0: la pelota buscábamos jugar con 3-4-3 y sin la pelota jugar 4-3-3 o 4-5-1 como uno quiera llamarlo. Eso obligaba mucho a que el lateral derecho, sobre todo Armando, tenga un desgaste muy, muy importante en el ida y vuelta, y le permitía un poco también a los de mayo recuperar y atacar rápido por ese sector. Más allá de eso, yo creo que tuvimos nosotros muy buenas chances de gol. Los dos equipos tuvieron chances de gol, no sé cuántas realmente, pero considero que las nuestras tuvieron muy buena calidad en la ejecución, en la construcción de esas acciones, ¿verdad? Me parece que cuando bajamos revoluciones con pelota, somos un equipo que sabe dañar muy bien al rival, y cuando nos apuramos es como que perdemos por ahí la pelota o se divide muy rápido, ¿verdad? Son aspectos a corregir. Somos un equipo en construcción, somos un equipo que tiene un mes trabajando juntos. Por ahí también necesitamos un poco más de tiempo para que las ideas se vayan consolidando, para que el equipo vaya terminando de crecer, porque aún estamos en un trayecto en el cual necesitamos que vayan corriendo los partidos, así el equipo también se va sintiendo más suelto a la hora de jugar con pelota. Y sin pelota, con un esquema muy, muy bien trabajado del rival, creo que fuimos bastante ordenados. No le permitimos a 2 de mayo tener muchos pases filtrados en mitad de cancha a la espalda de nuestros volantes, y ese era un objetivo también sin pelota, ¿verdad? Sabíamos nosotros que ellos tenían buena fluidez de juego, similar a al partido que hicimos con Libertad, por ejemplo, donde tratamos de neutralizar en bloque medio o bloque bajo sus posibilidades de triangulación, y algunas veces salieron y otras veces no, claramente, pero pienso yo que hicimos un buen trabajo, y no es nada sencillo sumar puntos en este escenario, ¿verdad? Sinceramente, esto es un proceso, son 22 partidos, por ahí perdimos 2 puntos, pero realmente el equipo está creciendo, ¿verdad? Esa es mi conclusión.
1: Bueno, y consultarte también por lo de Méndez. ¿Cómo lo viste? Es cierto que no concluyó los 90, pero dentro de todo me parece que puede ser un aporte bastante importante para esa posición.
0: Bueno, realmente lo que nos pasó con él es que trabajó toda esta semana con nosotros. Trabajamos mucho tácticamente en sus funciones. Y bueno, lo perdimos en 2 días de entrenamiento en la previa al partido. Él no entrenó el día de ayer y tampoco el día de anteayer por una molestia que tuvo ante un esfuerzo que hizo en el entrenamiento. Gracias a Dios no tuvo una lesión muscular, fue una lesión de tendón que le impidió entrenar los últimos 2 días, y bueno, aún así nos jugamos por ponerlo en la cancha para que ya se vaya adentrando a lo que es nuestro fútbol, que tenga ya minutos y más en un escenario como este tan complicado, confiando en su jerarquía. Y bueno, yo creo que ha hecho un muy buen partido, y era natural un poco que íbamos a tener que sacarlo antes de que termine el partido.
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3: Sí, primero, obviamente que no vamos conforme con el partido, por la entrega, por lo que los chicos dieron todo de sí. Creo que se vio en el campo que buscamos siempre, en todo momento, el triunfo. Pusimos a Matías, pusimos a Cervera, pusimos a Sanguina, pusimos gente que pueda desbordar, que pueda centrar, que pueda filtrar pases. Creo que intentamos por todos los medios. Creo que faltó esa fineza en los últimos metros por ahí, o acertar ese último pase para terminar en gol, o acertar ese último remate o cabezazo para abrir el marcador. Y bueno, obviamente que es importante también no perder. Siempre queremos ganar, siempre queremos estar arriba, es la idea esa nuestra en este torneo. Creo que el equipo refleja cosas muy buenas, claro que siempre hay cosas por corregir. Pero creo que estamos por buen camino, todavía invicto, no estamos recibiendo muchos goles, por ahí nos falta lo otro, que es convertir un poco más, pero son cosas que lo vamos a ir corrigiendo. Sabemos que el camino es largo y es difícil, a medida que uno se pone también de candidato, se pone en la punta también, muchas veces los rivales también te juegan de otra manera. Creo que Guaraní también vino a hacer su trabajo, no venía bien capaz en los últimos partidos, y bueno, vino también a hacer su trabajo, a ver si nos podía agarrar también mal parado por momentos. Creo que en ese sentido lo trabajamos bien también, no sufrimos mucho, sobre todo en el segundo tiempo. Creo que estuvimos muy cerca del arco de ellos, pero no pudimos acertar capaz esa última definición, o no estuvimos bien posicionados para poder terminar la jugada.
1: Bueno, son de esos partidos también, Eduardo, donde, como decías, esa fineza o esa claridad en los metros finales cuesta, porque dentro de todo, De Mayo también tuvo situaciones, principalmente en esa última jugada, en esa pelota que termina por el palo. Me imagino la bronca también desde ese lado.
3: Sí, creo que en la pelota parada también, más que nunca hoy estuvimos bien. Hay un cabezazo a Alexis que creo que entra bien, y al último en el salto creo que le queda un poco incómodo. En el segundo tiempo hay una pelota también muy bien puesta por Marcelo, que Pedro Sosa casi debajo del arco se le levanta el balón en el primer tiempo, que para mí fue muy clara. Y después, como vos decís, la Alexis Villalba que pega en el travesaño, una pelota que le había quedado muy bien a César Castro, primero de frente al arco, ¿no? Le pega un poco mordido, pifiado, y le vuelve a quedar a Alexis, que también justo estaba en el piso y por ahí no estaba bien posicionado. Por eso hablaba de que muchas veces nos tocó situaciones donde no estuvimos bien afirmados o posicionados para poder rematar o definir bien, como la de Matías también, que hay una pelota que juegan atrás y Matías le queda un poco atrás el balón y le queda un poco incómodo y no puede definir como por ahí él quería. Y bueno, por esas cosas hoy no estuvimos por ahí en el momento y lugar exacto para poder abrir ese marcador y poder triunfar.
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16: 21:10.
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0: 20 minutos, ¿cómo están? Bienvenidos a Todo Un Poco, noche del martes. Aquí estamos con todo en esta edición de hoy, cerrando Todo Un Poco. Hoy todo en guaraní tiene que ser, Maluje. Escuché a los muchachos el Cardinal Deportivo, estaban hablando en guaraní. De fuerza, pues, te Maluje, será. Estaba. Algunos ni han baisteado los muchachos, como se dice, pero hoy es su día. Por lo menos siempre de Todo Un Poco tratamos de implementar un yo para mar de temporada en este horario con todos los oyentes, porque tenemos todo tipo de audiencia y de oyentes a nivel país. Y hoy es un día muy especial con el idioma guaraní. Vamos a escuchar todo esto. O sea que la gente valora mucho nuestro idioma cuando sale del país. Acá en Paraguay tal vez de repente, inclusive hay gente que no le gusta hablar en guaraní. O sea que hay gente que, no digo que lo discrimina, pero hay gente que te toma como de repente hasta un poco chocante. Hay gente que es así, no te digo generalizado. Pero lo que sí, cuando salí del país le escuchaba a un paraguayo que lo hablan en Argentina, en Brasil, y mucho más lo valora cuando está en suelo europeo, allá por los Estados Unidos. Pero es algo que nos identifica y que lo valora mucho más el paraguayo. Hay gente que lo, como que lo tiene así medio, de una manera muy especial el idioma guaraní. Sea para bien o para mal, ¿verdad? Hay gente que hoy en día a los chicos les cuesta mucho a la nueva generación implementar o tratar de entender o hablar y escribir mucho más, leer ni qué decir. Situaciones que se dan en este caso, ¿verdad? Pero hoy estamos viendo a los muchachos, a muchos les cuesta, no es fácil. Y eso evidentemente con el tiempo veremos cómo se va posicionando, porque cada vez va cambiando más. La gente joven, los chicos, la nueva generación, poco nada te hablan en guaraní. De repente te dicen por alguna grosería, alguna guasada, algo así, pero un bar esté por ahí fluido, por así al estilo, como son muchos del interior, abuelos o abuelas o papás y mamás que venían con la cultura del pasado. Evidentemente, tener nuestro dulce idioma guaraní bien posicionado, muchos van cambiando de a poquito. Y así. Pues le hemos probado más luz que su clase de guaraní, como está un poco más adelante, así que ya está más tecoma en la de función de. De embarete por ambos, oye, defende por ambos, es a ver el lento, te dirá malo. Creo que hasta hablan de penen y lento la guaracolbe, como dice un amigo. Bueno, vamos a ver cómo se viene dando. 21:22, señores. Acá estamos en la jornada liga de hoy con todo el equipo trabajando a full. Hay mucho movimiento. Estamos relacionados a todo lo que trae agosto. Se nos va agosto, gente. Ya vamos a estar con todo eso también. Mirando todo lo que va a traer, evidentemente. Todo lo que trae este cierre de agosto, que ya le vamos a estar mirando. Más adelante también vamos a estar con el caso Mafe. Así que vamos a ver cómo se va moviendo también esto, la ansiosa espera de la sentencia para los 5 adultos procesados. Hoy estamos siguiendo todo eso, el caso del coronel Oviedo, en el Palacio de Justicia de esta ciudad, donde familiares y allegados esperan la lectura de la sentencia para los 5 adultos procesados por hechos relacionados con el feminicidio de María Fernanda Benítez. Así que es uno de los más seguidos, estamos aguardando eso. La jornada 38, el juicio oral y público comenzó a las 8 de este martes con las últimas palabras de los 5 acusados y posteriormente de los familiares de María Fernanda. Tras finalizar esta etapa, el Tribunal de Sentencia, integrado por los jueces Luis Ovelar, Víctor Vera, Andrea Riquelme, pasó ya a cuarto intermedio para analizar las pruebas incorporadas al expediente y deliberar sobre la sentencia definitiva. Vamos a ver cómo se va dando esta noche. El Tribunal de Sentencia todavía no concluyó la elaboración de la resolución. Estamos siguiendo con los compañeros. Inicialmente las partes fueron convocadas, dice, para las 12 para la continuidad de la audiencia. Posteriormente se comunicó que la lectura de la sentencia se realizaría a las 18 horas, generando expectativa entre los familiares y las personas que acompañan este proceso. Sin embargo, llegada la hora prevista, la prueba del Palacio de Justicia fueron abiertas recién a las 18:20, permitiendo el ingreso a los familiares de María Fernanda Benítez Martínez, de 17 años. Una vez dentro, fueron ya informados de que el tribunal todavía se encontraba trabajando en la elaboración de la sentencia. Según la información transmitida a los presentes, los magistrados habrían avanzado aproximadamente en un 30-40% en la elaboración de la resolución, por lo que la lectura de la sentencia podría producirse recién entre las 21 y 22 horas. Según el cálculo que tenemos acá con los compañeros y el equipo de producción, que nos decía recién el CEPIS 1, eso estaría, calculando entre las 22 horas, estaría entre las 10 de la noche, así que vamos a estar siguiendo todo lo que está ocurriendo en la zona de Coronel Oviedo. La demora generó molestia, incertidumbre entre los familiares y demás personas presentes, quienes permanecen en un ambiente de tensión y ansiedad frente al Palacio de Justicia, aguardando la convocatoria para conocer la decisión del tribunal. Nidia Martínez, madre de María Fernanda Martínez, manifestó que la familia ha sufrido demasiado durante todo este proceso y sostuvo que el daño provocado por el crimen no puede ser perdonado. La mujer también se refirió a las palabras de los acusados, quien durante la jornada pidieron perdón a los familiares. Señaló que pese a esas disculpas, el hecho no tiene perdón y pidió que el tribunal imponga una condena alta y ejemplar a cada uno de los procesados. La madre de la víctima insistió en la necesidad de que la sentencia refleje la gravedad de los hechos investigados y la afectación provocada a la familia. Mientras que el tribunal continúa con la elaboración de la sentencia, una importante cantidad de personas permanecen frente al Palacio de Justicia Coronel Oviedo a la espera que se anuncie oficialmente la hora de la audiencia, de lo que estamos también siguiendo nosotros. La expectativa se mantiene debido a que esta resolución pondrá fin al juicio oral y público de los 5 adultos procesados por distintos hechos vinculados al feminicidio de María Fernanda Benítez, ocurrido el 27 de mayo del año 2025. Fue un hecho sin precedente en el país por su brutalidad que se dio. Uno de los casos que conmovió, golpeó y nos hizo llorar a todos de cómo ocurrió con esta joven de 17 años. Bueno, eso estamos aguardando, así que vamos a estar viendo con los compañeros, con los corresponsales que están siguiendo evidentemente todo esto. Bueno, el señor Antonio El Tony Maluque está trabajando del otro lado, Mercedes Piz 1 está en la producción, Vero Jara está trabajando en las redes sociales, están todos los compañeros por acá en la noche de hoy, en este día martes. 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Enseguida le está hablando el pronóstico extendido, todo lo que genera también esto de tener temperatura alta para esta semana y lo que viene para la próxima semana. 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Habilitado nuestro 0972-730-730 también para que la gente se pueda comunicar con nosotros. Ya le vamos a estar pasando todas las informaciones que ha dejado el día en cuanto al día de hoy. A nivel deportivo también un poco más adelante vamos a estar metiendo con eso también. Reiteramos, el partido terminó 0-0 de esta fecha que culmina de esta manera. Así que estamos siguiendo también todo lo del torneo local. Mañana ya empieza la Copa Paraguay para los grandes también, Vamos a ver cómo se viene dando todo eso de la mano de Olimpia y de Cerro, que comienzan a debutar por la Copa Paraguay y el fin de semana de nuevo el torneo local. Bueno, nos vamos a una pequeña pausa y venimos con las informaciones, gente. Vamos a estar hablando algunas que otras cosas y siguiendo todo lo que genera, ¿ok? A vuelta de pausa, Nos metemos en la noche el martes con de todo un poco.
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3: Bueno, miramos un poco el pronóstico extendido, gente, para Asunción. Empieza a cambiar levemente desde mañana el clima. Un amanecer con 18 grados, una máxima 32 grados. Día fresco al amanecer, luego caluroso por la tarde, cielo nublado, parcialmente nublado. Vientos variables luego del noreste. Para el jueves, 36 de máxima, 23 de mínima. Día cálido a caluroso, cielo escasamente nublado, vientos moderados del norte. El viernes llegaría a 37 la máxima, gente. 24 de mínima para el viernes 28 de agosto. Muy caluroso, cielo parcialmente nublado, anulado, vientos moderados del norte. Luego al sur, ahí empieza a cambiar, ¿eh? Para el sábado un poquito, bajó de 37 del viernes, va bajando a 32 el pronóstico extendido para el sábado. 32 de máxima el sábado, igual va a ser caluroso. 21 de mínima, día cálido, caluroso, cielo mayormente nublado, vientos del sur. El domingo, gente, hay probabilidades ya de lluvias. Una mínima de 19 y una máxima de 28 grados. Fresco a cálido, cielo mayormente nublado, vientos del sur con lluvias dispersas. Pronóstico extendido para Asunción y zona central.
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0: 21:38, gente. Vamos avanzando de a poquito en la jornada de hoy. Entre otras informaciones, también nos vamos para la zona de Salto del Guairá, donde brasileños detenidos cuando supuestamente intentaban retirar dinero desviado por un estafador fue restaque. Me escuchan mucho los amigos también de la zona de Salto del Guairá, así que un enorme abrazo. La más potente llega en todo el país. Cuatro brasileños fueron detenidos en el estacionamiento de un shopping de Salto del Guairá cuando se disponían a retirar aproximadamente 306 millones de una casa de cambios. El monto fue desviado, dice, de las cuentas de una empresa de Capiatá, cuando un desconocido que se hizo pasar por uno de los directivos, la firma ordenó transferir dicho monto como pago de una supuesta compra. Los detenidos en Salto del Guairá por el intento de retirar dinero desviado de la empresa bajo engaños son Amanda Campos Mezquinta, Yasmín Ábalos de Souza, de 18 años, Nilson Francisco de Souza, de 35 años, Adilson Romero da Silva, de 28 años, todos ellos ciudadanos brasileños actualmente domiciliados en Rondonópolis, en el estado de Mato Grosso do Sul, como dice el informe. Ahí está el reporte que estamos viendo que se da. Aquí muchos casos estafa últimamente hay, ¿no? Todo con la cuenta, todo con la manera y cada viveza que utilizan. Y la gente a veces se percata ya un poco tarde. Hace poco escuchábamos el caso de la diputada también que fue lastimosamente afectada, que después sí pudo de repente por lo menos llegar hasta instancias de donde se dio todo su caso y cómo la estafaron también y la vaciaron la cuenta, ¿no? Los cuatro sospechosos estaban a bordo de un automóvil Hyundai blanco con matrícula QE 5298, que también quedó incautado, dice, al igual de 6 teléfonos celulares, evidentemente para hacer una requisa, todo esto, chequear, investigar y seguir de dónde viene toda esta mafia que manejan estos expertos en la estafa. Fueron encontrados en el interior del automóvil mencionado, de ahí incautaron todo y de ahí ya empieza la investigación. De acuerdo con los datos proveídos por los agentes del Departamento de Investigaciones de Canindeyú, en la tarde del lunes último fueron alertados, dice, de estas maniobras de un desconocido de una firma, de una empresa como Caxa, que es una de las renombradas que evidentemente fue afectada. Supuestamente el delincuente llamó a la empresa, dice, en horas de la mañana y engañó a una de las cajeras para efectuar dos importantes pagos, supuestamente compras efectuadas. Uno de los pagos fue de 41 millones y el otro fue de 81 millones de guaraníes. Estos montos fueron a parar a cuentas, dice el cambista, en Salto del Guairá, quien entregó los montos, pero en reales brasileños, a los miembros de la banda estafadores. Debido a que el golpe salió bien, nuevamente hicieron otro llamado, hasta allí, llamaron otra vez en hora de la tarde en el mismo lugar, el mismo lunes, pero esta vez el supuesto directivo pidió, dice, la transferencia ya de 306 millones, nuevamente como pago de una supuesta compra. Pero para ese segundo operativo ya no tuvieron acceso a la cuenta del cambista y tuvieron que usar una casa de cambios de Salto del Guairá, cuyos directivos notaron algo sospechoso en la operación y comenzaron a realizar averiguaciones de todo esto. Cuando ya los responsables de la empresa Caxa recibieron la llamada de la casa de cambios, se percataron que fueron engañados por un delincuente, mandaron bloquear las cuentas para que no pudieran retirar los montos, los montos transferidos que ya estaban ahí. Al mismo tiempo alertaron también a los organismos de seguridad de lo que estaba ocurriendo. Estas son las imágenes de los cuatro detenidos, de lo que ocurrió en la zona de Salto del Guairá. En ese momento agentes de orden comenzaron a vigilar todos los centros comerciales de la ciudad donde estaban las sucursales de la casa de cambios, donde podrían llegar los enviados o miembros de la banda de estafadores para intentar retirar el monto conseguido bajo engaños. Y aparte de todo eso, estaban ya siendo seguidos, evidentemente, por la policía, porque caían y eran sorprendidos. Poco antes de las 14 horas, en el mismo lunes, los agentes de investigaciones, dice, detectaron la presencia sospechosa de los cuatro a bordo de este vehículo Hyundai, que está en el estacionamiento de un shopping ubicado en la avenida Paraguay de la capital departamental, estamos hablando de la zona de Canindeyú, y ahí ya empezaron a sospechar de este caso. Ante la sospecha, los cuatro fueron detenidos, llegaron agentes del Departamento de Delitos Económicos para ayudar a todo lo que es la pesquisa y buscar todo lo que es la solución. Tras la revisión de todo esto y los elementos, encontraron dentro del vehículo muchas cosas que lo implicaban. Se pudo confirmar que los cuatro llegaron al país para intentar retirar el millonario monto desviado por un hacker que se presume es del Brasil, es lo que dice este informe. Salto del Guairá, estafadores que siempre hay, ¿eh? Nada. Una empresa de renombre y una viveza muy importante que utilizan algunos, ¿verdad? hay que tener mucho cuidado hoy en día con todo. Ya escuchamos de cada caso que tienen, cada caso que hacen, y cómo son astutos en todo esto, ¿verdad? Buscan la manera de engañar y entrar de alguna manera. Más con el tema de engaños, y esto viene de ABC del Este, puro engaño. Investigan a una red que llevaba a Paraguay al Brasil, pero para explotación sexual. Esto ya viene por otro ámbito, pero importante llevarlo en cuenta. La Policía Federal del Brasil realizó este martes un operativo para desarticular lo que es una presunta red de trata de personas con fines de explotación sexual que operaba en la zona de la Triple Frontera. Los allanamientos fueron ejecutados en los municipios brasileños de Misal, San Miguel de Iguazú y la zona Itaipulandia, conocida. Esto obviamente del estado de Paraná, donde los investigadores buscan, dice, desmantelar una estructura criminal que, según las investigaciones, captaba y trasladaba a mujeres de Paraguay a Argentina, y esto iban para el Brasil para ser explotadas sexualmente. La investigación se inició, dice, tras la denuncia de la desaparición de una joven argentina en situación vulnerable de la región fronteriza. Mediante la cooperación del comando tripartito, agentes brasileños lograron localizarla y rescatarla en noviembre del año 2025, cuando se encontraba dentro de un local nocturno ubicado, dice, en la zona rural de Misal. A partir de ese caso, los investigadores identificaron los indicios de una estructura dedicada a la trata de personas. Según datos, un intermediario se encargaba, dice, de llevar a las mujeres y cobraba 300 reales para cada traslado. O sea, por cada traslado él cobraba ese monto, 300 reales. Inicialmente el costo era asumido por los propietarios de los establecimientos, pero posteriormente el monto era convertido en una deuda para las mujeres. De esta manera las víctimas comenzaban a trabajar y han endeudarlas en este caso y quedaban sometidas al pago de sumas exigidas. Es como una estrategia también, engañadas y explotadas. Asimismo, aplicaban también multas de hasta 1.000 reales por incumplir las reglas impuestas por los responsables de los establecimientos. Imagínense lo que había detrás de todo esto. Durante los allanamientos fueron encontrados, dice, 3 mujeres paraguayas en situación migratoria irregular en uno de los establecimientos intervenidos en la zona. Las mujeres fueron identificadas y en este caso escuchada, dice, por los agentes de la Policía Federal, y el operativo también terminó con la detención de una persona de posesión, con posesión de arma de fuego, según lo que viene con el informe de la Policía Federal, de nombre Puro Engaño, así se llama. Hace referencia a las falsas promesas de trabajo, remuneración, que es buena supuestamente, hablan de una remuneración importante, presuntamente eran utilizadas para captar a mujeres en situación vulnerable y luego ser explotadas sexualmente en el Brasil. ¡Qué bárbaro! Todo ocurre. Así que, ojo, chicas, mujeres, o de repente aquellas que piensan que hay una propuesta laboral importante, hay que asesorarse bien para dónde van a pintar con todo esto, porque es complicado cuando se va. Nos vamos a la pausa, nos dice Maluje. Acá pregúntanos, pero si ya hay nuevo técnico en Cerro. No, nada todavía. Lo de Holland se va a hacer oficial. Se va a Holland. Y el viernes estaría siendo presentado, después de todo lo que deja la Copa Paraguay, el señor Gustavo Costa. Creo que es el indicado, ¿verdad? Para mí que es el indicado por la situación que está teniendo Cerro. Pero todavía nada. Pequeña pausa, señores, y venimos con mucho más en De Todo Un Poco.
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0: Faltan 5 minutos para que sean ya las 10 de la noche en la República del Paraguay. Otro caso que se dio también es un accidente en el panel día de hoy, donde bomberos rescataron heridos graves que estaban en un vehículo destrozado. Otra de las informaciones también que estuvo hoy, entre tantas cosas que dejó este 25 de agosto. Agosto es siempre marcado por este... Siempre se van a percatar que agosto trae cosas de accidentes, de cosas que lamentar. Ojalá se vaya rápido, dice uno cuando entra agosto. Por algo se toma ese carrulín para espantar los males, como dice el primero de agosto, ¿no? Un impresionante accidente entre un camión portacontenedor y una furgoneta distribuidora de lácteos dejó a 2 personas atrapadas y varios heridos de consideración sobre la ruta PY01, ex acceso sur. Las maniobras de rescate de los bomberos evitaron una tragedia mayor, como la que se vio en este accidente, en este percance. Una mañana de extrema tensión se vivió este martes en la ciudad de Ipané, específicamente en la intersección de la ruta PY01, ex acceso sur, y la calle 10 de agosto. Un violento choque frontal entre un camión de gran porte y una furgoneta distribuidora de lácteos dejó como saldo múltiples heridos y víctimas atrapadas. El hecho movilizó de manera urgente a efectivos de la Policía Nacional, inspectores de la Policía Municipal de Tránsito, varias compañías de bomberos voluntarios, quienes trabajaron contra reloj para asistir y ser los ocupantes de los rodados involucrados en este accidente. El comisario Mario Roa, jefe de la Comisaría 25 de Ipané, confirmó la magnitud del suceso y llevó la tranquilidad respecto a las vías humanas que se está dando con todo esto. Vías humanas que estaban en peligro, evidentemente, por la situación que se veía, porque era un caso desesperante en el momento. No hay personas fallecidas, decía en el reporte de la mañana, sí personas con lesiones de consideración, indicaba en este reporte. Pero vos ves el accidente, el camión se reventó. O sea, fue un impacto violento. De acuerdo con los datos preliminares brindados, dice, por la policía, el siniestro se desencadenó a raíz de una brusca maniobra que se dio entre el camión transportador de contenedor que circulaba sobre la ruta PY01, ex acceso sur, con dirección a Ipané hacia Ñemby. En un momento dado, un tercer vehículo que circulaba por delante del camión de gran porte realizó una maniobra repentina para ingresar en la calle 10 de agosto. Para evitar la colisión directa contra el automóvil, el chofer del camión realizó, dice, un volantazo y desvió lo que es el trayecto hacia el carril contrario, momento en el que impactó de manera frontal y violenta contra una furgoneta. O sea, uno hizo se mandó un yapi manejando. Siempre hay ese desubicado que está por ahí, que oye, en loco, o sea, y mira lo que generó. Se fue a parar, dice, contra el violento, o sea, contra la furgoneta que es repartidora de lácteos, distribuidora de una conocida empresa. El impacto prácticamente destruyó la parte frontal de los vehículos de menor porte, provocando que 2 personas quedan atrapadas dentro de este vehículo. Imagínense, un vapor allí, el problema en Asia, porque tenían evidentemente una furgoneta de menor porte contra un camión de gran porte. La fuerza es impresionante. Gracias a Dios que no llegamos a tener víctimas que lamentar. Gracias a la rápida intervención de los bomberos voluntarios, quienes utilizaron equipos de rescate hidráulico como para cortar y expandir los metales, los que estaban retorcidos, las víctimas pudieron ser liberadas con vidas tras arduo trabajo laboral que tuvieron y mucha precisión, y los heridos fueron estabilizados ya en el sitio derivado a urgencia del Hospital del Trauma. Las autoridades se encontraron hoy realizando las pericias técnicas correspondientes para deslindar responsabilidades, mientras el tránsito de la zona continúa prácticamente afectado en las horas de la mañana. Hora clave se dio eso el día de hoy en la zona de Ipané. Si ven las imágenes, camión gigante. Se pudo contar otra, gracias a Dios, la historia de todo esto. A la pausa de a poco, señores, con Pinturería John John, trabajando siempre con las más grandes marcas en pinturas para el hogar, para empresas, para edificios, casas a estrenar, departamentos a estrenar, todo. 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Nos vamos a la pausa, señores. 22 clavaditos, ya venimos con mucho más en De Todo Un Poco.
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0: 10 de la noche con 2 minutos.
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0: 10 de la noche con 7 minutos, vamos avanzando, gente. Aparte de la huelga también que están teniendo los médicos, hay que decir que hoy también pacientes con hipertensión pulmonar se manifestaron frente a lo que es salud como para lo que es provisión de medicamentos. Es lo que también se dio en la jornada. Este martes un grupo de pacientes de hipertensión pulmonar se acercaron al Ministerio de Salud para solicitar, dice, la provisión de un medicamento necesario para el tratamiento de su enfermedad. Es muy difícil nuestras vidas, declaró una de las manifestantes que se hicieron sentir hoy ahí en la zona de salud. Hoy pacientes con hipertensión pulmonar y también familiares llegaron, dice, de distintos puntos del país al Ministerio de Salud Pública en Asunción como para exigir lo que es la provisión de un medicamento necesario para el tratamiento de esta enfermedad. Los afectados de manera desesperada exigen que el Estado reanude nuevamente la compra de los insumos necesarios para el tratamiento que habían sido suspendidos. Por ejemplo, María Lee Franco viajó, dice, más de 500 kilómetros desde Concepción y relató que depende del fármaco para respirar y caminar. Al respecto, alertó que cuenta con un último frasco, pero este se agotaría, dice, en un plazo de 15 a 22 días. Una muerte en estas condiciones muy triste. Vinimos en búsqueda, dice, respuesta, y estamos golpeando puertas en todos los despachos donde hay, comentó una de las afectadas. Por su parte, Rosana Avero, oriunda de Campo 9, entre lágrimas expresó su dolor al contar el caso de su madre de 53 años, que ya no cuenta con el medicamento y que en representación suya llegó hasta la capital. Vine desde la campaña para luchar y es muy triste la situación. Es demasiado difícil la vida en Paraguay. Morir por falta de medicamentos. No somos animales. Mi mamá es una persona también. No merece morir así nomás. Es lo que aseveró la hija que vino desde Campo 9 a luchar por la vida de su madre. Por su parte, Norma María Liz de Cucudo apuntó que el medicamento es nuestra vida, por lo que pidió a la cartera sanitaria que nos devuelva nuestros medicamentos que nos sacaron. Cuesta mucho respirar sin estos medicamentos. Esta es nuestra vida. A nosotros nos dijeron que tenemos que tener de por vida este tipo de medicamentos. No fue fácil aceptar esta enfermedad, pero vamos luchando por nuestras familias. Ahora nos dicen que no hay medicamentos, que es muy triste, es muy difícil nuestras vidas. No nos dan ninguna solución, nada no hay. No les interesa, en pocas palabras, nuestras vidas. Sobre yo, otras las afectadas con esta situación que se dio hoy en el Ministerio de Salud. Para entender un poco nomás la situación de todo lo que genera la lucha diaria de todo tipo de paraguayos que salen a las calles a luchar con todo esto. Mirando un poco también la crónica de esta crisis de la huelga de médicos, sacude al gobierno de Peña. Con servicios públicos paralizados, los médicos del Ministerio de Salud cumplieron su segundo día de huelga general, mientras los gremios exigen salarios dignos. El Ministerio de Economía advierte sobre las limitaciones estructurales insostenibles, dice, por otro lado. La tensión social y laboral en Paraguay escaló a nivel crítico este martes con el desarrollo de la segunda jornada de la huelga general de médicos del Ministerio de Salud Pública, declarada ayer por el tiempo indefinido. Así lo soltaban ayer. Desde tempranas horas, decenas de médicos se concentraron en las inmediaciones del Centro de Convenciones de la Comebol en la ciudad de Luque, donde el presidente de la República, Santiago Peña, participaba en la apertura de la décima edición del encuentro protagonista Paraguay 2026. La protesta iniciada este lunes por el Sindicato Nacional de Médicos y que abarca todo el país, fue en este caso visibilizar, hizo un reclamo postergado durante años, que es el reajuste salarial y el presupuesto digno para la República Hospitalaria. La presencia de los manifestantes en la zona de la Conmebol motivó un amplio despliegue de las fuerzas de seguridad. Un imponente dispositivo policial se sumó a las vallas perimetrales colocadas pocos metros de la sede del evento para impedir que la columna de médicos llegara al edificio principal. Los gremialistas en este caso denunciaron además que los uniformados intentaron ocultar sus pancartas que se estaban haciendo sentir. Están en lo que piden los médicos es reajuste salarial, es aproximadamente 3 millones para recuperar el poder adquisitivo pedido del año 2000, cosa perdido ya en realidad del año 2012, y al alcanzar el ingreso cercano a 8 millones de guaraníes. Aumento salarial para todos los médicos independiente a la modalidad de contratación es otro pedido. Nombramiento de al menos 4.000 médicos para reducir la lo que es la carga laboral y garantizar la estabilidad también por otro lado. Pago doble por guardias que realizan en días feriados conforme a la normativa vigente. Mejores condiciones laborales y provisión constante, tanto en insumos como medicamentos. Hoy hicieron como una actuación ahí frente a mismo al ministerio de cómo es lo que ellos viven, y creo que todos vemos ese tipo de situaciones porque se hizo viral en los medios, lo levantaban los noticieros principales también, de una recreación de lo que pasan los médicos en los hospitales, cuando no hay medicamentos, cuando viene un familiar, los empujones, los gritos, él no le pudieron salvar. Bueno, situaciones así que hoy hicieron como una recreación de lo que vive el médico constantemente en los hospitales públicos. ¿Qué es lo que propone el ministerio? Implementar una carrera sanitaria con incentivos salariales graduales según la especialización, formación, disponibilidad de todo lo que es el presupuesto. Incentivo de hasta un salario mínimo por profesional, no por cada vínculo contractual. También ajustar a cualquier mejora a la disponibilidad presupuestaria del Estado y avanzar de manera gradual. Algunos de los puntos que estamos viendo. Vamos a ver dónde termina todo esto. Por otro lado, también la doctora Rosana González, secretaria general del grupo, del sindicato, expresó su indignación, dice, ante las cámaras de ABC-TV. Estos policías están recibiendo órdenes de tapar nuestros carteles porque el presidente Santiago Peña no quiere que los invitados internacionales se enteren de lo que está pasando en Paraguay. Eso no le gusta al presidente de la República, y los policías querían tapar los carteles porque Santi Peña le pinta esto a nivel internacional, que el país está de maravillas. Los médicos se hicieron sentir frente a la Conmebol con todo esto. González también salió al paso de las declaraciones de la ministra de Salud, María Teresa Barán, a quien acusó de falsear la verdad sobre las negociaciones previas. Ellos no nos ofrecieron absolutamente nada, y tenemos las actas, las probatorias, donde los funcionarios, dice, mandados por ella, se reunieron y firmaron el acta. Es lo que dice en el informe. Llegaron sin ningún tipo de planteamiento, afirmó en un momento dado. Es lo que encontramos con este caso de los médicos. Bueno, vamos con el móvil Midas Láser Impo. Lo tenemos a Daniel Barrera desde el Palacio de Justicia Coronel Oviedo. El caso más seguido. Sigue la espera de la lectura de la sentencia del primer juicio en el caso Mafe. Lo que le estábamos contando al inicio del programa. Estamos siguiendo todo eso. Móvil Midas contigo, Daniel Barrera, desde el Palacio de Justicia Coronel Oviedo.
1: ¿Qué tal, Nelson? Un saludo para vos también, para la amable audiencia. Y continuamos acá en vigilia frente al Poder Judicial de la ciudad de Coronel Oviedo. Hasta ahora todavía no se han constituido el Tribunal de Sentencias para deliberar con respectivas condenas para los 5 adultos acusados en hechos relacionados al asesinato de María Fernanda Benítez. Es importante mencionar que el día de hoy inició este juicio, la jornada 38 de este juicio oral y público, con las últimas palabras, con los pedidos finales de los acusados, como así también los familiares de María Fernanda Benítez. Ya después el tribunal deliberó, en este caso solicitó un cuarto intermedio para poder estudiar cada uno de los expedientes. La primera convocatoria fue para las 12 horas, para el mediodía de hoy. Posteriormente pasaron para las 18 horas y desde ese momento estamos aquí en vigilia constante. Hasta ahora el tribunal todavía no se ha constituido para deliberar una resolución final contra los 5 acusados sobre este tema. Estamos a la espera, según los primeros informes que tenemos, que dentro de una hora a una hora y media se podría ya constituir el tribunal para dar lectura de la resolución final para cada uno de los acusados.
0: Dani, ¿cómo está la situación ahí en afuera de lo que es el palacio? ¿Hay gente apoyando? ¿Hay familiares que están cercanos a todo esto?
1: Así es, familiares, amigos, vecinos de María Fernanda, también así vecinos de la familia Silva, involucrada en este lamentable hecho, también están acá en apoyo a María Fernanda Benítez, en apoyo a la justicia, para que se haga justicia sobre este tema. Estamos viendo un importante cantidad de efectivos policiales que están desguardando la zona. Aproximadamente 30, 40 uniformados se encuentran acá en los alrededores, también para garantizar la seguridad en esta zona. Una importante cantidad de personas también se encuentran ya en la sala de juicio oral, en la espera, ansiosa y angustiada también, ya para esperando una condena ejemplar para cada uno de los acusados sobre este horrendo crimen que se registró en mayo del año pasado aquí en Coronel Oviedo.
0: Reiterando entonces, Dani, 18 pasadito empezó todo esto, la reunión, y estaría terminando aproximadamente dentro de una hora y media.
1: De hecho, que todavía no empezó. La convocatoria fue para las 18 horas. Se abrió la puerta del Poder Judicial nuevamente a las 18:20 horas. Sin embargo, desde ese entonces estamos acá enfrente, todavía no se ha constituido el tribunal y seguimos en vigilia. Así como están las cosas, se tendría la sentencia final o el término de este juicio oral y público ya en horas de la madrugada de este... sería ya del miércoles.
0: Sí, pero vamos a estar siguiendo evidentemente todo porque es uno de los casos que golpeó mucho al país, sin dudas, a toda la familia y la gente que está siguiendo está expectante a esto. Vamos a estar acompañándote, Daniel, lo que va entre esta noche y madrugada.
1: Así es, compañero, estamos atentos.
0: Gracias, Daniel Barrera. Desde el Palacio de Justicia, Coronel Oviedo, móvil Midas Láserín en la noche de hoy. Vamos a estar siguiendo todo esto. Pero antes de eso, vamos a escuchar un poco porque Dani le hizo una nota temprano al papá de María Fernanda. El señor Leonardo Benítez, el papá María Fernanda, que estuvo hablando un poco más temprano, porque esto estamos siguiendo, evidentemente el caso más es uno de los más fuertes que hemos vivido en los últimos tiempos de Paraguay, sin dudas. Pide una condena superior a la que pide la Fiscalía. Esto es lo que decía el papá de María Fernanda, el señor Leonardo Benítez, papá María Fernanda, que habló un poco más temprano con Dani Barrera hoy en esta tremenda cobertura que se está teniendo y siguiendo todo, obviamente, gran parte del país, de cómo va a venir la sentencia en el juicio final en el día de hoy. Esto es lo que decía el papá.
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0: Palabras de Leonardo Benítez, papá María Fernanda, con el caso que estamos siguiendo, gente, y ya lo escucharon nuestros compañeros, vamos a tener entre noche y madrugada la sentencia final de este caso. Bueno, nos vamos a la pausa, un poco Maluquén, ya venimos con más informaciones, siguiendo todo lo que deja este día, una noche cargadita de todo un poco en este martes también relacionado a todo esto, pero estamos obviamente siguiendo todo. Señores, pausa y hay mucho más en la más potente con de todo un poco.

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2: Bueno, miramos un poco el pronóstico extendido, gente, para otras zonas del interior del país. Mañana Concepción, ¿cómo va a estar? Mañana Concepción va a tener una máxima de 35 grados, una mínima de 19. Día fresco al amanecer, luego ya caluroso por la tarde, cielo nublado, parcialmente nublado. Vientos variables, vientos del noreste, lluvias dispersas, luego mejora. El jueves una máxima de 38 grados para Concepción, 24 la mínima, muy caluroso. Miramos un poco el pronóstico extendido, gente.

0: Para otras zonas del interior del país. Mañana Concepción, ¿cómo va a estar? Mañana Concepción va a tener una máxima de 35 grados, una mínima de 19. Día fresco al amanecer, luego ya caluroso por la tarde, cielo nublado, parcialmente nublado. Vientos variables, vientos del noreste, lluvias dispersas, luego mejora. El jueves una máxima de 38 grados para Concepción, 24 la mínima, muy caluroso, cielo parcialmente nublado, vientos moderados del norte, es lo que dice Concepción para el jueves. San Pedro, mañana 34 de máxima, 18 de mínima. Día fresco al amanecer, luego ya caluroso por la tarde, cielo nublado, parcialmente nublado, vientos variables, vientos del noreste, lluvias dispersas, luego mejora. El jueves 37 la máxima y 23 la mínima para San Pedro. Día cálido a caluroso, cielo parcialmente nublado, vientos moderados del norte, es lo que dice para San Pedro el jueves. Mirando un poco para la zona de Encarnación, mañana Encarnación va a amanecer con 15 grados y 30 de máxima. Fresco a cálido, cielo nublado, parcialmente nublado, vientos variables, luego del noreste, lluvias dispersas, luego mejora. El jueves subiría un poco, iría a 32 la máxima, 21 de mínima. Día cálido a caluroso, cielo parcialmente nublado, vientos moderados del norte, es lo que dice Encarnación. Así que son los pronósticos tendidos para el miércoles y el jueves en algunas zonas del interior del país.
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4: El Mundial de Rally aterriza en suelo guaraní para la segunda edición del Rally Paraguayo, después de un histórico estreno en 2025. Siendo elegido el mejor de la temporada, la carrera vuelve al departamento de Itapúa, pero esta vez con más especiales y en consecuencia también en kilómetros con relación al primer año. El Rally Paraguayo 2026, que comienza el jueves 27 de agosto con el shakedown, aumentó la cantidad de pruebas a 22, superando por 3 a la versión pasada. Por lo tanto, la competencia incrementó en kilometraje de 335,22 a 358,88 kilómetros. Por su parte, los enlaces tienen un total de 578,88 kilómetros, sumando de esta forma 937,76 kilómetros de fin de semana.
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10 de la noche con 36 minutos, gente. Vamos avanzando con de todo un poco en esta jornada de hoy, acá en este martes, trabajando con toda la audiencia y con los oyentes. 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

0: 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Bueno, bueno. Buenas noches, amigos de Mercedes Cardinales, pero Juan Caballero con ustedes, Sergio Rodríguez. Hoy, noche tras noche, les escucho. Gracias a nuestro gran amigo Rodríguez, ahí desde la zona de Pedro Juan, reportándose también en la noche de hoy. Casco acá en Lambaré, no tenemos luz hace rato ya, dice, ¿puedo hacer un reclamo, por favor? Mucho ya llamamos a la ANDE. ¿Qué zona, mi amigo? Enviamos menos para tener una referencia y la gente de ANDE pueda caer. Nos envió Lambaré, porque hay algunos puntos que Lambaré tal vez no tenga, ¿verdad? Y otros que sí, pero importante saber la dirección exacta. En sintonía total del programa, saludos de la zona de Cacupé, dice Claudio. Hola, Claudio. ¿Cómo te va? Un abrazo grande para vos también. Gracias por el reporte. Qué fuerte el caso de la señorita de María Fernández, la familia Noviedo, seguir todo esto y todo lo que golpeó en aquella fatídica jornada, dice, del año 2025, que a todos nos conmocionó como pares. Nos golpean. ¿Dónde están hoy en día nuestros hijos? Terrible, dice. Fuerza para todos. Estamos siguiendo todo, dice por acá la señora Carolina. Buenas noches, mis amigos. IPS no tiene nada. No hay losartán. No hay ningún, no hay medicamentos, montón de medicamentos, no hay Novalgina, no hay nada. Regina Roja le saluda a Ñembu, reportándose que se fue a IPS, Naipori madre. Eso es categórico, uno va a IPS y no hay, nada no hay. Y mira, escuchamos recién reclamo de IPS, escuchamos reclamo de la de los hospitales, en otros puntos del interior del país. Y la gente te está enviando, esto es realmente vergonzoso todo lo que se vive. Más denuncias de médicos, ya que estamos con la información de médicos. Médicos denuncian, dice, prioridad al rally con las ambulancias que son negados a pacientes. Es una bofetada, dicen muchos con esto. Más de enojo en el sector y evidentemente uno escucha y le va a dar mucha rabia, ¿no? Médicos en huelga captaron un video en el desfile de ambulancias del SEME enviadas para la cobertura del rally en Itapúa. Mientras exigían mejores salariales y laboral, denuncian que en los hospitales públicos los pacientes esperan horas por un traslado a la capital por falta de vehículos. ¿Qué es lo que está pasando ahora con el Mundial del Rally? Que se captó un video donde se ve a los, o sea, captados lo que son ambulancias que están haciendo una cobertura, o la gente del SEME, en lo que es el Mundial del Rally. En medio de movilizaciones por la huelga nacional de médicos, profesionales de salud grabaron el paso a una larga caravana de ambulancias de servicio de emergencias médicas SEME sobre la ruta PY06 a la altura de Arroyo Poná, distrito de Cambrentá. Es lo que estamos encontrando también como destaque. Las unidades viajaban, dice, con destino al rally del Paraguay 2026, lo que generó indignación de los manifestantes, quienes denunciaron que a veces no se puede realizar traslados a enfermos por una supuesta falta de móviles. En la grabación, compartida por los propios médicos, se observa cómo la fila de vehículos por sobre la ruta PY06, entre impotencia y rabia, los profesionales remarcaron la cruda realidad de los hospitales y el Hospital General de Encarnación y de otros centros asistenciales del interior, donde niños y adultos deben esperar en una camilla como para ser derivados a Asunción por no contar con movilidad adecuada ni cirujanos especialistas en la zona. Desde el lugar de la protesta, una de las doctoras expresó que el despliegue demuestra que los medios sí existen cuando hay voluntad política. Miren el desfile de ambulancias que hay, pero esto no es para nuestros pacientes, es para asegurar el rally. Para los niños no hay insumos ni móviles, pero para el rally sí hay. Basta del dinero del pueblo mal utilizado, lo dijo de una manera eufórica una de las manifestantes también del círculo de médicos que hoy se está haciendo sentir. Se viralizó además un video en el que se puede escuchar a un profesional que recalcaba que no podía trasladar a un paciente que necesitaba una intervención quirúrgica cardíaca, pero se me respondió que no había ambulancias disponibles y que ya estaban apostados en el tema del rally. Eso también circuló hoy. Por su parte, las autoridades justifican el despliegue señalando que el estándar operativo responde a las estrictas exigencias de seguridad impuestas por la Federación Internacional del Automóvil, que viene a ser para este mundial, para las pruebas de alto riesgo. Ellos tienen que poner, dice esto. Al tratarse de una competencia de alta velocidad con tramos en montes aislados y una multitud de espectadores bordeando todos los caminos de Tierra Roja, y el protocolo internacional obliga a montar, dice, un esquema de contingencia capaz de atender todo lo que viene a ser eventuales accidentes masivos con respuestas simultáneas que se den. Según los datos oficiales del Ministerio de Salud Pública, el operativo especial para el rally de Itapúa abarca un contingente de aproximadamente de 44 ambulancias, 35 soporte básico y 9 soporte avanzado, 5 clínicas móviles que pueden encontrar, un helicóptero de rescate, un avión ambulatorio y casi 500 profesionales médicos en alerta. Eso es lo que hay para esto ahora mismo en el Mundial del Rally. No saben lo que le genera esto a la gente, ¿eh? ¡Qué locura! La rabia que va a tener la gente. Caco, Valo y Copada, dice, no hay luz en Santa Lucía, en Lambaré, dice. Epio, André, el cual desastre, la línea de cartista bandido, cuela, dice acá un oyente. Enojado con la gente, Andes, Santa Lucía, Lambaré, reporta un oyente. Mis amigos, estamos escuchando de Argentina, en Floresta, para Ariana Chito. Saludos a mi compañero José Ayala, escuchando siempre la radio. Saludos para ustedes. Machi roba cerca de 63 millones al mes, trató a Puá como, ¿qué dice? Comprador de votos con su pendeja y otros millones. ¡Qué locura nuestro país!, dice este oyente. Casco, esta semana jueves de terror, porfa, dice, sí, vamos a tener el jueves. Hay partido determinado, eso ya le metemos. Partido de Copa Paraguay, eso va a terminar rápido. Tranquilo nomás, muchachos, vamos a tener todo. Un abrazo a los oyentes que se están haciendo sentir también. Audio motive más adelante. 15 minutos para las 11, nos vamos a la pausa, señor Malú, ya venimos con mucho más.
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3: Nos vamos al pronóstico extendido para otras zonas del interior del país también, porque vamos actualizando todo esto. Mirando un poco San Juan Bautista, mañana cómo va a estar, 30 de máxima, 16 de mínima, fresco, cálido, cielo parcialmente nublado, vientos del norte. El jueves 32 de máxima, 22 de mínima, ambiente cálido, caluroso, cielo escasamente nublado, vientos moderados del norte para San Juan Bautista. Mirando un poco Ciudad del Este, mañana Ciudad del Este, 30 de máxima, 17 de mínima, fresco, cálido, cielo nublado, parcialmente nublado, vientos del norte con lluvias dispersas, luego ya mejora. El jueves una máxima 31 grados y una mínima de 21 grados. Cálido a caluroso, cielo parcialmente nublado, vientos moderados del norte. Los que nos están escuchando a través de la 107.1, prepárense para todo lo que van en la semana. Así que vamos a tener ambiente agradable también por Ciudad del Este. Pilar, mañana Pilar, 30 de máxima, mínima de 15. Fresco a cálido, cielo parcialmente nublado, vientos del norte. El jueves, Pilar, 32 de máxima, 22 de mínima. Cálido a caluroso, cielo escasamente nublado, vientos moderados del norte. Pedro Juan Caballero, mañana, 30 de máxima, 18 de mínima. Fresco a cálido, cielo mayormente nublado, vientos del norte, lluvias dispersas con ocasionales tormentas eléctricas, luego ya mejora. El jueves, una máxima 35 grados para nuestro grande oyente Pedro Juan Caballero. Va a ser 35 la máxima, 20 la mínima. Día cálido, caluroso, cielo parcialmente nublado, vientos moderados del norte. Pronóstico extendido para Pedro Juan Caballero. Y por último, miramos un poco la zona de Salto del Guairá. 29 de máxima, 17 de mínima, fresco a cálido, cielo mayormente nublado, vientos del norte con lluvias dispersas, dice, ocasionales tormentas eléctricas, luego ya mejora. Para el jueves, una máxima 31 grados, una mínima de 20 grados, día cálido a caluroso, cielo parcialmente nublado, vientos moderados del norte, es el pronóstico para Salto del Guairá.
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0: 22:53, gente, en la noche. Estamos avanzando en esta edición del día de hoy. Los oyentes que están enviando mensajes. Hoy estamos siguiendo otras informaciones también que se están dando con el caso, evidentemente, de María Fernanda. Vamos con el móvil Midas Láser Info. Lo tenemos a Daniel Barrera, del Palacio de Justicia. Arranca lo que viene a ser. Empieza ahora. Ahí está, lo tenemos ya nuestro compañero directamente para leer la sentencia de todo esto. Escuchamos la lectura de la sentencia en la zona Coronel Oviedo.
1: Es importante mencionar en cuanto a la unanimidad o no de la restricción, que la misma tiene solo un punto que tiene una votación mayoritaria. Paso a referir o a fundamentar con el resumen de la fundamentación del tribunal con respecto a la presente causa. Entonces, en primer lugar, el tribunal pasa a resolver ciertas cuestiones. En primer lugar, si es competente, les voy a pedir, por favor, si pueden poner en silencio sus teléfonos celulares o por lo menos o apagar y todo. Entonces, nuevamente hilando, el tribunal se pregunta si es competente, verifica la existencia de una acusación por hechos punibles de incitación a cometer hechos punibles, por vía de delito, violación al feminicidio, omisión de dar aviso de hechos punibles, frustración de la persecución penal, tentativa de aborto, exposición a peligro en el tránsito terrestre y simulación de hechos punibles. Esos hechos son de contenido penal. Los tres jueces que integran este tribunal son jueces penales de sentencia designados por la Corte Suprema de Justicia. Por lo tanto, tenemos competencia en razón a la materia, porque es una cuestión penal. Asimismo, el tribunal encuentra que la comisión, según la acusación, de estos hechos punibles ocurrieron en la ciudad de Coronel Oviedo. Nuestra designación es para el departamento de Caguazú. Como Coronel Oviedo se encuentra contenido dentro del departamento de Caguazú, también tenemos competencia en razón al territorio. Además, ninguna de las partes ha cuestionado la competencia del tribunal, por lo cual se declara competente para el juzgamiento de la presente causa. En segundo lugar, el tribunal se pregunta si se encuentra vigente la acción penal. En dicho sentido, es importante aclarar que este tipo de procesos, conforme a la ley, tiene un tiempo de duración, un tiempo razonable en la cual el Estado tiene la obligación de expedir una resolución definitiva en la presente causa. A dicho efecto, el tribunal analiza dos funciones en cuanto a la extinción de la acción penal, que se da por el transcurso de los 4 años establecidos para la terminación de los procesos. El tribunal tiene en cuenta la fecha de notificación del acta de imputación. Y al respecto de la prescripción, el tribunal tiene en cuenta la fecha de terminación de la conducta. Haciendo una verificación del cómputo respectivo y teniendo en cuenta que los hechos que son materia de juzgamiento habían acontecido en el mes de mayo, junio del año 2025, el tribunal encuentra que la causa no se encuentra extinguida ni tampoco prescripta, por lo tanto corresponde el juzgamiento de la presente causa. Muy bien. Posteriormente, el tribunal analiza sobre la existencia de los hechos acusados en la presente causa, y para tal efecto el tribunal realiza lo que la norma dispone, una valoración conjunta y armónica de los elementos que fueron diligenciados a lo largo del transcurso del presente juicio oral. Esa valoración importa un análisis de correspondencia, un análisis de coherencia entre los distintos elementos de prueba que fueron producidos en el contradictorio. En dicho sentido, es importante aclarar que las pruebas producidas son cuantiosas, más de 12 pomos del cuaderno investigativo, asimismo son más de 60 declaraciones testimoniales, hay placas fotográficas, se observaron videos, también existen informes técnicos. Bueno, y lo que el tribunal realiza es un análisis, si dichas pruebas acreditan los enunciados fácticos que fueron esbozados en la acusación. Entonces, paso a dar lectura al respecto de no olvidarle de algún tipo de elemento que fue analizado por el tribunal.

bueno, los hechos acreditados por el Tribunal de Mérito en relación a la acusada Micaela Chiara y así Rolón Canelo. Acreditación del resultado menoscabo al bien jurídico protegido. En cuanto al resultado de muerte de la adolescente María Fernanda Benítez, la misma se haya acreditado por diversas fuentes de información, como se ve el acta del certificado de función de la víctima, durante apoja 118 del padre investigativo, el acta de hallazgo cadáver durante apoja 59. Y siguientes del cuaderno investigativo, tales documentales han sido recién emitidas en el auto de apertura a juicio y no han sido cuestionados por las partes, por lo tanto deben ser valoradas de manera conjunta con los demás elementos. En cuanto al detalle de la muerte del adolescente, el tribunal considera la declaración de la médico forense del Ministerio Público, doctora Mirta Lorena Ascareño, quien había referido que tras tomar conocimiento del hallazgo del cuerpo del adolescente se constituyó junto con la unidad fiscal en el predio ubicado en Villa del Maestro. Al momento de la inspección, el cadáver se encontraba parcialmente cubierto hasta la altura del cuello, quedando expuesta únicamente la cabeza. El cuerpo estaba cubierto en parte por piedras, restos de ramas cortadas y hojas, en razón de que el lugar carecía de iluminación adecuada. La inspección realizada en el sitio fue a distancia y no exhaustiva, por lo que se dispuso el levantamiento del cuerpo y su posterior traslado al Hospital General. Ya en la morgue del hospital, en compañía del personal de criminalística y la unidad fiscal, procedió a realizar la inspección detallada del cadáver. En dicha oportunidad observó que el cuerpo se encontraba parcialmente calcinado en la región de la cabeza y del torso. Especificó que el hemirrostro se encontraba semicalcinado, al igual que el área del tórax. El miembro superior izquierdo se encontraba parcialmente ausente, cortado o cercenado, mientras que el miembro superior derecho se hallaba en flexión, al igual que los miembros inferiores, en el área abdominal con tatuización. Es decir, la exposición de órganos internos, ambos miembros anteriores estaban parcialmente calcinados, pero indemnes, y ambos pies conservaban los calzados, los cuales se encontraban parcialmente calcinados. De todo ello se tomó un registro fotográfico como hallazgo llamativo. Refirió que el hemirrostro no calcinado presentaba la cara congestionada, la lengua se encontraba entre los dientes, con ligera protrusión dentro de los maxilares, y se observaban áreas eritematosas. Asimismo destacó que uno de los pies presentaba un tono de color diferente, más blanco, y carecía de tonalidad del resto del cuerpo. Respecto a estos signos, explicó que la posición de la lengua entre los dientes, sumada a la congestión facial y a la protrusión de las zonas vulvares, es un cuadro que generalmente responde a una causalidad de asfixia mecánica, poniendo como ejemplo el ahorcamiento o el estrangulamiento. En razón de dichas dudas, recomendó que la autopsia se realizara en la ciudad de Asunción, constando dicha sugerencia en el acta de procedimiento correspondiente. Igualmente, el Tribunal de Sentencia aprecia la declaración de los profesionales que intervinieron en la autopsia practicada por la adolescente víctima María Fernanda Benítez, a los efectos de determinar la causa de la muerte, las lesiones presentadas y la dinámica de las mismas. La doctora Luz Adalina Marmón, en su carácter de odontóloga forense, manifestó que su intervención se limitó al aspecto odontológico. Explicó que recibió el cuerpo en la morgue judicial y procedió al reconocimiento con flexión del odontograma, tomas fotográficas y radiografías de las piezas dentales. Con dichos elementos se determinó la edad estimativa de la víctima. En relación a las lesiones, indicó que los cortes observados podrían deberse a la exposición al fuego. Estimó que la temperatura del fuego debió oscilar entre 500 a 700 centígrados centígrados, temperatura a partir de la cual se produce una la explosión de los tejidos. Aclaró que no podía determinar si la exposición al fuego se dio en más de una ocasión. Por su parte, la doctora Carolina Bernal Franco, patólogo forense, refirió que su participación se circunscribió a la autopsia realizada en la morgue judicial, en presencia del médico forense de turno y de la odontóloga de turno. Relató que se efectuó la inspección externa del cadáver y la extracción de órganos para estudio histológico, tras lo cual se elaboró el informe final durante apocas 1503 a 1508, el cual reconoció, destacó como llamativa la coloración rosada del cuerpo, por lo que se sospechó una posible asfixia por aspiración de humo, razón por la cual se solicitó el estudio de cargo IPSIC hemoglobina, estudio que no pudo realizarse. Explicó que cuando una persona es quemada con vida, se observa hollín en la tráquea,
hay algo que en este caso no se constató. En consecuencia, concluyó que la víctima no se encontraba con vida al momento de la calcinación. Asimismo, describió la presencia de pequeñas lesiones en el cuello uterino, a modo de ulceritas que no deberían encontrarse en ese sitio y que daban la impresión de haber sido producidas por un objeto punzante, con la finalidad de abrir el cuello uterino o de introducir algún elemento a nivel uterino. Señaló que la lesión de pinzamiento se encontraba en el órgano donde se hallaba el objeto. Finalmente determinó como causa de muerte el traumatismo de cráneo encefálico. Aclaró que el cuerpo se encontraba en estado de descomposición y que debido a que el hallazgo se produjo varios días después, no fue posible extraer material biológico ni realizar todos los estudios pertinentes. Describió la lesión craneal como un moretón de 10 centímetros, compatible con un golpe de gran intensidad, con elementos contusos por romo, el cual generó un hematoma que comprimió el espacio entre el cerebro y el cráneo, pudiendo producir la descerebración y el deceso en forma rápida. A su turno, el doctor Pablo Lemir, director de la autopsia, declaró que participó del procedimiento junto con la odontóloga y hematóloga forense. El cuerpo correspondía a una persona del sexo femenino y se encontraba parcialmente carbonizado, lo que generó fracturas y pérdida de sustancias por efecto de la llama. Confirmó el hallazgo de una hemorragia a nivel cerebral, evidenciada en la coloración de la dura madre y en la presencia de coágulos, producto probablemente de una lesión contusa a nivel de cráneo, sin fractura ósea, siendo esta la causa más probable de muerte. Señaló que si bien inicialmente se barajó la hipótesis de la asfixia por inhalación de humo, debido a la coloración rosada de la piel, la misma no pudo confirmarse ante la imposibilidad de realizarse el estudio de carboxihemoglobina por las limitaciones cronológicas y por el estado carbonizado del cuerpo. El hallazgo más relevante a su criterio se dio a nivel uterino. La víctima se encontraba cursando un embarazo de 14 semanas de gestación. Al proceder a la apertura del útero se constató la presencia del feto íntegro y dentro de la bolsa amniótica. Refirió que a nivel del ecto cervix se observaron dos laceraciones puntuales y equidistantes, compatibles con la injuria médica producida por una pinza de herida.

En Rico me dicho instrumento se utiliza para traccionar el cuello uterino y facilitar la introducción de elementos, maniobra propia de procedimientos como la colocación de DIU o fundamentalmente de procedimientos abortivos. Concluyó que la única explicación racional para este tipo de pensamiento a esa edad gestacional es la realización de una maniobra tendiente a un aborto. Aunque el DIU no se llegó a consumar al encontrarse el producto de la gestación dentro de la matriz. Añadió que dicho pensamiento debe ser realizado por una persona con conocimiento y práctica ginecológica, ya sea profesional o empírica. Estimó una data de muerte de aproximadamente 72 horas y consideró que el cuerpo fue expuesto al fuego en una sola ocasión. Finalmente, el doctor Gustavo Alfredo Saracho, médico por el Ministerio Público, manifestó que intervino en la autopsia junto con los doctores Lemir y Bernal. Confirmó que el cuerpo presentaba carbonización en todo el lado izquierdo, coincidió en que el hallazgo relevante fue hematoma a nivel de cráneo, por lo que se determinó como causa de muerte el traumatismo de cráneo cefálico. Reiteró que no se observó allí ni resto de polvo en las vías respiratorias, lo que descarta que la víctima se encontraba con vida al momento de la exposición al fuego. Indicó que tampoco pudo realizar el estudio de carboxihemoglobina, señaló que tanto el traumatismo como la carbonización podrían causar la muerte, pero en este caso la evidencia científica apunta al traumatismo. Valoración. De la suma de la documentación presentada y la declaración de los profesionales del área médica, este tribunal considera que la intervención de la doctora Mirta Lorena Macarello se limitó a inspeccionar preliminarmente y el levantamiento del cadáver. Su relato resulta coherente y descriptivo respecto al estado que fue encontrado del cuerpo: parcialmente calcinado, con miseración abdominal, ausencia parcial del miembro superior izquierdo y signo externo de congestión facial con protrusión lingual. Si bien la profesional sugirió una hipótesis preliminar, la posible asfixia mecánica en base a signos externos observados, dicha hipótesis fue posteriormente descartada por los profesionales que practicaron la autopsia, quienes determinaron de forma unívoca como causa de muerte traumatismo de cráneo cefálico y constataron la ausencia de signos de asfixia. En consecuencia, su declaración resulta útil para la acreditación de las condiciones del hallazgo, el estado inicial del cuerpo y las diligencias preliminares realizadas sin que sus apreciaciones preliminares se contrapongan con las conclusiones de la autopsia recomendada por la misma. En tal sentido, la apreciación de las declaraciones de los profesionales que han intervenido en la autopsia del cuerpo del adolescente, este tribunal concluye que existe plena coherencia y concordancia con los datos aportados. Existe unanimidad en cuanto a la causa de muerte: traumatismo de cráneo encefálico producido por un golpe de gran intensidad con objeto contuso en la región temporoparietal y parietoxipital izquierda, que generó un hematoma compresivo suficiente para provocar el exceso de forma inmediata. En segundo lugar, se acredita que el cuerpo fue sometido a carbonización parcial en forma posterior al fallecimiento, descartándose la asfixia por inhalación de humo al no haber constatado bien en las vías respiratorias ni tráquea. En tercer lugar, queda debidamente acreditado que la víctima se encontraba cursando un embarazo de 14 semanas de gestación. Asimismo, dos de los profesionales forenses constataron de forma coincidente la existencia de lesiones en el cuello uterino. El doctor Pablo Lemier, con sustento técnico, las calificó como compatibles con el uso de una pinza de lina, instrumento utilizado para traccionar el cuello uterino en procedimientos médicos, entre ellos lo de interrupción del embarazo. Esta conclusión es reforzada por lo manifestado por la doctora Bernal, quien requirió que dichas lesiones daban la impresión de una manipulación externa con el objeto de abrir el cuello uterino. Por lo tanto, por todo lo expuesto, la prueba derivada de las ciencias médicas producida en el debate resulta clara, contente y científicamente fundada, permitiendo tener por acreditado tanto el mecanismo de muerte como las circunstancias relevantes que rodearon el hecho. Sobre la acreditación del estado de embarazo de la adolescente María Fernández Benítez. Del análisis integral de los elementos probatorios arrimados a la causa, este tribunal arriba al grado de certeza positiva respecto a la acreditación del estado del embarazo de la adolescente María Fernanda Benítez, ya que dicha circunstancia se encuentra corroborada de manera objetiva y discutible con el resultado del análisis laboratorial practicado por el laboratorio Les Sciences Lab, obrante a focas 412 a 415 del cuaderno investigativo.
en fecha 22 de abril del año 2025, el cual surge de forma categórica el resultado positivo para HCG correspondiente a la víctima fatal. Este elemento de prueba de carácter científico guarda plena coherencia y convergencia con las conclusiones arribadas en el examen de autopsia realizada por la doctora Carolina Bernard Marmon, cuyas experticias fueron ratificadas en juicio oral y público. En el mismo sentido se pidió el doctor Pablo Hernández Oliveira, quien brindó explicaciones técnicas detalladas respecto al hallazgo cadavérico a nivel uterino. Al respecto, el profesional manifestó textualmente que el hallazgo más relevante a su criterio se dio a nivel uterino. La víctima se encontraba cursando un embarazo de 14 semanas de gestación. Al proceder a la apertura del útero se constató la presencia del feto íntegro y dentro de la bolsa amniótica. Las fuentes probatorias reseñadas precedentemente pertenecen al ámbito científico forense de la medicina, razón por la cual se encuentran investidas de objetividad, verificabilidad y reproducibilidad. En consecuencia, resultan creíbles, fiables y plenamente valorables por este tribunal para tener por acreditado el estado de validez de 14 semanas. En el plano contextual, los datos objetivos de carácter científico expuestos precedentemente encuentran plena corroboración con el relato brindado por la testigo Sueli Monserrat Galdeano Vázquez, compañera y amiga de la víctima desde el primer año del colegio. El tribunal, aplicando las reglas de la sana crítica y las máximas de la experiencia, ha valorado la declaración del testigo como verosímil y coherente, teniendo en cuenta que durante su exposición ha detallado circunstancias de tiempo, modo y lugar que solo quien mantuvo un trato cercano con la víctima podía conocer. La testigo manifestó conocer la situación de embarazo de María Fernanda y el vínculo que esta mantenía con Bernardo Silva, relatando detalles como que al inicio de la relación se produjo en la fiesta UPD realizada el 24 de febrero del año 2025, oportunidad en que los vio juntos. Estaban juntos hablando, parecían pareja, uno al lado del otro tomando. A partir de dicho encuentro refirió que desde ahí se estaban viendo 2 o 3 semanas aproximadamente. Aclaró asimismo que el vínculo finalizó al tomar conocimiento de que Bernardo tenía otra pareja, por lo que Fernanda y Bernardo no eran novios, solo eran casuales porque el muchacho tenía novia aparte, entre comillas. En cuanto al embarazo, la testigo señaló que en el mes de marzo del año 2025, María Fernanda comenzó a sospechar y que ellos dos se fueron al hospital y se hicieron la prueba de sangre, la cual dio positivo. Este hecho habría ocurrido al principio del mes de abril. Agregó que al conocer el resultado, Bernardo se enojó, rompió la hoja y era ahí que ellos se discutían todos los días y ya no hablaban. Exponiendo además el estado emocional de la víctima y la reacción del imputado, manifestó textualmente: Fernanda le dijo que no sabía qué hacer, que tenía mucho miedo, que estaba muy asustado, que no sabía cómo decirle a sus padres y que Bernardo quería abortar porque no quería que su novia se enterara de todo, porque hasta ese momento aún estaba oculto que tuvieron relaciones con María Fernanda. Ante la pregunta, Fernanda se negó, ya habían pasado 3 meses y ya era peligroso. Respecto a los hechos previos a la desaparición, la testigo refirió que un lunes, un día antes de que desapareciera en el colegio, ella le dijo que al día siguiente en la mañana se iba a encontrar con él para hablar de qué iba a hacer. La testigo y su amiga guardaron su presencia en el colegio, pero Fernanda jamás se presentó. Al consultar posteriormente a Bernardo, este se negó el encuentro y le dijo que no, que hace mucho que no se ve con ella. Y que no se hablan más, y que cualquier cosa le diga a los progenitores del adolescente. En este punto, el tribunal percibió en la declaración de ambos padres seguridad y firmeza y ausencia de contradicciones internas. En tal sentido, el señor Leonardo Benítez confirmó ante este tribunal que fue su compañera Sueli quien le contó que María Fernanda estaba embarazada, que iría a la farmacia Tarifa para mandar a hacer el trabajo por 900.000 guaraníes, y que Bernie quería abortar. En idéntico sentido, se vio la señora Nilda Antonia Martínez, madre de la víctima, quien manifestó que fue Sueli quien le refirió que Fernanda estaba embarazada y que se encontraba en la casa de la suegra porque Bernie le iba a llevar a farmacia Tarifa Cue. Existe, por tanto, una correlación sustancial y objetiva entre el testimonio de su hija Leano y lo declarado por los padres.
Dicha convergencia descarta hipótesis de fabulación o confabulación y refuerza la credibilidad de todos los dichos. Del examen de coherencia, lógica y concordancia de las pruebas testimoniales con las pruebas científicas, este tribunal concluye que el resultado lesivo al bien jurídico protegido, la vida de la adolescente María Fernanda Benítez, se produjo en un contexto directamente asociado a su condición de género y a su estado de embarazo, ya que fue precisamente esa situación de gravidez el factor que generó el enojo del sujeto activo y que motivó de manera directa el ataque contra la vida del adolescente. El embarazo constituye en consecuencia el modo determinante del hecho y constituye una condición directamente asociada al género femenino de la víctima fatal. Análisis sobre la participación de la acusada Micaela Rolón de Garejo en calidad de investigadora. La participación de la acusada Micaela Rolón de Garejo en el hecho de feminicidio en grado de investigadora se coligue con certeza a partir de la nota de IHP DIC número 182 del 2025 de fecha 31 de mayo del año 2025. Dicho informe contiene las transcripciones de conversaciones mantenidas vía mensajería WhatsApp entre la acusada Micaela Rolón y el adolescente Bernardo Silva. Al respecto de la obtención de tales registros o datos, se produjo en el marco de la investigación por la desaparición del adolescente y contó con expresa autorización judicial, auto interlocutorio número 377 de fecha 30 de mayo del año 2025. Al respecto de la diligencia de transcripción fue realizada por la suboficial Dayana Cáceres Mercado, funcionaria dependiente de la Dirección de Investigación de Hechos Punibles Regional Caguazú, quien me encontraba expresamente facultada para ello conforme al auto interlocutorio mencionado, dictado en la causa número 3135-2025, persona denominada sobre investigación sobre hechos punibles a determinar. Fundamento jurídico y examen de legalidad del informe técnico DIC número 182-2025. En tal sentido, se considera propio y oportuno referir que el régimen probatorio vigente en nuestro sistema penal se sustenta en los principios de búsqueda de la verdad, legalidad y sana crítica. En virtud de dichos principios, es posible arribar a la verdad histórica por cualquier medio de prueba, arreglado o no, siempre que al hacerlo no se conculquen garantías constitucionales ni se lesionen derechos fundamentales. Esta concepción de búsqueda de la verdad en libertad implica que el juzgador no se encuentra poseído por un sistema de pruebas tasada o tarifada. Por el contrario, cualquier información o dato obtenido en relación al objeto del proceso puede ser incorporada válidamente siempre que se hayan observado las formalidades legales y se garantice su viabilidad. Esa doctrina ha sido sostenida por la Corte Suprema de Justicia en precedentes análogos donde se ha validado la incorporación de datos de investigación preliminar practicados con autorización judicial que arrojaron datos relevantes para la construcción de la teoría del caso. En el caso concreto, en apretadas líneas, la defensa técnica la acusaba porque no la validez del informe 182-2025, alegando 1. Falta de designación de la suboficial Cáceres en el auto interlocutorio número 1375 de fecha 30 de mayo de 2025, al cual hace referencia el informe número 182-2025. 2. Inobservancia de la formalidad relativa a la pericia establecida en el artículo 214 del Código Procesal Penal y 3. Ausencia de garantía de autenticidad por falta del código hash. Como primera aproximación conviene distinguir con nitidez. Una cosa es una captura de pantalla aportada espontáneamente y de manera independiente por particulares, y otra muy distinta es la diligencia de reproducción y transcripción ordenada judicialmente y ejecutada por el órgano oficial competente. En el caso, la autorización judicial fue dispuesta en el marco de una investigación penal por la desaparición de la adolescente María Fernanda Benítez, en uso de las facultades jurisdiccionales previstas en el artículo 282 del Código Procesal Penal. Debe recordarse que de la lectura del auto interlocutorio 377 del 30 de mayo del año 2025 emerge que la medida se dictó con el fin de asegurar la prueba y preservar la inviolabilidad de las comunicaciones. A su vez, la suboficial Dayana Cáceres Mercado actuó en ejercicio de las facultades legales que la ley le acuerda a la Policía Nacional en materia de investigación de hechos punibles, conforme al artículo 297, inciso 3 del Código Procesal Penal. Corresponde a dicho órgano practicar las diligencias tendientes a la individualización de autores partícipes.
En el contradictorio, la funcionaria acreditó idoneidad técnica para la realización de este tipo de tareas, pues se ha referido que la misma ha prestado funciones en la oficina técnica del Departamento contra el Crimen Organizado, con capacitaciones en la DEA en trabajo de dicha área. Este dato ha sido aportado de manera contente por los testigos Pedro Rubén Álvarez Dama, Víctor Ramón Romero Velar y Héctor Rubén Aguilar Alvarenga. Además, la misma ha comparecido en juicio. Se ratificó a juramento el contenido de su informe y soportó el contraexamen sin que surgiera elemento alguno que desvirtuara su imparcialidad o capacidad. Naturaleza probatoria del informe 182/2025. La actividad probatoria en su etapa investigativa está encaminada a indagar un hecho concreto y a localizar las fuentes donde se encuentra registrada la información, bajo la luz de los principios de búsqueda de la verdad y libertad probatoria. Su finalidad es averiguar si los hechos sucedieron y cómo ocurrieron, valiéndose de todos los medios que se tenga al alcance. Sin embargo, corresponde aclarar que dichos actos investigativos con la localización de fuentes no constituye prueba por sí mismas hasta tanto sea introducida, incorporada y debatida en el contradictorio público con respeto a la garantía de las partes. Para el tribunal, la labor de transcripción de mensajes y audio de WhatsApp ha tenido el respaldo legal según lo dispuesto en el audio interlocutorio 377 de fecha 30 de mayo del año 2025, y teniendo en cuenta su naturaleza descriptiva y lo dispuesto en el artículo 192 del Código Procesal Penal, habilita la recolección de información a través de métodos específicos y operaciones técnicas necesarias para su obtención. El informe técnico de transcripción de conversaciones de WhatsApp se adecua a las prescripciones arriba descritas. Esta operación técnica tuvo como fin la obtención de datos relevantes acerca del hecho y de la participación de los sujetos involucrados, teniendo como fuente de información directa los registros de mensajerías obtenidos del aparato celular del adolescente Bernardo Silva, al constituir uno de los métodos de recolección de información autorizado judicialmente y practicados por el órgano competente. Corresponde aclarar que el referido informe no constituye una pericia en sí mismo, por tanto, no le son exigibles las formalidades requeridas en el título 4, pericias del Código Procesal Penal. Su naturaleza es descriptiva y de constatación, limitándose a reproducir objetivamente el contenido de los mensajes de texto y audios observados y escuchados por la funcionaria autorizada para dicho efecto. De esta forma, el informe número 182/2025 ha sido ofrecido como elemento probatorio y sometido al examen de todas las partes del contradictorio público. Pudo ser cuestionado a través de interrogatorio a la propia suboficial Dayana Cáceres Mercado, firmante del informe, quien constituye fuente de prueba directa y fue quien ha brindado detalles técnicos sobre lo actuado y obtenido, por lo cual procede su valoración conjunta y de contrastación con los demás elementos de prueba. Ahora bien, a fin de acceder a la valoración de las conversaciones, mensajes y audios sobrante dicho informe, la misma procedió a la transcripción de más de un centenar de mensajes de texto y audio entre Bernardo Silva y Miguel Arrolón. Conforme al informe 182/2025, las conversaciones y audio transcritos precedentemente fueron extraídos del aparato telefónico remitido a ese departamento de la marca Samsung modelo SM-J810M serie de color dorado y email utilizado por Bernardo Silva Villar conforme surge del acta procedimiento durante en autos. Análisis sobre la autenticidad de las conversaciones. En relación a la autenticidad de las conversaciones transcritas en el informe técnico, el tribunal considera lo siguiente: el contenido de las transcripciones encuentra plena corroboración con otros elementos probatorios de fuente distinta, lo que robustece su credibilidad y descarta cualquier sospecha de alteración. En primer lugar, se halla corroborada por la declaración testifical de la suboficial Dayana Cáceres, que constituye una fuente de prueba. Además, los datos consignados en las transcripciones poseen corroboración en fuente de información independiente, como ser el hallazgo del cuerpo, la frase transcrita, y si le mato a ella y le entierro en el terreno de al lado, guarda directa relación, correspondencia con el acta de constitución y hallazgo del cuerpo del adolescente María Fernanda de Lindes, localizado en las inmediaciones del lugar aquello. Por otro lado, la transcripción en los mensajes del 22 de mayo del año 2025 se hizo collar la prueba de sangre y salió positivo, que resulta concordante con la acreditación del embarazo de María Fernanda Benítez, acreditado conforme al resultado laboratorio, Lesense Lab, Orante Foja 412-413 de la carpeta fiscal.
certificado. También se encuentra correspondencia con respecto a la modalidad del hecho y elementos incautados. La transcripción le voy a traer en casa y voy a darle clonazepam y después le voy a inyectar el aire. Resulta concordante con lo incautado del acta de procedimiento fiscal de fecha 5 de junio del año 2025, por altas hojas 383 y siguientes, donde fueron hallados el teléfono celular de la víctima y tabletas de alprazolam de 0,5 mg, clonazepam. Este extremo robustecido con la declaración del testigo Pedro Rubén Ábalos Aldama, quien requirió al tribunal de sentencia haber levantado las citadas evidencias en el citado procedimiento efectuado en el terreno baldío ubicado al costado del domicilio del adolescente Bernardo Silva. Dicha coherencia se refuerza con el mensaje del 22 de mayo, 11:25, remitido a Franco Farmacia, que quería preguntar por si acaso no tenés clonazepam o algún sedán. En lo que respecta a los últimos mensajes transcritos, se inquiere el contexto de la desaparición, con todas las muertes de gente desaparecida que hay. Ese tema ya pasó a comisaría. Ahora me dijeron que supuestamente o es Bola o está hacia Villarrica. La mejor amiga de Fernanda, creo, porque que ella estaba embarazada, se marca temporalmente en la fecha de denuncia de la desaparición de María Fernanda Benítez y en la divulgación pública de su posible embarazo. Otro elemento de relevancia que corrobora la autenticidad de los mensajes transcritos por la judicial lo constituye la declaración del coprocesado Franco Acosta Sete, quien en oportunidad del ejercicio de su derecho de defensa y de manera libre y espontánea mismo reconoció ante este tribunal que la comunicación mantenía con el adolescente Bernardo Silva transcrita en el informe técnico de la judicial Dayana Cáceres se corresponde con su contenido. Dicho reconocimiento constituye un acto de corroboración directa que este tribunal valora como un indicativo objetivo de la fidelidad de la transcripción efectuada por la suboficial Dayana Cáceres. A lo anterior se suma la declaración testimonial de Elías Ezequiel Castro Lobo, quien refirió ser ex compañero de estudio de la acusada Micaela Rolón de Cayo, estudiante de ingeniería electrónica. El testigo manifestó que con posterioridad a la desaparición de María Fernanda Benítez se había comunicado con él la acusada Micaela Rolón a fin de consultarle sobre los pasos técnicos a seguir para inhabilitar un aparato celular. Este dato, aunque periférico, se integra de manera coherente al cúmulo probatorio antes descrito y aporta un indicio adicional, lo que refuerza la credibilidad de la secuencia de mensajes y audio transcritos en el informe número 182-2025. Respuesta a los cuestionamientos de la interpretación del informe 182-2025, focas 37 y 32. La defensa cuestiona la interpretación realizada en el informe 182-2025 en base a la orden de aparición de mensajes para cuyo texto son extractadas algunos pasajes de los mensajes realizados por Bernardo Silva y Mica Melgarejo. La defensa refiere que el audio de 23 segundos de Mica Melgarejo, que sigue al mensaje de hora 10:55 a.m. de Bernardo Silva, y si le mato a ella y le entierro al terreno al lado, que no fue transcrito, pudo ser la respuesta al mensaje de Bernardo, pretendiendo introducir al debate la posibilidad de que el audio no transcrito contenga un mensaje de que el mismo exista con dicha intención de matar y enterrar en el terreno contigo. Sin embargo, se evidencia en primer lugar que ambos mensajes poseen el mismo minuto de entrada en la plataforma WhatsApp, por lo que teniendo en cuenta el tiempo de redacción del primer mensaje y el tiempo de 23 segundos del audio de Micaela Rolón, resulta poco probable de que dicho audio sea su respuesta. Esto teniendo en cuenta la duración de 23 segundos y la coexistencia de cuatro mensajes en el mismo minuto 10:55. Interpretación que se ve reforzada por los siguientes mensajes que son de evidente reacción. ¡Ay, fue puta! Y Juan Papá. Todos estos mensajes ingresaron a la plataforma en un mismo minuto, 10:55. Esta interpretación parece más lógica, ya que el siguiente minuto, 10:56, prosigue Mica con la expresión: yo no soy abogado para ayudarte con eso. En tanto, el mensaje de Bernardo Silva a las 10:56 es la respuesta al audio de 23 segundos con un matiz distinto. Está bien, gracias, Mica. Como podrá observarse de manera

de la lectura de los mensajes sin irte al supuesto audio de 23 segundos, prosigue con mensajes de la acusada Micaela Rolón a verdad abusiva, persistiendo recomendaciones en cuanto a la forma de dar muerte o de manera sutil, pero si agarras una jeringa e inyectas un chip de aire a una de las venas o arterias principales, se muere después de un tiempito o de manera efectiva. Después, si es que quieres asegurar acuchillándole a alguien, más si es que es hombre, calcularle debajo de su pezón, literal, debajo de su pezón, agarras, le clavas y muere. Se va a morir ahí si es que no se le atiende rápido, porque ahí está el corazón. Demasiado loco es. En la mujer la misma cosa, tipo de ella, va a ser directo a la teta por ahí o en el cuello como siempre. Si bien la defensa técnica cuestionó al primero los mensajes afirmando que la misma no posee horario de envío, argumentando que se trata de una suerte de armado de mensajes sin orden cronológico, la transcripción del citado mensaje obra a focas 37 de la carpeta fiscal, visualizada específicamente en la parte inferior de la captura de pantalla, conteniendo la siguiente transcripción del mensaje remitido por Miguel Melarejo a Bernardo Silva, que expresa: pero si agarras una jeringa y inyectas un chique de aire a una de las venas o arterias principales, se muere después de un tiempito. Es conocido que el punto horario es clave para ganar ciertos mensajes de WhatsApp, y esto aparece en la parte inferior del mensaje hecho con derecho. En base a la falta de horario del mensaje en cuestión, que ahora foca 37 de la carpeta fiscal, la defensa sostiene que dicho mensaje ha sido armado al solo efecto de incriminar a su defendido. Sin embargo, lo que la defensa obviaba analizar es que la frase "un tiempito" de la última línea del mensaje posee su continuación a foca 38 de la carpeta fiscal. ¿Cómo podrá apreciarse en la captura pantalla de la 38 de la carpeta fiscal? Se visualiza la parte inferior de la palabra, de las palabras "un" o de frases "un tiempito" consecutiva a la imagen anterior. Visualizándose de manera clara el horario de envío del mensaje cuestionado, resultando ser efectivamente 10 y 56 a.m. Por tanto, en función a una interpretación global y sucesiva del informe técnico de transcripciones, para el tribunal de sentencia existe correlación cronológica y del contenido de los mensajes cuestionados. Por lo cual, en base a la sana crítica, específicamente la lógica en el modo de valorar en su conjunto la prueba analizada y no fragmentada, no existen elementos de peso que sostengan la supuesta inconsistencia. Es más, el siguiente mensaje constituye un meme de un personaje sonriente con la palabra "trucazo", que es coherente con su recomendación, ya que el sentido del mensaje anterior constituía un truco para evadir la determinación de la causa de muerte. A lo que Bernardo Silva le sigue poniendo la misma intención, pero con otro mecanismo. ¿Eh? 10:56, ¿cómo así? 10:57, yo pensaba romperle su cuello, no más tipo algo película. 10:57. Luego de lo cual manda un estilo con la figura de un perro. 10:57. Ergo, los mensajes son cronológicos y coherentes uno con el otro. Por consiguiente, habiendo dado respuesta a dichos cuestionamientos, queda en evidencia que dejó de disuadir la acusada sobre el rol de dar recomendaciones para la ejecución del hecho, ofreciéndole opciones concretas y le enseña cómo lograr la impunidad, aportando el conocimiento técnico anatómico necesario, animándolo a decantarse por tomar algo ejecutivo. Por tanto, de lo expuesto, se coligue que la transcripción efectuada por la suboficial Dayana Cáceres posee un alto grado de verosimilitud y viabilidad, por lo que, lejos de constituir una mera apreciación subjetiva, lo que fuera argumentado por alguna de las defensas, señalando el informe como una suerte de terrorismo policial o fantasía del Ministerio Público. El citado informe se encuentra objetivamente corroborada por actas, informes técnicos, evidencias materiales incorporadas al caudal probatorio, y por consiguiente este tribunal otorga plena validez probatoria al informe técnico y a las conversaciones en el evento transcritas, las que deberán ser valoradas y comprobadas por el resto del caudal probatorio conforme a la regla de la sala clínica. Valoración del contenido. Que el análisis integral de las transcripciones en las conversaciones mantenidas entre la acusada Micaela Rolón Melgarejo y el autor Bernardo Silva Blanca, focas 35 a 41 del cuaderno investigativo, este tribunal tiene por acreditado que la acusada no solo conocía la situación, sino que generó, mantuvo y dirigió el dolor del autor hasta su consumación. En dicho sentido, la acusada tuvo cabal conocimiento del estado de gravidez de la víctima, conforme se puede verificar del mensaje transcrito de fecha 27 de abril,
Así surge cuando el autor le comunica: Mica, tengo un problema, tomó la pastilla.

0: función, coja 35, que anterior la acusada asume con anterioridad ya había aconsejado una solución al responder, yo te dije que tanteé con dos de pancracia, coja 35. Esta frase demuestra que la acusada ya se había representado previamente el problema y había intervenido. Que al informársele que ningún método abortivo funcionó, la acusada no disuadió al autor ni le propuso asumir la responsabilidad. Por el contrario, ante el pedido expreso del autor, ¿y será que no hay usted posibilidad de que encuentres alguna forma de que ella se vaya junto a alguien que le haga perder? Hoja 35 de fecha 22 de mayo del año 2025. La acusada responde, voy a ver si no encuentro en Villarrica. Hoja 36. Con ello acredita que se representó perfectamente la situación. Un embarazo no deseado que se pretendía interrumpir buscando cualquier manera de hacerlo. Este conocimiento se vio evidenciado incluso en fecha 22 de mayo del año 2025, en donde Bernardo Silva le envía los siguientes mensajes de texto. Se hizo collar la prueba de sangre y salió positivo. 1103, 1104 para él. Que el dolo del autor se de eliminar a la víctima se generó y afianzó el 22 de mayo del año 2025, que a las 10:55 a.m. Bernardo Silva Villar, en un audio de 0,25 segundos, exterioriza su desesperación. Yo me voy a matar literalmente si la víctima. Si la víctima va a tener nomás ya, hoja 37. En dicho estado de angustia formula la pregunta decisiva. ¿Y si le mato a ella y le entierro en el terreno al lado? Hoja 37. Que segundo después confirma la seriedad de su intención descartando cualquier hipótesis de broma. Estoy a punto de hacer eso. FBB. Hoja 37, horas 10:56 a.m. Esta expresión de uso común, FDP, fuera de vuelo, para el tribunal hace referencia a que se trata de una posibilidad firme e inminente. Y en ese preciso momento psíquico, cuando el autor ya se encuentra al límite de tomar o no la decisión de matar. Es allí en donde la acusada Micaela Rolón, en su carácter instigadora, interviene creando y animando la voluntad de decisión de la Comisión del Hecho Antijurídico Doloso, manifestándole distintos mecanismos para conseguir el resultado lesivo de muerte, como igualmente particulares formas de que el origen de esa muerte no pueda ser detectado o descubierta. Siguió insistiendo en el curso de generar presentación de matar, remitiéndole dos audios de 52, 10:57 y 35 segundos, 10:58, manifestándole a su amigo cuanto sigue. Viste que la vez pasada nuestro profe, ¿verdad? Que si nosotros queremos matarle a alguien, que demasiado fácil es. Porque podés agarrar una jeringa, le inyectarse en una de las venas. O si es que conocer las arterias, por ejemplo, ahí en el cuello, en la yugular, si es que le inyectas literal aire nomás, le tenés que inyectar y un poquitito. O sea, no hace falta también que sea una gran cantidad. Porque ahí sí se va a pillar, ya. Pero si es que le inyectas así, tipo, poquitito, ¿verdad? Ese aire va a viajar hasta llegar a un punto donde ya no va más poder pasar de tan chico que es el lugar, y ese va a causar ya un derrame, un paro cardíaco, o sea, tipo muerte súbita, ¿pillas? Después, si es que quieres asegurar acuchillándole a alguien, más si es hombre, ejacularle ahí debajo de su pezón, literal, debajo de su pezón agarras, le clavas y se muere. Se va a morir ahí si es que no se le atiende rápido, porque ahí está el corazón, demasiado loco es. En la mujer la misma cosa, tipo de ella, vas a ser directo a la teta, por ahí o en el cuello como siempre. Luego de tal dejado remite el siguiente mensaje. Una risotada en mayúscula de ahí 58, a lo que Bernardo Silva le responde. ¿Y si le pongo muchísimo, y 58, o sea, muchísimo aire, y 59, la acusada Micaela Rolón le responde, ahí se va a pillar, y 59, o va a salir nomás. Y 59, un chico nomás es. El adolescente Bernardo Silva, en respuesta al mensaje, o va a salir más, le pregunta, ¿eh? 10:59. A lo que la acusada Rolón de Garejo le remite cuatro mensajes consecutivos, todo en el punto horario de 10:59 a.m. y después muere así tipo raro de onda interna, pues, y nunca se pilla. Estos mensajes emitidos con posterioridad a la pregunta del adolescente referían a la posibilidad de matar y enterrar al lado, resulta de capital importancia para la acreditación del elemento subjetivo del tipo. Lejos de asumir una postura de contención o preservar la vida de la víctima y la criatura en gestación, la acusada optó por responder en clave de broma y con una clara connotación aprobatoria. Más aún, los mensajes posteriores han invocado incluso conocimientos adquiridos. Un profesor nos dijo que si se quiere matar a alguien es demasiado fácil. La acusada le proporcionó a la adolescente modalidades concretas para la ejecución del hecho: la inyección de aire en arterias o venas, el cálculo de su dosis o la utilización de un arma blanca dirigida debajo del pezón donde está su corazón o en el cuello siempre. De este modo, sus expresiones no hicieron otra cosa que consolidar y afirmar la idea criminal que era acosada por el adolescente, quien hasta ese momento le había planteado únicamente en forma interrogativa: ¿y si le mato y le entierro al lado? En virtud de ello, para este tribunal, los mensajes de la acusada Rolón Velarejo fueron determinantes y decisivos en la conformación del dolo. A través de ellos se produjo el tránsito de una mera idea a una decisión criminal exteriorizada, la que finalmente se completó con la muerte de María Fernanda Benítez. Cabe añadir que, sin perjuicio de que el resultado de la autopsia haya determinado como causa de traumatismo cerrado de carne, ello no altera la valoración del dolo. La representación de dar la muerte a la víctima, agravada por su condición de mujer embarazada, fue agotada por la acusada al momento de proponer diversas formas de ejecución, ya sea mediante mecanismos que aparentan sutileza, como la inyección de aire, o a través de actos de violencia directa, como la aplicación de arma blanca al corazón o al cuello. En consecuencia, resulta jurídicamente irrelevante el medio concreto finalmente empleado por el autor para la consumación, pues el dolo de matar ya se encontraba formado, instigado y consentido, en razón a que los mensajes posteriores de la acusada han sido claramente determinantes en la generación de la representación final del autor de la muerte a la adolescente María Fernanda Núñez. En cuanto al análisis de punibilidad, el tribunal de sentencia de manera unánime dijo: fundamento jurídico. El tipo penal acusado de feminicidio se encuentra previsto y penado por el artículo 50 de la ley 5777/16, que textualmente refiere: el que matara a una mujer por su condición de tal y bajo cualquiera de las siguientes circunstancias será castigado con pena privativa de libertad de 10 a 30 años. Cuando A. el autor mantenga o hubiera mantenido con la víctima una relación conyugal, de convivencia, pareja, noviazgo o afectividad en cualquier tiempo. C. la muerte ocurre como resultado de haberse sometido con anterioridad un ciclo de violencia física, sexual, psicológica o patrimonial contra la víctima, independientemente de que los hechos hayan sido denunciados o no. D. la víctima se hubiera encontrado en una situación de subordinación o dependencia respecto del autor, o este hubiera aprovechado la situación de vulnerabilidad física y psíquica de la víctima para cometer el hecho. En dicho sentido, se les indica a la acusada Micaela del Cerro Nómez Garejo el grado de participación castigadora establecido en el artículo 30 del Código Penal, que establece: primero, será castigado como instigador el que induzca a otro a realizar un hecho antijurídico doloso. La pena será la prevista para el autor. Fundamento jurídico del hecho principal. Corresponde a este tribunal de sentencia iniciar el análisis jurídico por el hecho antijurídico doloso principal traído a juzgamiento, consistente en el hecho punible de feminicidio previsto en el artículo 50 de la ley 5777/2016 de protección integral a las mujeres contra toda forma de violencia. Para la correcta subsunción de la conducta resulta indispensable verificar, conforme a las reglas de la sana crítica, la concurrencia de los elementos que configuran el tipo penal. El feminicidio constituye un hecho antijurídico doloso de tipo autónomo, cuyo bien jurídico protegido es la vida de la mujer, cuando el menoscabo de este bien jurídico fundamental se produce precisamente por su condición de tal. De la propia redacción legal se advierten dos presupuestos esenciales: la muerte de una mujer y que dicha muerte sea consecuencia de su condición de género. Respecto al primer presupuesto, la existencia del resultado de muerte se encuentra fehacientemente acreditada de manera plena y coincidente. En el debate oral se valoró el informe de la autopsia médico legal practicado al cuerpo de la adolescente María Fernanda Benítez, el cual estableció como causa de su deceso traumatismo craneoencefálico cerrado con hemorragia. Dicha conclusión fue ratificada por el médico por el intervinimiento, quien explicó la mecánica de la lesión y su incidencia con su muerte. A ella se suma el acta de defunción, el registro fotográfico de la inspección corporal y los testimonios familiares y docentes, quienes describieron a María Fernanda como una joven estudiante con proyecto de vida, quien le fue arrebatada la vida el día 27 de mayo del año 2025 a consecuencia de un golpe de gran intensidad en la región temporoparietal y parieto-occipital izquierda de la cabeza. Con ello queda demostrado el cese irreversible de las funciones vitales exigidos por el tipo penal. El segundo presupuesto, y el que otorga autonomía al tipo, exige que la muerte se haya producido por su condición de plano. Este elemento no alude a una característica biológica, sino a la existencia de un rol indiscriminatorio de sometimiento de desprecio hacia la víctima por el solo hecho de ser mujer. Analizada en forma armónica y contextual las pruebas producidas, este tribunal arriba a la convicción de que ese fue precisamente el móvil que guió la acción del autor infanticida. Durante el contradictorio quedó acreditado que la acusada Micaela Rolón conocía el estado de embarazo de María Fernández, se hizo la prueba de sangre y salió positivo, y que con anterioridad le había realizado recomendaciones a aquel orientadas a la interrupción de la gestación. Al no prosperar dichas gestiones, Bernardo Silva exteriorizó su desesperación. Vos sabés lo que me va a pasar a mí si de que ella tiene eso. Yo me voy a matar literalmente. Y consultó a la acusada para el mensaje de WhatsApp sobre la posibilidad de la muerte de la mujer y ocultarla. Y si le mato a ella y le entierro en el terreno al lado. Lejos de disuadirlo, Micaela Rolón respondió a la pregunta ofreciéndole alternativas para consumar el hecho antijurídico doloso. Propuso métodos dirigidos a la muerte y lograr la impunidad, tales como la introducción de arena en arterias y finalmente también, como opción, indicó una con precisión el lugar donde debía dirigirse el ataque, debajo del pezón, zona donde se aloja el corazón o el cuello. La lectura de esa conversación valorada a la luz de la experiencia y la lógica permite afirmar que la vida de María Fernanda Benítez, en el momento en que su embarazo fue percibido, representó un obstáculo y un problema para el autor. La condición de mujer embarazada constituyó la razón que desencadenó la violencia letal. No se la mató a pesar de ser mujer, sino precisamente por serlo y por encontrarse en una situación que a distancia de la investigación el autor ejecutó. Este desprecio a la autonomía y a la vida de la víctima reducida a un problema a ser resuelto es el contenido del injusto de la ley 5777/2016 de la protección integral a las mujeres contra toda forma de violencia. Nexo de causalidad. Respecto al nexo de causalidad, el tribunal considera que sin la intervención de la acusada Micaela Rolón con mensajes directos de opciones y forma de matar con impunidad a la pregunta de Bernardo Silva de ¿y si la mato y la entierro en el terreno al lado? No se hubiera creado el dolor y esa simple idea exteriorizada en dicha pregunta no escalaría a una decisión criminal exteriorizada y concretada con la muerte de María Fernanda Benítez. Cabe añadir que sin perjuicio del medio utilizado para la acreditación de la investigación, solo se requiere la causación dolosa de la voluntad del otro de ocasionar el resultado que este otro luego la causa ejecutándola. En ese sentido, la fórmula de la condicio sine qua non, si suprimimos mentalmente la participación de la acusada y sus recomendaciones y sugerencias, desaparece el dolo para la comisión del hecho antijurídico doloso por parte del autor. Por tanto, se declara la existencia de este nexo de causalidad. En cuanto al tipo subjetivo, la acusada se representó a la vida de la mujer, en este caso María Fernanda Benítez, y la relación de la misma con Bernardo Silva. Se representó su embarazo, se representó que brindando sugerencias a Bernardo Silva había de mecanismo forma de dar fin a su vida, hecho antijurídico y doloso, generaría y animaría al mismo para ejecutar la conducta tendiente a dar fin con la vida de María Fernanda Benítez. Por tanto, se sostiene que hubo conocimiento y anhelo, afirmándose un duelo de primer grado. En cuanto a los hechos acusados de incitación a cometer hechos punibles y apología del delito, si bien el Ministerio Público no ha persistido en oportunidad de sus alegaciones finales de ciertos hechos punibles acusados, el tribunal considera propio y oportuno el análisis con respecto a los hechos de incitación a cometer hechos punibles y apología del delito, también acusado en su momento por el representante del Ministerio Público. El texto legal que castiga los mencionados hechos punibles se hayan previstos en el artículo 237, inciso primero del Código Penal, expresa textualmente: el que públicamente, en una reunión o mediante divulgación de las publicaciones señaladas en el artículo 14, inciso tercero, incitar a cometer un hecho jurídico determinado, será castigado como instigado. En cuanto al hecho de apología del delito, el mismo se haya previsto por el artículo 238 del Código Penal, que establece: el que públicamente en una reunión o mediante publicaciones señaladas en el artículo 14, inciso tercero, hiciera de la forma idónea para perturbar la paz pública la apología de un crimen tentado o consumado, será castigado con pena privativa de libertad hasta 3 años por vida. De la descripción legal se advierte que el tipo objetivo de ambos hechos punibles exige una modalidad homicida específica. La exteriorización de la conducta debe realizarse públicamente, ya sea en una reunión o mediante la divulgación de escritos u otro medio de difusión masiva. Este elemento normativo constituye un requisito de publicidad ineludible, pues la publicidad, la que dota la conducta, la potencialidad decía para el bien jurídico colectivo protegido. En el caso traído a juicio, los hechos acreditados refieren que la acusada Micaela Cefrolón habría dirigido un mensaje de texto y audio de voz a Bernardo Silva, instigado de la comisión del feminicidio. El acceso a dicho material se produjo mediante orden judicial, en el marco de una investigación penal y con resguardo de las garantías constitucionales. Por tanto, valorada dicha circunstancia a la luz de la sana crítica, este tribunal concluye que la comunicación mantenida entre la acusada y el sujeto activo revistió un carácter estrictamente privado y reservado. No existió difusión, divulgación ni interiorización alguna dirigida a un número indeterminado de personas, pues dicha conversación se circunscribió al ámbito íntimo de dos interlocutores con el propósito de coordinar la ejecución de un hecho concreto. Ambas figuras se encuentran también ubicadas sistemáticamente dentro del capítulo 4 del título 3 del Código Penal bajo la denominación hechos punibles contra la seguridad de la convivencia de las personas. De ello se sigue que el bien jurídico tutelado no es de carácter individual, sino supraindividual, en razón a que la norma protege la paz pública, la tranquilidad colectiva y la seguridad en la convivencia social, frente a conductas que por su forma de exteriorización resulten idóneas para poner en peligro el orden social. Tal modalidad de comunicación resulta diametralmente opuesta al requisito publicitario exigido por los artículos 237 y 238 del Código Penal, y la ausencia de este elemento objetivo impide la sustitución de la conducta atribuida a la acusada en las figuras penales analizadas, pues no se ha acreditado que la investigación o la eventual apología se haya realizado públicamente. Por las razones expuestas, al tribunal de sentencia considera que la conducta desplegada por la acusada Micaela Rolón no se adecua a los tipos penales de incitación a cometer hechos punibles y apología del delito previsto en los artículos 237 y 238 del Código Penal. Análisis respecto al hecho de omisión de aviso de un hecho punible. El artículo 240, inciso primero, numeral 1 del Código Penal, que tipifica el hecho punible de omisión de aviso de un hecho punible, refiere textualmente: el que en un tiempo que permita evitar la ejecución de un resultado tomara conocimiento del proyecto de la ejecución de 1. Un hecho punible contra la vida o de una lesión grave conforme al artículo 112. Omitiera avisar oportunamente a la autoridad o al amenazado, será castigado con pena privativa de hasta 5 años o con multa. Igualmente, la presente causa también ha sido elevada por el hecho punible previsto en el artículo 240, inciso primero, numeral 1 del Código Penal. En dicho sentido, este tribunal advierte que dicha sustitución resulta improcedente, fundada en las siguientes razones. Conforme al artículo 30 del Código Penal, la acusada Micaela Cefrolón fue acusada y se encuentra acreditado que participó en calidad de instigadora del hecho de feminicidio. Es decir, su conducta consistió en inducir a otro a la comisión del hecho antijurídico doloso. Por otro lado, el tipo penal del artículo 240 del Código Penal tutela el bien jurídico seguridad de la convivencia de las personas frente a la conducta de un tercero ajeno al hecho, que conociéndolo omite evitarlo. Por lo cual, surge así el cuestionamiento si resulta procedente aplicar este tipo penal a quien ya es partícipe del mismo hecho, lo que podría resultar dogmáticamente contradictorio. Esta línea de pensamiento presupone que no puede exigirse el deber de denunciar a quien precisamente se lo responsabiliza de haber generado el dolo con respecto a la resolución criminal. La participación del sujeto en el hecho punible concreto excluye la obligación de denunciarlo, por lo que se sostiene que ambos tipos penales no pueden coexistir respecto al mismo hecho y respecto al mismo sujeto. Por las razones expuestas, el Tribunal de Sentencia considera que la conducta desplegada por la acusada Micaela Yacerola no se adecua al tipo penal de omisión de dar aviso de un hecho punible previsto en el artículo 240 del Código Penal, porque ya es absorbida por su grado de participación de instigador en el hecho principal. Muy bien, prosiguiendo con el veredicto de reprochabilidad, habiendo acreditado la conducta de la acción de la acusada Micaela Yacerola Rolón como típica, puesto que está previsto en la legislación penal, específicamente en el artículo 50, literal A, en concordancia con el artículo 30, inciso primero del Código Penal, corresponde analizar el siguiente eslabón en la teoría del delito: antijuridicidad. En cuanto a la antijuridicidad, se entiende que la conducta es antijurídica cuando cumple los presupuestos del tipo penal y no es bien amparada en ninguna causa de justificación. En ese sentido, es de señalar que la conducta de la acusada cumple con los presupuestos típicos del hecho punible de feminicidio, sin que dicha conducta se haya amparada en ninguna de las causas causales de justificación previstas en el artículo 18 al 20 del Código Penal, que por otra parte en ningún momento fueron alegados. Reprochabilidad, por tanto, confirmar la conducta típica y antijurídica realizada por la acusada corresponde a analizar sobre su reprochabilidad. Al respecto, en el juicio no se ha mencionado, ni se ha presentado, ni ha habido ninguna causal de incapacidad proveniente de la aplicación de las reglas de los artículos 21 al 23 del Código Penal. Por tanto, se puede asumir que la acusada conocía perfectamente la antijuridicidad del hecho cometido y, por consiguiente, en opinión unánime del tribunal, su conducta es típica, antijurídica y reprochable, por lo que merece una sanción penal. Muy bien, habiéndose constatado la reprochabilidad de la conducta atribuida a la acusada Micaela Rolón Melgarejo, se procede a analizar su punibilidad conforme a los parámetros o criterios de medición de pena establecida en el artículo 65 del Código Penal, siendo la solicitud del representante del Ministerio Público la pena privativa de libertad de 10 años, siendo el marco penal establecido en el artículo 50 de la ley 5777/16 de 10 a 30 años. Que teniendo en cuenta que son los 10 los parámetros a ser considerados por el Tribunal de Sentencia, en dicho sentido y de carácter enunciativo de la base en la medición de la pena, este Tribunal de Sentencia encuentra adecuada la pena solicitada por el representante del Ministerio Público, condenando a la acusada Micaela Yacerola Rolón a la pena privativa de libertad de 10 años, que la seguirá cumpliendo en el complejo de mujeres privadas de libertad de Moncada Conde, y que la tendrá por conjurada el 3 de junio del año 2035. Muy bien, el siguiente punto es un voto en mayoría, no es un voto unánime, con respecto a los hechos acreditados por el tribunal de mérito en relación al acusado Ricardo León Villamón. Durante el desarrollo del juicio oral y público se procedió a la reproducción de las imágenes de circuito cerrado colectadas en la causa que corresponden a los DVR del depósito perteneciente al acusado Ricardo Andrés León Villamayor, como asimismo las imágenes del área de recepción del Hotel Olmar. Estas imágenes fueron observadas directamente por este Tribunal de Sentencia. Del análisis de dicho material fílmico se acredita con certeza una secuencia de hechos ocurrida en la madrugada del sábado 31 de mayo del año 2025. En horas de la madrugada del 31 de mayo del año 2025, según los datos del registro de la imagen, se observa al acusado Ricardo León Villamayor arrimando a bordo de una camioneta doble cabina hasta la parte frontal de un depósito de su propiedad, ubicado en el barrio Azucena de la ciudad. En la carrocería del referido vehículo se visualiza una motocicleta cuya características resultan coincidentes con la motocicleta utilizada por el entonces adolescente Bernardo Sanavilla para el traslado de la víctima fatal María Fernanda Benítez. Dicha correspondencia fue corroborada mediante la comparación de las imágenes extraídas del circuito cerrado de la vivienda del adolescente con la fotografía de la motocicleta captada, conforme obra AFOCAM 898 del informe IFDEIH número 115/2025 de fecha 23 de junio del año 2025, tomo 5, que conforme al informe del sistema cuánto corresponde efectivamente como propietario a Armando Silva Jiménez. Seguidamente, el interior de la camioneta desciende el acusado Ricardo León Villamayor, en compañía de los padres del adolescente y un sujeto que vestía abrigo tipo canguro, quien por sus características corresponde al adolescente Bernardo Silva. A continuación se observa que la motocicleta es descargada del vehículo y ubicada en el interior del depósito. Acto seguido, el acusado conduce al joven con capucha, escalera arriba, hacia dependencias que serían utilizadas para su pernocte. Posteriormente, el tribunal de sentencia ha observado las imágenes del circuito cerrado de la recepción del Hotel Hallmark, que acreditan que en la misma fecha, 31 de mayo del año 2025, a las 12:01, el acusado ingresa al establecimiento hotelero en compañía de Bernardo Silva, lugar donde lo deja. Horas más tarde, 18:29, se observa nuevamente al acusado Ricardo León Villamayor regresando al hotel a fin de retirar al adolescente. La dinámica descrita encuentra plena correspondencia con la versión brindada por el propio acusado Ricardo Andrés León Villamayor. El mismo, en oportunidad del ejercicio de su derecho a la defensa material, manifestó que por un acto de solidaridad con los padres de Bernardo Silva, se ofreció a buscar al adolescente y su motocicleta, que se encontraba averiada en una estación de servicio ubicada en la zona del departamento de Alto Paraná. Refirió además que regresó con Bernardo Silva en compañía de sus padres, como igualmente la motocicleta, trasladándolos hasta su local o depósito. Permitió que el adolescente pernoctara en el lugar y que a la mañana siguiente lo llevó a desayunar a su domicilio y que posteriormente lo condujo al Hotel Hallmark para finalmente en hora de la tarde trasladarlo personalmente hasta el estudio jurídico de un abogado. Este tribunal ha procedido a valorar en forma conjunta y armónica la prueba documental consistente en las imágenes del circuito cerrado aquí reseñadas, con la declaración testimonial prestada por la señora Norma Soledad Florentín Santa Cruz, esposa del acusado Ricardo León Villamayor. La testigo manifestó que tomó conocimiento de los hechos a través de los medios de prensa. Refirió que el viernes 30 de mayo del año 2025, mientras se encontraba en su domicilio, mantuvo contacto telefónico con la señora Karen, madre del adolescente Bernardo Silva. En hora de la mañana, Karen consultó si tenía noticias del joven y por la tarde reiteró la preocupación al desconocer su paradero. Fue recién en horas de la noche, entre las 23:30, que Bernardo Silva se comunicó vía mensaje con la hija de la testigo Valentina, con quien había mantenido una relación de noviazgo meses atrás. En ese intercambio, ante la insistencia de Valentina por conocer su ubicación y ante la preocupación de su familia, el adolescente manifestó encontrarse en Brasil y expresó temor a un eventual castigo por parte del padre. Ante dicha información, los padres del adolescente, Karen y Armando, se constituyeron de manera inmediata en el domicilio de la señora Norma Florentín Santa Cruz y, utilizando el teléfono de su hija, lograron contactar a Bernardo vía WhatsApp. El joven refirió nuevamente que estaba en Brasil y, ante el pedido de su madre, dio una ubicación que fue inmediatamente reenviada a los progenitores. Fue en ese contexto que el acusado Ricardo León Villamayor se ofreció a trasladar a los padres del adolescente en su vehículo ante la imposibilidad de que estos puedan hacerlo debido a que el rodado de la familia se encontraba con desperfectos. Según relató la testigo, el grupo salió del domicilio alrededor de las 2 a.m. A las 3 a.m. hora recibió una llamada de su esposo informando que no lograban ubicar al joven y que se dirigían a Ciudad del Este. Posteriormente, Bernardo volvió a enviar una ubicación y a partir de ese momento la testigo perdió contacto con su esposo hasta su regreso. Las imágenes del circuito cerrado reproducidas en se corroboran de manera objetiva y precisa este relato. Acreditan el arribo del acusado a bordo de su camioneta doble cabina en hora de la madrugada del 31 de mayo del año 2025 al depósito de su propiedad, con la motocicleta en la correcería de su camioneta. Asimismo, dichas imágenes documentan el descenso del acusado junto a los padres de Bernardo y al propio adolescente, la descarga del rodado y el ingreso del joven en la dependencia del lugar. La testigo continuó su relato retratando que al día siguiente, alrededor de las 9, su esposo condujo al adolescente hasta su domicilio donde este desayunó. En 5 a 10 minutos le preguntó al muchacho dónde estaba la nena y él no respondió. Su esposo le dijo que no podía entenderlo. a los jóvenes en la casa por la situación de lo ocurrido y decidió retirar. La testigo indicó de conocer los motivos por los cuales el adolescente se encontraba en la oficina de su esposa, pero sí tuvo conocimiento de que lo había trasladado al hotel Folmar, y a la tardecita noche de ahí su esposo lo buscó para llevarlo a la oficina del abogado Ramírez Con, donde el profesional le indicó al acusado que se retire, quedando a cargo de la situación. Estas manifestaciones guardan la absoluta correlación con las imágenes del circuito cerrado del hotel Olmar, que sitúan al procesado ingresando con el adolescente al establecimiento y regresando horas después para retirarlo. Asimismo, la testigo confirmó que el sistema de seguridad de la oficina de su esposo es administrado por él. Valoración. De la confrontación armónica con el testimonio de la señora Norma Soledad Ponente en Santa Cruz y las imágenes del circuito cerrado, surge el primer dato objetivo. El acusado Ricardo Andrés Villamayor conocía desde la madrugada del 31 de mayo del año 2005 la situación del adolescente Bernardo Silva Villar, quien había huido hacia la zona del departamento de Alto Paraná. Al respecto del relato de la señora Florentín, resulta coherente y verosímil en cuanto refiere a un ofrecimiento inicial de ayuda a los padres ante la desaparición del joven. Sin embargo, lo objetivamente acreditado por las imágenes y por el resto de los elementos de jurisdicción exceden ostensiblemente ese marco inicial de solidaridad. Para el tribunal, en mayoría, ha quedado demostrado que el acusado participó de manera directa en una secuencia de actos posteriores al hecho principal, ejecutado con pleno conocimiento de la gravedad de lo ocurrido. En hora de la madrugada trasladó desde la zona de Alto Paraná al adolescente junto con la motocicleta Kento GTR-150 color rojo, chapa número 507 DAC, y dispuso su alojamiento de dependencia de su oficina en el barrio Sucena. Al día siguiente, pese a que ya era público conocimiento de la denuncia por desaparición del adolescente María Fernanda Benítez, lo condujo a su domicilio particular para que desayune. En esa oportunidad, según refirió su propia esposa, se le preguntó al joven por el paradero del adolescente María Fernanda Benítez, pregunta que fue evadida con silencio. Alto seguido, el acusado Ricardo Villamayor manifestó que no podían tenerlo en la casa y lo llevó personalmente. Lo movilizó al hotel Walmart para luego en horas de la tarde llevarlo a un estudio jurídico de la ciudad. Todo ello sin dar intervención a autoridad competente alguna. Esta conducta no puede explicarse desde la lógica ni desde la máxima experiencia como un acto inocente de ayuda. Por el contrario, se completa y adquiere un verdadero significado cuando se la analiza conjuntamente con lo ocurrido respecto al elemento de convicción principal. La motocicleta utilizada para el traslado de la víctima, registrada a nombre de Armando Silva Jiménez, conforme al sistema Quantum de la Policía Nacional, fue primeramente depositada por el acusado y luego trasladada a un inmueble deshabitado de su propiedad, ubicada frente al Club Casa y Pesca del barrio José María Francisco de esta ciudad. Recién el 4 de junio del año 2025, y no como producto de un acto de colaboración, dicho rodado fue incautado mediante allanamiento fiscal policial judicial. Desde la experiencia del cambio de ubicación invocado por la defensa como un supuesto daño al vehículo del acusado, carece de toda racionalidad. La única explicación plausible para el ocultamiento físico de la prueba es la decisión de sustraer el disciplo del alcance de la justicia y pidió en horas críticas la recolección de mayores evidencias esenciales como rastros biológicos, huellas dactilares u otros indicios cuya preservación resulta determinante. Ahora bien, la voluntad de entorpecer la investigación se patentiza definitivamente con un tercer acto. El mismo 31 de mayo del año 2025, al mediodía, el acusado entregó a un técnico el DVR de circuito cerrado de su oficina para que le realice un reseteo de equipo. Así lo acreditó el testigo Jesús Hernán Martínez, quien explicó que tras el reseteo los datos se eliminan. Este acto ejecutado horas después de haber resguardado al adolescente y a la motocicleta, y en el mismo día en que se halló sin vida la víctima a metros del domicilio del joven, revela inequívocamente la conciencia y vicitud y voluntad de hacer desaparecer evidencias. Pese al intento de borrado, la pericia informática forense practicada por el licenciado Gregorio Narciso Ayala, profesional idóneo y con protocolo forense aplicado, logró recuperar de forma científica 8.000 archivos de video correspondientes al periodo CAE del 25 al 31 de mayo del año 2025, corroborando las imágenes ya valoradas. Por tanto, valoraba todo eso conjunto conforme a las reglas de la ciencia, de la lógica, de la experiencia y de la psicología. Este tribunal concluye que el acusado Ricardo Andrés León Villamayor actuó a sabiendas intencionalmente, y la tesis de necesidad de una simple solidaridad sin conocimiento resulta inverosímil y contradicha por la propia secuencia objetiva de ocultamiento y traslado desplegado. Igualmente, las imágenes de circuito cerrado reproducidas y valoradas por este tribunal han sido obtenidas mediante procedimientos forenses que aseguran su autenticidad, integridad y que no fueron alteradas. La imposibilidad de recuperar los otros DDR no invalida la prueba, sino que confirma que el reseteo ordenado por Villamayor tuvo efecto parcial pero no absoluto. Por lo cual, armónicamente valorada la prueba conforme a los principios de la lógica, la experiencia y la psicología, se acredita que el acusado Ricardo León Villamayor efectivamente conocía la existencia de un hecho grave y de público conocimiento. Ejecutó actos tendientes a resguardar tanto al adolescente como al instrumento utilizado para el hecho, y en el caso de la motocicleta la ha ocultado de la acción de la justicia. A todo ello se suma el acto posterior de ordenar el reseteo del DDR de su oficina, conducta que revela la intención de borrar todo rastro que pudiera vincularlo con los hechos. Si bien dicho intento de ocultamiento no fue total, la pericia del licenciado Gregorio Narciso Ayala permitió rescatar evidencias digitales decisivas cuya autenticidad y origen se encuentra plenamente garantizado por el procedimiento por el ser aplicado. Fundamentación jurídica. El tipo penal que tipifica el hecho punible de frustración de la persecución y ejecución penal se encuentra previsto en el artículo 292, inciso primero del Código Penal, que establece el que intencionalmente o a sabiendas impidiera que otro fuera condenado a una pena o sometido a una medida por un hecho antijurídico será castigado con pena privativa de libertad de hasta 3 años o con multa. En dicho sentido, corresponde en primer término precisar cuál fue la porción de hecho atribuida al acusado Ricardo Andrés León Villamayor, que este tribunal tiene por demostrado. Ha quedado acreditado que en la fecha 31 de mayo del año 2025, el acusado Ricardo Andrés León Villamayor, juntamente con sus padres, había buscado al adolescente Bernardo Silva a bordo de su camioneta hacia la zona de Alto Paraná, lugar del cual lo trajeron junto con su motocicleta marca Kenton GTR-150 color roja, dejando depositada la motocicleta en su local y permitiendo que el joven pernote la dependencia de su oficina. En horas de la mañana lo condujo a su domicilio para hacer una oportunidad que el testigo Norma Soledad Florentín le había preguntado directamente por el paradero de la niña sin que el mismo diera alguna respuesta. Posteriormente, el acusado Ricardo Villamayor trasladó personalmente a Bernardo Silva al Hotel Olmar y posteriormente en horas de la tarde hasta la oficina de un abogado, todo ello sin dar intervención a la autoridad. Asimismo, ha quedado acreditado haber ocultado la citada motocicleta trasladándola luego a un inmueble deshabitado de su propiedad hacia la zona del Club Casa y Pesca de esta ciudad, de donde recién fue incautada el 4 de junio mediante una orden de allanamiento. Igualmente, quedó acreditado que el mismo 31 de mayo del año 2025, al mediodía, ordenó a un técnico el reseteo del DDR del circuito cerrado de su oficina, habiendo borrado parcialmente el contenido, pudiendo recuperarse, sin embargo, imágenes concernientes al arribo del menor y la motocicleta en hora de la madrugada hasta el depósito del acusado. La existencia objetiva de estos hechos se encuentra respaldada en elementos de prueba de inobjetable valor cometido. Las imágenes del circuito cerrado muestran el ingreso de hora de la madrugada de ese 31 de mayo del año 2025 del acusado con el adolescente y la motocicleta. El testimonio se encuentra da cuenta del desayuno y la pregunta realizada al juez sobre el paradero de María Fernanda Benítez, sin que el mismo conteste. Además, lo manifestado por el acusado Ricardo Villamayor, que no podían tener al adolescente en la casa porque la situación ha sido motivada, motivo que no por lo que le trasladó al Hotel Olmar. Se suma a ello el testimonio del técnico y la pericia informática forense que acreditan la entrega y el intento de borrado del DDR. Y el acta de allanamiento corrobora el ocultamiento de la motocicleta en un inmueble del acusado. Con estos medios probatorios queda demostrada la tipicidad objetiva del tipo penal. En cuanto al nexo causal, de suprimirse la conducta del acusado Ricardo Villamayor, desaparece el ocultamiento de la motocicleta, el borrado a las imágenes del circuito cerrado, se tendría con mayor premura todas las evidencias del medio utilizado para el traslado de la víctima de un punto hasta el lugar en donde se perpetraría el hecho, acopiándose mayores elementos de convicción para el esclarecimiento del hecho. A la vez de acreditar el elemento subjetivo exigido por el artículo 292 del Código Penal, esto es, el obrar intencionalmente o a sabiendas, debe señalarse que el tipo requiere dolo directo de primero o segundo grado. Y aplicando las reglas de la lógica y la creencia común, este tribunal concluye que el acusado actuó con pleno conocimiento de la situación, ya que su propia esposa, Norma Florentina, había manifestado al tribunal que el viernes 30 de mayo estaban en su casa viendo las noticias sobre lo ocurrido y manifestó que era frustrante para la familia que el vínculo que tenían con el joven Bernardo, quien fue novio de su hija Valentina unos meses antes. Además, porque en oportunidad de que su esposo lo llevara para el desayuno, le habían preguntado por el paradero de la niña y que no contestó la pregunta, y que su esposo, el acusado ya mayor, dijo que no podían tenerlo en la casa por lo que estaba ocurriendo y se lo llevó. De esta forma, con esos relatos, se comprueba de manera fehaciente que el acusado Ricardo Andrés Villamayor tenía pleno conocimiento de la situación en particular, el contexto por el que Bernardo Silva había huido, que era sospechado de la desaparición de la joven, ya que incluso le preguntaron por el paradero de María Fernanda, y que no había contestado. Por lo tanto, las conductas penalmente relevantes, como el ocultamiento de la motocicleta y el borrado del DNR, lo ha realizado con conocimiento previo pleno de la situación. Tal conclusión resulta lógica a partir de los siguientes datos objetivos. El acusado sabía dónde se encontraba el adolescente y en lugar de entregarlo a la autoridad decidió resguardarlo en su oficina particular. Llevaba a desayunar en su domicilio y luego trasladarlo a la oficina de un abogado. Con el conocimiento del contexto de la situación de Bernardo Silva, está en conocimiento de la motocicleta, constituyó un elemento clave y por ello la depositó y posteriormente la ocultó en un inmueble deshabitado, conducta que impidió que en las primeras horas se acogiera mayores evidencias, huellas y otros indicios fundamentales. Sabía además que los registros de video podían comprometerlo y por esa razón ordenó su borrado y llamativamente el mismo día en que trajo a Bernardo Silva y su motocicleta en su depósito, que también coincide con el día en que María Fernanda es hallada sin vida a metros del domicilio de Bernardo Silva. No obstante a ello, transcurrieron 4 días hasta que un allanamiento pueda incautar la motocicleta del domicilio deshabitado del acusado Villamayor, lo que arroja que el acceso a dicha evidencia no ha sido por conducta voluntaria del mismo. Frente a esta secuencia, a los la tesis defensiva de una simple solidaridad sin conocimiento de lo ocurrido resulta absolutamente inverosímil. En cuanto a los cuestionamientos de la subsunción de los hechos con el tipo penal del artículo del Código Penal, en lo que se refiere a impedir que otro fuera condenado a una pena o sometido a una medida por un hecho antipolítico, ya que según su criterio todas las personas involucradas se encuentran enfrentando un juicio, el mismo debe ser desestimado, teniendo en cuenta que la palabra impedir, según la Real Academia Española, cuenta con la siguiente definición: estorbar, imposibilitar la ejecución de algo, estorbar, evitar, paralizar, dificultar, entorpecer, reprimir, obstaculizar, atascar. Por tanto, al estorbar, dificultar, obstaculizar la acción de la justicia, al acceso a las evidencias reseñadas al tipo objetivo, se halla plenamente agotado. Por el contrario, de la valoración armónica de la prueba, surge con certeza que el acusado tuvo a sabiendas con la clara intención de sustraer los elementos de la convicción a la del alcance de la justicia. Prosiguiendo con el veredicto de reprochabilidad, habiendo acreditado la conducta de acción del acusado Ricardo Andrés León Villamayor como típica, puesto que está previsto en la legislación penal, específicamente en el artículo 292, inciso primero del Código Penal, en concordancia con el artículo 29 del mismo.
1: Antijuridicidad. En cuanto a la antijuridicidad, se entiende que la conducta es antijuridicidad, cumpla con los presupuestos del tipo penal y no esté amparada en ninguna causa de justificación. En ese sentido, es de señalar que la conducta del acusado Ricardo Andrés Villamayor cumple con los presupuestos típicos del hecho punible de frustración de la persecución penal y ejecución penal, sin que dicha conducta se haya amparada en ninguna de las causales de justificación previstas en los artículos 18 al 20 del Código Penal, que por otra parte en ningún momento fueron alegados. reprochabilidad. Por tanto, confirmada la conducta típica antijurídica realizada por el acusado, corresponde analizar sobre su reprochabilidad. Al respecto, en el juicio no se ha mencionado ni se ha presentado ni arguido de ninguna causal de incapacidad proveniente de la aplicación de las reglas del artículo 21 al 23 del Código Penal. Por tanto, se puede asumir que el acusado conocía perfectamente la antijuridicidad del hecho cometido y, por consiguiente, en opinión en mayoría del tribunal, su conducta es típica, antijurídica y reprochable, por lo que merece una sanción penal. Punibilidad. Que habiéndose constatado la reprochabilidad de la conducta atribuida al acusado Ricardo Andrés Villamayor, se procede a analizar su punibilidad conforme a los parámetros o criterios de medición de pena establecidos en el artículo 65 del Código Penal, siendo la solicitud del representante del Ministerio Público la pena privativa de libertad de 3 años. Siendo el marco penal establecido por el artículo 292, inciso primero, el marco penal de 6 meses a 3 años, que teniendo en cuenta que son 10 los parámetros considerados por el tribunal, en dicho sentido, y teniendo en cuenta el carácter enunciativo de la base de la admisión, este tribunal de sentencia, entre ellos, verifica la existencia de una mayor cantidad de elementos que van en contra del acusado. Por tanto, del análisis de dichos parámetros, el tribunal en mayoría resuelve condenar al acusado Ricardo Andrés Villamayor a la pena privativa de libertad de 3 años a ser cumplida una vez firme y ejecutoriada la presente sentencia. Muy bien, en esta ocasión, como había adelantado, el voto de sentencia. Muy bien, en esta ocasión, como había adelantado, el voto, hay un voto en disidencia, se le concede el uso de la palabra al miembro, el doctor Víctor Vera.
2: Muy bien. Voy a ser lo más breve, preciso y concreto en mi voz. Efectivamente, como dijo ya el presidente, el delito de frustración de la persecución y ejecución penal previsto en el artículo 292 del Código Penal constituye un hecho punible de resultado. Por cuanto está la propia descripción legal.
3: Estamos compartiendo el juicio en vivo en directo, caso María Fernanda, ansiosa espera de la sentencia para los adultos procesados en el Palacio de Justicia de Coronel Oviedo. Familiares y allegados esperan la lectura de la sentencia para los 5 adultos procesados por hechos relacionados con el feminicidio de María Fernanda Benítez. Está por ahí el compañero Víctor Daniel Barrera, con quien vamos a estar compartiendo una vez que finalice la lectura de la sentencia, la jornada número 38 del juicio oral y público, que comenzó a las 8 de la mañana de este martes con las últimas palabras de los 5 acusados y posteriormente de los familiares de María Fernanda, tras finalizar la etapa del tribunal de sentencia integrado por los jueces Luis Ovelar, Víctor Vera y Andrea Riquelme. Pasó a cuarto intermedio para analizar las pruebas incorporadas en el expediente y deliberar sobre la sentencia definitiva. Continúa, prosigue esto. Ya se dio también, y lo vamos a compartir en instantes, el momento que dictaban 10 años de prisión para Micaela Yacir Rolón Melgarejo, amiga del principal sospechoso del crimen y acusada por instigación a cometer un hecho punible. ¿Podemos compartir ese segmento, Gilberto? Y luego continuamos con parte del juicio.
2: De una condena.

siguiendo con el análisis, para hacer un resumen, del 30 de mayo de 2026 a las 23 y 30 horas se conoce el paradero del sospechoso y van a buscarlo. O sea, el señor Villamayor se va, los padres a buscar al menor, traen consigo la moto en la cual se movilizó con la víctima. El 31 de mayo del 2026, a las 3 horas de la mañana, lo traen de vuelta a la ciudad, acá de Coronel Oviedo, y dejan la moto en un municipio. 17:30 de ese 31 de mayo, ponen a disposición del sospechoso a las autoridades y este cuenta los hechos e indica dónde se encuentra el cuerpo de la víctima. El 1 de junio se borra ese historial del circuito cerrado de domicilio donde se retuvo momentáneamente al acusado. Y ustedes vieron, cuando se recuperó ese circuito cerrado, para mí no hubo nada relevante. Estaba el menor, ahí le trajo al hotel, también un hotel, le dio de comer. Bueno, una cuestión que tenía que haber hecho ya sea el padre, el acusado o los padres, ¿verdad? Entonces, el 1 de junio borran ese interior donde se retuvo momentáneamente al acusado. El 2 de junio del 2026 llevan la moto a otro domicilio. El 4 de junio del 2026 las autoridades ahí recién tienen interés en la investigación de esa moto. Y el 5 de junio del 2026 el señor Villapardo guarda la moto y entrega a la autoridad sin objeción alguna. Por eso yo considero de que si don Ricardo Villamayor sabía que Bernardo era sospechoso de un homicidio y deliberadamente eliminó imágenes para evitar que fuera utilizada, ahí sí existiría una base fuerte para la acusación, cosa que esto yo no he constatado. Si en cambio eliminó por otras razones y no sabía que tenía valor probatorio, el simple borrado no demuestra por sí solo el dolo.

0: Y haciendo esa cronología, vuelvo a repetir que Bernardo comete ese hecho en el barrio del maestro, 27 de mayo del 2026. El 30 de mayo, 12 horas, huye de la ciudad a bordo de una motocicleta hasta otra ciudad. Ahí don Ricardo conoce su paradero. A las 22 y 30 de ese mismo día, se van con los padres a buscarle, regresan con Bernardo y con la motocicleta. Llegaron aproximadamente a las 3 de la madrugada de ese 31 de mayo. Don Ricardo deja dormir a Bernardo en su domicilio del barrio Azucena, sin saber inicialmente que había cometido el hecho. El menor, yo al menos constaté de que no le contó nada a los padres todavía en ese momento, ni el señor tuvo conocimiento de ese hecho. Una vez obtenida la asistencia de un abogado, Bernardo fue puesto a disposición de la autoridad aproximadamente a las 17 horas de ese mismo 31 de mayo. Y Bernardo ahí cuenta lo sucedido e indicó dónde se encontraba el cuerpo de la víctima. Entonces, para esta magistratura no se dan estos elementos constitutivos del tipo de frustración de la ejecución penal, porque él colaboró en todo momento. Para que precisamente se pueda investigar lo que debía hacer el Ministerio Público en ese momento. Entonces, por tanto, entonces, una ausencia para esta magistratura, una ausencia de tipicidad objetiva, ausencia de dolo y una falta de certeza probatoria, la conducta de Bernardo entonces no reúne todos los elementos del tipo legal acusado al mismo. Ese traslado de la motocicleta ocurre según yo me he fijado acá, antes de que don Ricardo supiera que era de interés para la investigación. Y cuando fue requerida, él lo entregó voluntariamente, y no puso no se opuso a esa entrega voluntaria. Entonces, al no haberse acreditado con el grado de certeza requerido la concurrencia de los elementos objetivos y subjetivos del tipo legal mencionado de frustración de la persecución y ejecución penal para esta magistratura, corresponde entonces que el señor Ricardo Andrés León Villamayor sea absuelto de culpa y reproche por ese hecho punible acusado al mismo, y que la presente causa afecte su gran nombre y honor. Esa es el resumen. A la más fundamentación lo haré en la sentencia correspondiente a mi disidencia. Es todo, presidente.
1: Muy bien, muchas gracias. Sigo con la lectura del resumen de la fundamentación. Ahora con los demás puntos son el voto en mayoría. Muy bien. En forma unánime, perdón. Hechos acreditados por el Tribunal de Mérito con relación al acusado Franco Antonio Acosta Céspedes. Valoración médico-legal sobre la existencia de embarazo y la tentativa de aborto. De la valoración conjunta y armónica de los elementos probatorios de carácter científico que...
2: 22 minutos pasaron de la medianoche. Estamos compartiendo el juicio en vivo, en directo, desde Coronel Oviedo con el compañero Barrera, el caso Mafe, la espera por la sentencia de los 5 adultos procesados. Esto se está realizando en el Palacio de Justicia de Coronel Oviedo, donde familiares y allegados esperan la lectura de la sentencia para los adultos procesados por los hechos relacionados con el feminicidio de María Fernanda de Benítez. Ya en instantes más vamos a estar en contacto con el compañero Víctor Daniel Barrera, que está haciendo la cobertura de esto, señal en vivo desde esta zona.

Gilberto Fretes, ya todos los compañeros también de Redacción Central del diario ABC Color, ahí con Pedro Gómez, todo el equipo. Atento a lo que se vaya desarrollando de esta parte del país también. Fernando Ramírez, en las actualizaciones en www.abc.com.py. Ya estamos en el digital, Gilberto, con las actualizaciones sobre este tema. 34 minutos pasaron de la medianoche. Seguimos con la gente ya a través del WhatsApp. En el 0972-730-730. Caso Mafe inició la lectura de sentencia de los cinco adultos procesados.

35 minutos, ya una vez que tengamos finalizado la lectura de la sentencia caso Mafe, lo estamos compartiendo ahí con los compañeros de Digital, como les decíamos, inició la lectura de sentencia de los 5 adultos procesados por este caso. El Tribunal de Sentencia comenzó a leer las condenas por el feminicidio de María Fernanda Benítez. Alrededor de las 23 horas de este martes, el Tribunal de Sentencia, integrado por los jueces Luis Ovelar, Andrea Riquelme y Víctor Vera, inició la lectura de las condenas para los 5 adultos procesados por distintos hechos relacionados con el feminicidio de María Fernanda Benítez, ocurrido en mayo del año pasado, esto en Coronel Oviedo. El juicio que inició a las 8 de la mañana y a partir de las 23 horas se inició la lectura de la sentencia de los 5 adultos procesados. Ya estamos también con la gente a través del WhatsApp. La primera condena con 10 años para Chiara Rolón Melgarejo. La primera sentencia conocida fue para Chiara Micaela Rolón Melgarejo, amiga del principal sospechoso del crimen, a quien el tribunal en unanimidad impuso 10 años de prisión por instigación a cometer feminicidio. Ahí estamos con el compañero Víctor Daniel Barrera desde Coronel Oviedo. Lo vamos a tener una vez que finalice esto que estábamos compartiendo en vivo de el juicio por el caso María Fernanda, iniciando la lectura de sentencia de los 5 adultos procesados a las 23 horas. La transmisión interrumpida también de ABC Cardinal, y ahora en duples con los compañeros de ABC TV, para la gente que se va sumando a nuestra transmisión de esta madrugada de miércoles. Ya iniciaba la lectura a las 23 horas de este martes por parte del Tribunal de Sentencia, y la lectura de las condenas para los 5 adultos procesados por distintos hechos, hecho ocurrido en mayo del año pasado en Coronel Oviedo. La decisión llegó tras una última jornada que se extendió durante todo el martes con las palabras finales de los acusados en un cuarto intermedio, en que el colegiado analizó las numerosas pruebas incorporadas al juicio oral y público. Le decía 10 años para Chiara Rolón Melgarejo. La primera sentencia conocida fue para Chiara Micaela Rolón Melgarejo, amiga principal de sospechosa del crimen, aquí en el tribunal en unanimidad impuso 10 años de prisión, la primera condena por instigación a cometer feminicidio, los hechos punibles de omisión de dar aviso de un hecho punible y apología al delito no fueron acreditados en su contra. Y lo que estábamos compartiendo recién sigue la lectura de condenadas. Vamos a ir actualizando con los compañeros del Digital también y con el compañero Barrera todo lo que se vaya dando a esta hora de la madrugada, cuando son 38 minutos, pasaron 38 minutos de la medianoche. La pena coincide con lo solicitado durante el juicio por los fiscales Fermín Segovia, Noelia Montanía de Narvaja, quienes representaron al Ministerio Público a lo largo del proceso. Establecemos una breve pausa y ya retornamos con la gente. Madrugada de miércoles, 38 minutos, 20 grados la temperatura en Ciudad Capital. Así iniciamos esta jornada con nuestro recorrido.

0: Compañero José Hate, junto a Enrique Fernández, recorrido con el móvil Mías Láser Import, ya vamos a tener actualizaciones también y retornamos después de esta breve pausa.
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2: Estudio de impacto ambiental. 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

0: 20 grados la temperatura en Asunción, 43 minutos pasaron de la medianoche. Estamos con los compañeros ya pendientes acá, trabajando en redacción central de nuestro impreso y también de digital. Buen día, señora Anila Vera.
1: Buen día, la audiencia, la teleaudiencia, buen día. Vaya, pa, ¿cómo estamos para arrancar esta jornada de madrugada ABC Cardinal? Ya los compañeros desde tempranito, en realidad desde las 23 estaban a full con lo que es el caso Mafe, porque inició la lectura de la sentencia de los 5 adultos procesados. Y el Tribunal de Sentencia, integrado por los jueces Luis Ovelar, que es el presidente, Andrea Riquelme y Víctor Vera, iniciaron la lectura de las condenas para los 5 adultos procesados por distintos hechos relacionados con el feminicidio de María Fernanda Benítez, ocurrido en mayo del año pasado en Coronel Oviedo. La decisión llegó tras una última jornada que se extendió durante todo el martes con las palabras finales de los acusados y un cuarto intermedio en el que el colegio analizó, o el colegiado, digo bien, analizó las numerosas pruebas incorporadas al juicio oral y público. Escuchábamos completito lo que fue la lectura de la primera condena, que es de 10 años para Kiara Rolón Melgarejo. Esta primera sentencia para Kiara Micaela Rolón Melgarejo, amiga del principal sospechoso del crimen, a quien el tribunal en unanimidad impuso 10 años de cárcel por instigación a cometer feminicidio. Los hechos punibles de omisión de dar aviso de un hecho punible y apología del delito no fueron acreditados en su contra. Y realmente que 10 años queda corto para Kiara Rolón, teniendo en cuenta la frialdad y la crueldad con la que había hecho la instigación, incluso de decirle al novio de Mafe cómo podía asesinarla y solucionar, entre comillas, el problema del embarazo de ella. Así que 10 años por una muerte tan horrorosa, siendo ella la instigadora, es realmente, se quedan cortísimos. Y completito escuchábamos lo que era la lectura de la sentencia. Y la pena coincide con lo solicitado durante el juicio por los fiscales Fermín Segovia y Noelia Montanía, quienes representaron al Ministerio Público a lo largo del proceso. La segunda condena es de 3 años para el suegro del principal sospechoso. Ese es el suegro del novio de Mafe. El tribunal condenó también por mayoría al suegro del principal sospechoso del crimen a 3 años de prisión. El condenado fue sindicado de no haber formalizado la denuncia correspondiente pese a manejar información sobre el hecho en el marco de los delitos de frustración a la persecución penal y ocultamiento de evidencias. La pena se ajusta a lo requerido por la Fiscalía durante los alegatos finales. Y a estas horas sigue la lectura de la condena. Así que nosotros vamos a estar atentos a nuestro compañero Daniel Barrera, corresponsal de ABC Color. Y cuando termine la lectura de la sentencia del último implicado, porque son 5, entonces vamos a estar haciendo la actualización correspondiente a este caso. Cabe recordar que también a partir de este feminicidio se había presentado el proyecto de ley denominado Ley Mafe. Así que todos los detalles vamos a estar haciendo la actualización apenas nuestro compañero Daniel Barrera nos dé nos envíe un mensajito o nos confirme que terminó la lectura de la sentencia. Por de pronto estamos por Cardinal y ya una vez solucionados los problemitas técnicos que se está teniendo en TV, entonces vamos a estar volviendo en duplex, pero por de pronto estamos por ABC Cardinal para la gente que nos está preguntando qué estaba pasando. Así que estamos aguardando que los técnicos hagan su magia para solucionar el inconveniente que estamos teniendo con TV.
0: Sí, estamos por 730 AM 107.1 FM ABC del Este en el Alto Paraná, www.abc.com.py, nuestra aplicación también de ABC Color. Ahí están los compañeros de técnica trabajando ya para ver si se puede solucionar lo de ABC TV o nuestra señal también en esta madrugada. Con 20 grados de temperatura en Asunción, cielo escasamente nublado, 74% de humedad, viento del este sureste a 7 kilómetros por hora, la mínima de 18, la máxima de 32 grados para este miércoles. Mañana jueves 23 de mínima, 36 de máxima, el viernes 37 de la mínima de 24, 37 de máxima, viento del sur, descenso un tanto de la temperatura para el sábado, con 21 grados de mínima, 32 de máxima, viento del sur. Y el domingo mínima 19, máxima de 28, precipitaciones dispersas, viento del sur. Domingo 30. Tal vez esto sea lo de la tormenta de Santa Rosa. Precipitaciones dispersas, dice, para el día. El domingo 19 de mínima, 28 grados de máxima en Asunción. Ciudad del Este con 17 grados, cielo parcialmente nublado. Estamos con la gente a través del 0972. 7:30, 7:30, vamos con el sistema de radio, ¿verdad? Que así que estamos ahí con la audiencia pendiente a lo que se vaya dando también en el transcurso de esta madrugada con todo lo que ocurría ayer, la segunda jornada de la huelga de médicos. Todo lo que dejaba a los médicos también que denuncian prioridad al rally con ambulancias que son negadas a los pacientes. Un gran dispositivo desplegado en la zona de Itapúa con este mundial de rally. La huelga de médicos sacude al gobierno de Santiago Peña. Segunda jornada, la de ayer martes, con esta medida de fuerza que se está realizando. A nivel país. Y en cuanto a noticias del ámbito policial, ya vamos a ir también compartiendo el resumen con la señora Nilda, ¿verdad?
1: Entre los temas resaltantes, estoy ahora tratando de descargar este video porque una persona intentó robar en una carnicería y terminó perdiendo 3 dedos. Les voy a contar los detalles que tengo con relación a esto. Y ocurrió en Brasil, ahí zona límite con Pedro Juan Caballero. También en el Chaco encontraron muerto a un ciudadano polaco que estaba acusado en la Argentina de feminicidio. Estaba escondido en el Chaco y lo encontraron muerto. Otro de los temas que resaltan en la jornada de hoy, un accidente realmente aparatoso que ocurrió y donde ocurrió en Ipané y donde los bomberos rescataron a los heridos graves del habitáculo de uno de los vehículos involucrados. Totalmente destrozada estaba la cabina y los bomberos lograron rescatar con vida, grave, cierto, pero con vida a los heridos. Con relación a los operativos antidrogas, antinarcóticos de la policía realizaron en total 9 procedimientos en diferentes puntos del país. Y vamos a estar compartiendo los detalles de esos operativos. En Asunción se hicieron allanamientos simultáneos, en el Chaco también, en Presidente Hayes. Así que todo lo que acontecía en esos operativos vamos a estar compartiendo. Por otro lado, en el este del país, varios detenidos durante incursiones y operativos de patrulla. Entre lo positivo y lo negativo, tenemos el video de cómo una banda de delincuentes robó mercaderías de un depósito en el este del país. Son solo algunos de los temas más resaltantes en la jornada de hoy miércoles, temas que se dieron en las últimas horas y que vamos a estar compartiendo con ustedes. Lo ideal iba a ser poder compartir las imágenes, ¿verdad? Pero vamos a ver si los técnicos solucionan el problema de TV para poder compartir esas imágenes que son realmente contundentes. A la orden del día, choque de motos. Impresionante la cantidad de accidentes de moto de vuelta. Y este sí que ya era el colmo. El choque entre una moto y una bicicleta que dejó 2 heridos sobre la ruta PI-05. Les voy a estar comentando también los detalles. Zona del barrio Itacurubí ocurrió este choque entre una moto y una bicicleta. Además, Nigo, fue a plena luz del día. Yo no te digo si era de noche o qué, pero de día, Nigo, ocurrió. Destartalada quedó la motocicleta. La bici corrió con un poco más de suerte. Qué bárbaro. Acá estoy pasándole las imágenes a Gilbert. Voy a aprovechar ya ahora para compartirles las efemérides de la fecha. Gracias, Luis Argüello Dúo, por las efemérides. ¿Qué dice nuestro amigo Luis Argüello? Ejeína. Hoy, 26 de agosto, se recuerda el Día de las Fuerzas Armadas de la Nación. Ah, y por eso seguramente era el tema de los petardos a full a la medianoche. Hoy, 26 de agosto, entonces, Día de las Fuerzas Armadas de la Nación. Se recuerda hoy porque en el año 1845, don Carlos Antonio López reestructuró el ejército sobre el servicio militar obligatorio. Esto ante la negativa de Rosas de reconocer la independencia nacional y la decisión del gobierno paraguayo de aliarse a Corrientes para llevar la guerra al al gobernador de Buenos Aires. También hoy se recuerda el Día Internacional de la Actriz y el Actor. Se celebra en memoria de San Ginés de Roma, un actor del siglo III, considerado un mártir por la Iglesia Católica. En efemérides también recordamos hoy el Día Internacional de la Lucha contra el Dengue. ¿Qué significa o por qué se puso ese nombre? Convulsión, calambre, enfermedad transmitida por Aedes aegypti. ¿Qué significa, lo que significa, verdad, el nombre que le pusieron? El desagradable de Egipto y no entre personas, ¿eh? Va, el Aedes aegypti.
0: Desagradable, ¿eh? Sí, cuando Aedes.
1: Que es, pucha, una de las enfermedades más dolorosas porque el dolor de cabeza que te da, la fiebre alta,
0: saludan un poco de vuelta a la gente. Estamos ya con TV, ya estamos con el audio recuperado ahí, gracias a los compañeros de técnica que estuvieron trabajando y ahí la audiencia también por la paciencia, porque ahí nos están saludando.
1: Estamos ya entonces en duplex.
0: Estamos vuelta así con el audio. Estábamos en duplex, pero estamos con un problemita de sonido. Estábamos también para aclarar nomás la gente.
1: A lo con que el nos juicio, están preguntando.
0: Con el juicio del caso María Fernanda, con dos condenados, ya por de pronto se está realizando en vivo, en directo esto. Estuvimos compartiendo por señal de radio también, ahí con el compañero Barrera, desde Coronel Oviedo. Y ni bien tengamos más novedades, lo vamos a ir compartiendo acá en Vigilia con Fernando Ramírez, el digital, Daniel Barrera, Pedrito, todo el equipo también de redacción. ¿Por dónde estábamos? Ah, es a Egipto.
1: Sí, efemérides.
0: Sí.
1: Yo completé lo que envió Luis Argüello Dúo. No sé si vos tenés a mano, si está por ahí el Bojar a David Galeano también, que nos suele ampliar.
0: También,
1: mientras mirás ahí un poquitito. ¿Vos tenés la tablet, verdad?
0: Sí, sí, acá estoy con la gente justamente, estoy porque, recibiendo reporte de sintonía, a ver qué tal nuestro audio.
1: Porque Santoral también, hoy San Maximiliano, San Anastasio, San Víctor, San Alejandro y San Eleuterio. Eso es lo que tengo.
0: Eleuterio. Saluda a Jorge Montefilpo también, que nos estaba haciendo ahí el aguante como siempre.
1: Jorgito, está ahí Montefilpo. Pendiente,
0: Jorgito. Así que el saludo,
1: no,
0: el abrazo.
1: No, duerme esta hora todavía, no, si él tiene que venir tempranísimo.
0: No, porque estamos, lo que pasa es que estamos todos pendientes del emblemático, ¿verdad? Caso María Fernanda.
1: Y pero estaba nomás comentando yo, Luis, que a mí me parece realmente muy poco 10 años de cárcel, sí, para la instigadora, porque capaz que el muchachito, el novio de Mafe, no llegaba a una situación extrema si no era instigado por su, entre comillas, amiga. No,
0: macabra,
1: por amiga.
0: Macabra la historia.
1: Terrible, terrible.
0: Y como decir, 10 años
1: parecía. Y más encima le dijo cómo podía matarle y todo para deshacerse del bebé.
0: Terrible este caso. Y empezó el tribunal de sentencia a leer las condenas por el feminicidio de María Fernanda Benítez. Ahí están procesando también, Gilberto, parte de la primera lectura que se daba a 10 años de la condena de uno de ellos, ¿eh? Y toda la comunidad también en Coronel Oviedo, ansiosa, pendiente de la sentencia. Recordemos, 5 adultos en este juicio. Entonces, para ponerlo en contexto también con la gente, estamos ahí con un problemita técnico ya solucionado con Gilberto, nuestra compañera Patricia también, y todo el equipo. Atento a lo que vaya ocurriendo. El reporte de sintonía de la gente, a ver qué nos comenta la audiencia también desde el extranjero, canal 304, Buenos Aires, República Argentina, www.abc.com.py, nuestra aplicación ABC Color, señales de radio y televisión en la 107.1 FM ABC del Este. Estamos mirando por Telecentro, canal 304, ya el audio excelente, dice desde Loma de Zamora. Gracias, Fernando, por el reporte de sintonía. Van a poner en vivo la lectura de la sentencia. Si tenemos, podemos escuchar un pedacito de vuelta, Gilberto, cuando vos dispongas. Veo la señal de el vivo y podemos ir con eso otra vez un momento, ahora que ya estamos.
1: Para la gente, ¿sí?, que está acoplándose al dúplex y para saber qué es lo que estaba aconteciendo.
0: Porque estamos en vivo ahí, está Víctor también pendiente. Desde Luque, saludo, hace 2 minutos sale el audio TV por radio celular, estaba escuchando, ahora sí, ya óptimo TV. Pueden repetir el tema María Fernanda, dilataron mucho primero en 18 horas, a las 8 de la mañana empezaba, a las 23 comenzó la lectura,
1: de la sentencia.
0: Luego pasaban de vuelta para las 22, al final comenzaron casi medianoche, algo raro pasó por ahí. ¿Podemos probar, Gilberto, lo de YouTube? A ver en qué estado estamos a esta hora de la madrugada, si probamos también nuestra vía de internet. Ya funciona bien desde Pilar, Buenos Aires, saludos, buen día, Ninfa. Solucionado el audio, saludos a Andrés. Ya reclamé a Tío y me dicen que son ustedes, dice. Y siempre nosotros decimos, no, acá el problema es con la gente del cable, ¿verdad? Y ahora al revés, llamaron a él, no es con nosotros, ¿eh?
1: No, pero ellos siempre te dicen que nosotros no,
0: por,
1: el problema.
0: No, por eso. Un abrazo a los muchachos de ahí del Búho, canal 38, en línea 38, perdón. Desde Ginebra le estoy escuchando, pendiente del caso. Sale muy bien la radio, Juan Arriola. Estoy acá recepcionando el reporte de sintonía. A ver, estamos todos, ¿qué? Entonces ya. De Nila Pio, de Nacional, tengo una remera original para ella, dice.
1: ¿Qué pasó?
0: No, yo soy de Nacional. Tengo una remera original para Nilda, si es de Nacional, dice. Nilda es cerrista.
1: Yo soy cerrista y vos sos olimpista, así
0: pero
1: que
0: si hay regalo, y que tú ayer.
1: No puedo, Diego.
0: No, digo por vos. Por
1: vos. Mala, pero no es con tu equipo.
0: Saludos, paisano, fiel al programa de Barcelona. Quiero felicitar a mi marido por su cumple, Víctor de Villa Lisa. Buen día, Bernarda, desde Barcelona también. Siguiendo el programa ya, hoy invité ya a los muchachos. Ahora recién se les oye, por favor, buen día, Villa Lisa. Queremos escuchar parte del juicio. ¿Podemos ir, Gilberto? ¿Vos me das ok? Ya con el enlace este de YouTube. ¿Podemos ir con el vivo a ver dónde? O poner apoyo acá del digital y yo tiro el audio. Podemos también hacer eso. 10 años de prisión para Micaela Yassi Rolón Melgarejo, amiga del principal sospechoso del crimen acusado por instigación a cometer un hecho punible. Fue el primero, ¿eh? A ver, vamos a ver por dónde estamos con la lectura de la sentencia.
2: Persecución y ejecución penal prevista en el artículo 292, inciso primero, que establece una penalidad de hasta 3 años de pena privativa de libertad con grado de participación de autor. Artículo 29, numeral 1. Al constituir un concurso real heterogéneo por el concurso de ambos, el tribunal considera aplicable lo establecido en el artículo 70, inciso segundo del Código Penal, por lo cual, atendiendo a que la mención de la pena se fija en base a la disposición que prevé el marco penal más grave, 6 meses a 5 años de pena privativa de libertad establecida en el artículo 109, inciso primero, en concordancia con el artículo 29 y 27 del mismo cuerpo legal, corresponde conforme a la calificación acreditada que el marco penal sea aumentada hasta su mitad, por lo que surge la construcción de un nuevo marco penal de 6 meses a 7 años, 6 meses de pena privativa de libertad. Por tanto, el tribunal realiza la medición de la pena en base a las previsiones del artículo 70, inciso segundo, igualmente considerando lo estatuido en el artículo 20 de la Constitución Nacional, conforme a los parámetros de criterio de medición de la pena establecidas en el artículo 65 del Código Penal, siendo la solicitud del representante del Ministerio Público la pena privativa de libertad de 4 años. Que teniendo en cuenta que son 10 los parámetros a ser considerados por el tribunal de sentencia, en dicho sentido, y atendiendo al carácter enunciativo de la base de la medición de la pena, en cuanto a la existencia de una mayor cantidad de circunstancias agravantes para el acusado. Y en conclusión, el tribunal estima que la pena adecuada es la solicitada por el representante de la querella, decir, que había solicitado en su momento la pena de 5 años. Por tanto, considerando la solicitud, por todas esas razones, resuelve condenar al acusado Franco Acosta a la pena privativa de 5 años de pena privativa de libertad a ser cumplida una vez firme en la presente sentencia. Hecho acreditado por el tribunal en relación a los acusados Karen Marilina Villar de Silva y Armando Silva Jiménez. Este tribunal ha procedido al examen del informe producido por el Departamento de Investigación de Homicidios, dependiente de la Dirección de Investigación de Hechos Punibles de la Policía Nacional, identificado como IFDEI HN115/2025, de fecha 23 de junio del año 2025, con actas focas 809 y siguientes del cuadro investigativo. El mismo contiene la extracción de grabaciones del circuito cerrado proveniente de Bélgica, actual del homicidio de Armando Silva, así como de distintas cámaras de circuito cerrado ubicadas desde las inmediaciones del homicidio del entonces.
0: Prosigue así la lectura de la sentencia en el juicio por el crimen de María Fernanda Benítez. Esto es material en vivo, en directo. A esta hora de la madrugada se está prosiguiendo la lectura de la sentencia y recordamos ya 2 personas. Son las condenadas por de pronto, una a 10 años y la otra a 3. El caso María Fernanda inicia así la lectura de sentencia de los 5 adultos procesados y 10 años de prisión por instigación a cometer feminicidio para Chiara Micaela Rolón Melgarejo. Es la primera y la segunda condena a 3 años para el suegro del principal sospechoso, también por mayoría el suegro del principal sospechoso del crimen, a 3 años de prisión. El condenado fue sindicado de no haber formalizado la denuncia correspondiente, pese a manejar información sobre el hecho en el marco de los delitos de frustración de la persecución penal y ocultamiento de evidencia. Son 2 los adultos ya es condenado a 10 años y a 3 años. Decíamos en la... echar a Micaela Rolón Melgarejo, 10 años de prisión y 3 años para el suegro del principal sospechoso, también condenado de no haber formalizado, fue sindicado de no haber formalizado la denuncia correspondiente, pese a manejar información sobre el hecho en el marco de los delitos de frustración de la persecución penal y ocultamiento de evidencias. Sigue la lectura de condena, veíamos en vivo en directo, ni bien esto concluya, vamos a estar con Víctor Daniel Barrera para que nos vaya haciendo un resumen. Ahora se estaba dando la lectura de la condena también, 5 años de prisión por inducción al aborto de María Fernanda Benítez para Franco Antonio Acosta Céspedes, el tercer condenado, 5 años de prisión.
2: A la vivienda. La credibilidad de este informe se ve reforzada por la observación directa efectuada por este tribunal del material fílmico en el que se constata al adolescente moviendo la motocicleta dentro del domicilio, tal como surge en las imágenes 36 a 38, obrante a focas 8.31 y 8.32 del cuaderno investigativo tomo 5. A ello se suma la declaración prestada por los propios padres del adolescente, Armando Silva Jiménez y Canel Villar de Silva, quienes admitieron conocer y permitir que su hijo menor de edad y carente de licencia de conducir utilizara habitualmente la referida motocicleta. Con respecto a la valoración de la declaración del acusado, que efectivamente constituye un medio de defensa, la Corte Suprema de Justicia, Sala Penal, ya ha aceptado por todo el sendo fallo sobre la valoración de la declaración indagatoria, tratándose textualmente cuanto sigue. Sobre el particular, lógicamente nadie pone en duda que la declaración del sometido a proceso importa un medio idóneo para la materialización de su defensa en juicio, máxime cuando se ha formulado con todas las formalidades legales que condicionan su validez. De ahí que para alcanzar de manera eficaz tal significado es que desde la perspectiva del jugador se debe traducir dicho acto en una fuente de convicción, pues de lo contrario, si las manifestaciones del acusado estuvieron ajenas a todo tipo de evaluación, no pasarán de ser meras expresiones formales ineficaces desde el punto de vista de la defensa material. Por lo cual, el Tribunal de Mérito debe necesariamente valorar su declaración y confrontarlo con los elementos de prueba. Al respecto a esa circunstancia de conducción de la motocicleta...
0: Sigue así la lectura de la sentencia. Tenemos otra novedad, vamos a estar compartiendo ya con ustedes, y también después hacemos el resumen con Víctor Daniel Barrera. Tres personas entonces las condenadas por de pronto. Volvemos a compartir esto. Ricardo Villamayor, suegro del principal sospechoso del crimen, 3 años de cárcel, 10 años de prisión para Micaela Rolón Melgarejo, amiga del principal sospechoso del crimen, acusada por instigación a cometer un hecho punible. El 3 de junio del 2035 estaría cumpliendo la condena. Y lo último, Franco Antonio Acosta Céspedes, fue condenado a 5 años de prisión por inducción al aborto de María Fernanda Benítez. Quedan... dos personas para conocer las condenas, dos personas más en este emblemático juicio a esta hora de la madrugada, 1:11 en vivo, el trabajo de ahí, el compañero también desde Coronel Oviedo. 0972-730-730, temperatura actual en capital 20 grados, cielo despejado en Asunción, tenemos aviso meteorológico vigente, 64% de humedad, viento del este sureste a 7 kilómetros por hora, y les decía, aviso meteorológico vigente para la zona norte de la región oriental y también parte del Chaco. Hoy en Asunción ya una jornada calurosa la que se espera, 32 de máxima, 18 de mínima. Ahí vemos el boletín especial, fenómeno esperado, lluvias con tormentas eléctricas moderadas a fuertes, ráfagas de vientos moderadas a fuertes y la ocasional caída de granizos. Núcleos de tormenta continúan su desarrollo sobre el área de cobertura, con probabilidad de ocasionar fenómenos de tiempo severo de manera muy puntual durante la madrugada de este miércoles 26, norte de la región occidental, norte de la región oriental. La zona de cobertura son los departamentos de Concepción, noreste de Presidente Hayes, centro-norte y este del Alto Paraguay. Presidente Hayes y Alto Paraguay, en el Chaco y el norte de Concepción vemos este aviso entonces especial a esta hora de la madrugada, a las 32 minutos pasada la medianoche, se emitía este boletín que decía aún vigente. Para Capital hoy mínima 18, máxima de 32 grados. Observamos ahí el paso de los camiones en el este del país. Un abrazo enorme también a toda la gente en sintonía por la 107.1 FM ABC del Este y señal de ABC TV llegando al Alto Paraná. 17 grados en Ciudad del Este, parcialmente nublado, 83% de humedad, viento del este noreste a 5 kilómetros por hora. Hoy mínima de 17, máxima de 30 grados en el este del país, con precipitaciones dispersas, es lo que indica el dato, luego mejorando. Viento del norte, precipitaciones dispersas, luego mejorando. El abrazo a los compañeros que están rumbo a la zona de Itapúa, ya la delegación para la cobertura del Mundial de Rally, lo veía a Rodrigo Estela y todo el equipo de ABC, ya con los compañeros adelantados también, y todo lo que va a ser la cobertura del deporte motor con los compañeros también de ABC ya de rumbo a Itapúa. ¿Por qué le decía? Porque vamos a revisar un poquito lo que se espera para hoy en la zona sur del país, principalmente Encarnación, epicentro de lo que va a ser la fiesta automovilística durante esta semana y el fin de semana. Hoy miércoles, fresco y cálido, cielo parcialmente nublado, vientos del norte, mínima de 15, máxima de 30 grados para Encarnación. Mañana jueves, cálido a caluroso, cielo escasamente nublado, vientos moderados del norte, 21 grados de mínima, máxima de 32. Y el viernes, el jueves inicia esto, ¿verdad? La largada la fecha, la décima fecha del Campeonato Mundial de Rally.
1: No era hoy. Itapúa.
0: Hoy es miércoles.
1: No era 26.
0: No, el jueves la prueba ya. Hoy ya están ahí con el.
1: Yo creí que era delegaciones. Hoy el arranque.
0: De hecho, ya está instalado todo, ¿verdad? La gran cobertura ya, el despliegue también. El viernes caluroso, cielo parcialmente nublado, vientos moderados del norte, luego del sur, 33 de máxima, 25 de mínima. Esto en Encarnación. Mucho calor también para los siguientes días. Y ya después vamos a revisar también el pronóstico para el fin de semana. Así está.
1: Pero hacia estos lares no vamos a tener lluvia, parece.
0: El domingo, por eso decía cuando comenzamos un programa, el domingo 30. Vamos a ver si llega con esa intensidad para hacer la tormenta de Santa Rosa, ¿verdad? El domingo, porque hasta el domingo nos anuncian precipitaciones, pero ahí en el pronóstico tendido dice 28 grados de máxima el domingo, 19 de mínima, lluvia dispersa, viento del sur. Míralo cómo está la costanera. Imágenes en vivo, en directo, desde la zona sur, allá con los campings, los equipos.
1: ¡Qué gusto!
0: Todo lo que hace la fiesta. Ah, ojo, el año de socios de escuela recién tenía una casa al lugar, ¿no? Los compañeros.
1: ¿Nuestros compañeros? Sí. ¿A Rodrigo Estela lo viste por acá?
0: Sala de tu seis, sombrero. ¿O Kepi era?
1: Para mí era Kepi.
0: Un Kepi, ya. Saluda a Rodrigo.
1: Es de la de charla sombrero, hija.
0: No, vi que unos cuantos de caballo vive. Ahí está la costanera de Encarnación.
1: Lo que pasa es que hoy va a ser un calorazo y suponemos que tienen que ir preparados los muchachos.
0: Para más, yo no creo que se queden ahí en la zona de la costanera, ¿verdad? Porque recorrido ahí en los diferentes tramos del circuito. Pero para Capital recién el domingo se anuncian precipitaciones dispersas, viento del sur. Mucho calor, ya a partir de hoy 32 de máxima, mañana jueves 36, la mínima 23, vientos moderados en el norte. Viernes 37 de máxima, 24 de mínima. Vientos moderados del norte, luego del sur. Y ahí tenemos un descenso, no mucho, pero descenso, en fin, de la temperatura para el fin de semana. 32 de máxima, 21 grados. El sábado con vientos del sur. Y el domingo 19 de mínima, 28 de máxima. En las postales de la zona sur del país. En estos momentos de la madrugada, un abrazo grande también a toda la gran audiencia de Itapúa. Ahí estamos con la gente ya.
1: Estaba viendo recién, estaba descargando un video y había sido un travestido, o sea, un trans, ¿verdad? Que estaba ahí recorriendo la zona y de repente le vio a su amorchi con una chica en un, local. ¡Ay, qué lleva! Y se fue y le reclamó y terminó siendo sacada, ¿verdad? Pero la manera en que entró y el muchacho que es su pareja aparentemente se quedó con la chica tratando de explicarle la situación, pero te podés imaginar lo que es ese caso. Lindo mitaí. Y había sido, andaba de amores con un trans y después al final ye pillá y le hace pasar el papelón de su vida.
0: Pero la pregunta es, ¿él sabía que era o no sabía que era?
1: ¿Cómo que no va a saber?
0: Pregunto yo, disculpa, la inocencia, nena.
1: Inocencia.
0: Es que no, ni te vine a ver, no me retierra.
1: Espérate, ya pasaron por Gilbert. Yo estaba descargando el video, pero no, era, había sido acá. Pero igual, había sido, no era acá. Te paso...
0: No era en Paraguay.
1: Te paso en... ¿Verdad que era Gilbert?
0: No,
1: acá te envió Minas Gerais.
0: Yo llegué a ver casos así en... De Cuaipa, cierto, ¿no? Pero de gente que no sabía que era, ¿por qué no me avisaste? Se viralizaron algunos casos, ¿verdad? Cita de por medio, a la vieja usanza, ¿verdad? Nada de...
1: ¿A la qué?
0: Vieja usanza.
1: Va
0: y
1: ve.
0: Y como antes, maguaré. No, viste que antes el garanteo no era con el ya tú sabes directo, ¿verdad? Ahora nomás que ya se citan...
1: Había que conquistarle a la chica que te gustaba.
0: Y le preparaba un asadito a tu suegro.
1: Te ibas de visita los martes jueves. Y jueves.
0: A veces
1: jueves, con permiso para ir al picnic ese
0: día de visita,
1: domingo.
0: Pero era martes y jueves.
1: Martes y jueves, día de visita, Lucha.
0: Ah, ¿en serio?
1: Claro.
0: Ah, me entero.
1: No hay que hacer bola que vos te fuiste también y...
0: No, yo era Lulú.
1: Pero vos
0: ¿viste que te dicen Lulú?
1: Vos eras salamero con tu suegro.
0: No, a mí me decían Lulú. De luna a luna estaba. Pero no aparecía...
1: ¿Enamoraba ahí?
0: No. Tiempo de adolescencia, ¿no? Cuando uno creía en el amor todavía.
1: ¿Y te ibas vos cuando al picnic? Tonto, ¿le invitabas a tu chica ahí?
0: No, picnic ya es tu época en el...
1: Y tu época también, ¿eh? ¿Y en Botavé?
0: No, picnic nosotros no tenemos... Picnic bailable famoso, ¿verdad?
1: Sí.
0: No, mi época era en los 90, la fiesta de los colegios. Por la discoteca, famoso, los safaris.
1: ¿Qué creen para ustedes, gente?
0: No, pero sí, te puedo citar la discoteca inclusive, ¿verdad?
1: Sí.
0: Ula, Caracol. Hacían la fiesta de colegios.
1: La muralla de Bafle, Metrópoli, me acuerdo. Rapaite.
0: Sin comentario. No, y te decía nomás, ¿verdad? Entonces vi algunos casos de gente que se estaba galanteando y había sido la chica, no era chica, tenía sorpresita, ¿verdad? Y salían a cenar, no pasaban, no iban directo, ya tú sabes, como le decía el friki,
1: el delicioso.
0: El delicioso. La pasada nos tiraron un montón de términos. Entonces, y cola, el relacionamiento, por eso decía el Maguareza, ¿verdad? Y después concretaban el... Ya besito de por medio y demás, pues concretaban el momento de la intimidad. Había sido, era una mujer simbólica. No era simbólica, pero otro tema. ¿Se entiende, verdad? ¿Por qué no me avisaste, me engañaste? Y vos nunca me preguntaste, le dice la otra vez. La otra. Primero porque todo finito, ¿verdad? Y vos nunca me preguntaste, será. ¿Por qué no me dijiste que vos tenías una sorpresita? O una sorpresota en todo caso, ¿eh? Y vos que no me preguntaste, capé.
1: No, llegó a esta sorpresota, ¿va?
0: No, y de todos, y todo chuli. Y vos, capé, no me preguntaste, capé, si yo era mujer o era hombre.
1: ¿Pudiste bajar el video? En la pelea, y oye, pillá el amigo. Y anda, ¿sabes cómo le va a explicar a la chica a la que le estaba tratando de conquistar, ¿verdad?
0: Y mucho de repente cuando oye, pillá y...
1: Pero,
0: yo no sabía que no era...
1: No, pero esta cosa a legua se le ve que es travesti.
0: Viste que hay demasiado muchos tratamientos.
1: Hay algunas que son, pero... tenés que mirarle muy bien para ver si es o no mujer,
0: no, capaz
1: ¿verdad?
0: Si te muestra tu cédula y ahí dice Carlos, ¿verdad?
1: Porque demasiada cirugía Pancho, ya se hizo y ya parece mujer. Pero... A ver, no, oye, no estás por ahí, andas ahí, jala... Cuña, y ahí está el muchacho.
0: Vale,
1: con ella. No, y le pilló, pues, pero ella estaba pasando por ahí.
0: Ah, no, pero este es boxeador.
1: Sí.
0: O sea, ¿cómo no te das cuenta que no ve?
1: No, hay posibilidad que te...
0: Camina como pato, tiene cola de pato y dice cuac. ¿Qué es, verdad? Gallina.
1: Ahí los guardias del restaurante le sacan, ¿verdad?
0: Él era hecho, ¿qué pucha, qué te pasa,
1: no
0: café?
1: Sé, yo ve.
0: Pero uno me pregunta si yo era mujer.
1: Y allá está el muchachito tratando de... Mira. Y no, es feo el muchacho. Ah, entero por nada.
0: No, pues de ahí, el cuerpo de los demás no se habla, ¿verdad? Pero tranquilamente puede ser defensor de la selección paraguaya. Tu chaporanza.
1: Por eso te decía, no puede pasar desapercibido. No.
0: Es bueno. Famoso y gusto cue.
1: Ah. Oye, pillala, amigo.
0: ¿Y quién? La novia se reía nomás. ¿Eh?
1: No, ahí le estaba reclamando también la otra chica.
0: No, pues
1: pero este a lo mejor, esa chica de anteojo que estaba con él en el bar es su novia. Y al travesti le estaba comiendo plata nomás.
0: Después están los casos que famosos por extorsión y eso, ¿verdad? Acá tuvimos la época, ¿verdad? De que siempre era cuando caían y aparecían ustedes, ¿verdad? Los cronistas nocturnos a hacer la cobertura y le decía, ¿qué le decían las víctimas? No, él me quiere extorsionar nomás. No me quiere pagar. Ese es el caso.
1: ¿Qué pasa eso? ¿Vos sabés
0: que terminó en uno de tus videos más virales?
1: Sí, mi video.
0: Por
1: siempre lamento. ¿Por qué, Pico, no registré? Che, plata vamos a pelle, Lucho. A nivel... hasta Japón y todo hicieron la traducción.
0: Sí, en Japón, en ruso y todo.
1: Español.
0: No, de hecho hicieron un anime, vi la pasada.
1: ¿En serio? Sí, yo no vi todavía.
0: Hicieron un anime... Con tu imagen. De por 10.000 nomás a llevar.
1: Ese agarrotadito.
0: Hablando nomás de...
1: Marisa se llama la...
0: Mujeres con sorpresita.
1: ¿Vive en la Argentina ahora? Bueno, en fin, la Pepe. Pero ya entendés los muchachos. Anillo y copa entre jeguades,
0: ¿eh? Tranquilamente. El que levanta 3-4 bolsas de Portland, el que te está construyendo un muralla y 3 bolsas de Portland de día, ¿eh? Por su espalda. Pero arriero. Señora Nilda, gracias.
1: No, yo ni que estaba descargando y había sido la mina que era ahí.
0: Justo te saltó así un...
1: No, y no sé por qué me saltan estas cosas.
0: Bueno, se le va a toda la gente. 0972-730-730. Se me cayó un niño, lo te va a vender por una remera, Lucho. Pedro es Ciudad del Este. Yo quiero la remera de... Bueno. No sean así, Pedro.
1: Che, vos sabés que mi camiseta que me envió el amigo Joshua. Mi ahijado demasiado y tres se quiere apoderar de mi camiseta. Pero no lo ha logrado hasta el momento. Y me dijo, por el Día de la Juventud, regálame. No, los regalos no se vuelven a regalar, le dije, ¿verdad? Y me dice, y se probó y todo. Sape, le dije. Así que...
0: Que pucha la muchacha.
1: No, no.
0: ¿La remera de Joshua?
1: Sí.
0: ¿Dulcen?
1: No, Joshua Kanazawa, el que nos envió de regalo.
0: Yo dije, ¿de cuándo puede venir la amiga Joshua Dulcen?
1: No.
0: ¿De cuándo le gusta el automovilismo? Decía ella.
1: A mí me gusta el automovilismo,
0: yo que le sigo...
1: pero no... No le conozco en persona a Joshua. ¿Viste que Lara Tiri está cerca de mi casa?
0: Sí.
1: Y desde que era chica nosotros siempre nos íbamos a las prácticas y cuando iba a hacer la largada y eso, sí, ahí
0: suceso.
1: Lo cruzaba Rollito, lo vi y qué me costaba, sí.
0: Y ahí era que te siguió la de Muñabaca.
1: No,
0: con tu sandía.
1: No, ese fue cuando crucé por el taller de mi vecino. Hasta ahí me persiguió la vaca por mi sandía.
0: Siempre
1: bueno, yo calculé que era por la sandía, ¿verdad?
0: Zona Caguazú, rumbo a Colonia Fran, Trociuc, bendiciones. Un abrazo, Luca. No están pasando tiplos, muchachos, para que no te ocurra lo que le ocurrió al muchacho. Métodos para detectar ya y no caer en el engaño.
1: ¿Palpar? ¿Cómo le vas a palpar? Va a tener copa de yabuja y píntate y naranja andas a hija. ¿Qué esto va a YPT que va a salir?
0: Por lo mínimo.
1: Mínimo.
0: Por lo mínimo. Después de una denuncia, ¿verdad? No te quejes ni ir, Lucho no venía al rally, estoy en mi valle. ¡Yubu! Jueves, viernes, sábado, domingo se define en Artigas. Pende formal, dice. No te quejes, Nilda, dice Félix Gibel. Saluda a toda la gente que nos está invitando ahí para... Nosotros tenemos que trabajar acá, full estamos con Nilda. Nilda hasta el viernes. Yo me quedo hasta el sábado con don Nene Zuloaga, pose del Paraguay.
1: Hay que llegar al lunes, Gato Lucho, en 81.
0: El lunes 31, lunes. Hablando de eso. Hoy, ayer cobraron jubilados, martes. Sí, el calendario de pagos también. El lunes 31.
1: Mucha gente en el Banco Nacional de Fomento, ahí en el paseo que está al lado de identificación en San Lorenzo. Uh-huh. Impresionante era. Y en los cajeros, sí, ni qué decir. La fila que había para la gente que quería cobrar. Entonces, habían algunos abuelitos que o vencé mangala y tarjeta, ¿verdad? Y no pudieron cobrar en las bocas de cobranza. Uh-huh. Y
0: con cédula.
1: ¿Eh?
0: Con cédula del BNF.
1: No, tiene que ir en el BNF únicamente. Y el BNF tenía como 6 cuadras de fila de adultos mayores para cobrar.
0: Recordemos que quedó hasta los nacidos 24 de agosto de 1958. Los que ingresaron a la lista. Todavía no se completó 68 años. Colegiante Remacito Valle, Juventud y no te son mosquetes. Encima entre chicas de un colegio.
1: Gente y Tereo y Pega Juan Alucho.
0: Ese después el mosquete también de las ligas del interior y torneos barriales. Sí. Todos los fines de semana, ¿verdad?
1: Ese ya es normal.
0: Si me va a ofrecer crédito, pues me va a pedir Inforcon. Deja usted nomás. Saludos cordiales. Siguiendo el programa. Mujer con cardán se le dice también, dice Bono. Mujer con cardán. Están comiendo ahí un lomito. ¿Eh? ¿Qué tal, Odinilda? Atento a la transmi de la sentencia del caso Mafe. Ojalá que los padres, muchachos, asesinos lleguen también 10 años más. Que merecido lo tienen. Estamos haciendo seguimiento acá con... lo último que teníamos, la condena a Franco Antonio Acosta Céspedes, 5 años de prisión por inducción al aborto de María Fernanda Benítez. Y ahora, actualiza Víctor Daniel Barrera, esto ahora, 4 años y 6 meses para los padres del supuesto asesino. ¿Te puedo pasar clic, verdad? Gilberto, avísame si llega con... Espera, tengo acá de las... Así que en cortito nomás, entonces vamos compartiendo justo ese momento en que se dictan las sentencias. Esto es lo último de los padres del supuesto hace 4 años, 6 meses. Finalmente. Bueno.
1: Pero ¿cómo siendo padre vos vas
0: a
1: tratar de encubrir semejante...
0: No, y todo lo que planificaron, planearon. Atrocidad.
1: No, de terror fue este crimen.
0: Por ahí es tan emblemático el caso, ¿eh? Ahí te envié, Gilberto. Este es el último, ¿eh? 4 años y 6 meses para los padres del supuesto asesino. Vamos a escuchar. Ahí está. Escuchemos. Este es el primero. Este es para Micaela Rolón. Igual podemos escuchar. ¿Ya en domingo?
2: Por tanto, confirmar la conducta típica y antijurídica realizada por la acusada corresponde analizar sobre su reprochabilidad. Al respecto, en el juicio no se ha mencionado, ni se ha presentado, ni ha habido ninguna causal de incapacidad proveniente de la aplicación de las reglas de los artículos 21 al 23 del Código Penal. Por tanto, se puede asumir que la acusada conocía perfectamente la antijuridicidad del hecho cometido y, por consiguiente, en opinión unánime del tribunal, su conducta es típica, antijurídica y reprochable, por lo que merece una sanción penal. Muy bien, que habiéndose constatado la reprochabilidad de la conducta atribuida a la acusada Micaela Rolón Melgarejo, se procede a analizar su punibilidad conforme a los parámetros o criterios de medición de pena establecidos en el artículo 65 del Código Penal, siendo la solicitud del representante del Ministerio Público la pena privativa de libertad de 10 años, siendo el marco penal establecido en el artículo 50 de la ley 5077/16 de 10 a 30 años. que teniendo en cuenta que solo 10 los parámetros a ser considerados por el tribunal de sentencia. En dicho sentido y de carácter enunciativo de la base de la medición de la pena, este tribunal de sentencia encuentra adecuada la pena solicitada por el representante del Ministerio Público, condenando a la acusada Micaela Chiara y a Cel Rolón a la pena privativa de libertad de 10 años, que la seguirá cumpliendo en el complejo de mujeres privadas de libertad de Emboscada Cumple, y que la tendrá por conjugada el 3 de junio del año 2035.
0: Bueno, está en el momento de la lectura de la condena para Micaela Rolón Melgarejo, 10 años de prisión, amiga del principal sospechoso del crimen y acusada por instigación a cometer hecho punible. Estamos compartiendo los momentos en que se leían las condenas a estas 5 personas. Ya en un rato. Compartimos también con el compañero Barrera desde Coronel Oviedo cómo quedaron las condenas para los 5 adultos procesados. El tribunal completó la lectura de condenas por el feminicidio de María Fernanda Benítez y las penas para los 5 procesados que compartíamos recién. 1:30 concluía este juicio. A las 23 horas iniciaba la lectura.

0: durante todo el martes con las palabras finales de los acusados en un cuarto intermedio en el que el colegiado analizó las numerosas pruebas incorporadas al juicio oral y público. Primera condena, 10 años para Micaela Rolón. Ya también esto disponible en abc.com.py. Podemos ir con otro clip, Gilberto. En ese orden podemos compartiendo también los 4 años y 6 meses para los padres del supuesto asesino. La condena a 3 años de cárcel para Ricardo Villamayor, suegro del principal sospechoso. Y Franco Antonio Acosta, CPE, que fue condenado a 5 años de prisión por inducción al aborto de María Fernández. La que se lleva entonces la mayor cantidad de años de prisión, Micaela Rolón, amiga del principal sospechoso del crimen, acusada por instigación a cometer hecho punible. Está ahí también nuestro compañero Barrera conversando con los presentes durante el juicio.
1: Gilbert, salgo de plano un rato, porfa.
0: Vamos a tratar de conversar un poquito con él también. Te voy pasando más materiales, Gilberto. Vos, como dispongas, podemos ir compartiendo los diferentes clips. Acá también hablaba la mamá de María Fernanda, Nilda Martínez.
2: De los máximos hay votar, pero fallece ellos.
3: ¿Un año y votar a la doña?
2: Hay que votar en el respeto, pero eso fue hacer. Porque y le dije, y lo ya puedo hacer, y pues ya no me la conforme fallece.
3: Pena máxima y votar. 30 años.
2: Sí, pena máxima y votar. 30 años, 35 mil.
4: O planificada me fue la muerte de Fernanda. Impresionante todos los detalles de la planificación.
2: Sí, doña.
3: Ahí
0: está la madre, la declaración que decía Nilda Martínez, madre de María Fernanda Benítez, no está conforme, decía. Se merecía más, lo máximo. Después de justicia, decía la señora Nilda Martínez. Y también hablaba Leonardo Benítez, el papá de María Fernanda.
3: Bueno, don Bernardo, ¿va a pensar la condena cuando haga un sema? ¿Va a pensar en la situación?
5: No hay medio contento la oncena de condena, andas ahí, la se la pensas, pero va a ir con la yapota porque la evidencia, un niño mismo, tengo ya de que tuve mi la doctor Fermino, ya puedo de que tuve mi recuperar, entonces te voy a mandar la oncena porque la evidencia, un niño que tuve, entonces. Después la prueba tanto, entonces va la yapota se está dando porque no hay medio que conforme va la yapota.
3: Una película, la apelación, venga, tu señor aumenta.
5: Operaron los guaputas, los mismos que están ese abogado, esperan ir para el gaturo, ya porque y 7 hijos, porque la crimen, doble crimen o indígenas, 2 mitad inocentes.
0: Parte de lo que decía el papá de María Fernanda, Leonardo Benítez, ahí estamos mencionando la condena, ¿no? 10 años de prisión es la que tiene la mayor cantidad de años, que es Micaela Rolón, la amiga principal sospechoso. Condena de 3 años de cárcel para Ricardo Villamayor, suegro del sospechoso. ¿Qué número, Lila? ¿Qué número estamos? 6. Está ya ahí con nosotros el compañero Víctor Daniel Barrera para comentarnos un poco esto que acaba de concluir. Estábamos en vivo en directo con la señal también de momentos donde se daba lectura de las diferentes condenas. Ya está para comentarnos al respecto nuestro compañero Víctor Barrera. Buen día, Víctor.
6: Buenos días, compañero.

0: Pero audiencia, y como estaba mencionando, hace instantes culminó oficialmente el juicio oral y público para los 5 adultos acusados, en este caso en hechos relacionados al asesinato de María Fernanda Benítez. 38 jornadas, 38 audiencias se tuvo que llevar para culminar este juicio oral y público, casi 4 meses. Empezó el 27 de abril. Y la primera audiencia, después se presentaron algunas incidencias, se postergaron algunas chicanas jurídicas, hasta que el 18 de mayo inició oficialmente este juicio oral y público. Y recién ahora, ya en la madrugada del 26 de agosto, culmina este juicio oral y público y ya se cuenta con la condena de cada uno de los 5 imputados. Para resumir, en este caso, la condena mayor la lleva la señorita Micaela Yacir Rolón Melgarejo, quien fue condenada por 10 años, con 10 años, digo bien, de prisión, en vistas a que la misma había instigado, había dado ideas de cómo asesinar a María Fernanda Benítez. Esto habría llevado también a cabo, en este caso, de que el adolescente, el principal sospechoso del crimen, también, del crimen, digo bien, también tenga en este caso, digamos, la fuerza y la voluntad necesaria para cometer este horrendo crimen que se registró en mayo pasado. De la misma forma, también el suegro del principal sospechoso del crimen fue condenado a 3 años de prisión, en este caso por haber ocultado el crimen, por haber primeramente obstruido la investigación en vistas a que había ocultado la motocicleta que fue utilizada para buscar a María Fernanda Benítez y llevarla hasta la casa en donde ocurrió el crimen, como así también en este caso por haber participado justamente en ese proceso de ocultar esta evidencia. De la misma forma también fue condenado a 5 años de prisión el abogado Franco Antonio Acosta Céspedes, propietario de una farmacia aquí en Coronel Oviedo. En este caso, Franco Antonio Acosta Céspedes había proveído medicamentos abortivos para que María Fernanda Benítez pierda el bebé que se encontraba esperando. De la misma forma, también fue condenado por inducción al aborto en vistas a que se encontró rastros de intentos de aborto en el organismo de María Fernanda Benítez. Por último, los padres del principal sospechoso del crimen, en este caso fueron condenados a 4 años y 6 meses de prisión por simulación de hechos punibles en vista a que ellos habían denunciado la supuesta desaparición de su hijo pese a saber dónde se encontraba. De la misma forma también fueron condenados por exposición al peligro en el tránsito terrestre en vistas a que permitieron a su hijo menor de edad a utilizar una motocicleta que posteriormente fue utilizada justamente para buscar a María Fernanda Benítez y cometer el crimen. Con esta situación se da que la condena mayor es para Micaela Yacín Rolón Melgarejo con 10 años, para el suegro del principal acusado es 3 años, para los padres 4 años 6 meses y para Franco Antonio Acosta Céspedes, dueño de una farmacia, a 5 años de prisión por inducción al aborto. En resumen, estas son las condenas que se les dio a los 5 acusados, a los 5 involucrados adultos en este caso, en este horrendo crimen de María Fernanda Benítez.
1: Te decían, Víctor, los padres, ahí te decían, es poca la, para ellos no estaban conformes con lo que se dictó recién.
0: Los padres, tanto la madre de María Fernanda Benítez, la señora Nilda Martínez,
1: sí,
0: y Leonardo Benítez, ellos están totalmente en contra, están totalmente, se puede decir, ¿cómo?
1: En desacuerdo.
0: En desacuerdo con la condena, ellos piden una condena más alta, una condena incluso que sea la condena máxima de 30 años. Don Leonardo Benítez estaba mencionando de que por matar a un perro, la condena ronda casi los 10 a 15 años de prisión, y ahora con lo que se hizo con su hija no corresponde los 4 años 6 meses que se le dio especialmente a los padres del principal sospechoso del crimen. Ellos piden una condena mayor. Don Leonardo Benítez estaba mencionando de que estaría hablando con los abogados querellantes para ver si se puede apelar esta condena y buscar una pena más fuerte, principalmente para los padres del principal sospechoso del crimen.
2: Te decía, Dani, que a mí me parecía muy poca la condena que le dieron a la principal instigadora, teniendo en cuenta que ella ya es mayor de edad y que prácticamente le inducía a cometer el delito a, entre comillas, su amigo. Porque a mí me da la impresión de que ellos eran más que amigos. El adolescente que era el noviecito de la víctima, ¿verdad? Y la chica, porque ella es condenada en calidad de instigadora. Porque él a lo mejor ni se le ocurría cómo podía realizar un crimen tan atroz como este. Y ella es, de acuerdo al propio relato, es la que terminaba confesando, ¿verdad?, lo que había acontecido. Y 10 años solamente para tan terrible crimen me parecía poco. Y me explicabas vos de que no puede ser, o sea, tiene que ser prácticamente igual a la del que comete el crimen. En este caso, como es menor de edad, se le dio más poca, 8 años, tengo entendido, ¿verdad?
0: Así es, el tribunal, en este caso el juez Luis Olar, quien estuvo como presidente de este tribunal en compañía de los jueces como miembros, Víctor Vera y Andrés Riquelme. Lo cierto y lo concreto es que el presidente Luis Olar, el juez, invocó un artículo que no recuerdo ahora, en la cual hablaba que la paridad de condena con el principal autor de este crimen, ¿no? O sea, que un instigador tiene que tener la misma condena o tiene que tener una paridad de condena con el principal sospechoso del crimen. Y ante esta situación, se supone de que el menor, en este caso el principal sospechoso en el momento de cometer el crimen, era menor de edad, tenía 17 años, hoy en día ya mayor de edad, pero está siendo juzgado en base al momento de las leyes en que ocurrió el crimen, es decir, en base a las leyes del Código de la Niñez y Adolescencia. Entonces, ante esta situación, la pena máxima que podría recibir esta persona, este joven, es de tan solo 8 años. Ante esta situación, en carácter de paridad y en vistas a que la misma ya es mayor de edad, entonces se le dio 10 años de prisión, pese a que se comprobó fehacientemente, que el tribunal estuvo mencionando que se comprobó fehacientemente de que la misma tuvo participación en carácter de instigadora, de dar ideas de cómo asesinar a María Fernanda Benítez. Entonces, en base a eso, se le da 10 años de prisión.
2: Perfecto. Daniel, ¿algo más que acotar, Lucho?
1: No, le decía nomás maratónica jornada, porque esto empezaba bien tempranito, sí. Dani.
2: A las 6 por ahí empezaba, Dani.
0: No, la audiencia de hoy, la última audiencia, inició a las 8 de la mañana, sí, con las palabras finales, peticiones finales, últimas peticiones, digo bien, de los acusados, como así también de los familiares María Fernanda Benítez. Posteriormente, esto terminó a las 9:30, a las 10 de la mañana aproximadamente. El tribunal pidió un cuarto intermedio para poder analizar todas las pruebas, los 12 tomos de este juicio. Hizo una convocatoria para el mediodía. Después, al llegar al mediodía, solicitaron una postergación, en sí una extensión de este cuarto intermedio hasta las 18 horas. Nos presentamos todos para las 18 horas. Se abrió a las 18:20 en la puerta principal del Poder Judicial del Palacio de Justicia aquí de Coronel Oviedo. Sin embargo, recién casi ya a las 11, a las 23 horas de ayer martes ya, entonces empezó la lectura, la constitución del tribunal y la lectura de la condena, de la sentencia, de la condena en sí para los 5 involucrados. Una jornada bastante larga. De por sí, el juicio oral fue bastante largo, sí. O sea que 38 audiencias, más de casi 4 meses, o sea que estamos hablando de un juicio que duró muchísimo tiempo, uh-huh, y tuvo muchísimas audiencias, que está llegando a su final. O sea que esto empezó desde el día 1, desde aquel 27 de abril, ya fue una audiencia y un juicio oral muy maratónica, en donde se presentó de todo, se presentó incidentes, recusaciones, en este caso también se presentaron chicanas jurídicas, la ausencia de defensores, o sea que un sinfín de situaciones que esta madrugada está terminando actualmente aquí en esta ciudad.
2: Perfecto.
1: Te agradecemos muchísimo, Víctor, por el contacto y por...
2: Yo le digo siempre Dani.
1: Víctor Daniel.
2: Víctor Daniel, te agradecemos muchísimo, compañero, el que nos hayas compartido de vuelta este resumen, teniendo en cuenta las largas horas que te tocó estar allí, parado, atento a todo esto. Así que te enviamos un abrazo grande. Esperamos tengas un reparador descanso y atentos por aquí a cualquier novedad.
0: No, un gusto, compañero. O sea que este hecho fue un caso emblemático. Hay un antes y un después a nivel país. Imagínense, sí. Se creó una nueva ley, una modificación de ley, el Código de la Niñez, el Código Penal en sí, para que en este caso, de hoy y de ahora además, un menor de edad que cometa este tipo de hechos, este tipo de crimen, tenga ya una pena más alta de 8 años. Actualmente ya pueden estar hasta 10 años. También el objetivo que según nosotros manejamos es de que esta situación deje un precedente dentro del sistema judicial para que de ahora en más este tipo de hechos no vuelva a ocurrir. Lastimosamente, rápidamente ocurrió un hecho similar calcado en Cada Zapá, pero ahora con estas condenas que se han registrado, entonces se espera dejar un precedente, un hito dentro del sistema judicial sobre esta situación.
2: Gracias, compañero, y que descanses.
0: Hasta luego, compañero.
1: Gracias, Dani. Víctor Daniel Barrera Burgos, desde la zona Coronel Oviedo, tras concluir ya la lectura de la sentencia, nos hacía el resumen completo de esto que comenzaba bien tempranito ayer martes, y lo seguimos hasta casi las 2 de la madrugada, ya con el cierre. Escuchábamos inclusive lo que decían los padres, que obviamente no están conformes, penas muy bajas para un hecho tan macabro y tan
2: terrible. Y los padres del autor de este horroroso crimen también, ¿verdad? La condena que le dieron es hasta si se quiere irrisoria,
1: sí, porque
2: teniendo en cuenta que ellos pudieron haber evitado esta tragedia y no lo hicieron.
1: No, 3-4 años. Y nos decían acá, esto con un buen abogado inclusive pueden disminuir la condena, nos estaban diciendo algunos entendidos. Bueno, ahí gracias al compañero, ya con todo esto, lo tenemos en el digital, ya también ahí Fernando Ramírez, nuestro compañero, con la actualización en abc.com.py, los detalles de este emblemático caso MAFE, cómo quedaron las condenas para los 5 adultos procesados tras cumplirse la lectura de las condenas por el feminicidio de María Fernanda Benítez por parte del tribunal. Y las penas para los cinco procesados. Bueno. 1:52, nos preparamos.
2: Nosotros
1: para
2: ya estamos para policiales.
1: Noticias policiales, ya con la señora Nilda Vera. En nuestro resumen, la gente acá no puede creer, ¿no? Lo bajo
2: de las penas.
1: Es lo que... Solo 10 años, Dios mío, no puede ser, que es lo que la justicia... Ahora me doy cuenta por qué tantos delincuentes, asesinos de otro país, una joda. Y muchos que ni siquiera piensan en la cárcel, ¿eh?
2: Sí.
1: De delincuentes. Que pronto salen, vuelven a matar. No vale nada la vida en Paraguay. La gente indignada con estos números que se dieron a conocer. Bueno, y temas IPS, nos comentan que el call center del IPS no funciona. Quiero sacar un turno en cardiología, nos está diciendo Marcos, el IPS. Ayer también ya comentábamos antes cuando estábamos en señal de radio que prosigue la segunda jornada de la huelga de médicos. Ayer se daba la segunda jornada de la huelga de médicos y que estaban denunciando que era para el gobierno prioridad el rally con las ambulancias que son negadas a los pacientes, pero ejemplo, y pagan a la ambulancia, modo, y tapuape. Es lo que mencionaban los médicos que captaron en video el desfile de ambulancia del CME. Después vamos a estar compartiendo otras noticias también en el ámbito local. Saludamos a toda la gente que se va acoplando a nuestra tarea. Ya hacemos nuestro resumen de noticias del ámbito policial. Aviso meteorológico también vigente para Concepción. Y presidente de Alto Paraguay, 3 departamentos con aviso meteorológico a esta hora de la madrugada. Precipitaciones, tormentas eléctricas moderadas a fuertes, ráfagas de vientos moderadas a fuertes y la ocasional caída de granizos. Señora Nilda Vera, 1,54.
2: Ya, esa doña Nilda. Sí, voy a ir ya con eso, pero esto nomás quería comentar. Un empresario gastronómico se hartó de trabajar con jóvenes de entre 20 y 30 años, porque amanecen sin ganas de trabajar y renuncian.
1: No, ni siquiera avisan.
2: Renuncian nomás.
1: Aparecen nomás.
2: Dice, porque no quieren trabajar. Dice, entonces yo estoy harto de esta franja etaria y estoy abierto al contrato de adultos de entre 40, 50 y 60 años que estén buscando trabajo, dijo Carlos Garay.
1: Sí, te comentaba.
2: Conocido empresario gastronómico.
1: Es que yo te comentaba hace un par de meses ya que se hablaba por mucho que la gente mayor de 40 no puede conseguir trabajo. Yo te había comentado que se estaba dando la vuelta a eso por el bajo nivel de compromiso de la mayoría de los jóvenes. De un día aparecen contratados, también decían que no se les puede observar absolutamente nada, no se les puede decir nada, porque posible. O le decís que está haciendo mal, o le está tratando de corregir, o mostrar cómo se hace el trabajo como corresponde.
2: Para hacer correctamente.
1: Sí,
2: y ahí
1: próxima.
2: Ya
1: o más tarde, se le llama la atención por eso, y ahí próxima ando,
2: Dice este empresario, para los jóvenes que recién están empezando su vida laboral, deberían aprovechar las oportunidades para ganar experiencia, aprender y entender lo que implica tener un empleo. Vos estás comenzando si tenés 20 años. Vos tenés que empezar a trabajar, empezar a moverte, empezar a entender lo que es un trabajo y venís y me renuncias por llamarte la atención por el hecho de que llegás tarde todos los días, ¿verdad? Y por eso decidió contratar gente de entre 40, 50, 60 años que estén buscando empleo. Fue contundente al decir, ya no voy a trabajar. Yeah. Quise dar oportunidad a muchos jóvenes, pero...
1: Y esa...
2: fueron irresponsables conmigo y yo no puedo ser irresponsable con mis clientes.
1: Sí, y a esa edad también uno ya valora más, ya sabe lo que es la vida y valora el trabajo. Digo, por la persona mayor, ¿verdad?
2: ¿Y sí?
1: A partir de los 40 años ya debe tener otra perspectiva de la vida. Y muchos hablan de abuso laboral, ¿verdad? Que ustedes, la generación de ustedes, permitan el abuso laboral no implica que nosotros no estemos callados y nos dejemos avasallar. Así te responden los
2: jóvenes. Así te responden.
1: Cuando va a hablar. Nosotros le llamamos antes de eso derecho a piso, ¿verdad? Derecho de piso, pero no con eso también. Uno no reclama su derecho, pero si vos estás en falda, debo ir para allá. Antes por si pegar, ¿eh? ¿Cómo se asumía antes, Nilda, cuando de repente vos llegabas tarde? Y sí, llegué tarde y trataba de mejorar, ver la manera de despertarte más temprano, la manera de llegar al trabajo. Porque equivocarse, todo el mundo se equivoca. Va, pero antes... Y problema, dice la frase, ¿verdad? Haciendo referencia justamente a que el que trabaja es el que siempre va a tener alguno que otro fallo, ¿verdad? Pero la llamada generación de cristal, y no le gusta que se le diga eso. Cualquier cosita que le diga, ya escrache en redes sociales, abuso laboral, este señor está loco que va a depender de mi tiempo. Gestamba, pero nunca ven las obligaciones que tienen que cumplir, sino derecho pellapa. Donde hay por y la obligación. Y ya te decía, este es un fenómeno que se está dando ya hace tiempo, si no es hace un año ya aproximadamente, que de vuelta se busca en la fuerza laboral por encima de los 40 años, por el nivel de compromiso de la gente. Y eso no tiene nada que ver con la explotación, ¿verdad? Porque hay gente que dice, no, pero lo que pasa es que él tiene que dar de comer, es otra situación de necesidad, entonces abusan con eso. No es eso, sino que se ve mucho, ¿verdad? Yo que sigo muchas redes sociales... Suelo ver gente emprendedora, ya puedo ir ahí a hamburguesería, a no mitería. Dos o tres días le aparecen los parrillos. Hoy no me hay, tengo rally. Hoy no me hay partido. ¿O qué? Imagínate nosotros, 4 o 5 horas antes llegamos al trabajo porque sabía que no había colectivo de mar. Y te quedaba alrededor.
2: Espera, me voy a quitar los lentes. ¿Cuántas horas antes llegas, Lucho?
1: Antes, 4 o 5 horas, pero ahora tenía que dar la vuelta, ni le cambiaron los tiempos. Antes tenía que caminar, uno sabía si iba ni el 9, ni el 30, ¿verdad? No, tampoco es la pagar. Pero antes, así que no. A las 8 de la noche llegaba ahí, te quedabas a cenar un chiquitito, pues joder, que y mi supe en los pasillos.
2: Yo sí.
1: En un sofá, pero... A ver, ya nuestro tiempo allá no, por la mar. El 9 terminaba así de la noche.
2: Fuera Yeterey, este prójimo de los chiquilines, y decidió contratar gente de 40, 50, 60 años que esté buscando empleo.
1: Sí,
2: y es lo que está pasando, lo que se está viendo, ¿verdad? Se está viendo. Porque la gente que tiene compromiso, que tiene responsabilidad, tiene hijos que alimentar, son responsables.
1: Sí.
2: ¿Verdad? Y porque no, saben que si él falla y pierde el empleo, ¿qué va a comer su hijo?
1: No, y sabes ya valor también, ya sabes hacer la comparación de dónde te están explotando, dónde realmente te dan beneficios. Entonces uno muchas veces a esa edad es un pendejo, como hablando mal y pronto.
2: Sí.
1: 40, 50 años, gente que se mantiene muy muy bien todavía y tiene por sobre todo la experiencia y la responsabilidad para encarar en diferentes niveles. Acá me dicen los muchachos de los conductores de buses, escasez de conductores, los jóvenes no quieren trabajar, no valoran la oportunidad de tener un trabajo, no quieren estar atados a horarios, porque también se da todo ese fenómeno del freelance, ¿verdad? El trabajo a distancia, o tener tu horario, ¿verdad?
2: Sí.
1: Y no quieren mantener ese nivel de dependencia. Pero ella vota.
2: No quiere cumplir horario. Ese es el tema.
1: Y todo el mundo se deja llevar por la fantasía del streaming, ¿verdad? Mm. El influencer.
2: El TikToker.
1: El TikToker. Y en otros casos, que es el puro tritelo, ¿verdad? Digo, soy modelo. Tritela, ¿te imaginas?
2: Y la cuestión también de los narcos, que se forran y
1: también
2: sin trabajo, y eso es lo que se le muestra a los jóvenes, ¿verdad? La plata, ellos creen que es plata fácil, pero una vez que caen mal y ya se fueron allá al fondo, y bueno, esa es la situación. Y quería compartirles nomás esto, porque recuerdo que hace unos cuantos años atrás, 5 años atrás por ahí, ¿se acuerdan que hablábamos de que no puede ser que una persona tiene 40, 45 años y ya no consiga trabajo, decíamos, ¿verdad? Y ahora se volteó la tortilla, el famoso oyeré la tortilla, porque ahora los empresarios se dan cuenta de que la experiencia es lo que vale y la responsabilidad. Y muchas veces hay gente que quiere contratar pendejitos sin experiencia porque no quieren pagar. Entonces ahora se dan cuenta de que a la larga están perdiendo, porque si ellos fallan con los clientes, para recuperar ese cliente cuesta muchísimo. Mantenerlo en los clientes cuesta mucho con toda la competencia que hay. Entonces ahora se están dando cuenta y están reevaluando la situación para sus empresas. Dicho esto, 2 minutos pasaron de las 2. Momento de ir a un primer resumen de noticias del ámbito policial, ahí con el acompañamiento de Gilberto Fretes. En caso de que haya novedades en exteriores, está José Hey recorriendo a full con cámaras del amigo Quique. Así que nos va a estar avisando si es que hay algo urgente. Por de pronto, vamos a iniciar nuestro recorrido por Alto Paraná, porque trasladaron a reclusos a otra penitenciaría. ¿Y qué es lo que dice el reporte de la Dirección de Policía del Alto Paraná? Fueron trasladadas personas privadas de su libertad desde el Centro de Prevenidos de Ciudad del Este hasta el Centro de Reinserción Social de Mingaguazú. El traslado se realizó a partir de las 18:30. Fueron 30 los reclusos que a bordo de 2 móviles del Centro de Prevenidos de Ciudad del Este fueron trasladados a Mingaguazú con una orden emanada de la institución a cargo del jefe de seguridad, el abogado Roque Fariña, con el acompañamiento de efectivos policiales de la Comisaría Primera de Ciudad del Este. el jefe de operaciones también del Alto Paraná y un importante despliegue encabezado por el comisario Arnaldo Irala, que es jefe de servicio de orden y seguridad. Y ahí estamos viendo lo que fue ese traslado de 30 reclusos desde el Centro de Prevenidos de Ciudad del Este hasta el Centro de Reinserción Social en Mingaguazú. De acá, ahora les quiero hablar de los dos delincuentes que cayeron por contar con órdenes de captura y uno de ellos cayó con evidencias. En el primero de los casos, que es este, lo detuvieron a las 21:30 sobre la avenida Carlos Antonio López, casi Paí Pérez, microcentro de Ciudad del Este. Se trata de Luis Gustavo Benítez Villalba, quien contaba con orden de captura por hurto agravado. Mientras que el segundo procedimiento dejó como detenido a Alexander Gabriel Bernal, 35 años de edad, también con orden de captura por robo, y de cuyo poder la policía incautó 1 millón de guaraníes, un iPhone, entre otras evidencias. También encontraron 3 panfletos, documentos de identidad, entre otros. La orden de captura por robo y orden de captura por estafa pesaba sobre esta persona, que ya está detenida en la Comisaría Primera de Ciudad del Este. Salimos ahora del Alto Paraná para trasladarnos hasta Puenteciño, donde se realizó una incursión que derivó en la destrucción de plantaciones de marihuana en etapa de crecimiento y cosecha. Fueron agentes antinarcóticos de la policía, División Regional Concepción, los que llevaron adelante la incursión en el interior del Parque Nacional Paso Bravo, en el distrito de Sargento José Félix López, ex Puenteciño, departamento de Concepción. Fueron 3 parcelas de plantaciones de marihuana en etapa de crecimiento las que destruyeron, y a esto se le suman otras 3 parcelas de plantaciones de marihuana en etapa de cosecha. Fueron en total 4 hectáreas donde hallaron la marihuana. También encontraron un campamento precario donde estaban guardadas bolsas que contenían marihuana picada, con un peso de 1.080 kilos, 60 bolsas arpilleras, entonces, que contenían marihuana picada, con un peso de 1.080 kilos, fue incinerada, al igual que los campamentos precarios, con todos los enseres de supervivencia que había dentro. Acompañó este operativo el fiscal Pablo Zárate, de la Unidad Especializada en la Lucha contra el Narcotráfico de Concepción. Ahora nos vamos hasta Canindeyú, donde efectivos antinarcóticos de la División Regional 14, anoche a las 22, se trasladaron hasta la colonia Yandurocay, en el distrito de Ipejú. Ahí Gilbert nos va a mostrar las imágenes. 22 horas de anoche. Ahí está. Los antinarcóticos recibieron información y unas coordenadas donde supuestamente estaban preparando marihuana para el traslado al Brasil. Rápidamente, un importante contingente de agentes se fue hasta ese sitio y encontró en ese lugar 709 kilos de marihuana prensada que estaban distribuidas en 46 paquetes. Los antinarcóticos fueron acompañados por el fiscal Juan Venegas de la Unidad Especializada en la Lucha contra el Narcotráfico de Canindeyú. Entonces, en Ipejú, en la colonia Ñandurocay, hallaron este cargamento de marihuana que aparentemente fue abandonada por los responsables cuando se percataron de que la policía los había descubierto. De Canindeyú nos vamos ahora hasta Guairá, donde se hicieron dos operativos. El primer operativo, Guairá Allanamiento Gilbert, fue llevado adelante por agentes antinarcóticos División Regional 4. El allanamiento fue en el barrio Rincón 2, en Guairá. Allí detuvieron a Juan Alberto Duarte Vázquez, 33 años, propietario de una de las viviendas allanadas. El fiscal, o la agente fiscal, en este caso Lucía Franco, de la Unidad Especializada en la Lucha contra el Narcotráfico, dispuso la aprehensión de esta persona y posterior liberación porque no encontraron evidencias contundentes como para dejarlo tras las rejas. En el segundo allanamiento, cae distribuidor de drogas en Guairá. Ese es el otro Gilbert. Cae distribuidor de drogas en Guairá. Este allanamiento fue en el barrio San Miguel de Villarrica. Volvemos acá y ahí buscamos la foto. Ahí está. Acá sí ya encontraron varias evidencias. Y detuvieron a Ramón Adrián Alderete, 41 años de edad. Incautaron 4 porciones de crack, aún sin dosificar, con un peso de 20 gramos. Estaban envueltas en polietileno de color celeste, que una vez dosificadas equivaldrían a 115 dosis. También incautaron teléfonos celulares que habrían sido canjeados por drogas, y la suma de 682 mil guaraníes en billetes de bajas denominaciones, producto de la venta de la droga. La fiscal Lucía Franco dispuso la detención de esta persona y todo lo incautado fue derivado a la fiscalía. Salimos de Guairá y venimos para Asunción, donde se realizaron varios allanamientos, o sea, fueron allanamientos simultáneos en Asunción. Fue en una vivienda, el primero fue en una vivienda ubicada sobre la calle Florencio Villamayor del barrio San Felipe de Asunción. Allí incautaron 16 dosis de cocaína tipo crack, 3 gramos de clorhidrato de cocaína distribuidas en 10 dosis, 4 frascos de clonazepam, teléfonos celulares y 350.500 guaraníes en billetes de bajas denominaciones. La detenida Ermelinda Fernández de Olmedo, 58 años de edad. Y a cargo de este allanamiento estuvo la agente fiscal Pamela Pérez, de la unidad penal número 1, especializada en la lucha contra el narcotráfico. Ahí estamos viendo el clonazepam, el clorhidrato de cocaína, el crack, la plata, los celulares. En otro allanamiento, también en Asunción, pero esta vez en el barrio Ricardo Brugada, detuvieron a Cintia Noemí Olmedo Fernández, 31 años de edad, y Jaime Junior González Arce, de 22, de cuya vivienda incautaron 595 dosis de crack con un peso de 99 gramos, 6,36 gramos de marihuana, 1,51 gramos de cocaína de alta pureza equivalente a 9 dosis, un cartucho sin percutir calibre 38, dos balanzas de precisión, 5 teléfonos celulares de alta gama, dinero en efectivo en billetes de bajas denominaciones y varias documentaciones. El segundo allanamiento en Asunción, en La Chacarita, estuvo acompañada por el fiscal Luis Said. El tercer allanamiento en Asunción fue también en el barrio San Felipe. Allí incautaron 18 gramos de clorhidrato de cocaína distribuidas en 36 dosis. 33 gramos de cocaína tipo crack distribuidas en 98 dosis. 188 gramos de marihuana picada. 2.800.000 guaraníes en billetes de diferentes denominaciones y 3 teléfonos celulares de alta gama. Allí detuvieron a Avelina Ibáñez Aveiro, 49 años de edad, con orden de captura por comercialización de drogas. Intervino el fiscal Cristian Ortiz en este tercer allanamiento. Bueno, esa es la situación que se daba entonces en Asunción. 16 minutos de las 2. Ahora nos trasladamos hasta Boquerón, donde también se llevó a cabo un allanamiento que derivó en la detención de una persona identificada como Gumercinda Ovelar Díaz, 31 años de edad. La vivienda allanada se encuentra en la localidad de Mariscal Estigarribia, Boquerón, en el Chaco. Allí incautaron 4 gramos de cocaína de alta pureza distribuidas en 5 dosis, teléfonos celulares que habrían sido canjeadas por drogas. Y este allanamiento en el Chaco estuvo encabezada por el fiscal Jorge Armando Benítez, de la unidad especializada en la lucha contra el narcotráfico de Boquerón. Ahora vamos hasta Presidente Hayes, donde cae un microtraficante con evidencias. El allanamiento fue en una vivienda ubicada en la zona de Remansito, Departamento de Presidente Hayes. Fue a las 20:55 el allanamiento, donde detuvieron a Arnildo Díaz Servín, 33 años de edad, quien registra antecedentes por homicidio doloso año 2013, tenencia y comercialización de drogas año 2025, violencia familiar año 2025. Incautaron durante el allanamiento 52 dosis de cocaína, 7 dosis de marihuana, teléfonos celulares, más 225 mil guaraníes en billetes de bajas denominaciones. Este allanamiento en Presidente Hayes estuvo acompañada por la agente fiscal Norma Paredes. Bastantes temas hubo entonces con relación a allanamientos realizados por antinarcóticos que derivaron en detenciones e incautaciones. Ahora, volvemos al Chaco, pero para hablar del hallazgo de un ciudadano polaco. Lo encontraron muerto y resulta que él estaba acusado de feminicidio en la Argentina. O sea, sobre él pesaba una orden de captura por feminicidio en la Argentina. Y había sido, estaba por Paraguay en el Chaco, aparentemente escondido, pero lo encontraron muerto. Un hombre de nacionalidad polaca que era buscado por las autoridades argentinas por el feminicidio de una mujer de 36 años, fue encontrado sin vida en la localidad de Filadelfia, en el Chaco paraguayo. El hallazgo fue el lunes y la información trascendió ayer cuando encontraron muerto a Jan Lu Koesenitsky, 45 años de edad, cuyo cadáver fue localizado en un hotel en Filadelfia, departamento de Boquerón. El extranjero se encontraba prófugo de la justicia argentina luego de ser sindicado como supuesto autor del crimen de Luciana Daniela Ojeda, 36 años de edad. El feminicidio había ocurrido en el mes de julio de este año en la ciudad de Córdoba, cuando la víctima fue hallada sin vida en un edificio ubicado sobre la calle Ituzaingó, de Nueva Córdoba. Una posterior autopsia permitió determinar que la causa de muerte fue un paro cardiogénico, el cual se habría producido luego de recibir un fuerte golpe en el pecho. Tras confirmarse las circunstancias del fallecimiento de la mujer, se impartió una orden de captura nacional e internacional contra el ciudadano polaco. Interpol Paraguay comunicó oficialmente la muerte y remitió el certificado de defunción que permitió acreditar la identidad de Korsenieski, según reportaron los medios argentinos. Ahora, lo que no indicaron es la causa de muerte de este ciudadano polaco. Se le encontró muerto nomás en el hotel. De acá, ahora les tengo que hablar del choque entre una moto y una bicicleta. Ahí vamos a compartir las imágenes de este choque que se produjo sobre la ruta PI-05. El accidente protagonizado por un motociclista y un ciclista, ocurrió ayer al mediodía y dejó como saldo dos personas heridas que fueron auxiliadas por los bomberos hasta el hospital de la zona. El percance se registró en el kilómetro 209 y medio de la ruta 5, en el barrio Itacurubí. Los involucrados fueron una motocicleta MotoStar que estaba al mando de César Ariel Brizuela Vera, 25 años, quien no contaba con licencia de conducir, y una bicicleta que estaba conducida por Aurelia Ruiz Díaz de Ortiz, 64 años. Bomberos voluntarios rápidamente llegaron al lugar y auxiliaron a los heridos. La mujer fue trasladada hasta el IPS con una fractura bilateral de tibia y peroné, además de traumatismo de cráneo encefálico leve. Mientras que El motociclista fue trasladado al hospital regional con traumatismo de cráneo encefálico. Ambos quedaron internados. Ahora, las circunstancias en que ocurrió este choque entre la moto y el ciclista, la ciclista en este caso, todavía no fueron dadas a conocer porque los heridos fueron auxiliados al hospital. Y ya después seguramente van a formular la denuncia y tratar de dilucidar en qué circunstancias ocurrió. Mientras tanto, efectivos policiales buscan cámaras de seguridad en la zona que pudieran haber captado el accidente. Ahora, quiero comentarles esto. En realidad ocurrió en Brasil, pero es un tema policial. Intentó robar una carnicería, o sea, robar en una carnicería, y terminó perdiendo 3 dedos. Hay un video de esto, por eso les quería compartir. Y el informe refiere que un hombre habría intentado cometer un robo en una carnicería en el Brasil. Pero en medio del forcejeo, varias mujeres que se encontraban en el lugar se defendieron y el presunto ladrón perdió 3 dedos, o sea, le amputaron 3 dedos, porque ahí con un machetillo le pega una de las mujeres. Y ahí sobre el cuaderno se quedaron los dedos, los pedazos de dedos. ¡Qué terrible! Con el casco protector puesto ingresó, con intenciones de asaltarles. Pero las dos mujeres que trabajan en la carnicería terminaron defendiéndose y el hombre se fue sin 3 dedos. Le salió muy caro la cuestión. Y bueno, la gente está harta. En todos los países de la región la gente está harta de los delincuentes y se defienden como pueden. Ocurrió en Brasil esto, señores. De acá, ahora les voy a hablar de un asalto en una farmacia de Luque. ¿Qué es lo que refiere el breve reporte? El solitario delincuente perpetró el asalto a mano armada ayer al mediodía en una farmacia ubicada sobre la intersección de las calles Dora Gómez Bueno y Ortiz Guerrero, en las cercanías del Hospital General de Luque. Según los datos preliminares, y ahí tenemos el circuito cerrado, el sospechoso ingresó a la farmacia, amenazó al personal con un arma de fuego y logró alzarse con la suma de 3 millones de guaraníes para luego escapar. La policía ya cuenta con varias imágenes de circuito cerrado y vamos a ver si lograron identificarlo por las huellas que pudo haber dejado. Ahí está con un machetillo en manos. Ingresó. Amenazó a los trabajadores y se escapa con la platita. 3 millones y lo que se llevó. Pero pedazaban ahí chamatuchas y nada. Era la plata que estaba guardada ya en la caja de seguridad. A la siesta ocurrió ayer. Ahora, de este asalto, ahora les quiero hablar de otro caso. Porque investigan red que llevaba a paraguayas al Brasil para explotación sexual. Y era puro engaño. La Policía Federal Brasileña realizó ayer martes un operativo para desarticular una red de trata de personas con fines de explotación sexual que operaba en la zona de la Triple Frontera. Los allanamientos fueron ejecutados en los municipios brasileños de Misal, San Miguel de Iguazú e Itaipulândia, en el estado de Paraná, donde los investigadores buscaban desmantelar una estructura criminal que, según las investigaciones, captaba y trasladaba mujeres desde Paraguay y Argentina hasta el Brasil para ser explotadas sexualmente. La investigación inició tras la denuncia de la desaparición de una joven argentina en situación de vulnerabilidad en la región fronteriza. Mediante la cooperación del Comando Tripartito, agentes brasileños lograron localizarla y rescatarla en noviembre del 2025, cuando se encontraba dentro de un local nocturno ubicado en una zona rural de Misal. A partir de ese caso, los investigadores identificaron indicios de una estructura dedicada a la trata de personas. Según los datos, un intermediario se encargaba de llevar a las mujeres y cobraba 300 reales por cada traslado. Inicialmente, el costo era asumido por los propietarios de los establecimientos, pero posteriormente el monto era convertido en una deuda para las mujeres. De esta manera, las víctimas comenzaban a trabajar ya endeudadas y quedaban sometidas al pago de las exigencias. Asimismo, aplicaban multas de hasta 1.000 reales por incumplir las reglas impuestas por los responsables de estos establecimientos. 3 paraguayas en situación irregular, o en este caso en situación migratoria irregular, fueron localizadas en uno de los establecimientos allanados. Las mujeres fueron identificadas y escuchadas por los agentes brasileños. El operativo también terminó con la detención de una persona por posesión de arma de fuego. Según la Policía Federal, el nombre puro engaño hace referencia a las falsas promesas de trabajo y remuneración que presuntamente eran utilizadas para captar a las víctimas. Entonces, después de que el año pasado le rescataran a la joven argentina del poder de este grupo criminal, entonces ayer, con los allanamientos que se hicieron en la zona fronteriza, rescataron a 3 paraguayas. Ahora volvemos a nuestro país y vamos hasta Capitán Vado, porque detuvieron a presunto abigeo con evidencias. Y es que el informe refiere de que un joven de 26 años fue detenido ayer en la colonia Piral, distrito de Capitán Vado, luego de que efectivos policiales encontraran una res vacuna faenada en la carrocería de una camioneta. La carne estaba envuelta en bolsa arpillera y cubierta con sábanas y frazadas. El conductor no habría podido justificar su procedencia. El detenido fue identificado como Nelson Alberto Ríos, 26 años, quien estaba al mando de una camioneta Mitsubishi L200 color negro. El procedimiento fue realizado por efectivos policiales del puesto número 25, que derivó en la detención y la incautación del vehículo con las evidencias. Este operativo fue en el kilómetro 17, zona de la colonia Piraí, distrito de Capitán Bado, y fue comunicada al fiscal de turno, quien dispuso que Alberto Ríos sea trasladado hasta la comisaría jurisdiccional, quedando a cargo el Ministerio Público. De la aprehensión de este avijeo en Capitán Bado, ahora volvemos al Alto Paraná.

pescaderías de un depósito en el este del país. Y acá ya tenemos el video. Fue un grupo de aproximadamente 5 encapuchados los que ingresaron a un depósito tras violentar el portón y se llevaron mercaderías, entre ellas una computadora portátil, dinero en efectivo. El accionar de los delincuentes quedó registrado en las cámaras de seguridad del establecimiento. Este atraco ocurrió en el local denominado La Blanca, que está ubicado sobre la calle Senador Long, en el este del país. De acuerdo a las imágenes de circuito cerrado, los sospechosos llegaron al lugar a bordo de un furgón Toyota Ice color blanco. Posteriormente violentaron el candado del portón e ingresaron para concretar el hurto. A través del sistema 911, efectivos de la comisaría séptima del barrio San José fueron alertados y se trasladaron al lugar. Allí conversaron con funcionarios de la empresa de seguridad que les informaron que el personal de monitoreo detectó el ingreso de aproximadamente 5 personas al depósito. Posteriormente, el encargado del local, un ciudadano bangladesh de 29 años, se presentó en el lugar en compañía de los agentes. Ingresó al depósito para verificar lo ocurrido y denunció que se robaron una computadora portátil, 12 cajas que contenían maletas y termos, además de $800. Al lugar fueron convocados agentes de criminalística y el fiscal de turno, iniciando la investigación a partir de la denuncia y las imágenes de circuito cerrado que a lo mejor ayudan para identificar a los delincuentes. Nos vamos ahora hasta Curuzú de Hierro, donde recuperaron un tractor durante un allanamiento. La comitiva fiscal y policial se trasladó hasta un establecimiento rural en Curuzú de Hierro, donde una mujer de 38 años se habría apropiado de un tractor y la policía lo encontró en el lugar allanado. Este inmueble está ubicado en el barrio San Francisco de la localidad de Curuzú de Hierro, distrito de Azotel, en una vivienda con depósito propiedad de Rosa Mabel Olmedo Viera, 38 años. Durante el allanamiento, la comitiva fiscal y policial encontró el tractor de la marca John Deere, color verde, que fue denunciado como robado. El fiscal José Luis Torres dispuso la incautación del tractor. La mujer quedó a disposición de la fiscalía y ahora ya fue imputada por apropiación. Y en Momba, es la tractora Génora. Y encontraron en su propiedad, así que está a cargo el Ministerio Público. Nos vamos ahora hasta Encarnación. Cuando transcurrieron 39 minutos de las 2, en Encarnación se produjo el incendio de una vivienda que también afectó un vehículo y ocurrió en el barrio San Pedro de Encarnación. El incendio voraz
terminó afectando también

un vehículo en la jornada de ayer en una vivienda ubicada en el barrio San Pedro, en el casco antiguo de Encarnación, dejando importantes daños materiales. Intervino la comisaría 106, que informó que el fuego afectó parte de la vivienda, incluyendo muebles, la cocina, el garage, donde se encontraba un automóvil Kia color negro, además de tres motocicletas. Un auto y tres motocicletas fueron totalmente incineradas. La propietaria, Ramona Graciela Domínguez, de 38 años, y su pareja, Roberto Daniel Jaquet, de 55, lograron salir ilesos por sus propios medios. Bomberos voluntarios llegaron al lugar tras ser alertados por los bomberos y lograron controlar el fuego antes de que se propague a toda la casa. La cocina, el garage y un pasillo lo que afectó. No así las demás dependencias, gracias a la rápida intervención de los bomberos. No se sabe qué pudo haber ocasionado el incendio. Lo cierto y concreto es de que se perdió un automóvil más las tres motocicletas. Ahora nos trasladamos hasta Mingaguazú. Un hombre que abusó de su hija durante 5 años finalmente fue detenido. Menor de edad es la hija. Y por 5 años estuvo abusando de ella. La policía informó sobre la detención de un hombre de 35 años, quien supuestamente habría abusado de manera sistemática de su hijastra desde los 9 años hasta los 14, que actualmente tiene la menor. En poder del detenido, o del poder del detenido, en este caso la policía incautó un teléfono celular que será peritado. La detención se realizó por parte de agentes de la División de Inteligencia, que recibió la denuncia y hizo seguimiento al caso de abuso sexual en niños. En fecha 26 de agosto, la policía, acompañada por la agente fiscal especializada en la lucha de trata de personas de Mingaguazú, finalmente lograron detener a este hombre, quien fue posteriormente trasladado a la Dirección de Policía del Alto Paraná. Durante 5 años abusó de su hijastra, desde que tenía 9 años. Y finalmente, él estaba prófugo, y finalmente lo encontraron y ayer lo detuvieron en Mingaguazú. Ahora venimos para Ipané, donde se produjo ayer un aparatosísimo accidente, un choque, que dejó 2 personas atrapadas. Mirando cómo quedó la cabina, uno se pregunta cómo lograron sobrevivir estas 2 personas. Bomberos voluntarios trabajaron arduamente para el rescate de los 2 heridos graves del interior del habitáculo del vehículo de menor porte. Un impactante accidente protagonizado por un camión. No se pregunta cómo lograron sobrevivir estas 2 personas.

sobrevivir estas dos personas. Bomberos voluntarios trabajaron arduamente para el rescate de los dos heridos graves del interior del habitáculo del vehículo de menor porte. Un impactante accidente protagonizado por un camión portacontenedor y una furgoneta distribuidora de lácteos dejó dos personas atrapadas y varios heridos de consideración sobre la ruta 1 ex acceso sur. Las maniobras de rescate de los realizada por los bomberos evitaron una tragedia mayor. Este percance de rutero ocurría ayer en horas de la mañana. Hubo extrema tensión en Ipané. Ocurrió específicamente sobre la ruta 1, casi calle 10 de agosto. El choque frontal fue entre el camión de gran porte y una furgoneta distribuidora de lácteos, que dejó múltiples heridos y las dos víctimas atrapadas. El hecho movilizó de manera urgente a efectivos de la Policía Municipal de Tránsito y varias compañías de bomberos que trabajaron contrarreloj para rescatar a los atrapados y asistir a las víctimas. El comisario Mario Roa, jefe de la Comisaría 25 de Ipané, confirmó el suceso y la magnitud. Dijo que no había personas fallecidas, pero sí heridos de gravedad. De acuerdo con los datos, el siniestro se desencadenó a raíz de una brusca maniobra evasiva. El camión transportador de contenedor circulaba sobre ruta 1 con dirección a Ipané, o sea, con dirección Ipané hacia Ñemby. En un momento dado, un tercer vehículo que circulaba por delante del camión de gran porte realizó una maniobra repentina para ingresar a la calle 10 de agosto. Para evitar una colisión directa contra ese automóvil, el chofer del camión realizó un volantazo, o sea, una volanteada, y desvió su trayectoria hacia el carril contrario, momento en que impacta de forma frontal y violenta contra la furgoneta distribuidora de lácteos. El impacto prácticamente destruyó la parte frontal del vehículo, provocando que las dos personas que se encontraban en la cabina quedaran atrapadas. Gracias a la rápida intervención de los bomberos, quienes utilizaron equipos hidráulicos para cortar y expandir los metales retorcidos, el chofer y su acompañante pudieron ser liberados con vida tras un arduo trabajo. Ambos heridos fueron auxiliados hasta el hospital de trauma. Y el tránsito se vio obviamente interrumpido, ¿verdad?, durante los trabajos, o por lo menos se ralentizó bastante. Pero de milagro sobrevivieron estos dos. 48 minutos de las 2, nos vamos ahora hasta Salto del Guairá, donde se produjo un accidente de moto con heridos graves. ¿Y qué es lo que refiere el informe? El accidente de tránsito ocurrió ayer en las intersecciones de la avenida Paraguay y Antonio Tomás Yegros, en el barrio Primero de Mayo, en Guairá. Dejó como saldo una persona herida y daños materiales importantes en los dos vehículos involucrados. A las 10:30 se produjo el accidente sobre la avenida Paraguay y Antonio Tomás Yegros,

0: en Salto del Guairá. Tomó intervención la policía, que informó que el motociclista herido fue identificado como Gerson Eurico Miño, 23 años de edad, quien conducía una motocicleta de 125 cilindradas color lila, sin chapa ni número de chasis visible. Él mismo sufrió lesiones importantes en el muslo lado izquierdo, fue auxiliado por los bomberos y trasladado al Hospital Regional de Salto del Guaira. Fue la motocicleta la que impactó contra el automóvil que estaba al mando de Alcibio Hermógenes Pereira, 76 años de edad. Él mismo conducía un Toyota Caldina color blanco. El personal policial recabó los datos luego de ser alertado. Al llegar encontró al motociclista tendido en el pavimento. Fue auxiliado por los bomberos. Ambos conductores, en el caso del que conducía el auto, más bien porque su presión se disparó, un adulto mayor, ¿verdad?, se le disparó la presión por el susto. Y por seguridad le llevaron también al hospital, pero horas más tarde fue dado de alta, mientras que el motociclista quedó internado. Pero en pleno día ocurrió esto. Y para cerrar, esto ocurrió en Brasil también. Una pareja de delivery ingresó a un motel, no pagaron la cuenta, comieron y tomaron todo lo que había en el frigobar y luego escaparon, pero se les ve muy bien la cara y la policía brasileña ya los está buscando. ¿Qué es lo que se sabe con relación a este tema? El administrador del motel denunció que una pareja ingresó al establecimiento ayer, ocupó una habitación y posteriormente se retiró sin pagar. Supuestamente, durante su permanencia, también habrían ingerido bebidas y comido varios productos. El establecimiento o el encargado del establecimiento decidió hacer público el video de las cámaras de seguridad con el objetivo de identificar a la pareja y solicitar que se cancele la deuda por la habitación y los productos consumidos. Los responsables esperan que esta situación pueda resolverse y que los involucrados se comuniquen con el establecimiento. Ahora que le viralizaron, digo, menos le van a pagar. Sí, total, que ya quedaban al descubierto y...
1: Pero le avisaron que le iban a viralizar.
0: Y eso ya no sé, pero ya decidieron hacer público el video.
1: Te dejó pagar el motel.
0: Sí, pero en serio, yo veo que en parejas andan los delivery. Entre dos andan, ¿verdad?
1: Y sí.
0: Y esta parejita...
1: Por temas de seguridad, generalmente.
0: Pero esta parejita se fue para el ya tú sabes.
1: Y capaz que le dio antojito. Ya estaban trabajando.
0: ¿Qué cosa, che?
1: Ya que estamos...
0: Si la pareja... No, creo que todos sean parejas los que...
1: Yo creo que sí. No, la mayoría... No, claro que sí. O son pareja o familia o lo que sea. O sea, no es por una cuestión de seguridad. O sea, compañeros de trabajo no son. Sí, a eso es lo que te refieres.
0: Claro, si son compañeros de trabajo y en medio del trabajo nomás...
1: Porque la mayoría...
0: Y terminan en el motel...
1: No, porque la mayoría trabajan de... Como los choferes de plataforma y demás. Solo que los choferes de plataforma generalmente no les está permitido, ¿verdad? Te pueden reportar si es que lleva gente contigo. Porque ya más una ocasión a mí me tocó, por ejemplo, gente que te dice, estoy con mi hijo, ¿verdad? Te dice, estoy con mi hija, o estoy con mi marido, o estoy con mi esposa. No tenés problema, te dicen, para traerte. trabajan así, generalmente la noche por la cuestión de seguridad que nadie se siente en el asiento de al lado, ¿verdad? Pero yo veo el delivery en la mayoría hombres y mujeres, ¿verdad?
0: Y sí.
1: O sea que trabajan juntos por... Es que es bastante complicado el trabajo que ellos tienen, ¿verdad? Entonces uno baja a entregar el pedido, el otro se queda en la moto. Parece que a lo que me refiero no es que no,
0: yo
1: no
0: creo
1: es que
0: ahora trabajan entre dos.
1: En dependencia de los locales gastronómicos, sino que
0: yo
1: de
0: lo que
1: manera
0: creo que trabajan
1: independiente.
0: Entre dos ahora, porque muchas veces mientras están entregando la comida le roban la moto.
1: Exactamente.
0: Entonces, para que no quede solo la moto, por lo menos alguien está ahí.
1: Es más complicado también que te aprieten, como se dice, si estás entre dos, ¿verdad? Pero suele haber parejitas trabajando, a eso me refiero.
0: Porque, y bueno.
1: Pero estos se fueron a aprovechando que estaban ahí.
0: Claro.
1: Vamos a encender la chispa de nuestro amor. Ya que estamos, ¿eh? No, capaz que, no sé.
0: Bueno, pero ahora
1: en su casa no pueden, están los chicos y demás, entonces.
0: No, pero si no tenés plata, ¿por qué te vas a ir a...?
1: Ese es otro tema.
0: O sea, una cosa es, se fueron usando la habitación, pero pega como Perola y Frigobar, ¿entendés?
1: Pero no será, bueno.
0: ¿Qué?
1: No, nada.
0: No, ¿y para qué empezaste?
1: No, digo nomás, la sinvergüenza es otra cosa, ¿verdad? Pero no sé, te iba a decir, ¿verdad? Pero no tiene por sentido. Que de repente se le cayó la billetera, no tenía...
0: Nah.
1: No, porque yo conozco casos de gente que te comenta eso, ¿verdad? Que se quedó sin efectivo, no le funcionó la tarjeta. Y suelen empeñar cosas. Antes los muchachos dejaban su cédula para cualquier cosa. No estoy refiriendo a los moteles, sino por cualquier cuestión. Te dejo mi cédula. ¿Cuántas cédulas tenemos sin retirar? En 120.000 identificaciones. O empeñaban algo. Sí, vos llegaste a comentar casos que le empeñaron la Gigi y todo. ¿Verdad? Me voy a traer mi plata un ratito, ¿sabes qué?
0: Ya en la motel.
1: Está bien, hay garantía.
0: Sí, sí.
1: Pero en este caso fue pura sinvergüencía.
0: Parece que sí. Bueno. Quería compartirles esto porque tenemos muchos amigos en Motobol también. Que nos cuenten su experiencia ahí a través de los mensajes.
1: Pero Motobol no pueden viajar entre dos. Ahí sí, el tema pasajero o pasajera.
0: Perdón, Vol, quiero decir, Vol.
1: Porque el delivery sí, ¿verdad?
0: Tuyo, los delivery acá yo los veo ahora entre dos.
1: Entre dos, generalmente parejitas. Ahora cuando vos prestar servicio en Motobol no puedes, porque más apoyo yo pita.
0: Claro.
1: Ahí no es.
0: Tonta.
1: Sí, pero Vol sí. A mí me tocó ya gente que te dice, estoy con mi hijo. No. Y tuvimos casos de gente que se escondió en la valijera, por ejemplo.
0: Ah, sí. Ese era ya de novela.
1: ¿Por qué es lo que la gente no se quiere portar bien? Pate con Jorge, Día del Ejército Paraguayo, dice 26 de agosto, don Jorge. Y Catuña andó mi serenata por María Elena y Chipera Luca por los borregos. Vamos a ir a música. Terminamos nuestro resumen.
0: Ya estamos. Vale, Tereima, para hacer un miércoles ya.
1: ¿Qué pico? Yo estoy acá en país con un espectro.
0: ¿Qué está ahí?
1: El espectro de la televisión, ahí está.
0: Bueno.
1: Entonces, la Fini, leo un par de mensajes, vamos ya a la music.
0: A tu cargo, mientras yo voy a ir rebuscando.
1: Le estaban preguntando a Pati nuestra experiencia con el amigo ahí. Tenemos un amigo, no sabemos si es hombre o mujer. En TV. O Caruma, pero Gilberto, le preparaste ya su cosita. Yo no te conté todavía vos.
0: No.
1: En tus vacaciones.
0: ¿Hay un qué? ¿Qué?
1: Y tenemos otro compañero, no sabemos si es compañero o compañera. Que suele aparecer de vez en cuando.
0: ¿En
1: esta hora la más. Sí. Sí, te voy a traer tu máquina a pedirle ahí que te ayude. no apareció más Gilberto, ¿verdad? Acá mi laburo Lucho viene a trabajar jóvenes por empresas tercerizadas, cumplen después que consiguen contrato y empiezan a faltar, llegar tarde. ¡Qué lombo! Uno sí que la vez pasada faltó 2 días porque Ñandecó hacía mucho frío y no quiso salir hacia afuera. Imagínate un poco, le llama a tu jefe, ¿sabes que hace demasiado frío? No me voy a coger, hoy tengo frío. Encima tiene 2 hijos, ni bollo por la vida, todos pendejos ahora, dice. Buen día, Nilda, Lucho, noticias, si tienen sobre la Expo Iguazú del Alto Paraná, que tradicionalmente se realiza los últimos días, los últimos sábados y domingos de agosto, hubo Ciudad del Este. Yo en Paraguay no consigo trabajo porque mi currículum es muy grande y no quieren pagar por la capacidad y experiencia mía. Saludos, dice Alex Hashimoto. Sí, él está trabajando en Japón, nuestro compatriota. Y es así, lo que pasa es que la mayoría tienen su techo, nuestro mercado muy chico, ¿verdad? Hace 19 años estoy trabajando como guardia de seguridad, no tengo libre, no tengo IPS, nada, sigo trabajando todavía 55 años. Tengo y no me plagueo porque no hay trabajo afuera, dice Ignacio. Hoy no me puedo ir porque tengo concurso. dicen ahora los jóvenes. Hoy no me voy al trabajo porque tengo un concurso de farmear aura. De los guardias somos de más de 50 años, 80% en Paraguay. No, no dice el amigo. En España una persona, si mata 25 años y dos, como María Fernanda, de 40 años, no, decía la mamá de María Fernanda y el padre cuando concluía justamente la lectura de la sentencia y hablaba con ellos, nuestro compañero, que por injusticia de 6-3 la condena, no estaban conformes ellos. La ministra de Obras y Comunicación haciendo campaña política días después del accidente de escasos metros de Bio Samber. Buen día, Nilda Luis, respecto de Colonia Ninfa, ruta 2, rumbo Asunción. Esa para vender con Maite PM, Bella Vista, Norte Uy, Tita Duprat. Nosotros que ganamos solo mínimo menos, compramos para nuestro desayuno, almuerzo y merienda. ¿Por qué los senadores y diputados no compran también con el sueldazo que tienen? Y esa plata usan en lo que más necesita, parece ni combustible no pagan, no, no pagan combustible, tienen también su cupo. Claudio Guardia, le sigo escuchando. Esto ocurría anoche en local de Asadito, otro moquete, Ciudad del Este, kilómetro 10. Acá nos envían, a ver, estoy descargando, le ha pasado aquí Gilberto. Esto no tenés ni idea, pero no pasó mayores. Fue una escaramuza, un enfrentamiento entre dos contendientes en un local de Asadito en Ciudad del Este, kilómetro 10. Me dice acá, me están enviando. Un moquete y Ciudad del Este duró aproximadamente un minuto el round. A ver si tenemos, está con un palo, si que le querían dar. Le separaron ahí los vecinos. El asaditero ni bollo por ello. Ah, no, vino para pegarla y decir, yo pensé que ahí está. Para separar. Con la... ¿Tiene audio, Gilbert? Yo pensé que el señor cruzó la calle para separarle.
2: ¿Eh?
1: Cruzó la calle para meterle un soque, yo pensé que era para separarle. Dije, mira un poco la gente. Pone el inicio, Gilberto. Ahí terminó todo. Terminó, no pasó mayores, señora Nilda. Era esta escaramuza entre dos comensales del asaditero El Puñetazo. Supongo que así se va a llamar a partir de ahora. O El Tongo. A la pucha, me quitaste la inspiración, Gilberto. Ponle por la vuelta ahí, con audio. Ahí está. Obviamente, allá ni viene el señor. Ese le dice, no, no sé. Él le metió un soco. Ese le dice, no, la pille por temor. ¡Ay, otro soco! Ella viene otra persona. Se quedó el señor que estaba circulando ahí. Upa y tigre. Bueno, kilómetro 10, Ciudad del Este. Asaditos, qué trompada. Los mejores asaditos en kilómetro en Ciudad del Este. Bueno, chismosos los muchachos. Soy Orqueta, tengo dolor de garganta, no puedo dormir. Saludos, dice. Para dolor de garganta, té de jengibre. Va, eres su panela.
0: Té de jengibre.
1: No, o sea, digo.
0: Yo nunca tomé por el té de jengibre.
1: Sé que usted. Montepiro, para que siempre no colabora con el jengibre. Lucho Malo. Dice. Ya. ¿Por qué me lleva raro? Ya le parece a Nenín la verdad. Cualquier cosa soy yo el culpable.
0: Ah, ¿por qué fijo así?
1: No, es mujer simbólica, es mujer combólica, dice. Hola, Nilda, vamos al rally. No, dice. ¿Qué pasó? ¿Qué habrá pasado, amorcito? No apareció más. Buen día, Águila Mercedes, ¿cómo está? La cartera de Nilda Lucho, dice.
0: Ya tiene en cartera.
1: 28.900.000 guaraníes, dice. Este cuesta, esta joyita. La historia que tiene detrás se llama, de Chanel, una cartera que sale más de 28.900.000 guaraníes.
0: ¿Tiene la foto?
1: Acá nos envía un video, lo sigue. De... Espera, que... Un momentito. Voy a hacer la captura de pantalla. Ahí está. Este paso de Gilberto. Ya vamos a preparar el mate y el cocido Jigger. Espera aquí un ratito. Ya. Ahí está la cartera Nilda, verás, 28 millones. ¿Tu cartera cuánto sale? 28 millones 900, Nilda.
0: Niña, pues timbala ya mochila ahí.
1: Coco Chanel. ¿Eh?
0: Yo no tengo nada de marca, esa es la verdad.
1: Coco Chanel, la cartera de la señora Nilda, ¿verdad? Va, es pororo Chanel, ¿será? Porque es pororo lo que viene en tu cartera siempre. Ayer dije que estaba, le estaba aplicando pipoca.
0: Mi mamá, o sea, mi mamá y mi hija me dicen, pero ¿por qué lo que tenés diferentes colores de cartera y siempre ya los mismos? En este entra mi pororó, entra mi tupper.
1: Mi tallarín, no tallarín, yo aquí no veo más últimamente.
0: No, no traigo.
1: Estamos fit, hamburguesa no voy a echar. Arsenio Río de Barcelona dice, aquí en España los jóvenes no va a posea de irse. Nilda de España, Juanita, la música es de seguridad. Carlos del Puerto de Buenos Aires. Luis Nilda, Planeta Marte, la ñanda de música. Nos quedamos con los amigos de WhatsApp para compartir las canciones. Escuchando, mirando por tele. Gracias a los técnicos, dice Roque Sotelo. Estaba Patricia por acá, Patricia Baudín, nuestra compañera, ahí con Gilberto solucionando el problemita que tuvimos al inicio. Y que tú vas a hacer violetas codumillas en tu pata, pea. Por la manzana antes darás cuenta, dice. Eso no se puede operar. La manzana, ¿te das
0: Algunos
1: cuenta?
0: tienen muy grande,
1: Y algunos no
0: les falta
1: tienen.
0: mucho.
1: Mujer, no, no, no, no. Wi-Fi, antenita Wi-Fi, la tema. Siempre atento al programa, muy lindo, buen pasar. Yo, Coqui de Puerto Iguazú, Misión Argentina, frontera en Ciudad del Este. Luis, amaneciste otra vez. ¿Qué dice? Con el Eche, Vere y Quali. No entendéis. ¿Qué pasó, George? Nilda tiene antecedentes en Tempestad con ecos.
0: ¿Qué pasó?
1: Nilda tiene antecedentes en Tempestad, dice.
0: ¿De qué pico?
1: No, no, pillecha. Que habrá un local de bailar, ¿verdad? O de eventos.
0: La cancha cueva de Tembetare.
1: Tempestad, la cancha Cue.
0: Sí.
1: Tengo mucho miedo de que este caso termine como fue lo de Yuyu. Le juro que va a pasar de ya me está agarrando una impotencia y bronca. Y nos decían que podrían apelar inclusive la cantidad de años, ¿verdad? O disminuir, perdón. Ya estamos felices de vuelta, siguiendo el trabajo. Gracias a la gente que nos estaba ahí haciendo el aguante. Carlos Alberto Ferreira, así de Varela. Buen día, Viviana, de tempranito también de Países Bajos. No podemos mandar a todos los haraganes a Rusia o Ucrania. A lo mejor ahí ganan plata. Y así el Estado recupera por sus gastos. Eso. Volvé al rubio, Nilda. Y acá nos firma, pero unos gatitos con corazoncitos de su perfil.
0: Unos
1: Pero no, es peor
0: michis.
1: rubio lo tuca yo.
0: No.
1: Es que es modo pelirrojo, ¿te habrá?
0: Castaño,
1: Castaño.
0: castaño mezclado con un restito de rubio.
1: Buen día, Celsa. Nambaré siguiendo por TV. Quiero felicitar a mi marido por su cumpleaños, Víctor de Villaliza. Felicidades para Víctor de parte de Marta Beatriz Ortiz de Villaliza, ¿eh? Bueno, a toda la gente, un abrazo grande. Hoy a Anora también. Nos está sintonizando. Ya compartiste todo hace rato en la enfermería de Coraje, ¿no?
0: Sí, ya está
1: Ya le
0: todo.
1: copaste entonces. Hacemos
0: Estamos
1: una.
0: al día.
1: Estamos al día. En instantes. Ya en Dupe Quilombo Tranca. Esa es exclusividad de Maluje en Domingo Folclore con Choco Ríos. Desde Buenos Aires nos saludó Hugo Sosa. Hacemos la pausa, cumplo entonces con ustedes, quedamos con audio WhatsApp para la gente que quiera escuchar su polquita en esta madrugada de miércoles 26 de agosto, año 2026. En instantes, en un ratito, estamos ya con los títulos de ABC, última hora, el diario 5 días, más noticias del ámbito policial y ya el resumen noche madrugada con José Hate, Quique Fernández Móvil, Midas Laser Import.

Pues ya, Luisito, Albertia, es aquí, y la fe, me vas a pa' de aquí vacío, y mi reina, sacamos tijas, vos pues ya se hay gato de ti, mañana ustedes que traen los titanes. Toma, dice, ahí no va, ya, mata más que, o sea, dale, gracias.

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Buen día, Luis. Buen día, Nel. Mira, a ver, malo que es seguridad, guardia de seguridad, nueva Toledo del Estrello, mira acá. Esto dice como la de miete. Ahí se llaman, ahí cosé. Siempre, por ejemplo, Luisito, a ver, nueva Toledo y el departamento de Caguas.

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1: Buen día, Luisito. 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

0: Yo soy Rambala, porque Luis dice, saludo a Nilda, la señora Nilda. Este tema mayor en visita la cementerio timbre los hostales de Cacu Pereja. Estoy cuidando a mí, mi estimado amigo, a ver, a Gendú, donde el programa ya sabes, en la Uita, en la Piribe, uy, Capilla, kilómetro 92, y Clemente Ocampo, soy tu fiel oyente.
1: Gracias, don Clemente. Saludos a la gente. Paco, estemos más porque mañana le voy a pedir a Maluque que me deje. Cementerio Timbre. 32 minutos, ya pasaron la medianoche.
2: Hola, buen día, que estoy nada. Por eso el dialecto de Juan Calderón, pero Juan Calderón, Castilla, cómprase mi la música y hay nada. Ayer poco, ayer más años, allá. Tú no. Gracias, bendiciones a todos.
1: Abrazo, Pedro Juan Caballero.
3: Buen día, Gutiérrez, Rayo Cardenal. Ando con de guapo, en el Castupri. Yo siempre seguí, ando con el programa Caldía.
1: Bate con Ina.
3: No reyes, co. Ando con el timbazo, yo voy a ir. Apuñando bien ahí en Guemí. Presiona los titanes.
1: Mañana vamos a empezar un poquito más temprano y más organizado con la gente y la música. Pero un ratito me va a decir don Carlos Burgo, me va a decir, mañana música romántica, respeten. 0972, estamos por acá. A ver, 32 de la medianoche, dijiste. ¿En serio, bro? 32 de las 3 de la madrugada. 33 ya. Gracias, Ángel. Eso para saber si estaban atentos. Estaban despiertos. 3 de la madrugada con 32 minutos. Michi, Mite, ya ve, sí. 3 horas, hermano. Buen día, Cristian Jacquier. Nuestro amigo ahí. 0972-730-730. Los mensajes en el WhatsApp. Un abrazo grande a los compatriotas por el mundo. Ya iniciamos nuestro recorrido con los títulos. Tenemos pronóstico. ¿Qué tal nuestro aviso meteorológico aquí, Gilberto? Buen día, Wilfrido. Buen día, Doris Torres. Toda la gente ahí acompañando nuestra tarea. Marcela. Candelaria. Jimmy Maldonado. Así es, Godoy, Karina Machado, la gente conectadísima con nosotros esta madrugada de miércoles, 3:34. Esa mirada de pronóstico, Gilberto. Ya tú miro. Página de meteorología, un ratito. Temperatura de 19 grados, 20 grados. Con cielo despejado en Asunción. Máxima para hoy de 32. Mínima 18. Se actualizó ahora el aviso meteorológico.
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1: Estamos Gilberto Yari, y bueno, esos títulos 3:35, aviso meteorológico para Amambay y Alto Paraguay, dos departamentos. Teníamos tres departamentos hace rato, dos de la región occidental, Alto Paraguay, Presidente Hayes. Ahora esto se modificó ya en 1:50.

hablamos de médicos, crece tensión entre profesionales y cartera de salud. Tema en portada de ABC. Ministro de Economía Óscar Lovera considera inviable el reajuste del 76% para todo el sector médico, que implicaría 100 millones de dólares más por año. Ministra Barán plantea implementar carrera sanitaria con incentivos salariales graduales según especialización y formación. SINAMED niega propuesta. Segundo día de huelga siguió con alto acatamiento en todo el país. Salud Pública advierte que medida no puede ser indefinida por incumplir la ley. Diputado Raúl Benítez presentó una caja vacía en alusión a hospitales. Entre reclamos del interior, en Alto Paraná, pide nuevo hospital para Itacre. Vemos la foto en portada hoy de nuestro impreso, que tiene que ver con la segunda jornada de la huelga de médicos, que llegaron con sus pancartas, pasacalles, hasta el Oratorio de la Virgen y Panteón Nacional de los Héroes. También intentaron acercarse hasta la Conmebol, donde estaba el presidente Peña, y denunciaron que la policía trató de censurar sus carteles. Caso quirófano, asegurado le piden al fiscal general que la mafia del IPS no vaya al Oparí. Instigadora en feminicidio de Mafe, penada con 10 años. Estuvimos haciendo el seguimiento ya aproximadamente las 2 menos cuarto, 1:30, entre las 1:30 y las 2 de la madrugada concluía la lectura de la sentencia. Estuvimos hablando con otro compañero también, Víctor Daniel Barrera, desde Coronel Oviedo, y nos hacía un resumen de las sentencias ya en este juicio, cómo quedaron las condenas para los 5 adultos procesados. Lo vamos a estar compartiendo ya en la ampliación de los títulos de ABC Color a partir de las 4 de la madrugada. FIFA y los Hinkies habrían hecho acuerdo con la justicia. Esta familia, Hugo Hinkin y Mariano Hinkies, cuando se habían entregado en Argentina en 2015, en un acuerdo de procesamiento diferido con la fiscalía estadounidense. Título en portada hoy de ABC Color. Fiscalía pide anulación de 144 diplomas de docentes. Sorprendente cambio de postura de ministra Yanes. Otro de los temas en portada, María Carolina Yanes, del discurso de transparencia a los ataques a la prensa. Ministra de la Corte inició cruzada contra lo que llama manipulación de información. Llamativa, sorprendente cambio de postura de ministra Yanes. Orden superior en registro relámpago del título de Rivas. Peta, ex titular del MEC, lo niega. Siguiendo con el juicio, Hernán Rivas. Por orden superior, el MEC registró el título de Rivas, afirman testigos. Coincidentes declaraciones durante el juicio oral al ex senador cartista. Ayer, 25 de agosto, los testigos que declararon en la audiencia confirmaron que el Ministerio de Educación y Ciencias registró el título de abogado presuntamente falso por una orden superior. Dicha orden provino del entonces ministro Eduardo Peta San Martín, según afirmó un testigo. Contratapa de ABC, Campeonato Mundial de Rally cargando en el departamento de Itapúa. Ya se vive en pleno la segunda edición del Rally del Paraguay por la 11ª prueba del Mundial de Rally, que genera un gran entusiasmo entre los amantes del deporte motor a nivel local e internacional. A partir de mañana serán 4 días a pura adrenalina y emoción con el Rally de la Tierra Roja, que en su debut el año pasado se llevó el premio al mejor rally del mundo 2025. Ayer y hoy, recorrida de los tramos, mañana el checkdown y partida ceremonial, y luego los 3 días de carrera con los mejores del mundo. Dice hoy el título de nuestro impreso. Es la checkdown, prueba de puesta a punto. Se permite verificar el comportamiento de las suspensiones, frenos, neumáticos, respuesta del motor. Se hace la simulación real, los pilotos realizan varias pasadas cronometradas al tramo asignado para habituarse al terreno y calibrar la hoja de ruta. Esto es lo que está en la agenda.

0: Entonces, ya de la fecha del Campeonato Mundial de Rally, ya todo el despliegue también de ABC para la cobertura correspondiente. En puerta del Rally del Paraguay 2026, así se presentan los tramos de la segunda edición del Rally del Paraguay, en los que las tripulaciones iniciaron ayer el recorrido y vemos a uno de los pilotos ya en nuestro país para iniciar la competencia. San Luis de Francia, dice hoy el Santoral. Estos días fue San Luis, el 25 de agosto. Ya vi mí. Pero aparece hoy en nuestro impreso San Luis de Francia. Surero parlante ya. O seriré. O agüinte o sapucae. Como el parlante del churero. Cuando sale recién de su casa, grita. Dice Ñenga de este miércoles. Y ayer el gallo norteño, al borde de la terraza, se quedó con el empate sin goles frente a Guaraní. Anoche en Pedro Juan. Mantiene así el liderato del torneo en Libertad con 15 puntos. El 2 de mayo no le pudo sobrepasar. Quedó con 14 en la segunda posición. El gallo al borde de la terraza. El 2 de mayo de Pedro Juan se quedó con el empate sin goles frente a Guaraní. El cacique que se preparó entonces un borí-borí de gallo ayer en Pedro Juan Caballero. Fue empate 0-0. Lo frenó al gallo norteño. Y quedó ahí frenadito ante el repollero, el gallo norteño. Copa Paraguay también, lo vamos a ir ampliando después. Títulos del diario Última Hora. El jefa del MEC confesó que aceleraron un título de Rivas por orden superior. Sigue el juicio por supuesto título falso del ex senador Cartista. Andrea Astigarribia, el jefa de registro de títulos del MEC, relató cómo apuraron el registro de Rivas y apuntó a PETA. Relato, el ministro del MEC negó que hubo orden para agilizar trámite y que investigación giró sobre universidad. La señora Andrea Astigarribia, el jefa de registro del título del MEC, relató cómo apuraron orden superior. El jefa del MEC aceleró título de Rivas por una orden superior, fue lo que dijo ayer. Para el gobierno, aumento a médicos es imposible. Respuesta, el MEF, Ministerio de Economía y Finanzas, afirma que el reajuste salarial que piden los médicos es de cumplimiento imposible. Plantea la carrera sanitaria. Ayer fue el segundo día de la huelga de los médicos que prosigue hoy. Va hasta el viernes. Más allá de que hayan declarado o dicho que es una huelga indefinida. Recordemos hasta el viernes 28, el punto crítico de esta huelga de médicos. Mafia del asfalto, interventor confirma la desaparición de 74 toneladas de asfalto. Vialidad de la comuna Asuncena. Mafia del asfalto, interventor confirma que desaparecieron 74 toneladas. No se pudo constatar de que esos materiales hayan salido de la planta asfáltica, pero sí de que se produjo, dijo Oscar Pérez, interventor de vialidad. Fondos de salud subieron 122% en 10 años, pero no llegan a 3% del Producto Interno Bruto. Atención, sigue deficiente. Los fondos de salud subieron 122% en 10 años, pero no llegan a 3% del Producto Interno Bruto. El presupuesto de salud creció en 5.6 billones de guaraníes a la par del aumento en el Producto Interno Bruto. Los recursos no superan 3% del Producto Interno Bruto, pese a que se sugiere al menos 6% según recomendación. Sitranda advierte sobre un posible esquema de privatización de ANDE. El gremio cuestiona que el gobierno no proponga medidas para fortalecer a la estatal. Quirófano fantasma, jubilados del IPS exigen se amplíe la imputación. Es lo que dice también hoy Última Hora, que en su contratapa trae lo siguiente: aplaudo la decisión. Luis Petengil apuntó contra el técnico Ariel Holland, a quien cuestionó por su trabajo. El expresidente de Cerro Porteño, en cambio, celebró la llegada de Gustavo Costa. Respaldo para Costa de parte de Luis Petengil. El plantel de Cerro es muy bueno. Va a tener dos competencias con la Copa Paraguay y se puede recuperar con Costa, dijo Luis Pettengil. Cerro Porteño, torneo de clausura, Copa Paraguay. Cerramos recorrido con 5 días. Standard & Poor's identifica los principales desafíos de la banca paraguaya. El sistema financiero paraguayo mantiene una trayectoria de crecimiento, estabilidad y solidez. Sin embargo, para avanzar hacia una nueva etapa de desarrollo deberá reducir las brechas entre la regulación local y los estándares internacionales. Profundizar el mercado de capitales, disminuir su exposición a las fluctuaciones del sector agropecuario, señaló Enrique Schneider, director asociado de calificaciones globales de Standard & Poor's Global Ratings. Comercio exterior nacional logró conquistar a 43 mercados este año. Un informe de Redex revela que las empresas paraguayas exportaron 75 nuevos productos a 43 mercados internacionales, 8 de ellos alcanzados por primera vez. El reporte destaca una mayor diversificación de las ofertas exportables nacional con un avance progresivo de las manufacturas con valor agregado y una menor dependencia de los productos primarios, dice el diario 5 Días. Con estos temas, el país suma 43 destinos y acelera la diversificación de exportaciones. Un total de 75 productos lograron ingresar a nuevos destinos. Arabia Saudita, Bélgica, Bolivia, Brasil, Singapur, Suiza, Taiwán, Venezuela, España, Estados Unidos, Colombia, entre los mercados, Puerto Rico y Perú. Bueno, son los temas, títulos importados de nuestro impreso. Ya en instante, a partir de las 4, vamos al desarrollo de los temas de ABC Color, portada de la fecha, también el recorrido por las páginas interiores de nuestro impreso y el resumen noche madrugada con el compañero José Hate y Enrique Fernández. Señora Nilda Vera.
1: Momento de hacer otro recuento de noticias del ámbito policial, esta vez para hacer un recorrido por el Departamento Central. Iniciamos por Fernando de la Mora, donde ayer en horas de la tarde una joven fue interceptada por un hombre que resultó ser su expareja y la amenazó y bajo fuerza, o sea, forcejeó con ella, le arrebata el teléfono celular y escapa a pie. La víctima pidió ayuda a efectivos policiales en la comisaría segunda central que estaba patrullando por zona sur de Fernando. Hacen un rastrillaje por los alrededores y teniendo las características del sospechoso lo interceptan sobre la calle Doctor Sosa, logrando la aprehensión del mismo y en cuyo poder encuentran el teléfono celular que le habría arrebatado a su expareja, según informaba el comisario José Acosta, jefe de la comisaría segunda de Fernando de la Mora. Ahí está el teléfono recuperado y el detenido se encuentra a disposición del Ministerio Público. En otro procedimiento, ahora nos trasladamos hasta Mariano Roque Alonso, porque recuperaron un vehículo que fue denunciado como robado sobre la calle Juan de la Cruz Ortigosa y Capellán Yajarí, en el barrio María Auxiliadora. Recuperaron el automóvil en cuyo interior encontraron herramientas, guantes y otros objetos que serían pertenecientes al robacoche, según indicó el comisario Pedro Espínola, jefe de la comisaría décima central. El vehículo recuperado es un Toyota Allion color bordó año 2005, denunciado como robado en Santísima Trinidad, acá en Asunción. También en Mariano Roque Alonso, en otro procedimiento, detuvieron a un hombre sindicado de haber perpetrado, en este caso, un robo en un establecimiento comercial. Se resistió al arresto, tuvo que ser reducido y trasladado a la sede de la comisaría previa comunicación a la fiscalía. José María Cardoso Esquivel, 40 años de edad, es el detenido, quien se encuentra en la comisaría de Roque Alonso. Nos vamos ahora hasta Villa Elisa, donde suman dos las personas apresadas en un operativo realizado por efectivos de la comisaría 13 Central. ¿Por qué detuvieron a estas dos personas? Por transgresión a la ley 1340/88, que es la de tenencia y comercialización de sustancias estupefacientes. En este caso en particular, por cocaína. Incautan del poder de los mismos una motocicleta de dudosa procedencia y los aprehendidos fueron Víctor Ramón Báez Mora, 27 años, y Pablo Daniel Vera Gómez, 21 años. Se encontraban a bordo de una motocicleta de 200 cilindradas, color azul, al momento en que fueron interceptados por los efectivos policiales. Ahí está la moto incautada, blanco con azul, modelo Dakar. Y del poder de los mismos, incautaron, aparte de la motocicleta, varios documentos, billeteras, 119.000 en billetes de bajas denominaciones, producto aparentemente ya de la venta de la droga, más 100 pesos argentinos. Los dos detenidos están a cargo de la fiscalía y del poder de uno de ellos, en uno de los bolsillitos del pantalón encuentran 21 gramos de cocaína distribuidos en 23 dosis. Y es cocaína de alta pureza. Así que, por comercialización de drogas, tenencia de motocicleta, o sea, por exposición al peligro, porque no tenía ningún tipo de documento de la moto, y al no poder explicar qué hacía en poder de los mismos tantos documentos y billeteras, entonces quedaron detenidos en la comisaría 13 Central. Aparentemente, aparte de comercializar drogas, perpetraban asaltos como motochorros. De Villa Elisa, o esto por lo menos es lo que presume la policía, y vamos a ver si en circuitos cerrados se los puede identificar en alguno de los asaltos en la zona donde se les agarró ahora. Vamos hasta Capiatá. Ahí Gilberto nos va a compartir imágenes de los procedimientos realizados por agentes de la Comisaría Octava Central, puntualmente a la medianoche, a la altura del kilómetro 20 de la ruta 2, en el barrio San Miguel de la Tercera Compañía Capiatá. Efectivos de la Comisaría Octava Central detuvieron a Rubén Darío Bernal Vento, alias Huevo. ¿Por qué lo detuvieron? Porque el mismo contaba con una orden de captura por hurto agravado. Aparte, tiene 6 antecedentes por hurto y hurto agravado. Recuperan del poder de los del mismo parte de los objetos denunciados como robados. Huevo está a cargo de la fiscalía y entre los recuperados se encuentran martillos, destornilladores, juego de destornilladores, pinzas a presión, acoples, llaves, tuercas, un montón de objetos que habrían sido robados de algún taller mecánico, según explicaba el comisario Arturo Enciso. En otro procedimiento, también de la Comisaría Octava Central, detuvieron a dos personas por contar con órdenes de captura. Uno por abuso sexual en niños y el otro por coacción grave. Los tres detenidos, más todo lo incautado, están a cargo de la fiscalía, recluidos en la Comisaría Octava de Capiatá. Nos vamos ahora a otro tema, porque en los operativos que se están realizando por la ruta 1 por parte de efectivos policiales de la comisaría 20 Central J. Augusto Saldívar, es en prosecución a los operativos anticarreras. En esa zona se de lunes a lunes prácticamente hacían carreras antes y ahora eso prácticamente quedó para el fin de semana, pero igualmente la policía sigue insistiendo en esto por la cantidad de accidentes fatales que se han registrado en los últimos meses. Esta madrugada continuaban con los operativos e incautaron varias motocicletas sin documentaciones e incluso motocarros que ni siquiera tenían luces. Explicaba el director de Policía de Central, comisario general inspector Carlos Acosta, que de todos los biciclos incautados, solo dos tenían luces. El resto no tenía luces. Los que conducían esas motocicletas ni siquiera tenían licencia de conducir y mucho menos documento de los biciclos. Son de dudosa procedencia. Por lo que se comunicó el caso a la fiscalía y el fiscal de turno dispuso la incautación de las motos y motocarros que a estas horas se encuentran en la comisaría 20 Central. Ahí estamos viendo el video de esto hace cuestión de 15 a 20 minutos aproximadamente. El gran despliegue policial sobre Ruta 1, zona de J. Augusto, y estamos viendo las motocicletas y motocarros incautadas, de acuerdo a lo que nos explicaba el comisario Carlos Acosta. Vamos a ver finalmente el número total de motocicletas incautadas o vehículos incautados cuando termine este operativo de seguridad. Y lo vamos a estar, ahí está la motocarro, la perla negra es ahí por este, por su cartelito ahí atrás, pero es Jovila y motocarro, pero la perla negra ambos era yo, así como el de Jack Sparrow. Bueno, de J. Augusto vamos hasta San Lorenzo, donde suman dos los detenidos en un procedimiento realizado por efectivos de la comisaría Primera Central. Uno de los detenidos, en este caso Mauricio Denis González, 25 años de edad. La detención se da porque contaba con una orden de captura por hurto agravado. 23-20 lo detuvieron sobre la calle Ramón Frisola, casi 5 de septiembre en la ciudad universitaria. Mientras que en otro procedimiento, ya 5 minutos faltando para la medianoche, detuvieron a Osvaldo María Orrego, 28 años de edad, con 6 antecedentes por robo, violencia familiar, hurto, hurto agravado, perturbación de la paz pública, etcétera, etcétera. La detención, tras intentar irrumpir en la casa de su expareja, él tiene orden de alejamiento, intentó irrumpir en la vivienda de su expareja. El hermano de la mujer intentó evitar que él la lastimara. Hay un forcejeo y termina hiriendo al excuñado, motivo por el cual termina en el calabozo de la comisaría Primera de San Lorenzo, según explicaba el comisario Alexander Méndez, jefe de esa sede policial. Ahora vamos hasta Luque, donde también detuvieron a una persona por contar con orden, perdón, a dos personas por contar con orden de captura. Por un lado, coacción grave y violación. Y por otro lado, ahí vemos a uno de ellos. Este es el que cayó por contar con orden de captura por coacción grave y violación. y el otro por exposición al peligro en el tránsito terrestre, Alcotés positivo. Protagonizó un accidente de tránsito estando bajo los efectos del alcohol. 1,367 de alcohol en sangre le marcó, según explicaba el comisario Gabriel Rivas. Protagoniza el accidente donde termina afectando a un automóvil Toyota Auris. Queda detenido el vehículo en el que se desplazaba. El ahora detenido es un Toyota modelo bastante antiguo, con daños en la parte del costado lado conductor, pero afortunadamente la víctima del otro vehículo involucrado no reviste gravedad. Quedó internado, pero su vida por lo menos no corre peligro. Pero acá la cuestión es de que estaba alcoholizado, intenta escapar para no resarcir los daños y ya a cargo de la fiscalía. De Luque nos vamos ahora hasta Limpio, donde también hubo novedad y en este caso tenemos que hablar de la detención de Gabriel Azuaga Rodríguez, 27 años. Contaba con una orden de captura. A ver qué dice el informe de la policía. Orden de captura por hurto agravado. 45 minutos del pasado a la medianoche lo detuvieron sobre la calle Fernando de Magallanes en la compañía Colonia Juan de Salazar de la ciudad de Limpio, de acuerdo a lo reportado por el comisario Celso Zelaya, jefe de la comisaría novena central. ¿Se dan cuenta cómo mucha gente con orden de captura fue sacada de circulación entre la noche y primeras horas de esta madrugada? Los operativos de control resultan, señores, y es el resultado de esos operativos. De Limpio nos vamos a Itá para completar nuestro recorrido por el departamento central. Y hay uno que cayó en la zona de Itá. También cuenta con orden de captura, en este caso por estafa. El detenido a la medianoche fue Lidio Heriberto González, 73 años de edad. Dos órdenes de captura por estafa. La aprehensión se dio sobre la ruta Mariscal Estigarribia de la ciudad de Itá. Y hay uno que cayó en la zona de Itá. También cuenta con orden de captura, en este caso por estafa. El detenido a la medianoche fue Lidio Heriberto González, 73 años de edad. Dos órdenes de captura por estafa. La aprehensión se dio sobre la ruta Mariscal Estigarribia de la ciudad de Itá. Frente al Departamento de Identificaciones, de acuerdo a lo reportado por el comisario Nelson Villar. Completamos el recorrido por Itá, venimos para Asunción cuando transcurrieron 4:04. Les tengo que comentar que recuperaron un automóvil y dos motocicletas denunciadas como robadas. Y lo vemos al comisario Villar. Ahora sí, este ya corresponde a Asunción. Este es el automóvil Toyota color rojo que recuperó la policía en Santísima Trinidad y tenía denuncia de robo. Los otros biciclos, acá estamos una motocicleta tipo cobrador color rojo y la otra motocicleta Gilbert, ahí estamos uno de color azul tipo trail, azul con blanco, que también fue denunciada como robada. Dos motocicletas y un automóvil entonces recuperó la policía. En el caso de esta motocicleta, sobre Bruno Ullari y San Rafael recuperaron. Y en el caso de la moto roja, la recuperaron en el barrio Bellavista. sobre la calle Teniente Escobar, cerca al parque en Buricao. En otro procedimiento, y según explicaba el

0: comisario general inspector Francisco Ábalos, jefe de la comisaría, jefe de la, del departamento policial de Asunción, detuvieron esta madrugada a 4 delincuentes en diferentes procedimientos. 2 cayeron en la jurisdicción de la comisaría 19 metropolitana. Los detenidos habrían intentado perpetrar un asalto a punta de cuchillo y fueron detenidos, mientras que en la jurisdicción de la comisaría 11 metropolitana incautan incluso un arma de fuego del poder del detenido que veíamos recién en imágenes. Y explicaba el comisario Ábalos que también dentro de los procedimientos que les cupo realizar esta madrugada, una motocicleta quedó totalmente incinerada sobre la calle Ayala Velázquez, casi Siria, en Asunción, jurisdicción de la comisaría novena. Pese a la rápida respuesta de los bomberos voluntarios, la motocicleta Kenton modelo Hunter color negro quedó totalmente reducida a chatarra. Se calcinó. No se sabe en qué circunstancias, pero se estaba incendiando la moto y el propietario no estaba en el lugar. No se sabe si se asustó, se fue, decidió ir a buscar ayuda, no se sabe. Lo cierto y concreto es que la policía estaba patrullando la zona, la gente de la novena, y se encuentran con la moto incendiándose, por lo que llaman a bomberos. Se controla el fuego y posteriormente, tras comunicación al fiscal de turno, trasladan el biciclo hasta la sede de la comisaría. Así completamos el recorrido por Asunción cuando transcurrieron 7 minutos de las 4 y volvemos junto a Lucho Martínez.
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5: Aviso meteorológico vigente para el norte de Amambay, centro norte este del Alto Paraguay. Precipitaciones con tormentas eléctricas moderadas a fuertes, ráfagas de vientos moderadas a fuertes, y la ocasional caída de granizos. Núcleos de tormentas continúan su desarrollo sobre el área de cobertura, con probabilidad de ocasionar fenómenos de tiempo severo de manera muy puntual durante esta madrugada. Norte de la región occidental, norte de la región oriental, departamentos afectados Amambay y Alto Paraguay. Esto fue actualizado a la 1:57, sigue vigente. Temperatura actual en capital, 19 grados 2 décimas, cielo despejado, 83% de humedad, viento del este noreste a 9 kilómetros por hora. La sensación térmica 19 grados con 2 décimas. Mínima de 18, esto para el amanecer, fresco, escasamente nublado, vientos variables, luego del noreste. Ya en horas de la mañana, temperaturas entre 19 a 30 grados. Fresco a cálido, cielo parcialmente nublado, vientos del norte. Continuamos con vientos del norte para la tarde. Máxima de 32 grados, caluroso, cielo parcialmente nublado en Asunción. Mañana jueves, 36 de máxima, 23 de mínima, cálido a caluroso, cielo escasamente nublado, vientos moderados del norte. El viernes 24 de mínima, 37 de máxima, muy caluroso, parcialmente nublado, nublado, vientos moderados del norte, luego del sur. Para el sábado, 21 grados de mínima, 32 de máxima, desciende un tanto ahí la máxima, con tiempo cálido a caluroso, cielo mayormente nublado, vientos del sur. Y para el domingo, 30 de agosto, se anuncian precipitaciones dispersas. Fresco a cálido, cielo mayormente nublado, vientos del sur, mínima de 19, máxima de 28 grados. Ciudad del Este con 16 grados, la temperatura actual, escasamente nublado, viento del sector noreste a 5 kilómetros por hora, 85% de humedad. Hoy en Ciudad del Este, mínima de 17, máxima de 30, con precipitaciones dispersas, ocasionales tormentas eléctricas, esto en la zona del Alto Paraguay, lluvias dispersas, luego mejorando para hoy en Ciudad del Este. Y vamos a los datos en Itapúa, en Encarnación, ya el equipo de ABC también en camino, a todos los compañeros en ruta ahí rumbo a Encarnación para la gran cobertura del Mundial, de la fecha del Mundial de Rally. Hoy fresco a cálido, cielo parcialmente nublado, vientos del norte, 30 de máxima, 15 de mínima. Mañana jueves, con cielo escasamente nublado, vientos moderados del norte, cálido, 21 grados de mínima, 32 de máxima. Y el viernes, en Itapúa, Encarnación, mínima de 25, máxima de 33 grados, vientos moderados del norte, luego del sector sur. Pronóstico extendido también para hasta el viernes, en zona de Itapúa. 4 de la mañana con 13 minutos.
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5: Miércoles 26 de agosto, año 2026, es momento de compartir los títulos del diario más importante de la República del Paraguay, ABC Color, un diario joven con fe en la patria. Estos son los temas en portada. Gobierno dice que no hay dinero para atender reclamos de médicos. Crece tensión entre profesionales y cartera de salud. Ministro de Economía Oscar Lovera considera inviable el reajuste del 76% para todo el sector médico, que implicaría 100 millones de dólares más por año. Ministra Barán plantea implementar carrera sanitaria con incentivos salariales graduales según especialización y formación. Sinamed niega propuesta. Segundo día de huelga siguió con alto acatamiento en todo el país. Salud Pública advierte qué medida no puede ser indefinida por incumplir la ley. Diputado Raúl Benítez presentó una caja vacía en alusión a hospitales. Entre reclamos del interior, en Alto Paraná pide nuevo hospital para Itacre. La foto, portada de ABC, médicos que llegaron ayer con sus pancartas y pasacalles hasta el oratorio de la Virgen y Panteón Nacional de los Héroes. También intentaron acercarse hasta la Conmebol, donde estaba el presidente Peña, y denunciaron que la policía trató de censurar sus carteles. Páginas 16, 17 y 20, el desarrollo de los títulos. Los ministros de Salud y Economía tachan de irreal petición huelguista. Barán dice que hicieron propuestas a los médicos y que las rechazaron. Según Lovera, es imposible generar 100 millones de dólares adicionales al año. Con servicios públicos paralizados, los médicos del Ministerio de Salud cumplieron ayer su segundo día de huelga general, mientras los gremios exigen salarios dignos. El Ministerio de Economía dice que el pedido de incremento es inviable, postura avalada por la cartera sanitaria. Médicos en huelga se reunieron ayer con el titular de la Cámara de Diputados, Raúl Latorre. Foto en página 16 ABC Color. Médicos que se ubicaron frente a Conmebol denunciaron que la policía intentó censurar sus carteles. El comparativo, reclamo de los médicos versus propuesta del Ministerio de Salud. También hoy en esta infografía presentada en ABC. Lo que piden los médicos, reajuste salarial de aproximadamente 3 millones de guaraníes para recuperar el poder adquisitivo perdido desde 2012 y alcanzar ingresos cercanos a los 8 millones de guaraníes. Lo que propone el Ministerio, implementar una carrera sanitaria con incentivos salariales graduales según especialización, formación y disponibilidad presupuestaria. Aumento salarial para todos los médicos independientemente de la modalidad de contratación es lo que la solicitud de los médicos. Nombramiento de al menos 4.000 médicos para reducir la precarización laboral y garantizar estabilidad. Pago doble por guardias realizadas en días feriados conforme a la normativa vigente, y mejores condiciones laborales y provisión constante tanto de insumos como medicamentos. Lo que propone el Ministerio, incentivo de hasta un salario mínimo por profesional, no por cada vínculo contractual. Desprecarización de 2.390 trabajadores contratados como parte de los medios de las medidas ofrecidas, y ajustar cualquier mejora a la disponibilidad presupuestaria del Estado y avanzar de manera gradual. Barán dice que hicieron propuestas a los médicos y que las rechazaron. Plantean pagar más, pero por mérito. Es la propuesta del Ministerio de Salud, que la ministra Barán, que rechazó acusación de que las reuniones con médicos acudieron sin propuestas. No es posible cumplir, aseguran desde el Ministerio de Economía y Finanzas. El ministro Oscar Lovera dice que no hay plata para huelguistas. Pobladores de Itacurí y la directora exigen construir un nuevo hospital. Página 20. Reparar costará 5.200 millones de guaraníes, pero con ese dinero ya se puede hacer un nuevo edificio, es lo que dicen. Teresa Frete con este informe de Ciudad del Este. La estructura edilicia del Centro de Salud de la ciudad de Itacurí ya no puede ser reparada debido a su deteriorado estado, según afirmó la directora de ese centro asistencial estatal. Los pobladores también se manifestaron este martes para exigir la construcción de un nuevo establecimiento sanitario. Los pobladores no están de acuerdo con solo una reparación, piden un local nuevo. Médica cuestiona a la ministra y a Peña, no sé en qué burbuja viven. Los médicos movilizados en Ciudad del Este lanzaron duras críticas sobre la precaria situación de la salud pública en esa zona del país. Y Dalia Medina, una de las sindicalistas, afirmó que las autoridades viven en una realidad distinta a la de los pacientes y los médicos. No sé en qué burbuja viven tanto la ministra como el presidente de la República, lamentaron los profesionales médicos. Médicos denuncian prioridad al rally con ambulancias que son negadas a pacientes. Médicos en huelga captaron en video el desfile de ambulancias de SEME enviadas para la cobertura del rally en Itapúa mientras exigía mejora salarial y laboral. Denuncian que en los hospitales públicos los pacientes esperan horas por un traslado a la capital por falta de vehículos. Una larga caravana de ambulancias del Servicio de Emergencias Médicas Extrahospitalarias SEME sobre la ruta PI06 en la altura de Arroyo Porá, distrito de Cambureta. El operativo especial para Rally en Itapúa abarca un contingente de 44 ambulancias, 35 de soporte básico y 9 de soporte avanzado, 5 clínicas móviles, un helicóptero de rescate, un avión ambulatorio y casi 500 profesionales médicos en alerta. Esto según los datos oficiales del Ministerio de Salud Pública. Cuatro con 21 minutos. Seguimos con nuestro recorrido, portada de ABC Color. Investigadora en feminicidio de Mafe penada con 10 años. Estuvimos hasta prácticamente las 2 de la madrugada siguiendo este caso con los compañeros por ABC TV, aquí desde el digital y el impreso. Y nuestro compañero Víctor Daniel Barrera, que nos hacía un resumen completo de lo ocurrido ya en horas de la madrugada. Iniciaba a las 23 horas aproximadamente la lectura de la sentencia. El tribunal completó la lectura de condenas por el feminicidio de María Fernanda Benítez. Las penas para los 5 procesados. Alrededor de las 23 horas de este martes, el tribunal de sentencia, integrado por los jueces Luis Velar, presidente Andrea Riquelme y Víctor Vera, inició la lectura de las condenas para los 5 adultos procesados por distintos hechos relacionados con el feminicidio de María Fernanda Benítez, ocurrido en mayo del año pasado en Coronel Oviedo. La primera condena, 10 años para Micaela Rolón. La primera sentencia conocida fue para Chara Micaela Rolón Melgarejo, amiga del principal sospechoso del crimen, a quien el tribunal en unanimidad impuso 10 años de prisión por instigación a cometer feminicidio. Los hechos punibles de omisión de dar aviso de un hecho punible y apología del delito no fueron acreditados en su contra. 10 años de prisión para Micaela Rolón Melgarejo. La condenada seguirá guardando reclusión en el complejo para mujeres privadas de libertad cumple. Según el cálculo del tribunal, la pena será compurgada recién en junio de 2035. La segunda condena, 3 años para el suegro del principal sospechoso. El tribunal condenó también por mayoría al suegro del principal sospechoso del crimen a 3 años de prisión. El condenado fue sindicado de no haber formalizado la denuncia correspondiente, pese a manejar información sobre el hecho en el marco de los delitos de frustración de la persecución penal. Franco Antonio Acosta, condenado a 3 años por el feminicidio de María Fernanda Benítez. La tercera condena, 5 años para el farmacéutico señalado por inducir el aborto. El tribunal condenó a Franco Antonio Acosta, señalado como propietario de la farmacia que supuestamente vendió los medicamentos abortivos utilizados para inducir al aborto de la víctima, 5 años de prisión por tentativa de aborto y frustración de la persecución y ejecución penal. 5 años para Franco Antonio Acosta, el farmacéutico, señalado por inducir el aborto. 4 años y 6 meses para los padres del principal sospechoso. 4 años y 6 meses de pena privativa de libertad a cada uno por simulación de hecho punible y exposición al peligro en el tránsito terrestre. El tribunal cerró la lectura de condenas con las penas para los padres del principal sospechoso. Según la acusación, ambos denunciaron falsamente la desaparición de su hijo, pese a haberlo ubicado, y además permitieron que manejara una motocicleta siendo menor de edad. Ambas condenas superaron el pedido de 4 años que había realizado la fiscalía para cada uno durante el juicio oral. Es muy poco, reclamó el reclamo de la familia de la víctima. Hablaba Nilda Martínez, la madre. Es muy poco, yo quería la pena máxima, pero es muy poco. Yo quería pena máxima 30 años porque es horrible lo que hicieron. No estoy conforme, es muy poco, decía. En tanto que el padre, Leandro Benítez, padre de la víctima, también rechazó el fallo del tribunal. No estoy contento por esta condena. No es lo que esperaba, pero no sé qué se puede hacer porque hay evidencias que no se pudieron recuperar. Entonces esto es lo que se obtuvo porque eliminaron evidencias. Tengo que aceptar, no estoy conforme. Hablaba nuestro compañero con ellos justamente. Benita adelantó además que la familia evaluará nuevas acciones legales, haciendo referencia a que un doble crimen, 2 menores inocentes que fueron asesinados, y no puede ser solo 3 y 4 años nomás. Es una burla para la sociedad. No estoy conforme porque le mataron a mi hija, la quemaron, y los padres del autor son los principales involucrados porque fueron ellos los que le quemaron a mi hija y la mataron, decían. Parte de lo que decía el señor Leonardo Benítez, el padre de María Fernanda.
0: Don Bernardo, va a pensar la condena con Osema, va a pensar en la situación.
6: No hay medio contento la Osema con condena, anda ahí la se la pensa esa, pero va a ir con la yapota porque la evidencia, un niño mismo, tengo ya en el que la doctora Fermino ya puedo, en el que recuperar, entonces. Pea mande la Osema porque la evidencia un niño gatupada, entonces la después la prueba tanto, entonces va a la yapotada aceptada porque no hay medio que conforme, va a la yapotada.
5: Material compañero Víctor Daniel Barrera, que estuvo cubriendo ayer la maratónica jornada, iniciaba a las 8 de la mañana y terminaba ya prácticamente a las 2 de la madrugada de este miércoles. Todos los detalles, ABC. Con los compañeros también en el digital y en nuestro impreso. Seguimos completando ya los títulos de ABC Color, jornada de miércoles. Orden superior en registro relámpago del título de Rivas. PETA, ex titular del MEC, lo niega. Por orden superior, el MEC registró el título de Rivas, afirman testigos. Coincidentes declaraciones durante el juicio oral al ex senador cartista. Los testigos que declararon en la audiencia de ayer, martes 25 de agosto, confirmaron que el Ministerio de Educación y Ciencias registró el título de abogado presuntamente falso por una orden superior. Dicha orden provino del entonces ministro Eduardo Peta San Martín, según afirmó una testigo. Testigos nunca le vieron los últimos en declarar en la sexta audiencia del juicio oral que afronta el ex senador Hernán Rivas. Fueron Carlos Alberto Carballo, Ana Elizabeth Araujo, alumnos de la Universidad Sudamericana, que cursaron la carrera de Derecho entre los años 2011 y 2015 en la filial de Luque, donde supuestamente estudió Rivas. Nunca le vi a Hernán Rivas, afirmó Carvalho. El juicio prosigue el 2 de septiembre a las 8:30 con la declaración del titular de diputado Raúl Latorre. PETA niega que hubo mandato. Eduardo PETA aseguró ayer que no hubo una orden superior de su parte, como afirmaron ayer varios testigos en el juicio oral. Asegurados le piden al fiscal general que la mafia del IPS no vaya a los paredes. Caso quirófanos. Asegurados piden al fiscal general que caso mafia en IPS no termine en Oparí. Reclaman inclusión en el proceso de miembros del Consejo de Gestiones Anteriores. El presidente de la Asociación de Asegurados del IPS, Julio López, habló ayer sobre la reunión que mantuvo con el fiscal general del Estado, Emiliano Rolón. Según manifestó, existe una promesa de parte del Ministerio Público que el caso no irá a Oparí. Fiscalía pide anulación de 144 diplomas de docentes. Página 4. Fiscalía pide anular títulos de 144 docentes. Universidades deben solicitar a la justicia. La Fiscalía solicitó ayer al Ministerio de Educación y Ciencias y al Consejo Nacional de Educación Superior, CONES, impulsar una acción judicial con las universidades para dejar sin efecto los títulos apócrifos de 144 docentes. Esto permitirá posteriormente que el Estado pueda cancelarles las matrículas a los maestros. La agente Teresa Sosa señaló que las universidades deben pedir a la justicia la pérdida de eficacia de las matrículas falsas. Sorprendente cambio de postura de ministra Yanes. Página 18, judiciales policiales. María Carolina Yanes, del discurso de transparencia a los ataques a la prensa. Ministra de la Corte inició cruzada contra lo que llama manipulación de información. En los últimos meses, la ministra de la Corte Suprema de Justicia, María Carolina Yanes, ha emprendido una solitaria cruzada contra lo que llama manipulación de la información y hasta ha instigado a los magistrados contra la prensa. Su repentino cambio de postura, ya que antes abogaba por la transparencia, coincide con las críticas al fallo de la Corte Suprema de Justicia, que rechazó la acción de la ex senadora Katia González contra su destitución y situaciones irregulares en el seno del Poder Judicial. Vista gorda a problemas del Poder Judicial. Mientras la ministra del Poder Judicial, María Carolina Yanes, sigue con su cantinela, se conocen casos de dilatación, dilatados juicios de ciudadanos que pasan gran parte de sus vidas litigando para hacer valer sus derechos sin que la Corte Suprema de Justicia se ocupe de ello. Títulos en portada de nuestro impreso, FIFA Gate, los Hinkies habrían hecho acuerdo con la justicia. Hugo Hinkies y Mariano Hinkies, cuando se habían entregado en Argentina la foto, página 44 hoy del impreso. En un acuerdo de procesamiento diferido con la Fiscalía estadounidense, un documento judicial filtrado revela que los ejecutivos argentinos, Hugo y Mariano Hinkies, acordaron una audiencia para mañana en Nueva York, donde supuestamente suscribirán un acuerdo de procesamiento diferido con la Fiscalía estadounidense. ¿Admitirán pago de soborno? Es la pregunta que se hace. Título en portada, página 44 hoy. Caso FIFA Gate. Los Hinkies habrían hecho acuerdo con la justicia estadounidense. Y como cada miércoles con la edición de ABC, ABC Negocio, una mirada desde las góndolas, Gustavo Lescano, presidente de Capazu, ABC Negocios, hoy con la edición de nuestro impreso, una mirada desde las góndolas. También Industria de la Salud, Punto Pharma manda, Big Pharma puso a todos a correr, el mapa completo de este sector, el mapa farmacéutico hoy presentado con cifras, cantidad de locales, tamaño del mercado, la maquila farmacéutica, todo esto y mucho más con ABC Negocios, cada miércoles con ABC. ...40 años cumplirá Capaz en 2027... su creación en 1987... 43 razones sociales integran actualmente la Cámara, más de 600 puntos de venta forman parte de la red de asociados del gremio. Hace unos 21 años eran alrededor de 250. 30% del mercado representaría actualmente la Capazu, de acuerdo con los últimos estudios. Una de las cifras, Expo Capazu 2026. De dos instituciones a un solo sistema, la fusión que permitió a la DENIT sumar 1.500 millones de dólares también. Este material presentado en ABC Negocios. Del maíz al etanol, una nueva industria toma forma en Coronel Oviedo. Biocombustibles, 50 millones de dólares de inversión inicial. Cien números, más de 100 historias y el desafío que sostiene a ABC Negocios. 100 miércoles consecutivos, ABC Negocios. Los protagonistas también de este emprendimiento. Los miércoles con ABC Color. Vamos a la contratapa. En el departamento de Itapúa ya se vive a pleno la segunda edición del Rally del Paraguay por la undécima prueba del Mundial de Rally, que genera un gran entusiasmo entre los amantes del deporte motor a nivel local e internacional. A partir de mañana, 4 días de pura adrenalina, con la emoción del Rally de la Tierra Roja, que en su debut el año pasado se llevó el premio al mejor rally del mundo 2025. Ayer y hoy ya recorrida de los tramos. La partida ceremonial mañana, luego los 3 días de carrera con los mejores del mundo. También el shakedown, la prueba, la puesta a punto de las máquinas. Esto ya mañana jueves. Vemos las imágenes, el recorrido por los tramos de las tripulaciones, los pilotos también, en puertas del Rally del Paraguay 2026. Y toda la cobertura de los compañeros de ABC partieron ya esta medianoche, ¿eh? Un grupo también ahí con todo el equipo para la gran cobertura de ABC. Compartíamos imágenes también desde la costanera, los preparativos, ya también los campamentos.

0: solo un punto San Lorenzo. Copa Paraguay, Rubio Ñu despide al campeón vigente. El equipo de Santísima Trinidad eliminó ayer a General Caballero de Mallorquín en penales. 2-2 terminó el encuentro en tiempo normal. Finalizó en tanda de penales 4-2 la victoria de Rubio Ñu, que pasa a la siguiente fase. Aguarda por el ganador del choque de mañana entre Cerro Porteño y Resistencia. En la Arboleda a las 18:30, Cerro Resistencia. Ya aguardando Rubio Ñu. El Azarín salta a la otra distancia. Sudamérica le ganó a Trinidense 2-1. Y va a enfrentar al 2 de mayo de Pedro Juan Caballero. El Danzarín salta a la otra instancia. Victoria de Sudamérica 2-1 ante Trinidense. Copa Paraguay. Mañana Cerro Porteño en la Arboleda. Y Olimpia, eso estreno en Copa Paraguay. Hoy en Capiatá, 18:30 horas. Ya la octava edición del torneo de integración, la APF. Frente al Cristóbal Colón de J. Augusto Saldívar. Primera vez. Estadio Deportivo Capiatá, 18:30 horas. Relato de Ariel Mareco. Comentario de Maxi Biancucci. 18:30. Cristóbal Colón ante Olimpia. Copa Paraguay por ABC. Copa Sudamericana. Copa Libertadores. Resumen también en páginas del impreso. Y todo lo que tiene que ver con el Campeonato Mundial de Rally. Dani Vallejo no pudo ayer con Botic, quedó eliminado. Perdió 6-2, 6-0 en el encuentro de 1:10. Nuestro compatriota en el ATP 250 Winston-Salem Open. Recorrido con los temas de ABC Color.
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0: Hecha la ley, hecha la trampa, la ley 7021/22 de suministro y contrataciones públicas, que reemplazó la antigua ley 2051 del año 2003, fue en su momento considerada un gran paso en el marco de la reforma del Estado, largamente recomendada por organismos internacionales. Supuestamente le iba a ahorrar al fisco un 2% del Producto Interno Bruto al año. A valores actuales, ello representa unos 1.200 millones de dólares anuales, que en otras palabras, era el costo estimado de la corrupción en las adquisiciones de bienes y servicios en el sector público. Pero más allá de las lindas palabras, en la práctica la ley ha sido sistemáticamente perforada, como lo expone nuestra investigación, sobre el uso abusivo de la urgencia impostergable para evadir la razón de ser de la normativa. Permanentemente saltan casos de olímpica alusión de las normas, sea mediante la utilización de entes supranacionales o amparándose con dudosa constitucionalidad en el carácter binacional de las hidroeléctricas, con la anuencia de la Dirección de Contrataciones, que se declara sumisamente incompetente o directamente saltándose e ignorando los dictámenes institucionales sin ninguna consecuencia, como ha ocurrido a menudo, por ejemplo, en el IPS. Hecha la ley, hecha la trampa, es lo que dice en parte nuestro editorial de la fecha.
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0: Página 13, Economía ABC Color, dólar en baja, exportadores ponen bajo la lupa la respuesta del Banco Central del Paraguay. Aseguran que muchas empresas exportan a pérdida solo para no perder mercados. La cotización de la moneda estadounidense sigue generando preocupación en la Cámara Paraguaya de Exportadores, CAPEX, que cuestiona la respuesta del BCP ante el escenario cambiario y advierte que la situación puede profundizar el deterioro de la competitividad del sector. Hoy muchas empresas exportan a pérdida solo para no perder mercado que costaron años construir,

0: es lo que denuncian. Cuestionan la respuesta asimétrica que hasta ahora da el BCP ante el desempeño de la divisa norteamericana. La cotización del dólar profundiza su caída frente al guaraní con 5.980 guaraníes. La cotización del dólar registró ayer un nuevo retroceso frente al guaraní y su valor se ubicó en 5.980 guaraníes en el cambio efectivo. En un año la divisa registra una caída del 19% en el mercado de cambios local. En un año la divisa registra reducción del 19% en el mercado.
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0: 43 minutos pasaron de las 4, 19 grados la temperatura en Asunción. Vamos al resumen Noche Madrugada con el compañero José G. y las imágenes de Quique Fernández, Móvil Midas Láser Impor. Buen día, José.
4: ¿Qué tal, Luis? Buen día para vos, para Nilda, para toda la audiencia.
0: ¿Qué tal nuestra madrugada?
5: Hola, José.
4: Bien, tranquilo, bastante tranquilo.
0: Calmadita hoy.
4: Sí.
0: Ya, ahora más.
4: Sí, ya ahora más. Y además con calorcito otra vez.
0: Se viene el calorcito, aunque te veo bien, bastante abrigado.
4: No, y traje la campera por las dudas, ¿verdad? Y por suerte traje porque...
5: Medio fresquito estaba.
4: Estaba el famoso refresca y. Sí. Había vientito, pero tampoco era gran cosa. Mira, ya me quedé nomás ya con la campera, pues.
5: Sí.
0: Pero sí. Estamos así, ya se viene el calor de vuelta.
4: Por suerte, por suerte. Pero unos días más, después ya viene lluvia otra vez y baja la temperatura. Así vamos a estar, yo creo, todo el año por el tema del niño. Por más de que ya vengan primavera, super verano niño. Y eso. Súper niño.
0: Está espléndida Encarnación, fíjate lo que es la imagen esa que nos estaba compartiendo.
4: También. Todo preparado para el rally, ¿eh?
0: Sí.
4: Que empieza hoy.
0: Sí, no, ya, de hecho que están...
4: Mañana.
0: Sí, la largada, sí, mañana. Pero ya están los equipos haciendo los recorridos, los tramos... De la fiesta instalada en Itapúa.
4: Qué calidad, qué gusto. Vi que los bomberos salieron anoche también para acompañar el rally. ¿Sí?
5: No, está bien.
4: A las 8 de la noche creo que salieron. Por lo menos los de...
0: Sí, veíamos el...
4: Los de la... ¿Cómo es? Los de la... El comando.
5: El comando.
0: El despliegue que mencionaban de Salud Pública, ¿verdad? 44 ambulancias de SEMA. ¿Te acuerdas que habían dicho que no había ambulancia disponible?
4: Y no hay disponible.
0: Aparecieron todos ahora.
5: No hay disponible para los pacientes, pero sí para irse al rally.
4: Y, no, estiraron todo. Ahora va a haber menos ambulancias para el resto del país.
0: Eso lo es preocupante, ¿verdad? Si ya...
5: No, pero siempre puede, la excusa es de que no están disponibles porque tienen problemas mecánicos, están sobre tacos, no tienen neumáticos. Siempre, ¿verdad? Esa es la excusa. Y llama nomás la atención que justo ahora... Aparecieron todas las ambulancias.
0: 35 de soporte básico, 9 de soporte avanzado, 5 clínicas móviles.
4: Mandaron a relato y te prometo.
0: Helicóptero de rescate incluido.
5: Y no, era que no había presupuesto.
0: 500 ¿verdad? Profesionales médicos en alerta en esa zona.
4: Para el deporte siempre hay plata.
5: Bueno,
4: en el recorrido, primero que nada, volvimos a Toledo Cañada. Ayer, anoche pues, estábamos con el tema de los vecinos que
5: los
4: se
5: Chepi.
4: Quejaban de los Chepi. Y bueno, después de la denuncia que se hizo público y todo... Ayer se hizo dos procedimientos y se logró aprender a los dos que estaban sindicados por los vecinos que entraron a robar a las casas. Uno se hizo a la mañana y el otro a la tardecita noche. Ya los dos tienen varios antecedentes y son personas adictas que circulan por la zona, por allí. Uno es el famoso Cacaroto que le pusieron.
5: Ajá.
4: Y otro era uno que estaba con él también, que también ingresaba a robar. Y se logró recuperar una desmalezadora. Lo otro que
5: y
4: se robó.
5: Y veíamos un video que llevaba
0: una desmalezadora.
4: Sí, y ese se recuperó ya. Uh-huh. Ahí está justamente la desmalezadora que estamos viendo. Así que por suerte, después de la denuncia, la policía se fue y les encontró a los dos. Que estaban, no estaban más allí en la zona, pero estaban a unas 10, 15 cuadras más o menos del lugar ya, alejándose.
5: Ojalá que Kakaroto no deje su regalito en el calabozo.
4: No, ahí no le van a dejar.
5: Para molestar a los demás.
4: No, créete que le dejen.
0: El pulpo negro, ¿te acuerdas del pulpo negro?
5: Sí.
0: Dejaba su marca en cada lugar que aparecía. Kakaroto.
4: También Kakaroto. Se identificó, los vecinos pues decían que hay una chatarrería donde se reduce todo. Y nos decía la policía, ya identificamos, ya sabemos cuál es, y elevamos ya eso al Ministerio Público. Ahora ya depende de la fiscalía
5: que haga algo.
4: Que se haga el allanamiento, que se haga lo que sea.
5: Pero y ojalá que esto se queden también tras las rejas y que no le liberen después de las 6 horas.
4: Y ya pasó 6 horas y siguen ahí encerrados.
5: Bueno, y ojalá.
4: Así que ya depende del Ministerio Público, ahora nos decía. Ya se hizo el trabajo de campo, que es lo que se pedía. Okay. Ahora ya, veamos.
5: ¿Qué más tenemos?
4: Aquí en Asunción, comisaría 19 Metropolitana. Dos aprehendidos anoche, cerca de las 20:30 más o menos. Barrio Chiquito, se le conoce la
5: famoso
4: zona.
5: Famoso Barrio Chiquito.
4: Sí. Y allí dice que hace tiempo ya hay un grupo de personas que siempre se juntan en la calle, ponen música, toman, usan droga y después se terminan peleando entre ellos y se arma un desastre. Y los vecinos estaban cansados. Y varias denuncias hicieron a la policía y que pasa, la policía se iba y se dispersaban, se iban todos. Claro. Entonces anoche la policía dijo, bueno, a esto vamos a agarrar la región. Y se fueron calladito, baliza apagada, auto particular, y empezaron a rodear la zona donde estaban ellos. Y se fueron, dejaron los autos y entraron a pie. Y no se dieron cuenta los muchachos. Y después ellos ya estaban ahí detrás mismo de los que estaban ahí en la calle.
5: Los sospechosos.
4: Entonces ahí se percataron de que la policía ya estaba ahí, le tenían ahí encima. E intentaban huir y la policía le agarró a dos. Y uno de ellos sacó ese machete que estamos viendo, ese machetillo. Y es una especie de cuchillo de carnicero.
0: Sí, pero
4: bien
0: mucho
4: afilado
0: más,
4: ya.
0: Mucho más grande.
4: Ya gastado también.
0: Tipo Sandokan, ¿te acuerdas de Sandokan?
5: Sí.
0: Que tenía su...
4: Ese ya macho, no.
0: No, ya no es de tu generación.
4: Ese ya no.
5: Tipo Sale.
0: Tipo Sale, machetillo.
4: Y con ese le atacó a los policías. Los policías lograron reducirlo, le agarraron y le llevaron a la comisaría. Se comunicó al Ministerio Público y la fiscalía determinó de que en 6 horas se han liberado otra vez porque no se concretó la lesión a los uniformados.
5: O sea, el fiscal esperaba que le acuchille a los policías como primero, para que tome las medidas correctivas.
4: Dice que les preguntó a los policías, ¿hubo sangre? No, no hubo. Ah, bueno, entonces no hay lesión.
0: No, la vez pasada, en tus vacaciones, él hizo una cobertura, una persecución, y decía que la policía tuvo que repeler con fuerza proporcional. ¿Te acuerdas el caso de este muchacho que corrió unos 100 metros cerca de un colegio?
4: Sí. Que tenía la droga.
0: O sea, que ellos tienen que ver si tiene qué tipo de arma tiene para poder reducir a los delincuentes ahora. Porque si no pasan estos fallos, a eso nomás me refiero.
4: Y tiene que dejar que por lo menos un cortecito le dé.
0: El cortar a chiquitito acá.
4: Sí. Porque si no.
0: No pasa nada. Suéltelo.
4: Y la fiscal Claudia Acosta decidió que se la libere otra vez porque no hubo lesión. No se
5: concretó. Entonces los ciudadanos tienen que reclamarle a la fiscal, a Claudia Acosta, entonces.
4: En este caso.
5: Que se vayan a. O le piden a estos muchachos que se vayan frente a la casa de la fiscal de repente a hacer el desorden con su música, con la fumata y compañía, a ver si le gusta, si se están peleando con este tipo de cuchillo frente a su casa. A ver si la fiscal le va a gustar, ¿verdad?
4: Ahí me imagino.
5: Porque de ahí a volver a agarrarle a estos. Va a ser sumamente difícil porque ya van a estar alertas. Van a estar haciendo su macanada, pero van a estar alertas.
4: Y o sea que el subcomisario le decía, ahora voy a andar atrás de ustedes. Cualquier cosa, equivocación, delito que cometan, le vamos a agarrar de vuelta. Pero se van a cuidar,
0: ya no van a. Pero imagínate toda la manifestación que le hicieron los vecinos y cuera y le quitan este super machete.
5: Una ¿qué haces, por ejemplo, con eso en la vía pública?
0: Y de suerte, por la pericia, suponemos, de los uniformados que no le...
4: Claro, a ninguno no le hirió, por suerte, ¿verdad? Bien.
0: Qué locura.
5: ¿Qué más tenemos?
4: Y por último, en Villa Elisa, la aprehensión de dos jóvenes por el grupo Lince. Estaban haciendo un recorrido, vieron la salida, el grupo Lince se acercó a una motocicleta, ellos intentaron huir y les agarraron. Y en su poder tenían 23 dosis de cocaína, dos teléfonos celulares, dinero en efectivo, peso argentino también tenía, y varias joyas. Entonces quedaron aprendidos ahí en la comisaría 13 de Villa Elisa a disposición del Ministerio Público. Se confirmó que era cocaína.
5: Y evidentemente esos documentos, billeteras y compañía no es ellos.
4: No.
5: Aparte de la comercialización de drogas, estaban haciendo los aprietes en la vía pública.
4: Y la policía cree que son distribuidores, más que nada. Mm. Y posiblemente el tema de las joyas hacen tipo cambio.
5: Pero ¿y las billeteras y...?
4: Esa sí ya.
5: ¿Y los celulares?
0: No, y aprovechan, pues tienen diferentes rubros, ¿no?
4: Tienen diferentes
5: rubros. Por eso te decía.
0: Todo un poco.
5: Una onda en sus ratos libres... son motochorros.
0: Prueba, le sale bien, gusta su pecho.
4: El famoso anexo, anexo fotocopia también, ¿verdad?
0: Entonces, anexo motochorro, anexo distribuidor de droga.
5: Bueno.
4: Pero bueno, gracias al control se logró aprenderlo a los dos.
0: 21 gramos.
4: 21 gramos, 23 dosis.
0: Villa Elisa.
5: Voy a... De Central, que estuviste completo con Asunción, porque esto me llegó reciencito. Esta madrugada, uno de los operativos a las 3 y el otro a las 3:10. Los dos procedimientos fueron de la comisaría tercera de Asunción. Si podemos compartir las imágenes, Gilbert, uno fue en Azara y Brasil, acá cerquita. Azara y Brasil, a las 3 de la madrugada, y el otro proceso es de Mayo, casi Yutu.
4: Esa zona de mercado.
5: Hacia el mercado. Los dos detenidos contaban con órdenes de captura, 1.28 años de edad, orden de captura por hurto agravado y reducción, y el otro tenía orden de captura por reducción y robo agravado. Mientras que otros dos cayeron, uno en la zona de la comisaría segunda, 15 de agosto y Atenas, y el cuarto, jurisdicción de la comisaría primera, General Díaz y Estero Bellaco, barrio Doctor Francia.
0: ¿Y ese machete?
5: Este tenía, con el machetillo estaba perpetrando atracos en la vía pública cuando lo pescó la policía con esta arma y está en la
0: machete.
5: Bueno, en total, según el informe remitido en la Jefatura de Asunción, son 11 los detenidos entre la noche y madrugada en los diferentes operativos realizados por las comisarías. Recuperaron un automóvil, una motocicleta y una moto incautaron, que es de dudosa procedencia porque ya es una moto ensalada, pero suponemos que también es robada, decía, ¿verdad? Entonces el recuento final es de 11 detenidos más los vehículos recuperados. Vamos a ver qué novedades más tenemos para las próximas horas. ¿Algo más, José?
4: En mi parte todo.
5: ¿Suficiente ya? ¿O al estreísmo para ser miércoles?
4: Para mitad de semana.
5: Bueno, nos vamos, Lucho.
0: Sí, señora. Nos reencontramos
5: esta
0: medianoche.
5: Nos reencontramos esta medianoche.
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0: dos minutos. ¿Cómo están ustedes? Buen día, gente. Un gusto acompañarles. Un gusto estar de vuelta aquí, como es habitual, saludándoles en la primera mañana a través de la más potente del país. Recuerden que estamos en Duplex. Una hora más en ABC TV hasta las 6, después vienen Diego y Leti. Y en el canal de YouTube nos encuentran también ahí en el streaming la primera mañana para acompañarnos hasta las 8 de la mañana. Que sea para todos ustedes un miércoles por Aité, como dice Sara Moreno. Hoy está ausente con unas gestiones laborales, pero nos acompaña. Ya es habitual también que venga la primera mañana. Juanma Figueredo, ¿cómo te va, Juanma?
1: Bien, Javi, ¿cómo estás? Qué gusto volver a compartir con ustedes este espacio. Buen día para todos, a la audiencia, la que se está levantando, la que está esperando colectivo seguramente ya para ir a su trabajo, para los chicos que están yendo preparándose para ir al colegio, por ejemplo. Así que un saludo grande para todos.
0: Vos sabés que a la avenida no vi un solo colectivo a todo esto.
1: Qué tremendo.
0: Y allá, y hay gente en las paradas.
1: Y ya estamos en plena reforma, ¿verdad?
0: No sé.
1: Se aplicó la reforma en teoría. En los papeles.
0: No sé, vos sabés que para mí que es papel nomás.
1: Dios
0: ese,
1: mío.
0: Che.
1: ¿Cómo? No sé.
0: No, es que no hay.
1: ¿Por dónde empezar, verdad?
0: Y en algunos puntos específicos hay gente que está esperando ya, que se nota que lleva bastante tiempo, pero de verdad no vi un solo colectivo a la avenida acá al centro de Asunción. Pero bueno, seguramente van a aplicar las multas, los transportistas se van a enojar, van a acomodar por unos días y después volvemos a la falta de colectivos regulados.
1: Y tal vez seguramente van a arreglar, ¿verdad? Porque no, generalmente cuando se enojan, ahí el gobierno dice, ah, no, bueno, no le vamos a multar por esta vez, le vamos a dejar pasar.
0: Y después todo sigue igual.
1: Todo sigue igual, todo sí. En papeles.
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0: 19 grados marca el termómetro de meteorología a estas horas. La sensación térmica es la misma, 77% humedad. Está soplando un poco de viento este-noreste en 5 kilómetros por hora. En la mañana, la temperatura máxima va a ser de 30 grados. En la tarde, 32, dice meteorología. Así que ya caluroso, con viento norte. Un veranillo en pleno invierno, un invierno veraniego ya supe.
1: Que se está despidiendo a poco, ¿verdad? ¿Cuándo le quedan? ¿Un poquito menos de un mes?
0: Sí, un poco menos de un mes.
1: Sí, este año fue el invierno, se sintió más, ¿verdad?
0: Vos sabés que tuvimos mucho
1: días de frío, mucho frío.
0: Sí, fresco, frío y lluvias.
1: Sí, lluvias por sobre todo, una mezcla tremenda. Bueno, mira, la semana pasada todavía estábamos sufriendo las lluvias, los fríos.
0: Siempre ahí, antes de llegar a la primavera, viene un último round de...
1: ¿En serio, che?
0: Sí.
1: Y bueno, mira, por ejemplo, para mañana jueves al menos todavía no se prevé que venga el frío. Mínima de 23, máxima de 36. Cálido a caluroso, cielo escasamente nublado, vientos moderados del norte.
0: Repasamos el viernes, mínima 24, muy caluroso, 37 de máxima. Luego va a soplar un poco de viento sur. Después de este viento norte, un poco de viento sur, dice meteorología.
1: Para el sábado, una mínima de 21, una máxima de 32, cálido a caluroso, cielo mayormente nublado, vientos del sur.
0: Y para el domingo reaparecen las lluvias dispersas, que es la última etapa del rally que se está corriendo, se va a correr a partir de mañana.
1: De mañana, sí, empezaron las pruebas, el recorrido principalmente para ir probando las máquinas, conocer un poco los trayectos.
0: Derly, Darío, Kevin, ya viajaron a medianoche.
1: Qué gusto, ¿verdad? Sí. Encarnación es hermosa y me imagino lo que debe ser la experiencia de un rally mundial.
0: Después está nuestro compañero Machado, creo que se fue Fernando... Se fue también Pablo Pérez, se fue Enrique Monti.
1: Ah, jopa, ¿y te lo mitará,
0: No, mandé equipo en Barete por ahí.
1: Toda la muchacha de la granichada.
0: Para contactar, para hacer contactos en vivo a las 21 horas, a partir de hoy, Juanma. Hoy, mañana, viernes, sábado y domingo, 21 horas. Un resumen de 30 minutos de lo que dejó la jornada. En Triplex, AM, TV...
1: Y streaming.
0: Y stream de ABC.
1: Hoy es la largada simbólica. Y mañana ya empiezan las pruebas, ¿verdad? Así es, Lucho. Mañana ya empieza la competencia oficialmente.
0: Sí.
1: En Encarnación.
0: Domingo, temperatura mínima 19, máxima de 28. Ahí reaparecen las lluvias dispersas, Juanma. Yo no sé si tu teléfono tiene ese para ver.
1: Tiene, pero este pues. A mí me pasó algo increíble.
0: No tiene.
1: Sí tiene. A mí me pasó algo increíble. Yo tenía mi teléfono, realmente ya tenía que haber cambiado.
0: ¿Sí?
1: y ese último amistoso de Paraguay, estábamos haciendo el seguimiento, se apaga mi teléfono, no se prende más. Entonces, al llegar al Defensor del Chaco, yo de ahí, menos mal, hay un local de venta de teléfono en el super ahí que está sobre Carlos Antonio López, y me voy y retiro ahí. Y este teléfono nuevo no le está pegando mucho al tema del pronóstico del tiempo.
0: No le descubrís bien a tu teléfono, amigo.
1: Acá me marca, por ejemplo, que así como decís, la última presencia del frío va a empezar el domingo, pero va a durar hasta el martes y no va a ser mucho frío.
0: Tampoco.
1: Según zona sur, el teléfono.
0: Zona sur del país, temperatura máxima hoy de 30 grados, mañana 32 y el viernes 33. Soleados estos días, dice Meteorología en la actualización.
1: Hay un aviso meteorológico.
0: Sí.
1: Fenómeno esperado, lluvias con tormentas eléctricas moderadas a fuertes, ráfagas de viento moderadas a fuertes y ocasional caída de granizos. Departamentos afectados, noreste de Concepción, Amambay y norte de Canindeyú.
0: El norte.
1: Así que la parte norte es la que va a estar afectada, exactamente.
0: Sí, no por lo menos el sur.
1: El sur por ahora no.
0: Cerramos con... Ahí está, impresionante. Mira lo que es la costanera...
1: Ese es el parque... ¿Cómo es que le llaman?
0: Parque Cerrado.
1: El Parque Cerrado. Mira lo que es hermoso, che. Y ahí están los equipos, ¿verdad?
0: Están los autos, están los equipos...
1: Mecánico,
0: acompañamiento, Pepe Oquela.
1: ¿A vos te gusta el rally?
0: Sí, vaya, yo
1: pues. No me voy a ir. Yo nunca me fui al rally.
0: No, es para irme tampoco.
1: Yo nunca me fui. Desconozco totalmente, pero.
0: Mis gente, hermanos y primos, sí, pero.
1: Verdad que son súper fanáticos.
0: Sí, corredores.
1: Son súper fanáticos. ¿Eh?
0: Eran antes corredores.
1: ¿También?
0: Trastrago Rally.
1: Así, o sea, la gente que se va a disfrutar, ¿verdad?
0: Sabes que no, pero en estos días saltó de vuelta, hay un video eterno, así que un tipo abre el capó del auto y dice, estamos revisando la máquina para ir a Encarnación, y le dice a su hijo, mamá dice que no nos vamos a ir.
1: Viste, acá un saludo grande para Neri Sanabria, muchas gracias, nos estás escuchando, compañero. Dice, mañana es la simbólica.
0: Ah, mañana.
1: Mañana, viste, Neri, por ejemplo,
0: es uno
1: de los fanáticos del deporte motor del rally, así que gracias para Neri, un saludo grande para él.
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1: Buen día, buen día, buen día, buen día. 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
0: Así mismo 0981 138 527 que nos enseñan y enviando mensajes y de pedido musical. Ya ahora con persona de línea. Hola, buen día.
2: Buenos días, buen día, buen día, amigo.
0: Bate, ¿cómo viene?
2: Lleno de bendiciones.
0: Va por ahí, me voy a invitar a don Pedro Ayala.
2: Ya, gente, mira por ahí, ahorita por ahí, y el tema a Gracielita.
0: A Gracielita, ya, ¿no te vas a mi mamá?
2: Gracias.
0: Oye. Ahí está don Pedro Ayala. A Gracielita, no sé, ya, ¿no te vas Veis allá, Oresco, imagínate, 5 de la mañana con 22 minutos. Aquí estamos, Oresco, ya estaba Pedro Juan Cayer con 19 grados la temperatura, 27% de probabilidad de precipitaciones, ya se echan de Wijo, ya Oresco, 75%, y te yo hace a 16 kilómetros por hora, ya de Veis, y tú estás por allá de Vende, sí. Está oyendo de curio, no. Mindo te cría, lleva. Hola, buen día.
3: Buen día, Palija Lidia Mariana. Va, se va a tener con el mí, se checo el porante. Gracias a Dios y la Virgencita, todo tranquilo.
0: Ahora es por la mitad, va a ir, anda.
3: A te haga.
0: Sí, señor.
3: Cuando se pone en mí, Pali.
0: Va, por el peñón, Lutam.
3: 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De ahí por el problema.
0: Carlandia Pepojo, mi hija de por Iberu,
3: sí.
0: Ahí te mañana, ¿no hay mamá?
3: Bueno, suerte, bendiciones, ve, me también a por ahí.
0: Ah, oye.
3: Chao, chao.
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0: 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Sin ningún problema, y a dudas y tema, la he pedido.

0: Cállame, no hay problema. Sí. Alguien de mañana, va a estar 5 de la mañana con 24 minutos. Ya veré cómo empieza a llenar esta Paraguay. Ven, ahora hay audio.
1: Combate, combate, compalí. Buen día, buen día. Mañana, Dúrica, autoridad, Flor. Autoridad, Flor Oliveña, Maestro Oliveña, Maestro Estandú, y en el Maestro de Tejín, se me dice, Jalena, Maestro, Mañemos a Coita. Ajá, Maestro, pues me. Mi Maestro, Capé.
0: Cabo Tori. Ya, ¿dónde hay demás? Sin ningún problema. ¿Dónde se cabo Tori?
1: Autoridad, Flor Oliveña,
0: Maestro. A ver, Flor Oliveña. Ya, ya, por acá va a ir a la IP, yo le voy a decir. Ya, tú vas a ir la IP, yo. Ahí te mañana ya complacete, y yo ya ando. ¿Cuál es ahí, no?

0: De ne? Vale, la gente Paul Capurón y por acá en dame mete hoy, ¿eh? Sí, señor. Esa señora dueña de Paul Capurón y por acá. Date copia la misma mensaje, Jara. Espectacular. No hay abusa acá, ni André G. Y nada, aquí te moño. Y también va a bajar a veinte. Todo descansa y mía veinte. Así mismo. Vaya, es a mí. Vamos a ir originando, ¿eh? Este al día 26 de agosto, llevan, ¿sí? Hoy se celebra, llevan, ¿eh? Hoy celebramos a Santa Teresa de Jesús, Hornet y Bart, patrona de los ancianos. Cada 26 de agosto la iglesia celebra a Santa Teresa de Jesús, Hornet o Hornet y Bart, religiosa española que se santificó en el servicio a los ancianos en el estado de abandono en 1873. Fundó junto al padre Saturnino López Novoa la congregación religiosa de las hermanitas de los ancianos desamparados en la ciudad de Barbastro, Huesca, España. Santa Teresa de Jesús, Hornet Eibar, patrona de los ancianos, 26 de agosto. Entonces, este día la moina Santa Teresa de Jesús, abuelito cuera patrona, la protectora de los ancianos. Entonces, Inés, así mismo, sí. La iglesia católica. Así que, ya lloré entonces a Santa Teresa de Jesús. Cuidas agua ese cuerado, como siempre, llevan los amparados ahí, es una vez y esa entonces. Ya se me va a tu mi na vez anda, Se viene a bañar moña mi Arvin, deja peñando a pura gina. Barrio General Genes recibe bacheo en piedra para mejorar la movilidad. La Secretaría de Obras de la comuna local interviene actualmente en la pista de pavimento tipo empedrado que sirve de entrada y salida al barrio General Genes, seguían de Bella. La Secretaría de Obras de la comuna local interviene actualmente en la pista de pavimento tipo empedrado que sirve de entrada y salida al barrio General Genes. El intendente municipal, licenciado Ever Salinas, impartió las instrucciones precisa para atender este tramo donde se ejecutan importantes trabajos de bacheo en piedra. El objetivo es reparar las zonas más deterioradas que dificultan la fluidez del tránsito. Entonces, qué espectacular. Ese, ahí donde la ya estamos en Yanderas P. Vamos por la veo Inande. No, eso ni transita tranquilamente sin peligro a llevar, ¿eh? Porque la tape va y peligroso ve a llevar, ¿eh? Una vez metí descuido, era un pozo. Vengo o alumno a un instar en vez de estar a Sandra y te a llevar. Puede de accidentar, llevan. Mañana de audio,
1: Buen día, Pali. Bendiciones a todos. Ya, ni gente mina. Y en la música, ya poco para llegar más años. Gente mina, va.
0: Ahí está. Saludos. Ya poco para llegar más años, Ahí está mañana, ¿no? Sin ningún problema. Vaya, buena coina, Arvin. Vamos y venían de Marandure, coina.
2: 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Sí, Junta Departamental respaldará manifestación de médicos como de interés departamental. El gremio médico representado por el doctor Arturo Cueva González solicitó durante la sesión ordinaria de la Junta Departamental que la manifestación que vienen realizando los profesionales de la salud sea declarada de interés departamental. El pedido recibió el respaldo de varios concejales departamentales. Fernando Peralta manifestó su apoyo y señaló que como autoridad tiene la obligación de recibir a los servidores públicos y escuchar sus reclamos. Peralta lamentó la situación actual del sistema de salud y sostuvo que es preocupante que los médicos tengan que salir a manifestarse para exigir mejores condiciones. También pidió al gobierno que tome el reclamo como un mensaje y establezca una mesa de diálogo con los representantes del sector. La concejal departamental Verónica Sánchez también acompañó el pedido y afirmó que la salud se encuentra en terapia, destacando la necesidad de atender las reivindicaciones de los profesionales. Por su parte, el vicepresidente de la Junta Departamental, Cristian Candado, expresó su respaldo a los trabajadores de la salud que se manifiestan pacíficamente en busca de mejores condiciones laborales y para el fortalecimiento del sistema sanitario. Al finalizar la sesión, el doctor Arturo Cueva González manifestó su satisfacción por la respuesta favorable de los concejales. Explicó que las manifestaciones serán declaradas de interés departamental y que además se emitirá nota a las autoridades correspondientes para hacer llegar las reivindicaciones del gremio médico de Ibeixaina. A continuar, yo hoy se Ibeixaina.
0: Así mismo, 5 de la mañana.
2: De los concejales.

0: emitirán nota a las autoridades correspondientes para hacer llegar las reivindicaciones del gremio médicos e Ibeyaina. A continuar, y hoy es Ibeyaina.
1: Así mismo. 5:33 ya voy a coger una visa ñandereta para hoy. Veñando por aquí, veñemos que tal vez. A Gracielita. Dúo campo, verá, oyendo por aquí, yo lo recogiendo de ñandereta.

vamos en el de besar los hermanos Ojeda. De Carapeguá. Ya se me hueca tu mina, veces ya veré como a 5 de la mañana con 50 minutos. Ña con placer, ya ha pedido musical, ya veré aquí en la lista. Vaya veré con Einarwin. Buenos días desde Ciudad del Este, bendecido miércoles. Saludos a la amiga de La Río, soy Yabuisa Caña, Andrés Javina desde Ciudad del Este. Saludos a los amigos de Ciudad del Este. Ya veis acá, veina, veis a través de la página, a través del aplicativo, llevan, sí, Catuilla, pues, a diferentes partes del mundo, Ñanderetá, Paraguay, Tuisha, Cuella, bebé, Así mismo, ya se me ve Catumina, veis a tía, llamo en la mitad de semana, tía, miércoles, orilla. Este día la maveina, ya se metía vivo miércoles 26. Este día os cobraina funcionario administrativo, sabe, y personal de salud. Sí, Jaco, este día de movilización, veina, Así mismo, yo pienso que hay sueldo, y mejorar el ambiente de trabajo. Sí, eso es esencial, la llevan, está la problema hoy, el tema de salud. Solo que es lo que está en la cabeza. Ni quiere mirar hacia ahí. Solo quiere mirar. Hombre, Miguel. Hombre, guía para otro lado, Ginal. Hombre, recula para otro lado, Ginal. Sí. Así mismo, ya esa misma va a ir a Arbia Veinanda, ¿eh?

en Monotinge y como cortina musical a Richie Palma. Ahí ya salen una página de noticia, 22 de mayo empata con Guaraní y cede la punta a Libertad. El 22 de mayo y Guaraní igualaron 0-0 en el Estadio Río Parapiti en el cierre de la sexta fecha del torneo Clausura 2026. El gallo norteño fue el que más buscó durante el partido, pero no encontró el gol y dejó escapar la posibilidad de recuperar la recuperar el liderazgo de Ian de Beisainan. Y el segundo consiguiente no mate, copa llevando. Así me voy catullando a Yeinan, diga, estoy cogiendo la puntera y nada. Ya mañana mismo va a llevar el coba.

0: Ella debía saber caso de supuesto hueso incrustado en la garganta. Director del hospital regional señaló ella debía que no se observa ningún cuerpo extraño. El caso de una mujer que aseguró tener un supuesto hueso de pollo incrustado en la garganta desde hace casi 4 meses tomó gran recuperación en Pedro Juan Caballero y a nivel nacional luego de que gran repercusión en Pedro Juan Caballero y a nivel nacional luego de que a María Servín acudiera a radio local la llevan de para hacer público su caso. Según manifestó la paciencia, el problema se habría iniciado mientras estaba comiendo pollo cuando aparentemente tragó un hueso. Desde entonces asegura tener molestia y dificultad para tragar. Además, presenta un antecedente de aproximadamente 4 meses de pérdida de peso. Ante la repercusión del caso, el director del Hospital Regional de Pedro Juan Caballero, doctor Osmar Fariña, brindó detalles sobre la situación y aclaró que hasta el momento no se observa ningún cuerpo extraño en la zona de la garganta o el cuello. El profesional explicó que a la paciente ya se le realizaron varios estudios, entre ellos una tomografía y una ecografía del cuello, sin que se haya visualizado ningún hueso u otro cuerpo extraño. Fariña señaló que el cuadro clínico de la paciente es complejo y requiere una evaluación más completa, principalmente por la pérdida de peso y la dificultad para tragar. Por este motivo, María Servín permanece internada en el hospital regional y continúa bajo seguimiento médico. Esa es ella de Vejinanda. Ojalá que no sea nada grave allí, banda. Dice entonces Ignacio, según doña, si hay doña Topaima, la garganta. Pero ya pues sí, porque el tema la pérdida de peso y otra cosa veis que descartuye el bajo para que gatusa y ocaru mi agua allí de peso allí van en tema. A nada, se viene preocupa y va llevando, ahí la preocupación en el bobuelle. Ver la problema, ya se llama, vamos a ir llevando. Ya se me por otra por otro tema, vaya a llevar el coba,
1: a las 18 horas se conocerán las condenas para los 5 adultos procesados por el caso de María Fernanda Eina Bella.
0: No sé, mal hay caso, no, ni,
1: Sí, pues a las 18 horas se van a curirla y oña conoce tan la condena año por año meta cada uno van de ya ese y te dijina la
0: vamos a ver si conseguimos a ver
1: la mano va es para la me condena año por año meta cada uno vejina veis el juicio oral y público para los 5 adultos procesados por distintos hechos relacionados con el asesinato de María Fernanda Benítez llega a su etapa decisiva. El tribunal de sentencia pasó a cuarto de intermedio para analizar las pruebas. Eina Bella. La última jornada comenzó este martes a las 8, a las 8 de la mañana con las palabras finales de los acusados. La mayoría solicitó su absolución alegando que no tuvieron participación en los hechos investigados. En tanto, la madre del principal sospechoso solicitó una condena mínima de 1 año de prisión. Durante sus últimas palabras, los procesados sostuvieron su postura de inocencia y pidieron al tribunal que tenga en cuenta sus argumentos antes de emitir la decisión final, Reina.
0: A ver, ya recuerdo a ver en otra página, caso de María Fernanda, aplican una condena de 10 años a acusada por instigar al crimen. Se dieron a conocer la sentencia contra los involucrados en el crimen de la joven María Fernanda Benítez, hecho ocurrido en la ciudad de Coronel Oviedo. La acusada de instigar al crimen recibió una condena de 10 años de cárcel. El Tribunal de Sentencia de Coronel Oviedo, conformado por los jueces Luis Velar, Víctor Vera y Andrea Riquelme, emitió pasado la medianoche las respectivas sentencias para 5 de los acusados como cómplices en el crimen de la joven María Fernanda Benítez. Para la amiga del principal sospechoso, Micaela Chiara Rolón Melgarejo, el colegiado la condenó a 10 años de cárcel. La fiscalía precisamente solicitó dicha pena y la considera como una pieza clave, como una instigadora, ya que ejerció de manera psicológica también algún tipo de influencia para que en ese momento el adolescente cometiera el hecho. Por su parte, contra Ricardo Andrés León Villamayor, quien fue mencionado como el suegro del principal sospechoso, se dictó añade Besa una condena de 3 años de cárcel. La fiscalía pidió 3 años de cárcel por frustración de la persecución y ejecución penal, además de ocultamiento de evidencias, específicamente la motocicleta en la que fue vista por última vez María Fernanda. Respecto al resto de los acusados, se seguían debatiendo al cierre de esta edición. Para Franco Antonio Acosta, propietario de la farmacia, la fiscalía pidió la pena de 4 años de prisión tras ser acusado de complicidad en tentativa de aborto y frustración de la persecución penal, al proveer información sobre medicamentos abortivos al principal acusado. Mientras que para Armando Silva y Karen Villar, padre del adolescente, el Ministerio Público pidió para ambos la pena de 4 años y 6 meses de cárcel para cada uno por exposición al peligro, simulación de hecho punible de denuncia falsa de desaparición de su hijo y obstrucción a la justicia. Durante el desarrollo del juicio, en horas de la mañana, los familiares de la joven María Fernanda Benítez expusieron las peticiones finales ante el tribunal para proceder a la etapa de deliberación. Mientras que la acusada Micaela Chiara, cuando le tocó hablar, confirmó: ser inocente, soy inocente de lo que se me acusa. Yo no les conocí a ella. Confió en el tribunal, en la justicia. Me presenté voluntariamente y espero que se me dé una oportunidad para volver a estar con mi familia, dijo la joven. La madre del principal acusado pidió perdón a los padres de María Fernanda por el dolor que ha ocasionado el hecho. El principal acusado no forma parte de este juicio, sino que afronta uno en paralelo, que se encuentra en un avance del 50%, según confirmó el fiscal Fermín Segovia a los medios, y estima que podría concluir en 2 o 3 semanas. El joven, que tenía 17 años al momento del hecho, está acusado por el delito de feminicidio, aborto en grado de tentativa y violación de la patria potestad. Ahí es de Bella y nada. Ah. ¿Qué cosa llevan, eh? Mm. Y vamos a ver a Yemboñe me eso llevando. Mm. Y eso en dos o tres semanas vamos a estar en la definitiva. Ya presentamos el rezo de Angelou Guarapeguá.
2: Alégrate llena de gracia. El Señor está contigo. 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
3: El ángel del Señor anunció a María y concibió por obra del Espíritu Santo. Dios te salve María, llena eres de gracia. El Señor es contigo. Bendita tú entre las mujeres y bendito el fruto de tu vientre, Jesús.
4: Santa María, Madre de Dios, ruega por nosotros los pecadores, ahora y en la hora de nuestra muerte. Amén.
3: He aquí la esclava del Señor.
4: Hágase en mí según tu palabra.
3: Dios te salve María, llena eres de gracia. El Señor es contigo. Bendita tú entre las mujeres y bendito el fruto de tu vientre, Jesús.
4: Santa María, Madre de Dios, ruega por nosotros los pecadores, ahora y en la hora de nuestra muerte. Amén.
3: Y el Verbo se hizo carne
4: y habitó entre nosotros.
3: Dios te salve María, llena eres de gracia. El Señor es contigo. Bendita tú entre las mujeres y bendito el fruto de tu vientre, Jesús.
4: Santa María, Madre de Dios, ruega por nosotros los pecadores, ahora y en la hora de nuestra muerte. Amén.
3: Ruega por nosotros, Santa Madre de Dios,
4: para que seamos dignos de alcanzar las promesas de nuestro Señor Jesucristo. Amén.
3: Infunde, Señor, tu gracia a nuestras almas, a fin de que, habiendo conocido por la voz del ángel el misterio de la encarnación de tu divino Hijo, podamos, por los méritos de tu pasión y de su cruz, alcanzar la gloria de la resurrección. Por Cristo nuestro Señor. Amén. Gloria al Padre, y al Hijo, y al Espíritu Santo, como era en un principio, ahora y siempre, por los siglos de los siglos. Amén.
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0: Ya abre como a 6 de la mañana con 17 minutos. Ya se me hueca tu mi gina veis ande Azucena. Azucena y ande dúo Campo Vera y los triunfadores y ande veis añando pura y por y por ande mate comiendo ande tranquilo pabio. Vamos añando este el cual es la más vallada yo lo que sigue un boicote a vender, sí. Hola, buen día.
1: Buen día, Valeria, ya. Ando, somos con el buraje, Valeria, gato.
0: Va por ahí, ¿no? Vete ahí, ven, gato, dañando.
1: Arupi, guante, bandé, güey.
0: Arupi, guante, bandé. ¿Este mañana, dai, papá?
1: Aúye, de
0: Valeria. Aúye, aúye. Ahí está. 6 de la mañana con 17 minutos, 18 magatuna. Voy a traer hijos a cena. Vaya, y actualiza, mira, ya te daré con. Ah, marca hoy en día la más y mil. Es 41% con el interés mañana, pero esa huellita, hombre, que tú y no mejora, está más tarde. Lleva. Para mañana, jueves, 31 la máxima, 18 la mínima. Sin probabilidad de precipitaciones para mañana. Marca ya debe Aracu mañana. Bueno, sí, jueves. Viernes, ya China 33, la máxima 23, la mínima. Probabilidad de precipitaciones para el día viernes de 0%. Para el día sábado, ya China 33, la máxima 24, la mínima. 33, la máxima y 24, la mínima. 25% de probabilidad de precipitaciones para el día domingo. Sábado, perdón. Sí. Así mismo, mañana y el lunes, ya se haya marcado la mínima. No sé si es domingo. Solo hay teja. ¿Sí? 6 de la mañana con 19. Ya jamás de llame más. Paso a los compañeros que ya se llama ayuda de frente a la mañana. Aúye. De llegar el cubetillana por ahí. Entre vosotros va a sacar cada uno. Hasta ya se aparece. Vinito. Veis, aúye. Chau, chau.

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Hasta aquí el programa Coetillave. Por la atención dispensada, muchas gracias. Y Dios mediante, nos encontraremos de nuevo mañana en este mismo punto del dial 570 AM.

0: Dichosos los que oyen la palabra de Dios y la practican. Lucas 11:27.
1: Tu palabra me da vida, confío en ti, Señor.
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0: Evangelio de hoy, miércoles 26 de agosto del 2026.
1: Proclamación del Santo Evangelio según San Mateo. En aquel tiempo, Jesús dijo a los escribas y fariseos: ¡Ay de ustedes, escribas y fariseos hipócritas, porque son semejantes a sepulcros blanqueados, que por fuera parecen hermosos, pero por dentro están llenos de huesos y podredumbre! Así también ustedes. Por fuera parecen justos, pero por dentro están llenos de hipocresía y de maldad. ¡Ay de ustedes, escribas y fariseos hipócritas, porque les construyen sepulcros a los profetas y adornan las tumbas de los justos, y dicen: si hubiéramos vivido en tiempo de nuestros padres, nosotros no habríamos sido cómplices de ellos en el asesinato de los profetas! Con esto ustedes están reconociendo que son hijos de los asesinos de los profetas. Terminen, pues, de hacer lo que sus padres comenzaron.
2: Palabra del Señor. Gloria a ti, Señor Jesús.
0: Amada familia, en esta reflexión pongamos atención en cuatro sencillos puntos para su desarrollo. En este primer momento, meditemos sobre la frase: por fuera parecen hermosos. No se trata de rechazar lo visible, sino de buscar que esté en armonía con lo que vivimos en lo profundo. Más allá de las apariencias, Dios conoce nuestra historia, nuestros anhelos, nuestras luces y también nuestras sombras. Él no se deja llevar por lo superficial, sino que mira con ternura y claridad lo que llevamos dentro. Por eso, este llamado no es una corrección severa, sino una invitación amorosa a cultivar la pureza del corazón, la humildad y la autenticidad en el camino espiritual. Que dediquemos nuestro tiempo a lo que edifica, a lo que nos conecta con la verdad y a lo que nos conduce a una vida más plena. Una vida sencilla, coherente, guiada por el amor y la presencia de Dios, tiene un valor inmenso. Y cuando el corazón se orienta sinceramente hacia Él, la belleza que nace desde dentro se refleja naturalmente hacia afuera. En este segundo momento de la reflexión, meditemos sobre la hipocresía en la vivencia del Evangelio. Vivimos en una sociedad donde muchas veces la apariencia puede tener más peso que la verdad interior. Por eso es valioso recordar que el Evangelio nos llama a la coherencia, a una vida íntegra que refleje lo que creemos. Esto no significa perfección, sino un deseo sincero de caminar en la verdad. Aún con nuestras debilidades, confiando siempre en la misericordia de Dios. Cuando no hay claridad en nuestras intenciones, o cuando se actúa con doblez, pueden deteriorarse relaciones significativas, perderse amistades valiosas o surgir malentendidos dentro de las comunidades. Por eso es tan importante acoger el llamado de Jesús a vivir desde el corazón, con honestidad y transparencia. Como miembros de la Iglesia, estamos llamados a ser instrumentos de unidad y de paz. Podemos pedir al Señor con humildad que purifique nuestra vida, que nos ayude a alejarnos de todo lo que no esté en armonía con su amor y que nos conceda la gracia de caminar con rectitud. Sigamos entonces el camino de la justicia, esforzándonos cada día por vivir con autenticidad, siendo testigos del Evangelio con nuestras obras, palabras y actitudes. Que el Señor nos fortalezca en la fe y nos ayude a ser luz en medio del mundo, reflejando su verdad con humildad y amor. En este tercer punto, meditemos en la frase: si hubiéramos vivido en tiempo de nuestros padres, nosotros no habríamos sido cómplices de ellos en el asesinato de los profetas. Aceptar la luz que irradia una vida auténtica puede resultar desafiante, sobre todo cuando esa luz pone en evidencia aspectos de nuestra propia vida que necesitan conversión. Sin embargo, esa misma luz es una oportunidad para crecer, sanar y acercarnos más a la verdad. Por ello es importante vivir la fe con humildad y sinceridad, sin caer en actitudes que nos lleven a juzgar a quienes buscan seguir a Dios con transparencia. El verdadero fervor no se manifiesta en apariencias o palabras, sino en un corazón abierto, en obras nacidas del amor y en la disposición constante de dejarnos transformar por el Evangelio. Que no nos glorifiquemos en nuestros propios méritos, sino que todo lo que vivamos sea una ofrenda a Dios con la mirada puesta en Cristo, que con su cruz nos muestra el camino de la verdadera libertad y del amor que salva. En este cuarto punto, meditemos sobre la sana religiosidad a la que estamos llamados. Ya conocemos lo valioso que es cuidar nuestra vida espiritual y vivir con coherencia nuestra fe. Por eso, ahora podemos profundizar en los frutos de una vida religiosa auténtica, vivida con sinceridad y en comunión con Dios. Para cultivar una espiritualidad sana, el primer paso es amar a Dios con todo el corazón, reconocerlo como el centro de nuestra vida y dejar que su presencia habite en nuestros pensamientos, sentimientos, palabras y acciones. Una relación verdadera con Dios se manifiesta en la forma como lo amamos y en cómo nos dejamos transformar por su bondad. Esta es una invitación a mantener una fe viva y no limitada a lo exterior, sino profundamente enraizada en el corazón. Cuando dejamos que el amor de Dios habite en nosotros, también aprendemos a hablar con prudencia y actuar con caridad. En una de sus cartas, el apóstol Santiago nos recuerda que la verdadera religiosidad también se refleja en el cuidado de nuestras palabras y en la manera en que nos relacionamos con los demás. El hablar con sabiduría y serenidad es parte del camino espiritual. A veces, sin darnos cuenta, podemos dejar que las palabras pierdan su sentido o se alejen del amor y la verdad. Por eso es bueno recordar que no se trata de decir mucho, sino de vivir con profundidad lo que creemos. Cuando interiorizamos estos principios, estamos mejor dispuestos a vivir la fe que Dios desea para nosotros. La Sagrada Escritura nos ofrece una bella definición. La religión pura e intachable a los ojos de Dios Padre consiste en visitar a los huérfanos y a las viudas en su necesidad y en conservarse sin mancha del mundo. Esta es una invitación clara a vivir una espiritualidad comprometida con el amor al prójimo, especialmente con quienes atraviesan situaciones de dificultad. Por último, se nos recuerda la importancia de mantener el corazón limpio, de no dejarnos influenciar por actitudes que nos alejan del bien. Vivir en el mundo sin dejarnos arrastrar por lo que nos aleja de Dios es parte del testimonio que como creyentes estamos llamados a dar. Es posible vivir con esperanza, claridad y alegría, aún en medio de un entorno desafiante, cuando dejamos que el Espíritu de Dios guíe nuestro caminar. Ahora, con ayuda de las siguientes preguntas, analicemos nuestro corazón para poner en práctica las enseñanzas de la palabra del Señor. ¿Vivo con coherencia entre lo que pienso y lo que hago? ¿Cuido más mi apariencia que la verdad de mi corazón? ¿Me esfuerzo por transformar mi interior con sinceridad? ¿Estoy dejando que Jesús sane y purifique mi vida? Oremos. Jesús, Divino Maestro, transforma nuestro corazón para que vivamos con autenticidad y humildad. Líbranos de la apariencia vacía y enséñanos a caminar en la verdad de tu amor. Te lo pedimos a ti que vives y reinas con el Padre, en la unidad del Espíritu Santo y eres Dios, por los siglos de los siglos. Amén. Que el Señor te bendiga abundantemente en este día, en el nombre del Padre, del Hijo y del Espíritu Santo. Amén.
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6 de la mañana, 54 minutos. Bienvenidos, buen día señor, buen día señora, ¿cómo están? Bienvenidos a la 570 Radio Ambay, la 102.1 FM Radio Ciudad. Nosotros ya estamos aquí para poder acompañarlos, ya agradeciendo a usted que está en casa, usted que está en su lugar de trabajo, está en su vehículo, donde esté, donde ya está ahí acompañando, donde ya está abriendo la puerta para llegar con ustedes. Bienvenidos a todos.

Que tengamos que nosotros empezando la jornada agradeciendo al Señor, sí, agradeciendo al Todopoderoso. Usted que está en casa, usted que está en su lugar de trabajo, ahora donde esté, en estos momentos vamos a recogernos, vamos a pedir que el Señor nos pueda dar, nos pueda dar esa mano. Usted que está pasando por un momento de dificultad, usted que está queriendo pedir al Señor, no está pudiendo ir hasta una iglesia, está en su lecho de enfermo, está privado de su libertad, esté donde esté, esté lejos de una iglesia. Aproveche este momento, pida al Señor con fe, eso no importa dónde esté, en este momento agradezca, pida que el Señor le pueda dar esa mano, pueda pasarlo, esa mano en estos momentos. Querés agradecer por este nuevo día, por esta mansa lluvia que estamos recibiendo. Agradezca al Señor, pidamos, agradezcamos en estos momentos. Usted que está ahí, como estaba diciendo, necesitando esa mano, no buscando, buscando esa luz ahí al final del túnel, ese momento difícil que está teniendo en estos momentos. Entonces, vamos a pedir, vamos con mucha fe a través de esta canción. Te pedimos, Señor, no te apartes de nuestra vida ni un instante. Sé mi guía y mi consuelo en esta nueva jornada. Dame sabiduría para tomar buenas decisiones y paciencia para superar cada prueba con fe, con mucha fe. Quita de mí el miedo a compartir, hazme instrumento de tu generosidad para ver y ayudar al necesitado. Danos, Señor, esa fuerza, danos, Señor, ese camino, esa luz en estos momentos. Pidamos al Señor, agradezcamos al Señor a través de esta canción.

Amado Dios, en esta mañana nos acercamos hasta ti. Yo, todos los que te escuchan, todos los que están con nosotros, todos los que se van a ir sumando con nosotros, con un corazón lleno de alegría, fe y esperanza para decirte, gracias Señor por tu amor eterno, por tus constantes cuidados y por esta nueva jornada, este nuevo día que tú nos regalas para vivir. Amén, nos dice la oración del día de la fecha. Bienvenidos a todos.

0: 19 grados la temperatura en Pedro Juan Caballero a esta hora de la mañana, sensación térmica de 18 es lo que estamos teniendo, mayormente nublado, lluvia en estos momentos, lluvia calma, lluvia mansa, y es lo que justamente queremos. Por eso quiero saber cómo estamos aquí en los alrededores, qué nos dicen los amigos, los oyentes. Ya podés enviarme tu mensaje, envíanos un mensaje, 0981-138-527. Quiero saber, en los distintos barrios, ¿está llegando esta lluvia mansa, así como estamos teniendo aquí en el centro de la ciudad, en los distritos, Batecoan, Valle Ballena, pero ya un ajenco y de la mano en este momento, y falta y te leío, güey, un ajenco y andena. Pedicuase, Arui, co centro Yerere, co barrio Harui, viene pe palma, na pe cayuga, bebé, na veru camínase, 0981-138-527, y cuaja, va, esa va, espere si bien o jeva la amable, bebé, na, con momento cuave, se agradece este hilo, bebé, ya participa, mira, temprano ponado, y ya, di cuama, va, esa va, es, oye, portada climana, porque ahí te llego, 19 grados la temperatura, sensación térmica de 18, la máxima para hoy será de 26, la lluvia marca para este ahora un 60%, hasta las 8, después baja esto a 40, después en horas de la tarde podíamos tener otra un 40, allá por las 14, las 15, eso es lo que nos indica meteorología en estos momento, entonces aquí a esta hora de la mañana.
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0: Oyente en línea, buen día.
2: Buen día, Julio.
0: Buen día, señor.
2: Mate, coma, ya me coge.
0: Ey, ponte de Dios.
2: Madre, yo soco. Yo ya me saco una uña de allá.
0: Sí, va a existir, va a ser oyeína, va a verse, nena.
2: En el barrio San José.
0: Va, este es como, ¿qué mío, ve?
2: Ok, pojama, y no sé, más que pojama.
0: Se usted te dijo, se la va a saber lluvia mansa, va a comer un boy, pues pojama, iguana.
2: No, yo todavía.
0: Porque hay seco, en algo y sea.
2: Sí, seco, no, yo. Ahí me andan de ayer.
0: Sí, no, cuando hago, ya me estoy poniendo, va a comer agosto.
2: No, hasta ya.
0: Ya
2: la hago, todos son los que se inicia.
0: Sí.
2: No se apetece, ya andes con la gota.
0: Sí, pues se esté hoy. Bate cuego, donde como me da gota. Bate cuego, mira, se bate cuego, donde como me da gota, cuá.
2: O sea, me hacen dos líneas, güey. Mañana es España. Mañana derecha. Ey, es un maestro, y ahí la iba allá.
0: Sí, pero todavía es importante, ¿eh? El reto ya... un tema hoy.
2: Un tema hoy.
0: ¿Usted se esté hoy?
2: Sí, usted se también hacemos con nosotros, ando de Julio.
0: No,
2: se... A la estrella, me esconde, ya,
0: no, no, no, vas lejos, no vas lejos, ni donde lo va a este, ya. Ya, pensé en vender espíritus ahí, Inca, uno ya escoge en el problema, pues ya tante, ya hemos asado otras cosas,
2: No, ya. Antes ya
0: hay cosas. Amigo, tiene refrán, ya cuanto más va a ser tan de nada. Y está, un mío, oye, pues, indeumiando en un bar este, a ver, hasta ver, el construir de la regua está jamás, amigo, tiene refrán.
2: Tengo
0: 82
2: años,
0: tengo
2: espíritu,
0: me mete aquí, Julio. UP6T hoy. UP6T, UP6T. La caña se hace tía de John, está poniendo. Ay, ya no está, ¿dónde es? Oye, no está, ¿dónde es? Oye, no está, ¿dónde es? Va, eso es una esquina, mira. Va. Va a proponer, me dicen, va a endulcer, ahora esa de música, ponga, o sea, que es endulcer, es que no es de la cría.
2: Ajá,
0: endulcer
2: está en Arupi, Guante Bande.
0: Arupi, Guante Bande. Va, eres Bande, es endulcer, ¿dónde viene a ver Perú Jarino hoy?
2: No, hay concesionero.
0: ¿Concesionero?
2: Pero vale, ya casi, pero, Pero cuando a mí no te pongo ahí, Julio, porque 62 años más te haré, pero
3: cuando... Ah, como si acuerdo, la haré, o sea, a lo que igual te mandé, ya, yo coitendé, hoy más grande, yo cuadro, mira.
2: No, ah, usted, oye, la una, ya yo le hago.
3: Se puede ganar, ¿eh? Ella va a estar llevar a la una.
2: No, le digo que el tiempo, Julio, porque en Managua dice la una en Delibe.
3: Sí.
2: A usted, frente, y la. No saqué a Yate. El problema te dice topa.
3: Ni Castillo, mira.
2: No, ni Castillo, es ella.
3: Ni Castilla de Cañín bailan de la laguna.
2: No, no hay cuica. Hermana, ella la bailó maricado en la bandera, hombre.
3: O por Igle y pintaba.
2: O por el pintaba.
3: A Pepe ya de Guatama, Yereba la laguna, chao.
2: No, ya le digo.
3: Espectacular. Espectacular. Pero, ¿sí? Espectacular. Viste, la verdad es que mi abuela, allí yo me gusta mi abuela y con mi abuela haciendo un poco de historia, pero con Juan de Linda, pero Juan Caballero. Gracias, señor.
2: Maravilloso.
3: Ahora ese tende ya, entonces también de música, a veces apetece, pero no me quemé, ya, me arupi, guante, bandeje, ya, entonces, mira.

0: Un saludo al terminal 666. Me encanta esa música, Julio. Dice, qué lindo gusto. Dice, es el señor que nos llamó, fue el que pidió, ¿eh? Sí, me imagino. Entonces, dice, vamos ya, me gusta la apreciación. Deja tu like y deja tu me gusta en el Facebook. Guillermina Rodríguez, buen día. Bendecido día, dice Guillermina. Adela Ríos, buenos días. Feliz miércoles. Bendiciones para todos ustedes. Igualmente, Adela, Elida Centurión, muy buenos días. Santa Lluvia en la frontera, bendiciones a todos, dice Elida Centurión. Un saludo a Bernarda Rojas desde Concepción, dice, bueno, ya le entregamos también. Bartola Isabel dice, buenos días, te saluda desde Estancia JP, cerca de Fortuna Guazú. Fortuna Guazú, cerca de Fortuna Guazú, bueno, dentro de jurisdicción de Fortuna. Gracias, Bartola. Mauro Gómez, buen día para todos los amigos. Tienen sintonía de la programación del barrio Bernardino Caballero. Y está llovinando por Pedro Juan, mucha fuerza. Gracias, Mauro. Gracias, Mauro. También ya con nosotros, Rosalino Jiménez. Buenos días, los oyentes de la radio, señor Julio. Un bendecido día. ¿Qué tal, don profesor? ¿Qué tal, profesor? Rosalino, ¿cómo estamos? Un gusto saludarte también. Y todos los que están con nosotros, todos los que se van sumando. Adela Ríos, también. Mauro Gómez, Elia Centurión, Eladio Ferreira, Emi Villar, Concepción Núñez, Aparicia Fernández, Joan Rolón, Guillermina Rodríguez, son algunos de los que están con nosotros, nos están enviando su canción. Qué buen gusto tiene ese terminal 666 que pidió esa música. No, no fue 666, fue el señor, el señor este que pidió. Pero le gustó mucho a. Es al 666. Un saludo acá a todos los que están enviando mensajes, todos los que nos están enviando sus mensajes ya a esta hora de la mañana aquí a través de tu emisora, a través de la 530 Radio Ambay y la 102.1. Bueno, hasta las 12:30, hasta las 12, por 12 estuve escuchando en Coronel Oviedo el caso de Mafe, ¿verdad? Y a los supuestos coadyuvantes, ya eso es, se aplicó una condena de 10 años por instigar el crimen. Esto, como le decía, ya eran las 12 y 10 más o menos, y continuaba la lectura. Pero después, al final, ya casi la una, se dio a conocer la sentencia contra los involucrados en el crimen de la joven María Fernanda Benítez. Hecho ocurrido en la ciudad de Coronel Oviedo. La acusada de instigar el crimen recibió una condena de 10 años de cárcel. El tribunal de sentencia emitió pasada la medianoche la respectiva sentencia para 5 de los acusados como cómplices en el crimen de la joven María Fernanda Benítez. Para la amiga del principal sospechoso, Micaela Kiara Rolón, el colegiado de la condenó a 10 años de cárcel. La fiscalía precisamente solicitó dicha pena y la considera como una pieza clave, como una instigadora, ya que ejerció de manera psicológica también algún tipo de influencia para que en ese momento el adolescente cometiera el hecho. Por su parte, contra Ricardo Andrés León Villamayor, quien fue mencionado como el suegro del principal sospechoso, se dictó una condena de 3 años de cárcel. La fiscalía pidió 3 años de cárcel por frustración de la persecución y ejecución penal, además de ocultamiento de evidencias, específicamente la motocicleta en la que fue vista por última vez María Fernanda. Otro procesado para Franco Antonio Acosta, propietario de la farmacia. La fiscalía pidió la pena de 4 años de prisión tras ser acusado de complicidad en tentativa de aborto y frustración de la persecución penal al proveer la información sobre medicamentos abortivos al principal acusado. Mientras que los padres del adolescente, el Ministerio Público pidió para ambos la pena de 4 años y 6 meses de cárcel para cada uno por exposición al peligro, simulación de hecho punible, de denuncia falsa, de desaparición de su hijo y obstrucción a la justicia. Durante el desarrollo del juicio, en horas de la mañana, los familiares de la joven María Fernanda Benítez expusieron las peticiones finales ante el tribunal para proceder a la etapa de liberación. Mientras que la acusada, Micaela Chiara, cuando le tocó hablar, afirmó ser inocente. Soy inocente de lo que se me acusa. Yo no le conocía a ella. Confío en el tribunal, en la justicia, me presenté voluntariamente y espero que se me dé una oportunidad para volver a estar con mi familia, dijo la joven. Como le decía, ya esto pasada la medianoche, 12:30 aproximadamente, esto terminó el día de ayer. Este es la resolución, vamos a decir, el escrito, la lectura correspondiente a lo sucedido el día de ayer. 7:18, ya está con nosotros nuestra concejal, la licenciada Carolina Juni, con quien ya vamos a hablar un poquito más. Entonces, cero, está, ¿qué le pasó al gallo? Cero, está la cansa a veces. No, cero, no, me he empatado, empurado. No, Guaraní, go, guay. Y allí es salvar. Ay. Vamos a los compañeros, rapidito, vamos a los compañeros, ya, un saludo. Ronald Ledesma Móvil, Francia Americana, ¿qué tal? ¿Cómo está? Buen día.
1: Buen día, Julio. Buen día a los compañeros, a la audiencia de Radio Bomba. Y bueno, nada más que a modo de comentario, ya que la comisario, el nuevo jefe de las 13, después de hacer la dirección de Bajada Pecuarina, para ampliar una novedad que se tiene en esta comisaría y también para conocerle un poco más al nuevo titular de esa comisaría. Pero a modo de comentario, Julio, lo que habíamos conversado ayer y lo que me habías consultado sobre lo ocurrido con Tina Figueredo y el asesor jurídico de la Junta Departamental. Ayer fue el cumpleaños del presidente de la Junta Departamental, el profesor Luis Carlos Riquelme, era justamente, observábamos ahí una torta, un refrigerio que se compartió después de culminar la sesión de la Junta Departamental. Y bueno, ahí compartieron todos. Y en un determinado momento, ya cuando se creía que todo ya había culminado, el presidente le pide a los que estaban, los medios de prensa, para retirarse de la sala de sesiones, porque iba a haber una conversación en privado entre ellos y la concejala Tina Figueredo. A Pepe y Cola, acá o de película Julio Valenzuela, eso fue ayer. De todo le dijeron a la concejala por su comportamiento, especialmente el concejal Jorge Martínez, ¿verdad? De que muchos se quedaron molestos con la actitud de la concejala Tina Figueredo. Entonces, tuvo consecuencia, ¿verdad? Ese tema que me habías comentado en la víspera, Julio.
0: Te falé, te
1: Pero,
0: falé, no,
1: y
0: no,
1: así
0: que
1: como me decís,
0: no,
1: como te
0: no, no,
1: falé,
0: sino, yo sé,
1: la
0: no, yo
1: rencilla ya anterior.
0: ya es anterior, pero ese fue el que llenó el vaso de agua aparentemente y hubo, como te digo, porque hubo un desrespeto ya, eso es, y aparte la boca, ¿verdad? Todo lo que se dijo ahí y enfrenta a mucha gente.
1: A
0: Opa.
1: pesar de que yo no estuve en el anterior, ¿verdad? A mí me dijeron, ¿verdad?, de que ella, en su peculiar estilo, quien llega a se va a ella, y le pidió para que se retire. Y por no que la foto la invitado fuera ni allá. La verdad que no, uno no entiende, ¿verdad?, esa actitud, ¿verdad?
0: Y hay que preguntarle a Tina el por qué ella no quiso, o sea, ya en dominar la diversión.
1: No sé cómo va a poder explicar, ¿verdad? Pero que hay no sé cómo te explico eso, ¿verdad? Esa desavenencia, ese malestar entre ambos, no sé de dónde ni cómo empezó, ¿verdad? Pero que no es de ahora, eso sí que te puedo asegurar que de hace rato hay rencillas, como se dice en guaraní, ñecaray. Es una situación incómoda, sin sombra de duda, especialmente para el funcionario, ¿verdad?, de esa situación. Pero la observación que ayer hiciste está totalmente en lo correcto y en lo cierto, ¿verdad? Tengo BTI funcionario y la otra una autoridad. Entonces, si grande es la diferencia ahí.
0: Correcto, Ronald. Vamos a volver enseguida contigo.
1: Sí, volvemos allá.
0: Dale gracias, Ronald Ledesma, Móvil Farmacia Americana, trayendo la primera información. Ya vamos hasta Helio. ¿Por dónde está Helio Acosta? Vamos a conocer ya para conocer Helio Acosta, Móvil Acenor. ¿Qué tal? ¿Cómo está? Buen día.
2: Buen día, mi estimado Julio Valenzuela, a los compañeros, a la gran audiencia de Radio Bombay 570 y la 102.1 FM Radio Ciudad. Y estoy por la comuna local porque se realizaron cambios de jefaturas en algunas secretarías. Principalmente hablo del Departamento de Tránsito. Estamos aguardando al nuevo jefe del Departamento de Tránsito, al nuevo director de tránsito, quien es el señor Agustín Torres. Ya en instante va a hablar una conversación con nosotros. No obstante, estamos acá para brindar detalles acerca de lo que se está realizando en el recorrido y también en las instituciones educativas con relación a la prevención y esta concienciación con CODEN y todo su equipo. Doctor Fabiano Saavedra, buen día.
3: Buen día, Julio. Un saludo especial a la amable audiencia y así también a los compañeros de estudio.
2: Con relación justamente a esta campaña muy importante que está teniendo bastante aceptación.
3: Sí, la verdad que más que contento en consideración que el día de ayer recibí la llamada de la doctora Elisa, que es mi jefa, digamos así, de la capital, ¿verdad? Es la que coordina todos los trabajos. Los que nos deriva también las causas y muy contento porque en todo el territorio paraguayo se destaca lo que es Pedro Juan Caballero con el trabajo preventivo y así también de concienciación, ¿verdad? En la área de trata de personas. Estamos semanalmente abarcando las instituciones educativas. El anteayer nuevamente estuvimos en el Colegio Cerro Corá en consideración que estamos llegando a un grupo de 150 de cada grupo, ¿verdad? En vista que tiene bastante alumnos. No obstante, estamos llenos de pedidos, así que más que contento, ¿verdad? Cuando el jefe, la Dirección General de Codene aplaude el trabajo, eso nos da satisfacción y nos da la pauta, ¿verdad? De seguir haciendo buen trabajo con la compañera Cintia Domínguez.
2: Justamente, y esto se refleja esta importancia de llegar a los jóvenes y de ahí ellos toman ese coraje y brindan también algo que tienen guardado por A de motivos, explayan justamente a los profesionales.
3: Claro, ya tenemos mucha experiencia que después de un encuentro de charlas, de asistir el mediometraje, se acercan alumnos de forma personal manifestando, ¿verdad?, su situación, las condiciones que se encuentra. Y siempre está Codeni, ¿verdad?, para direccionar y ayudar, ¿verdad?, a los casos que surgen a partir de allí.
2: Y esto va a continuar.
3: Claro, esto nosotros tenemos un cronograma, ¿verdad?, que es hasta diciembre. Aparte de eso, ya estamos nada más aguardando. Volvió el director departamental de educación. Estamos aguardando nada más también un conversatorio ya para llevar adelante lo que es Septiembre Amarillo, la prevención del suicidio.
2: Exactamente, y ahora usted recibe una llamada porque hay una constitución.
3: Sí, ya enseguida esta secretaría se estará constituyendo. Primero porque antes de las 6 ya recibí una llamada de una colonia indígena. También, como usted lo ve, ya tenemos gente en la secretaría, le estamos asistiendo. Está el trabajo de Elio, ¿verdad? Entonces, pero hay que concienciarle también a la gente que, y tratamos de explicar que muchas veces muchas personas se acercan hasta nuestra secretaría pensando, ¿verdad?, que es nuestras atribuciones, ciertas complicaciones conyugal, ¿verdad? Sin embargo, muchas veces refiere a lo que es defensoría, ya que deben, allí ellos tienen la atribución de solicitar el régimen de relacionamiento y así también la asistencia alimenticia. No obstante, también el día de ayer, siendo más o menos a las 19 horas, recibí un mensaje del Hospital Regional Pediatría, donde hay un recién nacido, y la la médica tratante manifestando que su mamá dio positivo, ¿verdad? Es usuaria. No obstante, de forma inmediata ya comuniqué a la defensora de turno y ella pudo constituirse hasta el lugar, ¿verdad? Nada más aguardo instrucciones, ¿verdad? Para dar seguimiento a la causa.
2: ¿Esto se va a derivar a un pariente más cercano?
3: Y bueno, depende mucho ya lo que conlleva, ¿verdad? La defensora es Paloma Villanueva. Ella normalmente es una persona en esta situación no tiene condiciones, ¿verdad? De estar con su hijo. No obstante, como dice la ley 6486, no debe salir del vínculo familiar.
2: Gracias, doctor.
3: A la orden.
2: Está el doctor Fabiano Saavedra con relación a este último caso de una bebita. Bueno, su mamá es usuaria y ni amamentar podrá a raíz de la ingesta de estupefacientes. Qué lamentable. Y vamos a ver cómo se prepara todo esto. Acá sí, estamos con el nuevo director de tránsito, el señor Agustín Torres. Esto se dio ayer, ya con resolución de la intendencia, Agustín.
4: Buen día a la audiencia de Radio Mambay. Sí, muchas gracias, Elio. Efectivamente, el señor Luis Martínez ha solicitado sus vacaciones y me han nombrado, ¿verdad?, para interinar esta función, una función muy delicada, una función que necesita el apoyo de todos, ¿verdad? Porque la situación que estamos, hay mucha confusión, ¿verdad? Hay personas que hacen campaña para que el Departamento de Tránsito de Pedro Juan Caballero no tenga ese éxito. Ese éxito, le digo, en vista de que informan de que aquí las cosas no es como los otros distritos, ¿cierto? Entonces, y los accidentes de tránsito, ¿verdad? Los accidentes de tránsito que cada día va aumentando, ¿verdad? Y esto empieza, va aseverando, ¿verdad? Y el desafío es grande, ¿verdad? Es grande si todos nos ponemos la camiseta del Departamento de Tránsito, o ser tránsito, o agente de tránsito, no vamos a hacer. El señor intendente Ever Salina en este momento está haciendo las señalizaciones horizontales y verticales. Estamos viendo la pintura de los asfaltos, señales de pares, los reductores de velocidad en las bocas calle. En fin, se está trabajando, se está insistiendo, organizar. Y si todos, la comunidad en sí, no sé, ya eso es topal a y Pedro Juan Caballero de Ciudad Tuyá, a Negatuy, y añe comparar como el distrito de Cerro Corá. Algunos ojo de distrito de Cerro Corá, deja distrito de San Capitán, o pagar la y habilitación, no es licencia de conducir.
5: Muy buenos días,
0: Elio.
5: Muy buenos días, Elio. Elio.
0: Elio.
2: Sí.
5: Buen día, estoy aquí ya en estudio, soy la concejal Carolina Yunis, estoy también en horario de mi programa y quería también saludarle al señor Agustín, muy buenos días, y a toda la audiencia de Radio Amambay. Estoy escuchando el saludo del señor Agustín, que está por resolución yendo al Departamento de Tránsito, y yo tengo entendido, y voy a interrumpirle al señor Agustín, no tengo nada en contra de él, pero esa de cuestión de que el señor Luis Martínez ha solicitado vacaciones justamente cuando se está haciendo todo este trabajo en tránsito, creo que no está de acuerdo a lo que ha sucedido en la municipalidad en el día de ayer. Entonces, voy a escuchar toda tu opinión, don Agustín, todo lo que vas a decir, y después yo voy a dar también mi opinión al respecto.
4: Bueno, señora concejala, le respeto mucho, ¿verdad? Yo soy funcionario y me han convocado a ayer para comunicarme, ¿verdad? Entonces, eso es lo que yo puedo decir, ¿verdad? Y es tu horario, respeto mucho, señora. Concejales, termina su horario y vamos a seguir en una entrevista privada aquí con la prensa, ¿verdad? Usted como concejala tiene el derecho de pedirle al señor intendente por qué esta situación se dio. Yo no le puedo decirlo, ¿verdad? Yo simplemente me llamaron y con esa información, ¿verdad? Señor, sale de vacación, usted va a interinar. Y punto. Mi resolución dice interino. Muchas gracias, Radio Mambay, y disculpe.
0: Bueno, gracias, señor Elio Acosta, móvil Acenor, Aceros del Norte. Ahí hablando, entonces, ¿hubo cambio entonces el día de ayer?
5: Hubo cambio sin previo aviso, Julio y audiencia. Muy buenos días nuevamente. Un bendecido día para todos. Una lluvia bastante suave para amenizar el día. Vamos a refrescar la memoria con esta lluvia, ¿verdad? Porque para lo que a mí me ha llegado la información con la cual yo cuento, no es esa cuestión de que solicitó sus vacaciones. Hasta puede haber una nota seguramente ahora inventada por el tema de vacaciones, pero justamente ahora, donde se están llevando a cabo todos los trabajos de mejoramiento en la vía pública, que al secretario de Tránsito se le haya ocurrido salir de vacaciones, más aún teniendo en cuenta que estamos en periodo eleccionario, donde la gente se está también acercando a pagar sus impuestos, no es lo correcto. La forma en la cual ayer a tempranas horas se ha elaborado esa resolución y se ha dado el interinato al señor Agustín, también me da la razón, porque cuando uno va a solicitar vacaciones, lo hace de antemano, lo hace con previo aviso, se agenda, se va nota a recursos humanos te informa de tus vacaciones, y eso no se dio ayer en 2-3 horas de iniciado la jornada del día martes. Entonces, hay mucha cuestión aquí en el tema de cambio de secretario de tránsito, de la Secretaría de Tránsito, y me extraña sobremanera, porque nosotros tuvimos un caso donde funcionarios han faltado al respeto a concejales municipales electos y no se tomaron medidas en el caso. No hubo un llamado a estos funcionarios para por lo menos sancionarles y decirles están suspendidos 2 o 3 días. Y aquí, sin ninguna falta, sin ninguna nada, se ha tomado la disposición, se ha sugerido al señor intendente que haya este cambio, que haya este interinato. No tengo nada en contra de don Agustín, valga la redundancia, pero me extraña de sobremanera la forma, porque a mí me han dicho que en aquel entonces que no se podía moverles, que no se les podía sancionar, porque estábamos en internas partidarias y que eso iba a quedar muy mal visto para el señor intendente. Y ahora estamos en elecciones generales, donde está el señor intendente también actual, y eso había sido, no es mal visto para unas elecciones generales, dadas las mismas formas por los mismos asesores, tanto el asesor jurídico, el secretario general, el propio Agustín Torres. Entonces, a mí que no me vengan a decir tal o cual cosa. A mí las mediciones se hacen con la misma vara para todos. ¿Por qué a uno sí, a otro no? ¿Por qué hay esa diferencia? La ley del funcionariado público que ahora está rigiendo es totalmente diferente, es totalmente, y si no saben y si no conocen, léanlo, porque de esa manera que lo hicieron está totalmente incorrecto, y el señor Luis Martínez tiene todo el derecho de pedir su pronta e inmediata reposición al puesto de trabajo. Otra cosa, marcación de hora. Tanto que estaban queriendo marcación de hora para todos los funcionarios. ¿Y por qué los secretarios generales y los secretarios de cada sección no están marcando? Solamente al funcionariado de menor cargo, de menor cargo, el que está ahí todo el día batallando, es el que tiene que venir a marcar y tiene que llegar a las 7 y tiene que salir a la 1 y no puede salir y tiene que estar en hora y salir a hora. Y los demás, los secretarios superiores, los jefes de secretarías, ¿por qué esa diferencia? ¿No son funcionarios públicos ellos? Y me indigna del Partido Liberal Radical Auténtico esto, porque no está en nuestro ánimo hacer ese tipo de diferencias. Y si le van a mover al señor Luis, tienen que hacerlo de manera correcta, y tienen que buscar, y tienen que saber el por qué y el para qué. Y la misma vara para todos. Y que no me vengan a decir ahora y a quitar cuestiones del antes y del ahora. Porque antes sí y ahora no. O antes no y ahora sí. Al secretario general, Claudio Loreiro. Al secretario de asesoría jurídica, el doctor Asunción Basualdo. Agustín Torres. Y demás secretarias y secretarios de la municipalidad. Hoy me nego pelleta xereje che argel, ja. Y acepto che argel, porque así como ustedes hicieron y hacen, yo les voy a también estar diciendo sus porqués. Y a lo mejor el intendente Ever Salinas no está sabiendo o está en desconocimiento de estas nuevas leyes, no sé. Y el por qué le han dado ese tipo de información o alguna información direccionada para que haga este cambio repentino en la Secretaría de Tránsito. Porque hasta los policías de tránsito, los compañeros de trabajo de esa secretaría se vieron sorprendidos por este cambio. Y más todavía, en este tiempo, así como te digo, Julio y audiencia, donde están trabajando 24 horas

0: sin autorización del intendente, anterior y actual. ¿Y quiénes firmaron esas requisiciones para retirar mercaderías e insumos de algunos puntos donde se tienen los contratos y las licitaciones? ¿Y quién va a pagar esas requisiciones? ¿Y dónde fueron esos insumos? Y así como me dice el señor Agustín, los voy a pedir. El informe lo voy a pedir. Y preparen el bibliorato, porque lo voy a pedir. Y voy a pedir también los puntos que se tuvieron en cuenta para este cambio de secretaría, de secretario de tránsito. ¿Qué se tuvo en cuenta? ¿Por qué en 3 horas pudieron hacer esta resolución? Y eso es indignante. Y eso era, Julio, lo que primeramente quería hablar hoy en nuestro programa, porque realmente deja mucho que desear. Todo el buen trabajo de Ever Salinas se fue al tacho con esto.
1: Primer punto, justamente que me decía la licenciada, quería hablar sobre eso, quería hacer conocer un poco más a la audiencia y justamente él estuvo ya con el señor Agustín Torres. Ahora nosotros tomando nuestro hilo, volviendo también a esto, vamos a hablar un poco, licenciada, lo que dejó también la sesión de la Junta el pasado lunes, bastante interesante estuvo. Muchas minutas estuvieron hablando,
0: Sí.
1: muy importante estuvo la sesión de la Junta.
0: Sí, Julio, audiencia, vamos a hablar de lo que dejó la sesión ordinaria. Tuvimos algunas invitaciones en las cuales pude comparecer. El de la Sociedad Paraguay de Cancerología de la Universidad Sudamericana, UNISUD, donde tuvieron la apertura del primer Congreso Internacional de Oncología del Norte y esto estuvo desarrollando. Estuvieron también importantes referentes de medicina, de la parte oncológica. Y como son visitantes también de la ciudad capital o
1: Sí.
0: de otros departamentos también, en su participación, en sus saludos también se han dicho y destacado la buena imagen que tiene Pedro Juan Caballero, ¿verdad? Todo lo que ha crecido, todo lo que se ha desarrollado, y eso es también siempre bueno escuchar de gentes, compatriotas que visitan nuestra ciudad, ¿verdad? Entonces, destacar eso en las alocuciones por parte de médicos y otros y otras personas que estuvieron también en ese congreso.
1: Sí, estuve escuchando y bueno, y eso por ejemplo da gusto y ustedes que hacen parte hoy en día de esta concejalía, usted que estuvo también como intendente interino y bueno, y cada vez que la gente se recuerda bien de nuestra ciudad y se va viendo los trabajos, eso es importante también para usted, licenciada.
0: Sí, que la gente de afuera hable bien de Pedro Juan, claro, siempre a nosotros nos pone también contentos como autoridades y bueno, alegra el corazón, como siempre decimos, ¿verdad? También, por otro lado, la Educación Superior Ateneo de Lengua y Cultura Guaraní, regional de Pedro Juan Caballero, estuvo también con su festival artístico cultural el sábado. En la explanada de la Gobernación, ya es también un festival que lo vienen realizando año tras año. También felicitarles a ellos por el festival artístico con recordación a lo que es nuestra cultura guaraní, lengua y cultura guaraní.
1: Sí, justamente ayer estuvimos también festejando eso y importante. Después también algunas minutas que se han presentado también
0: Sí,
1: de parte de tus colegas. También.
0: Julio, tuvimos sí, también algunos dictámenes, algunos expedientes recibidos, remitidos, aprobados y luego las minutas correspondientes, ¿verdad?

0: la concejal María Lourdes Amarilla, del concejal Jorge Luis Medina, el concejal César Lesme y ellos, ¿verdad?
1: De los
0: Pues.
1: distintos. También es esta semana, tengo entendido mañana, o sea que mañana tenemos lógicamente la reunión de comisiones y después también esta semana tenemos reunión del Parlín, licenciada.
0: Sí, bastante cosas, bastante cosas. Vamos por parte de Julio, porque acá hay muchos papeles. Bueno, de la concejal Lourdes Amarilla, homenaje a las jóvenes bellezas de Pedro Juan Caballero, a la señorita Fanny Camila Abogado Eliseche, con el título de Miss Pretín Gran Belleza Paraguay, que va a estar representando en el certamen internacional Gran Belleza Universal, a la señorita Fiorella Arguello Silva, que ostenta el título de Miss Gran Belleza Paraguay, y también va a estar representando en el certamen internacional Gran Belleza Universal a la señorita Marcia Teresita Ortiz, Miss Expo Amambay, a la señorita Ruth Milagros Ramírez, Miss Pedro Juan Caballero 2026. Entonces son cuatro jóvenes que representan a la belleza de Pedro Juan Caballero y donde mañana vamos a estar viendo esto para los homenajes correspondientes. También el de Jorge Luis Medina, homenaje también y reconocimiento al señor Lucio Zafe Mercado por toda la trayectoria deportiva, especialmente frente al Club Atlético Triunfo y apoyo a la selección de Amambay en el Campeonato Nacional de Fútbol de Salón, demostrando que la verdadera pasión no conoce obstáculos. También. Y la minuta del concejal César Lesme, que dicho sea de paso, dijo que iba a enviar un regalito para ser sorteado acá en estudio.
1: Hoy,
0: Julio, sí,
1: ah,
0: estuvo avisando. Vamos a ver si
1: puede ser que llegue.
0: cumple. Fuerza, concejal.
1: Tiene todavía unos
0: Tiene
1: minutos.
0: todavía, ¿verdad? Oh, después
1: Y
0: sorteamos un
1: puede
0: poquito más
1: ser,
0: tarde, ¿verdad?
1: ¿sabes? Sí.
0: Con tal que envíe, sorteamos de mañana, de tarde, de noche acá por la
1: No
0: emisora
1: hay problema,
0: Amambay.
1: eso no nos va a pelear por hora.
0: Claro que no. Ni por regalo, ni siquiera manda uno, dos,
1: Dos, tres,
0: tres. Sea
1: sí,
0: bienvenido, ¿verdad?
1: lógico, lógico, lógico.
0: También la minuta del colega, entonces, de pedido de informe y verificación técnica de lo que es el empedrado de la fracción San Francisco, donde él hace, ¿verdad?, referencia a que por lluvias sucesivas de aquel entonces tuvo ya un desperfecto, estaba con algunos baches allí el empedrado y que pueda ser verificado por la municipalidad en lo que es la Secretaría de Obras a través del ingeniero todavía en su lugar, en su puesto, el ingeniero Igor Rojas, que no nos veamos sorprendidos también de que de repente haya otros cambios, ¿verdad? Así es que tengan cuidado, muchachos, muchachas, a portarse bien. Y también lo del otro día que ya estuvieron, vi en redes que estuvieron presentes la gente de la municipalidad en Villa Teresa, con referente a esta empresa de el reciclado de neumáticos. Ya estuvieron allí el doctor Donato y su comitiva para la verificación y nada más, no solamente verificación, ¿verdad? Que tienen que también darles una notificación para que mejore esas condiciones y dejen de quemar los neumáticos cada mes, cada 2 meses, ¿verdad? Entonces, eso también, señor intendente, hay que ir viendo, mejorando esa parte de llevar y darle continuidad a esos trabajos de verificación. También hemos enviado notas al Ministerio de Urbanismo y Hábitat para impulsar y a la agilización de trámites para la regularización de inmuebles en el asentamiento Coquepoajú, para que ellos también tengan todos sus documentos al día, para que también tengan ellos tranquilidad por sobre todas las cosas, de que ellos tienen ya esa documentación de su terreno, de sus casas, y puedan seguir invirtiendo en sus hogares, ir mejorando sus hogares para poder vivir con más comodidad. A la ingeniera Claudia María de la Paz Centurión Rodríguez, ministra de Obras Públicas y Comunicaciones, al respecto de la minuta del concejal Jorge Medina y Carolina Yunis, mediante esa minuta se había también propuesto enviar hasta el ministerio la posibilidad y la considerar la posibilidad de ejecutar el recapado asfáltico sobre todo lo que es el callejón Mafusi. Habíamos hablado que en una primera reunión ellos habían dicho que sí, que se iba a hacer todo ese recapado, se iba a arreglar, hacer inclusive hasta el desagüe ahí para que vaya el desagüe en la calle Filemón Valdés, ¿verdad? De lo que es el
1: Sí.
0: desagüe del Shopping Dubai, del Shopping China, hacer toda esa mejoría. Y ahora de repente tenemos entendido de que se va a nada más a faltar una parte de lo que es Callejón Mafusi y la otra parte dejar sin efecto. Y eso es lo que con esta minuta y con esta nota de consideración ponemos también a conocimiento de la ingeniera Claudia que necesitamos y queremos que hagan también todos esos 3 kilómetros prácticamente que han dejado de o que han o que quieren dejar sin la capa asfáltica. Entonces, esa también es la nota enviada al Ministerio de Obras Públicas.
1: Bueno, muchas notas, entonces bien el pedido, entonces las minutas. Como te decía yo al inicio, una sesión bastante buena, muchas minutas que se han presentado y mucho diálogo que hubo parte de ustedes también. Eso fue muy importante, licenciada.
0: Sí, así mismo es, todo se conversa, ¿verdad? Todo es conversable. Solo sé que se tiene que hacer de buena manera, eso nomás. Esa es la idea. También se ha enviado el pedido, ¿verdad? De informe sobre lo que es el asentamiento 30 de enero. Y vamos a ver si remiten la correspondiente después de la audición, si nos remiten el señor Ever Ramón Salinas, intendentes y sus asesores. ¿Serán que nos van a remitir a pedido de la concejal Carolina?
1: Usted ha solicitado todo eso.
0: A través de la concejalía, ¿verdad?
1: Ajá, claro, concejalía.
0: Vamos a ver si nos remiten.
1: Ya.
0: Pero vamos a tener no novedades el próximo miércoles.
1: Y algunos puntos que pasaron a comisiones también para el día de mañana.
0: Sí, son las peticiones de proyecto de fraccionamiento y compra definitiva, Julio, y de audiencia. ¿Verdad? Eso siempre se envía a comisión, ya que son expedientes que se tienen que revisar, porque muchas veces falta el pago de impuestos o le falta otros documentos o fotocopia de cédulas, entonces se solicita. También hay veces que necesitan de una autorización, ¿verdad? Cuando son trámites hechos por abogados, entonces necesitan, ¿verdad?, de la autorización correspondiente. Y todo eso se controla, aparte de otros documentos como planos y demás, ¿verdad? Entonces, eso se ha enviado a comisión para el estudio correspondiente, ¿verdad?
1: Excelente, entonces ahí haciendo un resumen de lo que dejó justamente la sesión de la Junta, entonces en ya nuestro espacio acá. ¿Qué nos dice este mensaje? Dice: buen día, muy importante la intervención de la concejal, la señora Carolina de Acevedo, en esta situación ya alguien está queriendo desviar la buena administración, frenando a tiempo, así se le quita cualquier mala intención y pide informes. El por qué esa actitud, dice el terminal 341. Buen día, muy bien la intervención, así hay que ser, Pombarete, dice el 014. Con sonar unos mensajes, otro también dice: lo que pasa es que en la municipalidad, si no pones mano dura, hacen lo que quieren, dice otro mensaje también. Entonces, bueno, licenciada, como antes de cambiar, antes de entrar hablando en política, que eso que nos apasiona bastante
0: Nos
1: también.
0: faltó un chiquitito,
1: Sí,
0: Julio,
1: vamos.
0: audiencia, sí, para terminar el informe de presidencia, asuntos varios. El lanzamiento de la Expo
1: Bye.
0: Amambay en la
1: ¿Estuviste ahí?
0: 29ª, 29
1: 29 edición.
0: edición. No, yo no pude estar en el lanzamiento, yo estuve por la colonia indígena el sábado en horas de la mañana, en Tabambuaé, en donde también estuvimos en la parte ya política y hemos visto, les digo, te cuento, Julio, que también les encontré a la gente del Ministerio de Urbanismo. Están queriendo, ya, o sea, que está saliendo 45 casas para esa colonia y también estaban tomando notas, documentación para una segunda remesa de otra cantidad X de casas. Entonces, les estuve también acompañando a la gente del ministerio en esas documentaciones, justamente ya que estábamos todos por allí y bueno, compartimos esa mañana.
1: Qué bueno, che, qué bueno eso. Es
0: Sí.
1: algo que están justamente llevando y trayendo justamente. Bueno, acá
0: No,
1: me dice,
0: buenas noticias para
1: sí,
0: el
1: bueno.
0: departamento y para nuestro distrito, ¿verdad? Porque esa colonia indígena corresponde a Pedro Juan Caballero. Y también esa documentación va a tener que pasar por la municipalidad de Pedro Juan para su aprobación.
1: Bueno, acá llega un mensaje, dice: esa rotonda que funciona en la esquina de
0: Ah,
1: Teniente
0: mira.
1: Herrero y Perpetuo Socorro. No sé quién ideó Ombopo y Paitepe Avenida. Y cuando se abre el semáforo a una cuadra a toda velocidad viene la gente. Ese ojo de gato puede hacer tumbar el vehículo.
0: ¿Y las motos? Ah.
1: Decirle puede la concejala que revea un poco ese peligroso, dice
0: Me
1: el
0: abstuve, o sea
1: amigo
0: que
1: Rodri.
0: voté en contra de esa rotonda, no, nadie lo, pero tuvimos así un, ¿cómo se dice? Una reunioncita, estuvimos esa mañana temprano, estuvimos el sábado temprano, estuvimos en la feria y ahí estuvimos conversando y algunos dijeron a favor, en contra. A mí no me gustó mucho, no me gustó luego, para que queda realmente así como dice el oyente, soy de ese mismo parecer, vamos a ver qué pasa con el correr de los tiempos, si se quita, se queda, ¿qué pasa? Porque realmente, como dice, al pasar con luz verde,
1: Te ganas la velocidad, es cierto lo que
0: si
1: dice el
0: no
1: oyente.
0: podés hacer
1: La
0: la maniobra de giro,
1: maniobra,
0: porque va,
1: maniobra,
0: la
1: maniobra.
0: maniobra de giro, ¿verdad? Porque tenés que salir un poquito de la rotonda para no pasar encima de los ojos de gato. Y realmente al pasar hay veces que acertás, ¿verdad? Hay veces que el
1: Sí,
0: neumático
1: sí.
0: pasa encima y
1: Y aparte, imagínate que venga otro atrás de vos.
0: otro atrás o al
1: Y
0: costado, a tu
1: sí.
0: lado, entonces ya
1: Ande ella
0: queda,
1: posee maniobra.
0: vas a rozar.
1: Sí.
0: Y no podés también con la velocidad, aunque sean 100 metros, y es una rotonda y sabemos que el que está en medio de la rotonda tiene preferencia, no podés. Entonces, mucha atención, gente. Vamos a tener que acostumbrarnos de repente por en cuanto a esa rotonda puesta allí. Es una rotonda nueva, tengan mucho cuidado. Y, ¿cómo se dice? Bueno, vamos a ver qué pasa. Si
1: Sí.
0: mejora o si empeora. Y si empeora, bueno, se vuelve a quitar. Se vuelve a quitar. La misma cosa que yo le diría al intendente, si te hicieron. Si te dieron hiciste ayer esa resolución a prontas y locas, entonces bueno, revé tu resolución y si no estás conforme, bueno, se vuelve atrás. Eso no pasa nada con eso, es un Puede ser una equivocación, no hay drama. Ahora la forma en que hicieron, nomás lo que está mal.
1: Bueno, ahí está entonces, ahí está el, ya respondiendo al mensajero que nos ha enviado ese mensaje. Entonces, dice otro mensaje, cierto es Carolina, dice, cierto es Carolina, quedó muy fino esa parte y es peligroso. Y no solo vehículos, moto, dice, otro mensaje. Bueno, son los mensajes. Ahora, hablemos de esto que también nos apasiona y estamos a 39 días hoy, era
0: Voy a
1: 39.
0: poco a hablar de mi solicitud de informe.
1: Y
0: Justo el mío, ¿cómo querés cortar, Julio?
1: no, hombre,
0: Audiencia,
1: mira.
0: ayúdenme.
1: Va,
0: Ayúdenme con este
1: bueno,
0: muchacho. Demasiado coteado, se
1: vamos a
0: apura.
1: escuchar
0: Para más
1: entonces.
0: llueve.
1: Estoy
0: Está
1: tranquilo.
0: todo tranquilo. Por
1: Co
0: fin también
1: como
0: llueve un
1: diría,
0: poquito porque ya todos estamos todos enfermos. Ya también en la parte respiratoria.
1: como diría un amigo, yo tranquilo o nervioso. Vamos a escuchar entonces. No, ¿cómo es? Vos tranquila, yo nervioso.
0: Así, güey, tengo la nerviosa y
1: No,
0: Corea. Al final
1: o
0: de Ina, Julio,
1: ero
0: la.
1: base. Ero base. Bueno,
0: Bueno,
1: vamos a escuchar todo el informe.
0: también he solicitado en asuntos varios la lista de ocupantes de los sitios de San Isidro y Virgen Morenita para saber y conocer qué cantidad están en ese sector y cuántos solares tiene allí todavía la municipalidad y cómo se está dando esos lugares para estas personas que solicitan, porque tengo entendido que hubo una reunión en uno o dos domingos atrás y que iban a hacer un listado de gente para poder reubicarles o darles estos lugares que estén deshabitados y que deberían de estar en una lista conformada, verán, una lista, y que al final le han dado sin ninguna lista, sin ninguna nada a otras personas que se acercaron, entre comillas, sin estar en esa lista porque esto o porque amó y porque necesitaba. Todos los que están en esa lista necesitan de ese lugar. Entonces no es que porque uno necesita más que el otro. Hay que darle o hay que saltar el procedimiento de lo que han dicho en una reunión. En una reunión se ha tomado, creo que si no fue reunión, fue hasta asamblea. No quiero equivocarme, pero. Y también solicitar el finiquito de lo que es el proceder de la parte jurídica de lo que es fracción San Miguel, para también poder darles la documentación de arrendamiento a sus solares, a las familias de San Miguel, que está hacia el batallón, que en el recorrido también me han hablado al respecto, y entonces también hago propicia o hice propicia la sesión para solicitar apurar ese finiquito por parte de la municipalidad para poder.
1: Yo quiero volver un poquito en eso, ya
0: Sí.
1: que tocaste ese tema, ese asentamiento. Una oportunidad, hablamos fuera del micrófono justamente de eso, de esa situación, porque ahí también parece que hubo mucho teléfono cortado, hubo muchas malas informaciones también ahí, licenciada. Se llevaron muchas, así como dijo usted, no sé si asamblea, si hubo reunión, pero se quiso tergiversar muchas situaciones también
0: ¿En San Miguel?
1: en San Miguel, ¿verdad? Y muchos quedaron conformes, que supuestamente con muchas promesas, entre comillas.
0: Y ahora hay algunos problemas ahí entre vecinos porque algunos entran más en predios ajenos y no quieren tener, el otro vecino como es, no quiere tener problema con su vecino, entonces está esperando y en la nota de ocupación, en el documento de ocupación que le habían dado en la municipalidad, que habíamos dado en la municipalidad, la gente de San Miguel ya tiene una medición, se había hecho todo el censo, la documentación, y ya se le había dado con un metraje correspondiente a ese solar, vamos a decirlo, ¿verdad? O a ese lugar. Y ahora hay vecinos que se están haciendo de no hasta y están entrando en propiedad del otro, de sus adyacentes, al lado, o atrás, o enfrente. Entonces, Tengan cuidado, no vayan a construir porque después se va a tener que echar y van a perder sus materiales, van a perder su dinero invertido o van a tener que pagarle por ese metro entrado en su vecino, van a tener que pagarle al dueño correspondiente.
1: Entonces es mejor esperar que se haga en forma.
0: Y así mismo es, porque hasta Quincho se está haciendo hacia allá.
1: Ah,
0: Julio,
1: ya.
0: entonces mucha atención a los vecinos, San Miguel, mucha atención, no se apuren, no entren en predio ajeno, ustedes ya tienen cada uno sus predios y construyan y mejoren sus predios, sus casas. Y si quieren tener quincho también, claro, pero dentro de su propiedad, ani angaupei, penderacejinas, se tenga que echar esa mejora que hicieron y estén perdiendo. Y para terminar, porque vos estás un poco apurado también, Julio, la invitación, no sé si hoy creo que esto es la campaña nacional de desparasitación masiva, hoy a las 8:30 en la Escuela Básica Niño Jesús, 8:30. No sé si con esta inclemencia
1: Con
0: del
1: este tiempo,
0: tiempo
1: vamos a ver si
0: van a
1: enseguida.
0: poder hacerlo, pero siempre es bueno esta campaña de desparasitación también para niñas y niños en edad escolar.
1: Ya.
0: Con eso terminamos,
1: No terminamos esa parte, pues
0: Julio,
1: yo
0: esta parte y vos querés
1: quiero
0: entrar
1: hablar
0: en
1: de política.
0: política y ahora
1: Quiero
0: entramos en lo que es entonces política. Te
1: hablar.
0: vamos a ceder unos
1: Cede unos
0: minutos.
1: minutos, compartimos con los
0: Sí.
1: oyentes. De 39 días. 39 días continúan los recorridos. Ayer hablábamos bastante de eso. Hoy no sé si con este tiempo van a tener sus visitas que van a realizar temprano a los comercios. ¿Cómo ves eso? ¿Cómo estás viendo eso, licenciada?
0: Muy bien, muy bien. Ayer hablamos de eso. Ayer estuvimos en una de las fracciones. Continuamos con ese caminar de día a día. También estuvieron en otras empresas, ¿verdad? Hoy el de a primeras horas creo que también se suspendió por la inclemencia del tiempo, pero sí voy a estar hoy por Planet Outlet, voy a estar un poco por allá, por esa empresa, no sé si los demás van a poder ir, pero yo ya me comprometí y voy a estar. Entonces, eso también, si por favor me aguardan, o sea, que el horario es de 9:30, entonces
1: No hay
0: no
1: impedimento
0: hay
1: por el momento.
0: impedimento, ¿verdad? Por el momento, vamos a ver si también podemos que estén los funcionarios, ¿verdad? Porque que
1: No, yo
0: sabemos que
1: creo que eso.
0: ellos también se mueven mucho de moto y darles también un tiempo prudencial para que puedan llegar de manera sin ningún accidente, ¿verdad?
1: Sí, hasta
0: Que
1: el
0: no
1: momento.
0: se apuren, que
1: Ayer
0: puedan llegar.
1: estuvimos hablando, ¿verdad? Viniendo de las obras que se han realizado, obras,
0: Hablamos
1: empedrados,
0: de obras,
1: sí,
0: ¿verdad?
1: salud, también estuvimos hablando también de esto en el ámbito de lo social cuando hablamos de las becas. Y en el ámbito de la cultura, licenciado, no hay que olvidar algo que a usted también le gusta mucho. Yo sé a usted le apasiona también esto y por eso ver un poquito también y sé que usted pensando en eso también va a dar ese seguimiento a todo esto que ya se hizo y se va a hacer más, ¿verdad? Porque no hay que mirar acá. Muchas veces dicen, no hay aporte, nada, otra cosa, selección, otra cosa. Y todo lo que se hace, porque acá no es solamente selección de Amambay, de fútbol de salón, otra cosa. Hay básquetbol, hay handball, hay menores, hay escuela de fútbol, hay montones de cosas.
0: Boxeo,
1: Boxeo,
0: taekwondo,
1: sí, todo, hay
0: ping pong,
1: todo. Hay todos los deportes
0: pádel.
1: prácticamente.
0: Pádel está ahora, hay campeonato de justamente el Club
1: Sí.
0: Social Amambay, están con su campeonato y prácticamente el pádel también tiene mes tras mes sus campeonatos y van sumando adeptos. Muchas canchas también habilitadas para la práctica del pádel. Y siempre el 2 de mayo
1: También como
0: como cabeza,
1: representante,
0: vamos a decirlo así, ¿verdad? Que es
1: como
0: lo más
1: nuestro
0: importante
1: representante,
0: prácticamente
1: yo
0: y
1: creo que
0: alentando siempre al 2 de mayo.
1: el apoyo en el deporte no se falló, no se
0: No, no.
1: falla.
0: Se procura, realmente se procura estar presentes desde la municipalidad con todos los deportes, con todas las selecciones y con todas las edades, ¿verdad? Porque tanto el 2 de mayo tiene inferiores,
1: Sí.
0: el jambo tiene también por edades mayores y luego por edades.
1: Hay un sacatón.
0: Este fin de semana están en Villa Hayes.
1: Hay.
0: La sub-18 está yendo a Villa Hayes para el torneo. Las escuelas de fútbol tienen varias categorías también. Entonces, hay mucho deporte, hay mucho acompañamiento por parte de la municipalidad a todas estas ramificaciones de lo que es el deporte. Voleibol también tenemos en la CADEM. Natación también en la CADEM, totalmente también forma gratuita, la piscina en sí, ahí también. Lo que sí fallamos un poquito es con la gente de la natación y con toda la población es en tener la piscina habilitada durante todo el año, climatizada, ¿verdad? Eso es lo que quedó un poco pendiente.
1: Pero lógicamente tiene también su costo
0: Pero
1: eso.
0: claro, tiene el costo. No es muy elevado, pero tiene el costo, ¿verdad? Que en la suma de todo sí
1: Sí.
0: hace suma, ¿verdad? Valga la redundancia. Pero estamos siempre tratando de acompañar todos los deportes desde la Intendencia y desde la Junta Municipal con todos los colegas también.
1: Así mismo, entonces yo creo que también se cumplió y se va a cumplir más justamente con todo eso. Medio ambiente, ¿cómo estamos? ¿Qué pensás vos en tu
0: No,
1: recorrido? ¿Cómo estás viendo vos?
0: y medio ambiente, nos falta un poquito más.
1: Bueno,
0: Nos
1: usted
0: falta
1: pendiente.
0: apretar un poquito más en medio
1: ¿Sabe por
0: ambiente.
1: qué te toqué ese tema? Porque es algo que yo sé que usted siempre está instando a la limpieza, siempre está instando en los barrios, vamos a crear comisiones, vamos a... Por eso justamente te toqué ese punto.
0: Sí, falta, realmente falta. Concientización por falta de la ciudadanía en general. ¿Te acordás que un oyente entró al aire y nos dio la sugerencia de poner X lugares para el depósito de basuras
1: Sí.
0: y que desde allí los camiones puedan transportar hasta el vertedero municipal? Bueno, esa sugerencia también ya fue dada al intendente. Vamos a ver si en este próximo periodo, a través del licenciado Ronald Acevedo, se pueda llevar a cabo eso, porque para un fletero motocarrito ya le cuesta mucho el ir a llevar y volver, ¿verdad? Hasta el vertedero central. Y si ellos tienen puntos donde puedan descargar eso y que, así como habíamos dicho, un camión, estos contenedores pueda ir y llevando y trayendo. Sería una forma de paliar lo que es la contaminación con basuras y una forma también de ordenar eso para que se pueda llevar hasta el basural. Y todo eso también teniendo en cuenta que tenemos que ver un nuevo lugar para el vertedero municipal central. Y yo creo que inclusive eso va a tener que ser mucho más alejado de la ciudad y por ende esta sugerencia que dio este señor, este oyente, también tenemos que tenerlo en cuenta para los diferentes puntos de nuestra ciudad, ya sea Cincuentenario, la calle Oleari, se quejaba también la concejal que está también, que vive también hacia esa calle, ¿verdad? Oleari, lo que es detrás de, más o menos detrás de Santa Ana Urba.
1: Sí, exactamente.
0: Después, una cuadra de la terminal de ómnibus.
1: También nos envió.
0: Hablando de. Ahí viene otra vez a colación el señor Agustín Torres. Le ponen al señor Agustín teniendo en cuenta que él está en la terminal de ómnibus con sobrecargado de trabajos. Pero bueno, eso. Cambiando de tema drásticamente. Y acá. No sé, acá me hacen todo cara fea.
1: Quien
0: Porque
1: no,
0: toqué.
1: no, pero
0: Pero
1: está
0: Elco,
1: bien.
0: ¿verdad? Tengo razón, ¿verdad? Elco ya está sobrecargado, ¿verdad? Y me ponen, bueno, Cambiando ya de tema.
1: Te leo
0: Y
1: un
0: después estamos
1: mensaje.
0: en el tema basurales, ¿verdad? Después tenemos
1: Los
0: otro hacia el...
1: recolectores, no decía el señor, me acuerdo de esa idea que te
0: Sí,
1: dio.
0: el señor, sí. Y también hacia Parque del Sud, donde va a pasar también la ruta de la soberanía, o ruta 17, o ruta
1: Sí.
0: Custañú. Este interés era con el año de ruta.
1: Ah, está grana.
0: Nos acostumbramos todo por uno, por dos, por tres. Y bueno, y así sucesivamente en esos puntos, entonces hay que ver qué hacer. Y ahí también el tema de los neumáticos, ¿verdad? Ver la posibilidad de la compra de la trituradora y ver la forma de no estar esta
1: Y
0: empresa
1: ese,
0: aquí
1: infelizmente,
0: realmente.
1: la quema lo hacen para ir a vender
0: Y
1: el alambre.
0: como decían, parece ser que el basural se mudó ahora, porque o era en el basural la quema anterior y ahora vamos a llevarlo allá un poco más en forma de empresa y vamos a quemarlo allá. Entonces, mudar la problemática no es solución.
1: No. Buen día, señora Carolina y oyentes. Solo para saludar a la señora y desearle éxito y cuenta con nuestro voto de mi familia y del club de ciclistas, dice este
0: Ah,
1: mensaje.
0: también los compañeros ciclistas, claro, están también siempre participando en las competencias ciclísticas.
1: Tenemos audio, señor. Vamos al audio.
2: Buen día, en Duyan de concejal, doña Carolina. Nada, felicitarse su vela y trabajo. Que tenga cuña cara y guapa, jazo, seguía adelante. A un buretereo, ganata Ronald, el primer lugar.
1: Ahí está el oyente, la oyente enviándole un mensaje también. Entonces dice otro mensaje: fuerza, doña Carolina, es que no te tiemble la mano en este momento. Dice también este otro mensaje. Son mensajes que van llegando. Bueno, este recorrido, hoy ya lo decía, esta mañana va a estar por planes. Entonces, en el día a día, te vuelvo a insistir, te vuelvo a preguntar: ¿cómo estás? ¿Siempre siendo bien recibida? ¿Qué te dice la gente?
0: Gracias a Dios y a las personas también, sí, bien recibida, con el aliento de motivación de todas las familias donde voy llegando. Realmente me siento así, hasta emocionada, ¿verdad? Porque me dicen, dente voy la, sea bota, sea cueja, sea ya votamos a voy. Cuando son correligionarios me dicen, ¿verdad? Sea ya votamos a voy, nderejé, coco es de. Y bueno, mediante esos votos hemos podido salir en primer lugar, por eso tenemos la opción número uno y ahora nuevamente estamos trabajando para volver a salir en el puesto uno en en las próximas elecciones de octubre. Y los que son sin partido o con otros partidos también ahora me dicen, ahora sí vamos a poder votar por vos, tenés nuestro apoyo, tenés nuestra familia, te va a estar apoyando. Y seguí así, Carolina, seguí así trabajando de esa forma, tener nuestro apoyo y bueno, eso es lo que queremos, ¿verdad? Estar en esta próxima junta municipal para llevar adelante tanto las obras a realizar o a ser realizadas por la lista 2 con Ronald Acevedo y también mis propios proyectos, que como yo les digo, son proyectos menores, pero que con mucho cariño los voy a llevar a cabo una vez que sea electa en el mes de octubre, en la lista 2, en la opción 1, y a seguir trabajando, a seguir poniendo el brazo, el trabajo, los proyectos, y entre todos, yo siempre digo eso también. La idea es trabajar entre todos, con todos los vecinos, ya sea en este proyecto que es el tema de capacitación, plazas, gestiones y también para la limpieza del barrio, ¿verdad? Que ahora que vos tocaste ese punto, Julio, audiencia, vamos a estar también con eso, tratando de llevar esa concienciación hacia las personas que están en esos sectores de la ciudad, en esas fracciones porque hay algunas fracciones que sí necesitan una mayor atención y otras que están bien, ¿verdad? Y que donde nada más pasan los recolectores o ya están en, es menos la contaminación en sí y pueden o tienen ya estas áreas verdes de una manera más organizada. Entonces vamos a tratar en estos próximos 5 años también llevar a esos barrios un poco más alejados, tener esa plaza deseada donde los chicos, jóvenes y adultos puedan ir a pasar un momento de placer, un momento de descanso, en una plaza linda, limpia, adecuada para eso.
1: Ayer justamente le hacía yo esa consulta, es que qué ciudad queremos para los próximos años, ¿verdad? Y usted decía, y ahí entra el tema este que tocaste ahora, una ciudad ordenada, limpia, nos decía ayer, con oportunidad para nuestros jóvenes, respaldo para los trabajadores.
0: Los barrios un poco más alejados, tener esa plaza deseada donde los chicos, jóvenes y adultos puedan ir a pasar un momento de placer, un momento de descanso, en una plaza linda, limpia, adecuada para eso.
1: Ayer justamente le hacía yo esa consulta, es que qué ciudad queremos para los próximos años, ¿verdad? Y usted decía, y ahí entra el tema este que tocaste ahora, una ciudad ordenada, limpia, nos decía ayer, con oportunidad para nuestros jóvenes, respaldo para los trabajadores, algo que usted también ya venía realizando, cumpliendo ese trabajo, trabajo de empoderamiento que venía realizando, licenciada.
0: Así es, Julio y audiencia. Y aquí vemos también el compromiso para estos próximos 5 años, ¿verdad? De estas nuevas, para estas nuevas elecciones, para este nuevo periodo eleccionario, ¿verdad? La adquisición de nuevos camiones recolectores de basura para mayor cobertura. Entonces, por eso también es lo que veníamos hablando y donde también ya hemos sugerido, ¿verdad?
1: Y ahí está también algo de campaña que usted justamente venía diciendo, justamente, y ayer usted se estuvo recordando el tractorcito este para trabajar en las plazas.
0: En
1: para
0: las plazas,
1: trabajar, sí.
0: Julio y audiencia, inclusive en otros países, compran los tractores menores para hacer el trabajo dentro del área urbana. Y estos camiones pequeños llevan y depositan estas basuras al camión mayor que se está
1: sí.
0: un poco más alejado.
1: Para no entrar en
0: para
1: puntos.
0: Para no entrar en el área
1: de movimiento ya eso.
0: Vamos a decirlo acá en el área céntrico, ajá, ¿verdad? Y como siempre decimos, en varios puntos de nuestra ciudad ya tenemos centros comerciales formados. Por ejemplo, Toledo. Toledo y Panchito López entre primero de diciembre, entonces ahí ya hay un área, un centro comercial. Aparte que la calle Toledo es angosta, tenemos la calle de las transversales, por ejemplo, donde está el hospital San Juan Pablo II, son transversales angostas, donde no entran camiones muy grandes. Entonces para esas áreas también que los camiones pequeños puedan ir a recoger las basuras y depositar en el camión mayor. Y que el camión mayor vaya hasta el basural, mientras tanto los menores hacen otra vez otro recorrido y no se pierde tiempo en ir hasta el basural, volver hasta el lugar para hacer otros recorridos. Entonces, así también se manejan en otros países. Y aquí tenemos el compromiso o el proyecto de compra de maquinarias viales pequeñas y mayores para uso dentro de la ciudad, para arreglos de caminos y limpieza. Entonces, hay que ir viendo, hay que ir actualizando también las necesidades y la forma en la cual se va a estar trabajando para poder paliar esas deficiencias, ¿verdad?
1: Así mismo, como lo estás diciendo, así mismo. Bueno, licenciada, acá me dice, tengo un audio, acá tenés, acá me voy al audio.
3: Buen día, Julio, buen día a la licenciada Carolina y a toda la audiencia de la radio. Yo quería solamente hacer una consulta a la licenciada, si ellos nos tienen un proyecto, algo preparado así para este camino hacia capital, pasando de Dubái, ahí en este barrio de zona industrial, el empedrado está demasiado deteriorado, está muy feo, ¿verdad? Y si no hay un proyecto

0: proyecto de arreglar ese camino que siempre la gente pasa y reclama. ¿Dónde está la municipalidad? ¿Cómo? ¿Por qué no arregla este camino? Esa calle acá, ¿verdad? Y solamente una cosa, porque no sabemos también el asfaltado de la Ruta de la Soberanía, como se suele decir, va a pasar por acá, dónde va a pasar, pero este trayecto entrando de hacia Villa Elsa, demasiado feo, ¿verdad? Y de corto es empedrado. En una ocasión vino la municipalidad, arregló, pero solo.
1: Bueno, ahí está el oyente de licenciada.
2: Bueno, a este oyente le comento, le cuento que la calle Filemón Valdés, es a la cual él se está refiriendo, está para ser recapado por la empresa constructora de la ruta Niños Mártires. Y es lo que ellos nos habían mostrado, ¿verdad?, en Asunción cuando fuimos junto a los directores en el Ministerio de Obras Públicas. Eso está previsto en la calle Filemón Valdés, también en la otra que va hacia yo le llamo el codito que tiene ahí la apertura hacia Punta Poná, tiene una saliente que es la última parte que corresponde a Paraguay, porque ahí está el hito también. Entonces, la frontera mismo queda ese
1: Punto.
2: trayectito allí que falta la construcción del asfaltado, luego salimos al asfaltado y todo eso se va a ir recapando hasta llegar a Planet Outlet. Ahí hay también un pequeño empedrado, eso también se va a ir asfaltando hasta llegar al Shopping China. Y lo que es el Callejón Mafusi, que ya está la mitad prácticamente, está en los planes, y la otra mitad es lo que nosotros aquí estábamos leyendo hace instantes, el pedido de reconsideración de los otros 3 kilómetros del Callejón Mafusi para que también sea recapado.
1: Bueno, ahí está entonces la respuesta ya para el oyente. Dice Julio, ¿cómo hago para votar por la licenciada? Dice, ¿cómo hace para votar por...?
2: Aquí estamos.
1: ¿Mostrar o
2: Te voy a
1: contarle al
2: mostrar.
1: oyente acá que
2: Aquí está.
1: me está preguntando acá?
2: Estamos también por nuestras líneas
1: De Facebook,
2: de
1: de
2: Facebook, de
1: Instagram.
2: Instagram, de TikTok. Entonces, aquí les muestro. Vamos a estar votando para intendente municipal. Por la lista 2, Ronald Acevedo. Luego, para concejal municipal, lista 2, opción 1, Carolina Yunis. Allí nos aparecen las fotos, tanto del intendente como de Carolina. Apretamos el botón verde de confirmar e imprimir. Esperamos algunos segundos que imprima la máquina. Y llevamos a la mesa el boletín de voto ya votando por Ronald Acevedo y Carolina Yunis.
1: Ayer dijiste algo y después que te fuiste, muchos preguntaron otra vez, ¿cómo es el controlar? Vos explicaste ayer, o sea que usted
2: Sí.
1: explicó ayer, ¿cómo es? Si podés contar una vez, porque justamente muchos me han preguntado y les dije que usted estaría hoy y estaría explicando, ¿cómo es el de controlar
2: Aquí vemos,
1: si mi
2: Julio.
1: voto fue para A y para B?
2: Sí. Aquí vemos el boletín impreso al dorso. Voy a acercar para que la gente pueda también observar por las redes. Al dorso se imprime lo que hemos elegido en la pantalla de la máquina de votación. Y eso tenemos que verificar que ahí salga el nombre de Ronald Acevedo, Carolina Yunis. Una vez que eso esté correcto, entonces lo doblamos y lo depositamos en la urna.
1: Bueno, ahí está entonces. Bueno, ayer justamente me han preguntado cómo se hace esto para
2: Mostrar también
1: consultar.
2: aquí
1: Ayer,
2: en redes
1: por
2: de
1: favor.
2: la página, no sé, Ale,
1: Ahí
2: me
1: está.
2: podemos
1: Podés.
2: acercar para que vean. Ahí está al dorso, se ve unas letritas negras y sería bueno si unos segundos más nos quedamos en el cuarto oscuro para verificar que esté correcto el voto. Para que nos vayamos tranquilos a depositar en la urna correspondiente una vez que firme el presidente de mesa y doblar la papeleta.
1: Bueno, ahí
2: está. Acá te muestro doblar la papeleta
1: y...
2: de esta manera, ¿verdad? Doblamos, entintamos el dedo y lo depositamos en la urna. Entonces, lista 2, Ronald Acevedo, intendente. Lista 2, Junta Municipal, opción 1, Carolina Yunis. Las fotos de ambos candidatos, Ronald, Carolina. Aceptamos, imprimimos la boleta, verificamos que esté correcto. Doblamos nuestra papeleta, vamos a nuestra mesa, entintamos el dedo, firma la presidente de mesa y depositamos nuestro voto.
1: Bueno, ahí está entonces lo que ayer me han preguntado, se estaban ahí justamente comentando y me han consultado, le decía que usted. Bueno, licenciada, para cerrar, ¿qué más podemos decir? Eso ya nos decía que hoy va a estar caminando, bueno, el resto de semana, ¿por dónde va a estar? ¿Qué más podemos decir a los que nos están escuchando?
2: Agradecerles siempre en primer lugar, hoy estamos por Planet Outlet en horas de la mañana. A la tarde, si el tiempo, el clima nos permite, estamos por Santa Ana, Virgen de los Pobres, y ya de luego continuamos hacia General Génez.
1: Bueno, ahí está. Gracias entonces
2: por venir
1: a usted.
2: A ti también, Julio, gracias a la audiencia, un bendecido día. Hoy creo que vamos a tener un día bastante húmedo.
1: Por lo menos entonces, hasta las 9, las 10 me dice acá.
2: Sí, marca un poquito de lluvia, pero siempre es bueno también porque hacía falta hace días que no teníamos lluvia, ya se estaba sintiendo en la parte salud también, la parte respiratoria y algunos que otros cambios también. Y vamos a ver si con esta lluvia nos enfrían algunas cabezas también.
1: Así
2: muchas
1: mismo.
2: Gracias. Estamos el próximo miércoles, Dios mediante. Un abrazo a todos, bendecido día.
1: Marcamos con usted, señor. Ya venimos con más de Frente a la Mañana.

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0: Son exactamente 8 de la mañana, 55 minutos. Sigue la lluvia en Pedro Juan Caballero. Sigue la lluvia en Pedro Juan Caballero a esta hora de la mañana. Sí, un saludo a todos los que están prendidos con nosotros. Me impresionó el Facebook, ¿eh? 19 grados la temperatura en Pedro Juan Caballero. La sensación térmica de 21. Sigue la lluvia, sigue la lluvia. Vamos hasta Helio Costa Móvil, senador.
1: Sí, gracias, compañero Julio. Estoy acá con el ingeniero Ivo Rojas, que fue nombrado en varias oportunidades en la última sesión de la Junta, pero él va a brindar detalles técnicos de los trabajos que se están realizando con relación al pavimento tipo empedrado y de las empresas, porque son varias empresas que ganaron las licitaciones en varios puntos en nuestra ciudad. Ingeniero, buen día para la audiencia de Radio Mambay.
2: Buen día, Helio. Buen día a toda la amable audiencia de Radio Mambay.
1: Sí, con relación justamente a las objeciones tanto de César Lesme y de los otros ediles.
2: Así es, Helio. Acompañé la sesión de la Junta por varios comentarios de desperfectos y el tema del raudal que golpea bien fuerte nuestra ciudad. A modo de aclarar que por más que existan esos errores, nosotros sí solicitamos la reforma correspondiente. Estamos también intentando cumplir administrativamente con la empresa para que se pueda venir a una solución de varios puntos, no es específicamente en ese y no específicamente una empresa, son varios puntos que tenemos en la ciudad que vamos a golpear bien fuerte nuestra ciudad. A modo de aclarar que por más que existan esos errores, nosotros sí solicitamos la reforma correspondiente. Estamos también intentando cumplir administrativamente con la empresa para que se pueda venir a una solución de varios puntos, no es específicamente en ese y no específicamente una empresa, son varios puntos que tenemos en la ciudad que vamos a ir corrigiendo a medida de lo posible.
1: Primero, por caso, tenemos que cumplir primero con las empresas, administrativamente hablando, para que se pueda ver ahí las garantías.
2: Claro, todas las exigencias requieren también el compromiso de ambas partes, ¿verdad? Y le hago recordar que todos los trabajos, sea de empedrado, instituciones educativas o otros trabajos licitatorios en relación a obras, requieren de un periodo de garantía. También le hago entender que este contrato no está cerrado, no hay una acta definitiva de los trabajos. Entonces, cuando se va a proceder ese tipo de acta, se levantan todos los desperfectos y una vez cumplida y mejorada todos los errores, desperfectos que se ve a la vista, se procede a la entrega. Y luego de la entrega hay un periodo otra vez de garantía que una vez que no haya más esos errores o no aparecen nuevos desperfectos, se da como totalmente recibido la orden.
1: Porque acá hablamos de la fuerza de la naturaleza en una parte, no si el trabajo hecho.
2: Hay situaciones y situaciones, a veces sí, a través de esto se descubren desperfectos, y otras situaciones que sí, la fuerza de la naturaleza también genera estos tipos de situaciones. Escuchando también en la Junta, hablan mucho de la traba lateral a través de cordones, sistema que ya es muy empleado, fue empleado en el barrio Guaraní. El problema surge también en el desconforto que es transitar en esas calles y estamos viendo una manera que no es solo en pendiente que tenemos estas situaciones y es pendiente más en el camino del agua. Entonces estamos tratando de implementar simplemente a los laterales de los empedrados porque es donde ocurre con mayor fuerza el circuito del agua.
1: María Victoria.
2: En relación a Camino Héroes de Blanco, ya a buen tiempo ya también la ciudadanía viene solicitando las reparaciones. Tenemos inconvenientes de los camiones de varias empresas que circulan por ella y que generan este tipo de grandes baches, hundimientos en los pavimentos. Esto también viene porque los camiones normalmente circulan con una sobrecarga

0: arriba de lo permitido. Técnicamente diseñamos nuestras carreteras, rutas, a un peso específico y se tiene que ver una manera de circular por otras vías y también solicitar a los empresarios también que puedan circular con los límites permitidos, ¿verdad? Para no traer este tipo de situaciones. Como vemos en la ruta mismo, ocurre mucho eso por debido a sobrecarga de los camiones que circulan, generan los grandes hundimientos, posteriormente baches
1: Sí.
0: y pueden generar situaciones de tránsito.
1: Recordando que la habilitación de esos tramos fue justamente a pedido de los propios ediles.
0: Asimismo, aparte que hay el circuito de la circunvalación, tenemos, gracias al proyecto de Itaipú, se asfaltó el camino de Padre O'Connor, donde que podía entrar vía Cincuentenario del Chaco, salir por Januario Ayala, llegar José Verges, Fernando Lamori, y consecuentemente la ruta, y entrar por el mismo trayecto, teniendo en cuenta que grandes instalaciones industriales están a ese sector de Portal y Villa Guillermina.
1: Y bueno, ahora la cuestión es esperar, ¿verdad? Con relación a las empresas,
0: Sí,
1: con las garantías.
0: nosotros vamos a ser insistentes en el pedido de arreglar. Eso se va a arreglar, eso de todos modos, simplemente a hacerlo de manera urgente.
1: Ahí está, compañero Julio, y audiencia, con relación a estas objeciones de parte de los ediles, que se inició con César con relación a San Francisco y después se sumaron otros concejales. Se sigue escuchando el jefe de obras.
2: No, yo tengo solamente una consulta. Yo sé que está muy ocupado, él tiene que salir ya, así como tiene cosas también que hacer, me imagino, por la vía pública. Ingeniero, una sola consulta, si eso habló directamente con nosotros, el concejal Antonio Cabañas, que no es atendido por usted, que no responde a sus pedidos, a sus notas. ¿Qué podemos decirle, ingeniero?
0: Me apena su comentario porque en varias situaciones ya hablamos personalmente, como está en el local, no es un problema nuevo, ya es un problema que viene de años. Le hablé de qué sería la solución, le comuniqué que el intendente está al tanto. Sin embargo, esto requiere una inversión para ser solucionada. No es una mala voluntad mía o por querer hacerle caso.
2: Pero la forma que él dijo, ahí él habló directamente, es que también pidió a través de notas, a través quiere hablar con usted, no he recibido, no es más fácil entonces esta explicación que nos está dando usted mismo llamar o recibirlo, ¿verdad? Y explicarlo esa situación.
0: Y varias veces ya hablé con él, personalmente, con consejo. Creo que la semana pasada mismo estuvimos acá en Intendencia hablando sobre eso.
2: Bueno, entonces ahí eso es lo que yo quería saber, porque justamente eso él hizo acá. Y que te quisimos hablar con usted, usted no estaba, por eso es que dejamos para pasar los días ahora para darle esa respuesta. Dice otro
0: Perfecto.
2: mensaje acá para usted: el ingeniero debe salir un poco más y mirar la pendiente de las calles 15 de agosto, donde el raudal cae con todo y se mantiene firme y fuerte a pesar de los años. 15 de agosto y Lomas Valentina, dice un mensaje acá.
0: Así es, desde ahí con el barrio Guaraní hablamos de esas trabas laterales de cordones, prácticamente a cada 2 metros de tramo hay esas trabas. Y consecuentemente, gracias a eso, es una de las soluciones para contener.
2: Bueno, ¿algo más que podamos hacer a la audiencia?
0: Nada más, desearle un excelente día.
2: Bueno, ahí está, gracias. Ahí está la respuesta para el concejal Antonio Cabañas. Entonces, según el ingeniero, el jefe de obras, le suele recibir, le suele hablar, le suele explicar, dice. Entonces, ahí vamos a, cada uno ya escuchamos las dos versiones, escuchamos la denuncia y también, y con relación al mensaje de 15 de agosto y Loma Valentina, hay que ir a mirar, dice entonces. Ahí vamos a esperar entonces. Dice este otro mensaje, Julio, ¿cómo salió 2 de mayo? Perdió la punta. Empató 0-0 el conjunto del 2 de mayo. Buen día, gente. El tema de recolección de residuos no se puede implementar, hacer de noche y de madrugada, porque si vas a comprar vehículos chicos, ¿cuánto vas a gastar? Las cosas buenas se puede copiar nuestro vecino de la otra vereda, ¿cómo hace? Yo suelo pasar en Punta por ahí, nunca he visto un camión recolector de no, 24, no, no te digas 24, bro, 12 horas trabajan de día, trabajando en Pablino, de día. Eso me consta. No, no, es de noche. Es de noche algunos puntos. Pero si de madrugada, desde las 5 creo que también, así como acá también. Pero es de día la recolección. De día. No, y acá lo que decía la concejal es de utilizar, ¿verdad? Maquinarias chicas, tractores, eso, y de llevar, ¿verdad? Hasta algunos puntos. Eso es lo que ella se refería. De tener los camiones esperando ya en un punto. Para eso es para ganar tiempo y para evitar el flujo, para en el flujo de tránsito. Pueden Punta Porá se hace de día. A lo mejor por el centro, esas cosas, pero ni así. Por el centro solo era a la madrugada cuando vengo. A las 5, 5 y poco de la mañana están haciendo. Vamos a los audios, señor. Tenemos ahí un mensaje. Vamos a los audios.
3: Julio Bateco, no, sí, esa solución es de coronel coloca. Porque allá enfrente de la casa de mamá, 15 de agosto, Curupa, de perpetuo socorro, año me enviaron. O por coge con cordón de bajada, lindo cubo y vida. Más o menos 20, 25 años, me largo.
2: Sí, pero tenía estrategia puna. Estrategia puna, pues ya, pomaná, y allá, el mensaje ya seo mañana, ya. Oye, pues vaya, tú y aboga. Tenemos otro audio, señor.
1: Buen día, Julio. Buen día a la licenciada Carolina y a toda la audiencia de la radio. Yo quería solamente hacer una consulta a la licenciada, si ella no tiene un proyecto, algo preparado así para este camino a San Capitán, pasando de Dubái, ahí en este barrio de zona industrial. El empedrado está demasiado.
2: Oyente en línea, buen día.
4: Buen día, Julio. Buen día, la audiencia. A ver, Antonio Cabañas, ¿no? Ya pues acá, de Regina, Julio.
2: Va,
4: Enrique Ingeniero Ñe. Te con la. Ya pues acá, siempre Radio Mambaire a. Igual a ella, Julio. Nunca anoche recibí la nota enviatan de la de privado me deja con angas hasta no es la vida sacando la con angas voy a echar la a ver laguna María Victoria es la pura realidad no da yo sé como concejal ni aretemos pero la de años y años a eso pe o mi pete vecino o un botín la vida pe se va a escapar el video entero una vez enviado en de julio de mandua de
2: Sí,
4: coina
2: sí,
4: pe.
2: sí.
4: Y no, tengo onda con la ella. No es porque se aconsejado, tengo, como dije, ahora tenemos que llorar por nota, me hace entrar el copa, pero verás gente. Y él tiene su, está siempre algo que es Cintia Stechen. A ver, vecino ahí, cuando juega pecuario, ajá, tengo sea como secretario, como jefe de obras allá, huella, o guarda con Ana, ahora no sea nada. Hubo esa la realidad, ¿no? Y la opinión. A ver, todos los días, Julio. Esa es la pura realidad, ¿no? Es porque se concejal, ese es lo destino que pide Julio.
2: Bueno, ahí está, entonces, ya, no, justamente por eso, infelizmente, porque semana pasada ve cojan buen y gastaron en directo, porque supuestamente de historia, ya, justamente, pero mañana ya posee que ve respuesta, no quería apuntarla por el teléfono de Andrés Timba, hay otra cosa, entonces, no, Juan. Felizmente, después indica, estoy en Bubaque, pero es en Duma, de ahí, pues, ojalá, oyen de cuero, en Duma, ahí, la respuesta, ya, ojalá, todo ya se anjaco situación, don Antonio, porque, y ya tú, ¿dónde y usted la besa?
4: Sí, no, yo tengo Julio a echar, checa de vecinos a estar pagando impuestos a cuando el primo Ari ni Urubia a Julio. La pura realidad, no anda ahí, tiene que meterle trabajo, pero él tiene que hacer su trabajo, como dije yo. Ahora en duda, ya puedo ejecutar, ya puedo correr con la junta, pero lo aprobar. Pero última vez no sé, vino para ir, pero yo iba a disparar y tal, y cual sea. Él como jefe tiene que venir y a verlas y ver las soluciones. Ahora con solución de matar no hay problema, Julio. ¿Entendés?
2: Así mismo es. Bueno, gracias, don Antonio. En Duman de Bebé, sí. Ahí está. Don Antonio vale, Cabaña, entonces también, hablando con nosotros ahí a esta hora de la mañana. ¿A quién le tenés? Ronald Reyes Mamó, de Francia Americana.
5: Gracias, compañero Julio Valenzuela. En este momento culmina la misa, la novena a Santa Rosa de Lima, de la Dirección de Policía de la Mambay. Y por acá también se encuentra la concejala María Agustina Figueroa. Ella va a conversar con nosotros. ¿Qué tal, concejala? ¿Cómo está? Buen día para Radio Ambaye.
6: Muy buenos días a su amable audiencia.
5: ¿Yo en Boa y Mila Policía Curandí?
6: No, yo soy representante de la Comisión de Seguridad dentro de la Junta Departamental, entonces siempre tengo que honrar el compromiso de la Junta Departamental, ¿verdad? Donde hay, yo tengo que representar.
5: ¿Qué pasó ayer, Tina, en la Junta Departamental y también en la sesión anterior, en donde se nos dijo de que usted no permitió que un funcionario saque foto con una comisión que se fue a solicitar una ayuda a la Junta Departamental? ¿Qué exactamente pasó?
6: Totalmente lo contrario. Qué suerte que viniste a hacerme esa... Porque ya recorré y yo me callo nomás, pero la verdad es la verdad. Es lo siguiente, estuvo la comisión, estuvimos trabajando con la comisión y bueno, el se trata fue de falta de la junta departamental, vino, salió en la foto, salimos todos juntos en la foto, luego le pedí porque va a salir solamente la junta, los miembros de la junta con la comisión y que se aparte nomás, eso es lo que se le pidió y sale, sabe que él dijo, el oportunista, eso sí. ¡Ay, caramba! Es porque cojan allá, ánimo, tema. Así dijo él jugando. Pero eso todo el mundo lo agarró como si fuera verdad ya. Y no es verdad. Ese es uno. Ayer en la Junta Departamental, yo te voy a decir, Ronald, vos sos un ser humano que yo respeto, considero, y a todo ser humano, y me conoce bien a mí. Yo no soy un ser humano que fijo afecto, no fijo afecto yo. Yo digo lo que tengo que decir, me voy mandando. Ocurre que en la Junta ya está viniendo las internas. El año que viene, ella otra vez la interna, ¿verdad? Entonces, una vez que venga esto, y cuando vos trabajas y pones presencia en tu trabajo, Ronald, molesta. Entonces, o pecado, indeje y cuajina ya. Y después me tilda, que seguramente ahora ellos ya saben que yo voy a ser otra vez candidata a la Junta Departamental. Entonces, te viene luego como si fuera avispa. Entonces la maldad, Ronald, no se hace trabajo con maldad, no se construye trabajo o no se construye una vida para querer molestar o porque te molesta otro colega que está trabajando.
5: ¿Usted te estiró la oreja o no ayer del agasajo del presidente Luis Carlos Riquelme? Porque nos dijeron que Mauro Quevedo, que el concejal de Capitán Bajo... O era champuja en Macacriboico ahí.
6: No, que nada. Mauro primero no se fue luego. Segundo, ¿con qué derecho? ¿Con qué derecho? ¿Qué derecho ellos tienen para tirarme la oreja? Yo no lo sé. Ahora, mi papá y mi mamá ya murieron. Ya no están aquí para tirarme la oreja. Por lo tanto, ¿qué moral tiene Mauro Quevedo o otro miembro de la Junta para tirarme la oreja? Por favor, discúlpeme, Rona, con todo el respeto y el amor que yo te tengo. Muchas gracias.
5: Bueno, ahí está. Se retira sin noñeta y más, Julio. Entonces, le dimos la oportunidad para escucharle también y después vamos a tener que buscarle al afeitado, ¿verdad? En este caso, al abogado Gustavo, ¿verdad? Bueno, eso es lo que queríamos escuchar sobre lo que ayer me consultaste, Julio, pero así como te dije esta mañana, hoy cotiñan un billete tirada, pues, solo que eso, por lo que, así como te comentaba, no se le permitió a los muchachos de la prensa grabar ni siquiera audio a un motivo y y se quedaron dentro de la sala de sesiones a Pepe y con la Nambille tirada y lavada de cabeza con champú.
2: Bueno, vamos a ver. El director de policía está por ahí.
5: Sí, los dos están. Está el director y está el jefe de prevención.
2: Acércate ya al director, porque estamos en un llegando a un punto crítico, los hechos de inseguridad. Por más que el jefe de seguridad ciudadana, como siempre, no sí, quiso.
5: Buen día, permiso. Vamos a ver si estoy aquí más para ir contigo a otro lado. Porque recién me culminó la misa, estaban toditos acá. Ahora veo que ya... seguramente ya está hacia adentro de su escritorio, su gabinete, porque ya no está acá en la explanada en donde se hizo la celebración de la misa que va a culminar el domingo, me dijeron, ¿verdad? Entonces vamos a acercarnos hacia el despacho, ¿verdad? Pero ahí vamos a tener que anunciarnos primero, Julio, para ver si de repente nos va recibir, ¿verdad? Vamos a preguntarle acá al un ratito, solamente vamos a preguntarle acá al ayudante, ¿verdad? Y de repente podemos... ¿Qué tal, amigo? En vivo y teñe, mira, que tú no vas niña directo, ni... más adelante, dentro de unos 10, 15 minutos. Dale, ahí está. Después de tu pausa, Julio.
2: Bueno, señor, gracias, gracias. Ronald Edesma, que está con el móvil, Farmacia Americana. Entonces, ahí también, bueno, sigue la huelga de médicos también enseguida. Luego del corte, nosotros vamos a estar actualizando cómo estamos, pero Juan, cómo estamos por la ciudad capital. Sigue, sigue, ya también en los otros departamentos. Estamos, pues, tenemos oyente en línea, buen día.
7: Ay, hola. Buen día, don Julio.
2: Buen día, señora.
7: 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Gracias.
2: Ahí está la oyente llamando, participando. Tenemos otro audio, tenemos otra llamada. Oyente en línea, buen día. Oyente, vamos, me voy acá. Oyente en línea, buen día. Me voy acá. Buen día, señor. Señora.
8: ¿Qué tal, don Julio?
2: Bien, señor.
8: Cero de Noy San Carlos y Castillo ya llegó en mi oreja de. Yo ya puedo abrir hace más, o sea. Te interesa lo recibiendo y cobra.
2: Muy te iba.
8: Están con la vehículo, pues, mandé. Peligroso, o sea,
2: tan nunca lo
8: llegó lo que.
2: San Carlos.
8: Sí, quedó para nada ese torneo.
2: Bueno, ya no está, dame algo, ¿no?
8: Ah, gracias, Julio.
2: Ese señor, ahí está el oyente llamando, participando, pidiendo. Tenemos otro oyente. Oyente en línea, buen día. Hola. Hola. Vamos al oyente, oyente en línea, buen día, buen día, buen día. ¿Se cortó? Vamos a ver. Nuestra línea baja no funciona de ahí, ¿verdad? 27, 25, dice, ¿eh? Audio, vamos a los audios.
9: Buen día, Julio. Ya empecé a cambiar de captura, programa de gente. El avión de Catuí, mi amor, da ingeniero, da Casanova. Muy genial, la jefe de Orán. Supongo que sabe, animosamente, oye, esa. Ánimo, oye, en la máquina de gusto, niña, en ducho, esa. Pero, pea. A lo mejor no se hacemos ahí hoy, al menos la cua. A tiempo, Antonio, y ese yo vine a la Juan en la buena mañana. Ese ahí.
2: Bueno, ahí están los oyentes llamando, participando con nosotros. ¿Tenemos otro?
10: ¿Qué tal, Ronald? Buenos días. Yo soy en San Carlos. Hacen un favor, ella por mi red y pedió, o sea, esto ya por mi red, te hice el majo, oye, pego San Carlos, entre Toledo. Río Paraná. A ver, este tema con la incidente, nunca lo voy a colocar ni que te incendio.
2: Bueno, ahí está el oyente también llamando, participando con nosotros. Entonces, a esta hora de la mañana, tenemos otro oyente, oyente en línea, buen día.
11: Buen día, don Julio, buen día, Rayo Amambay, con mucho respeto, saludos a Catalina, saludos a Julio Valencia.
2: Va, y con Catalina, ¿vas a ver ahí?
11: Y poná tranquilo, pa, yo que era más curija, ahí me poná a opinarse ese tema de político, como líder deliciosa, a opinarse, porque a Nugo, Begrugo, ahí me hay 20 grupos, 17 departamentos, coña, 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
2: No, por favor, allá, no ande el resultado, no, Catalina, patecose por ambos, ojo, más, no, oye, operaco, es de semana pasada, usted don Catalino. Oye, operaja, ya, el resultado, y mandó la estudio, una mía para Guadalupe, ayer la oye, no sé qué su hijo, ojalá que entonces por ambas sube ahí, y Atento, don Catalina, ya entendí. Cierto, dice el 889, otro mensaje. Buenos días, señor Julio, aquí escuchando la programación, saludo, Dios lo bendiga, dice Elizabeth Mereles. Gracias a mi buen Dios, ya se operó el señor Catalino. Qué bueno escuchar al señor Catalino en decir que está bien y se está recuperando. Sí, se operó la semana pasada, creo que fue el martes o miércoles. Estuve acompañando yo, consultando justamente con la licenciada Elsa, que estaba acompañando eso también. Entonces, recuperándose, se envía lo que les trajeron, ¿verdad?, para su estudio correspondiente en la capital del país. Después vamos a conocer ya más adelante el resultado. ¿Qué dice Marcos Florentín?
12: Buenos días.
2: Este ya escuchamos. Ya estamos entonces ahí, don Cristino, también ya. Lo que nos ha enviado entonces a esta hora de la mañana. Muchos mensajes también que van llegando aquí a nuestra mesa de trabajo a esta hora entonces. Dice Julio, ¿y cómo en Juan Pablo no hay atención? No hay atención, sabemos eso. Podemos ver con el doctor Alessandro cómo están. Me han comentado recién que están hacia adentro, ¿verdad? Y cómo estamos aquí por nuestra ciudad. Vamos a hablar con el doctor Lisandro, después quiero ver con el doctor, con el señor Silvio también. Pero antes vamos a ver con Sandro qué nos dice, cómo están ahí trabajando, cómo está. Entonces vamos a acompañar. Dice otro mensaje: buenos días, los amigos. Qué poco fue la condena para esto del caso de Coronel Oviedo. Bueno, poco, supuestamente poco, era. Eso no gustó a los padres, eso ya les puedo adelantar. No gustó, es poco, decían ellos. Entonces, justamente con relación a eso. Dice, le estuve escuchando a la concejal Carolina y le queremos ver también aquí en nuestro barrio, en el barrio María Victoria. La vamos a pasar, yo creo que ella tiene todo eso también en carpeta, ¿verdad? De que va a estar visitando justamente todos los barrios, así como ya nos estaban diciendo, ya nos estaban comentando. Entonces, dice también este otro mensaje: ¿me podés pasar, amigo? Bueno, sin ningún problema. Empató el gallo norteño 0-0 anoche con Guaraní. Partido que fue para los dos. Muchos no, somos los callanas, no. El rival también juega. El rival también tuvo oportunidades. Tuvo oportunidades de convertir. También nosotros también tuvimos oportunidades de convertir. No pudo ser. Un empate era. Para Guaraní también fue un sabor amargo, porque ellos vinieron con todo. Yo estuve escuchando después ya, hasta altas horas, ellos vinieron con todo a querer llevarse los puntos. No pudieron. Encontraron a un 2 de mayo muy bueno, entonces, y de esa manera. Dice este otro también acá. ¿Qué dice este audio?
13: Buen día, Julio. Saluda a Zenín. Tengo la lista 2, Ronald Acevedo. El señor Germán Casanova, de acá de San Gerardo. Cristina Florentín.
2: Hablando de Germán Casanova tenía que venir hoy. Vamos a ver si viene, ¿verdad? Vamos a ver si viene Germán Casanova. Hoy tenía que venir. Tenía que estar hoy en el porque quiero ser concejal. No sé si por la culpa de la lluvia. Y a las 9:30 tenían también ellos su reunión, ¿verdad? O sea que en Planet. No sé si van a estar también allá. Hoy bastante coincidía ese horario, ¿verdad? No sé si por eso no va a venir.
14: A mí, Julio, no me gustó porque es muy poca cosa para lo que ellos hicieron grandemente, ¿verdad? Pobre inocente, pobre chica, pobre bebé y pobres familiares. Y yo encuentro también que no es justo. por lo menos hubiera sido cadena perpetua, que no salga, no respire ni siquiera, porque ellos le mataron, ellos le quitaron el respirar, ellos le quitaron la vida, sin compasión alguno, pues cruelmente, porque habrán pensado varias veces, encima todos se involucraron, pasaron muchos días de desespero. Yo creo que nuestra justicia no es justicia, Julio. Perdóname que te diga, pero deja mucho que desear. Deja mucho que desear. Yo creo que en casi todos los ámbitos, ¿verdad? Y más quitándole una vida a una persona. Por lo menos 30 o 40 años hubiera llevado tanto el chico como los demás. Porque todos los involucrados son malos.
2: Bueno, ahí está lo que manifiestan los oyentes. No, para mí también es poco. Es poco, sinceramente, ¿verdad? Porque de una u otra forma ahí hubo un testigo, otra que supuestamente mandó, sabe, bueno, que estaban ahí. Bueno, este caso, este también quiero hablar después con más gente, con el director hospital. Este caso de la mujer, esta que supuestamente tiene un hueso, un cuerpo extraño, supuestamente en la garganta. Ayer salió del hospital que no tiene nada, que no se observa nada, ningún cuerpo extraño. Bueno, entonces, vamos a ver. Dice otro mensaje, pero antes les leo esto. Según manifestó la paciente, el problema se habría iniciado mientras estaba comiendo pollo, cuando aparentemente tragó un hueso. Desde ese entonces asegura tener molestias y dificultades para tragar. Además presenta un antecedente de aproximadamente 4 meses de pérdida de peso. Ante la repercusión del caso, el director del Hospital Regional de Pedro Juan, el doctor Osmar Fariña, brindó detalles sobre la situación y aclaró que hasta el momento no se observa ningún cuerpo extraño en la zona de la garganta o el cuello. Bueno, eso fue lo que dijo, pero ella dice que sí. Vamos a doña María Salinas. Vamos a dar más, vamos a ver si podemos hablar con el doctor Osmar Fariña también con relación a eso. Entonces, ¿y tiene su mismo apellido? ¿Cómo te dije? ¿Cómo dije yo? Salinas. Doctor Lisandro Rivero, ¿qué tal? ¿Cómo estás? Buen día.
12: Buen día, Julio. ¿Cómo estás? Buen día a todos.
2: Bien, bien, doctor. ¿Cómo estamos? Vamos por el tercer día. La lucha continúa.
12: Así mismo, Julio. Estamos en el tercer día. Hoy, por la inclemencia del tiempo, no estamos debajo del toldo, pero estamos todavía en huelga. Estamos con la manifestación, expectantes por lo que va a ser esta tarde también la reuniones importantes que tienen el FINAMET, la doctora Rosana González y los dirigentes con los miembros del gobierno, ¿verdad? Entonces, para tener una posición nueva para los próximos días.
2: ¿Ya para qué hora está marcada esa reunión, doctor?
12: Hay una gran movilización que se va a hacer a las 14 aproximadamente. Entonces, según entiendo, la reunión sería con el ministro de Economía, más o menos a esa hora.
2: Ya. Bueno, pero según las primeras informaciones, ¿verdad? También que uno recibe ya. ¿Cómo lo toman ustedes, por ejemplo? Yo no sé si tienen comunicación, o sea que, porque yo sé que están en asambleas permanentes, pero de que supuestamente no hay rubros. ¿Cómo lo toman ustedes estas primeras repercusiones de la capital?
12: Realmente esa es la disculpa, o ese es el motivo por el cual el gobierno teóricamente no está atendiendo nuestros reclamos, ¿verdad? Existen millones y millones de plata para jubilaciones VIP, cualquier tipo de funcionario así de cualquier otra cartera, ¿verdad? Pero no hay plata para salud y educación. Existen millones de dólares para pagar empanaditas que se sirven ahí en las reuniones de las autoridades, pero no hay dinero para salud y educación, y así vamos.
2: Ya, y según lo que dicen los directivos, los dirigentes más en la capital del país, ¿cómo toma? ¿Van a estar atentos a la nueva propuesta que traiga el gobierno la tarde de hoy?
12: Así mismo, Julio. Nosotros estamos, como dijimos, en todo momento y hacemos eco de lo que dice la doctora Rosana y todos los dirigentes del SINAMED, que los de SINAMED están abiertos al diálogo, están abiertos a hablar del problema, a discutir, ver una solución, pero lo que pasa es que ellos vienen indirectamente no traen ninguna propuesta. Entonces, va, es la ley apotada ya. Entonces, continuamos con esta medida de fuerza hasta cuando consigamos algún tipo de respuesta favorable, ¿verdad?
2: Sí, eso es lo que se está esperando, ¿verdad? Y según el sindicato estuve viendo que esto va a ser el ajuste salarial sería una inversión, lo que pide justamente el sindicato.
12: Claro que sí, Julio. El problema es el presupuesto general de la nación. Ese es el principal problema, Julio. Porque es como tener, el Paraguay tiene bastante dinero, pero es demasiado mal administrado. Y eso yo puedo sostener y digo todo el tiempo, y es lo que decimos, ¿verdad? Es demasiada poca plata se invierte en la educación y en la salud de nuestro país. Y entonces estamos muy por debajo del promedio de lo que se invierte en los otros países de América. Por ejemplo, 4% vamos más o menos la año del presupuesto general de la nación y bajo la salud. Y en los otros países de América es 9 para arriba. Imagina, 9 para arriba, ni la mitad de eso nosotros no se nos invierte en salud. Y somos un país tan pequeño, pero tan rico, que si es que los gobernantes ponen las pilas y se organizan y ven un presupuesto, por así decir, justo para todos los ministerios, ¿verdad? Principalmente digo educación y salud, ¿verdad? Se les da la importancia que tienen que dar y evitar despilfarrar, por ejemplo, como con aviones de guerra y eso. Yo ya tenía avión de guerra y Yapotaña ya vende a otro país. O yo tenía avión de no sé cuántos mil millones de guaraníes comprado del gobierno. ¿Para qué sirve eso? ¿Para qué sirve? No sirve para nada. Y mientras eso, nosotros la pasada tuvimos un pequeño accidente ahí con una compañera, se le lastimó la pierna. Quisimos agarrar ibuprofeno del hospital, pero no hay ibuprofeno en el hospital. Tuvimos que comprar nosotros ibuprofeno para tratar a nuestra compañía. Imagínate, ¿no, Pablo?
2: Sí, grave, sí, imagínate. Y los que no están ahí, los que no son cercanos ya eso es,
12: Y así mismo, Julio. El dinero en Paraguay hay. El dinero hay, solamente que está demasiado mal distribuido. Óyeme, es plata donde no tiene que haber, se desperdicia plata con urreros, con personas que apoyan a los políticos de turno, ¿verdad? A los asesores cuera, a los nepo babies. Está increíble la plata que desperdicia, Julio. Entonces, si en algún momento el gobierno, los congresistas se ponen de acuerdo y hacen un presupuesto general justo, yo pienso que las escuelas vamos a tener hermosas, vamos a tener libros, vamos a tener profesores bien capacitados, profesores, por así decir, con sueldos buenos, vamos a tener hospitales lindos, grandes, medicamento acutiplé, insumo que nos van a faltar, médicos felices y contentos trabajando, es solamente una cuestión de, por así decir, voluntad política para hacer que este país sea un monstruo.
2: Así mismo. Bueno, Lisandro, vamos a estar atentos. ¿Usted tiene alguna actividad esta mañana?
12: Esta mañana estaba previsto una caminata a través de 9 a 10 más o menos, pero por la inclemencia del tiempo no vamos a poder hacer, Julio. Y a la tarde está programada, si es que está bien, está lindo el tiempo, si para de llover, ¿verdad? Si da, nosotros vamos a salir más o menos a las 13 o a las 14 horas vamos a hacer otra vez una caminata, era por las calles céntricas de Pedro Juan. Y eso es lo más resaltante para el día de hoy.
2: Es como ven ustedes aquí con tus colegas, ustedes que están ahí acompañando, está cerca vos también con las cabezas, como te suelo decir. ¿Cómo ves el de la ministra Barán no hablar con usted? Ayer he visto que tus colegas, hasta tengo una entrevista acá, dice pues, no somos patoteros, dice ante la negativa de la ministra a hablar. ¿Cómo ustedes lo toman eso, de que la ministra no quiera hablar con representantes de ustedes?
12: La ministra no quiere hablar con nadie, Julio. La ministra solamente habla con la prensa, una prensa así específica, y una prensa específica que le escucha y le hace preguntas que a ella le conviene. La prensa, por ejemplo, si ustedes le quieren entrevistar, le hacen preguntas así bien concretas, directas, honestas, ella no le va a atender, no le va a responder. Así es. No sé qué le respondió a uno de los periodistas de Asunción. No da ningún tipo de respuesta. Yo no sé qué esa señora está haciendo para en esa silla. Si ella no tiene la capacidad de por lo menos luchar por el gremio que sostiene la salud del Paraguay, si ella no tiene la capacidad de decidir nada, si ella no tiene ni poder para poder presionar, entonces, ¿qué está haciendo en esa silla? Va, él la oye, papete. Y realmente nosotros no somos ningunos patoteros, ¿verdad? No nos consideramos patoteros. Las marchas, las manifestaciones que hicieron hasta ahora fueron todas respetuosas, organizadas, ¿verdad? Entonces no hubo ningún desmadre, no hubo ningún vandalismo. Nunca vamos a hacer eso, Julio. Nosotros nunca haríamos eso porque nosotros estamos pidiendo cosas justas. Y si no vos pedís cosas justas, tenés que hacer de una forma justa y correcta. Entonces nosotros no somos patoteros realmente. Y si ella no quiere hablar con el gremio médico, es porque no tiene nada que decir. Y si no tiene nada que decir, va, ella por la silla del ministro.

0: el doctor Pablito, el doctor Osmar, son personas, son compañeros de lucha también, y ellos hacen siempre todo lo que ellos pueden en su lo que está en sus manos para por la población y por todos nosotros, ¿verdad? Entonces, como dije la vez pasada, nosotros no tenemos ningún problema, no queremos atacar a nadie, esta manifestación no es en contra de nadie, es contra el sistema. Entonces, nuestros directivos acá, por ejemplo, por lo menos, nosotros no sentimos que ellos están arriba, nosotros nos están presionando, no sentimos. Si hubo algún tipo de presión, capaz que vino de Asunción, ¿verdad? De hacia Asunción. Acá, por lo menos localmente, gracias a Dios, y yo digo que le agradezco también a estos dos muchachos porque son más jóvenes que yo, ¿verdad? Ellos están son médicos, entienden la situación y ellos saben que tienen que tener una posición neutra. Ellos no pueden estar en contra también de la clase médica porque es su clase, pero ellos tampoco pueden hacer muchas cosas porque ellos también son funcionarios directos del ministerio.
1: Así mismo, totalmente. Doctor, te agradezco y estamos cualquier cosa a las órdenes por acá.
0: Muchas gracias, Julio. Gracias a todos y, bueno, como dicen los sindicalistas, la lucha continúa.
1: Y sí, también estoy. Gracias, ahí está. Llegó ese tercer día la Huelga Nacional de Médicos del Sistema Público, con miles de médicos en las calles en todo el país, reclamando un reajuste salarial y mejores condiciones de trabajo. Y acá, en Pedro Juan Caballero, también es más... y acá en esta ciudad también los médicos unidos en pro de este objetivo. Sí, voy a ver si tengo acá lo que decía hoy la presidenta justamente del Sindicato Nacional de Médicos, la doctora Rosana González, estoy buscando acá para poder compartir con ustedes, donde ella volvió a decir, y ayer muchos que se lanzaban contra la ministra, no somos ni unos patoteros, para que no quieras hablar con nosotros, decían algunos. Amigo, yo escuché el caso de la señora que tragó hueso de la gallina, seguro tiene enfermedad de su garganta, hay que ver, y decía así mismo, Mauro, hay que ver, eso qué es lo que está. Tenemos audio. ¿Quién? ¿Ah?
2: Hola.
1: ¿Tenés el audio? Vamos a escuchar lo que decía la doctora, entonces, Rosana González.
2: Saludarle, estoy a las órdenes.
3: Gracias, doctora. ¿Podemos hacer un resumen del día, por así decirlo, porque pasaron muchas cosas de vuelta hoy en cuanto a reuniones, comentarios y otros temas, pero vayamos primero a eso, ¿qué tal las reuniones? ¿Fueron con buenos resultados? ¿O notan alguna?
2: Un gusto saludarles. Hubo dos actividades concretas, una en la Conmebol, que dialogar con el presidente, pero... él se evadió, fue por otra ruta y no pudo ser, pero los colegas de Capital se manifestaron. Posteriormente hubo un evento que solemos hacer anualmente de homenaje a los médicos caídos y también con una frase muy importante en la cual recalcamos que estos héroes tienen por enfrente a los que les traicionaron la causa de la patria. Entonces, se hizo un homenaje, estuvieron muchísimos médicos de Capital y posteriormente, como estaba en la agenda, fuimos al Parlamento a tratar de dialogar. A la entrada nos recibieron varios diputados y posteriormente hablamos con el presidente de la Cámara de Diputados, el doctor Raúl Latorre, que fue una reunión no decisoria, sino informativa, porque nosotros vemos que nuestra lucha, el contenido, nuestros objetivos fueron distorsionados del Ejecutivo, específicamente el Ministerio de Salud, donde se habla de medias verdades, mentiras y otras cosas, en las cuales nosotros aclaramos con todos los actores que representan los hospitales cómo es el tema. Entonces, hubo apertura, como él es médico, nos conocen, conocemos toda su trayectoria, como todos los médicos. Yo siempre digo, todos los médicos nos conocemos, seamos sí. 1,000, 2,000, 3,000 o 5,000. En algún momento cruzamos nuestra vida, ya sea en una guardia, en un evento académico, en una jornada social. O sea que nosotros podemos decir de nuestros agremiados, que ahora creo que ascienden a 5,000, que todos nos conocemos y los que no están agremiados también. Entonces, sabemos quién es quién. Ahora sí, a la ministra de Salud no la conocemos. Es una mujer que toda la vida se dedicó a la política y que vino por esas cosas de la política a tomar un cargo como ministra de Salud, pero nunca conectó con los médicos.

0: nunca hizo guardia, seguramente, no quiero prejugarla, nunca estuvo en un evento académico formándose, entonces no conoce la realidad del médico. Entonces, en consecuencia, ella actúa políticamente. Y se le debe más bien a los empresarios, en la cual ella está muy preocupada de pagar la cuenta, ¿verdad?, para seguir debiendo porque siguen proyectándose grandes hospitales. A mí me preocupa el hecho de que más deuda o pagar esa deuda no implica que haya más insumos, sino es pagar deuda. Entonces, estoy pagando deuda para volver a beber y es una situación crítica, ¿verdad? De los 1.000 millones de dólares que ellos deben, nosotros pedimos 100 millones, no más, como ella había anunciado. Y para hacer, digamos, justicia en cuanto a la remuneración del médico, que tuvimos una afectación muy grande en los últimos 14 años, con la disminución de nuestro ingreso en relación a lo que es el salario mínimo. Sí. Nosotros llegamos a cobrar 2,8% del salario mínimo y ahora estamos por debajo de 1,5%. Entonces, eso es lo que venimos a reclamar fundamentalmente, aparte de otros objetivos gremiales que han planteado a nivel de la mesa. Fue una reunión muy concreta con el presidente de la Cámara de Diputados, con la promesa de ser él un intermediario ante los poderes, tanto del Ejecutivo y Legislativo, para dar a conocer nuestra situación y ver alternativas de solución.
1: ¿Y qué alternativa hay, doctora? ¿Cuál es la salida? ¿Pasa solamente porque se den los aumentos en el monto que ustedes están pidiendo? ¿Hay un margen de negociación? Porque creo que ese es el punto principal, ¿verdad?
0: Con el Ejecutivo, la representación de la Ministra de Salud, no tuvimos ninguna apertura porque de cuatro tripartidas mandó a personal de tercer y cuarto rango sin poder de decisión. Y en dos de ellas se fueron, una vez un viceministro y la otra dos viceministros, pero fue a pedido de del viceministro de Trabajo porque le llamaba mucho la atención. Entonces, y la ministra nunca apareció, lo cual demuestra que ella optó por medir fuerza e ignorar el pedido de los médicos y también habla de su nula capacidad política de negociar. Nosotros pensamos que como era política iba a tener más armas, más estrategias para el diálogo y conversar. Ayer en la explanada del Ministerio de Salud pedimos que ella baje a hablar, como lo hicieron otros ministros, por citarle a uno, como un Borba, Idovich, otros ministros, que se han bajado a dialogar. Nosotros no somos patoteros, no somos marginales, no la íbamos a agredir de ninguna manera, pero muestra su nula capacidad de diálogo, que ella lo demostró en la tripartita.
2: Bueno, ahí está lo que manifestaba ayer, justamente al término. Ayer yo te dije a vos, Chaparro, ellos fueron hasta la Conmebol, ¿verdad? El presidente fue ahí. ¿Y qué hicieron? Hicieron totalmente lo contrario. El presidente cambió hasta de itinerario para no verlo. Y la policía quiso tapar los carteles. Y después volvieron y no tuvieron. Si entonces así fue. Y bueno, pues ahora quiero escuchar si tenemos, ya tenemos ahí, agradeciendo importante nuestros manos, nuestro brazo derecho, nuestra mano derecha en la capital del país. Vamos a escuchar ahora también, vamos a escuchar lo que decía hoy también habló la doctora Rosana González, la presidenta del Sindicato Nacional Médico. Habló hoy temprano y vamos a escuchar lo que decía esta mañana.
3: ¿Qué, cómo estás?
4: ¿Tú cómo? ¿Estás ronca? ¿Por qué estás ronca?
3: No, estoy ronca por luchar por nuestro derecho. Digo, ¿qué tal estás hoy de humor?
4: Yo estoy siempre de buen humor. Y hoy así con este clima todo despejadito, medio calor, de perfecto humor. Bueno, Rosana, vamos a agarrarnos, dale.
3: Sin problema. Bueno. Yo no tuve un solo problema en hablar contigo. Mil veces te pedí estar cara a cara luego contigo.
4: Yo ayer costaba...
3: Ojo a ojo.
4: Espera. Esto que te voy a decir es la información que yo tengo, y si vos tenés otra información me encantaría poder discutir. Ayer, como vos estabas invitada para ABCTV y le dijiste a Lu que estabas demasiado cansada, ¿correcto?
3: No, yo creo que no le llegué a responder, luego y vi al día siguiente el mensaje. de todos los mensajes que entraron y le creo que le respondí positivamente y estaba esperando tu invitación, pero a mí me gustaría hablar contigo frente a frente, mirándote a los ojos.
4: Estamos totalmente de acuerdo y si querés venir esta noche, Yeguma, de nuevo, o sea, cero estrés. O sea,
3: cero estrés.
4: ¿Ya está? ¿Estamos de acuerdo?
3: Estamos de acuerdo.
4: Bueno, lo cual nos opta para que ahora sigamos con... Mira, Rosana, yo estoy cuestionando la posición que ustedes están planteando porque tengo dos o tres consideraciones que quiero, digamos, así como vos decís, cara a cara decírtelas. La primera es que yo creo que es un despropósito que por 12 horas semanales haya funcionarios públicos que estén cobrando 5 millones. Ni hablemos de 8 millones. Pero escucho atentamente lo que tengas que decir al respecto.
3: Bueno, primeramente, vos siempre luego estuviste en contra de cualquier reivindicación médica, fuera la que fuera, contra la jubilación, contra las 12 horas, contra todo. O sea, no me extraña luego que estés también ahora en contra de una reivindicación genuina, que es la de reajustar un salario que tenemos congelado desde el 2012. Y ahí te elevo a vos la pregunta, vos tenés tu salario congelado, el mismo salario, con todo lo que se tuvo con la inflación en los últimos 14 años, tenés tu salario, pero igualito de lo que tenías hoy. Y si tenés, te pido que te unas a nuestra lucha, porque ningún trabajador tendría que tener acá una situación que es la del cálculo del reajuste de los salarios. Se reajusta solamente el salario mínimo, que también, entre paréntesis, se reajusta insatisfactoriamente para la población, porque la canasta básica obviamente aumenta mucho más de lo que ellos dicen en porcentaje. Pero eso aparte, nosotros en el 2012, por las 12 horas por vínculo semanales, lo que a vos no te agrada, nosotros ya trabajábamos, ya cobrábamos, ya recibíamos como salario 4.600.000 guaraníes. ¿Qué significa eso? De que teníamos un poder adquisitivo en el 2012. Con el transcurrir del tiempo, se fue reajustando el salario mínimo por el índice de la inflación en porcentualmente. Perdimos un 79.8%, o sea, se reajustó un 79.8%, mejor dicho, y nosotros no hemos reajustado nada. ¿Qué significa eso de lo que ganábamos en el 2012, que eran 2.8 salarios mínimos? Hoy estamos ganando 1.5. Estuvimos reclamando esto ya, exigiendo hace años, pero teníamos como sindicato un objetivo. Vos sabés que nosotros nos vamos siempre por objetivo y hasta lograr ese objetivo no nos rendimos. Primero fue el tema de la jubilación, después las 12 horas, logramos las 12 horas para todos los médicos del Ministerio de Salud y después nos reunimos en la asamblea y dijimos, ¿qué es lo que hoy al médico más le tiene angustiado? ¿Qué es lo que más nos tiene mal? El hecho de estar con el salario congelado y de haber perdido el valor adquisitivo desde el 2012 hasta el 2026. Ganamos 2.8 salario mínimo y hoy estamos ganando 1.5. ¿Qué va a pasar en los próximos años si el Ministerio de Economía sigue el mismo lineamiento? Nosotros vamos a tocar el salario mínimo. Nos vamos a alcanzar, vamos a encontrarnos con el salario mínimo. Y nosotros somos convencidos, unos convencidos, de que nosotros no podemos ganar ese salario por la preparación, y no es ni por el tiempo, es por la responsabilidad y por el tipo de trabajo que tenemos. Puedes estar o no de acuerdo con eso, pero nosotros creemos que el trabajo que hacemos es un trabajo muy profesional, que uno no aprende en un año, ni en dos, ni en tres años, sino que esto nos lleva prácticamente 12 años y después la experiencia para poder lograr. Y 5 millones no son nada. y la mayor parte de todos nuestros colegas. Yo puedo ser una privilegiada porque vivo en Asunción y trabajo en Asunción, pero esa no es la realidad de la mayor parte de mis colegas que se tienen que trasladar 100, 200, 400 kilómetros al Chaco. Te puedo mandar videos de médicos cruzando el río, pagando 200.000 guaraníes para poder cruzar el río ida y vuelta de su bolsillo, pagando su combustible, el mantenimiento de su auto, sus ruedas, de su salario. Y ahí vos le quitas el gasto de bolsillo, que significa hoy trabajar. Y no solamente ahí, en las unidades de salud familiar donde vos te vas y tenés que pagar todo lo que es escritorio, tenés que pagar el jabón, tenés que limpiar vos o contratar a alguien, tenés que pagar el wifi, tenés que llevar tu computadora. Realmente, y después, ¿sabes? Quieren los supermédicos preparados. Cada congreso de preparación a nosotros nos cuesta 1.000.000 de guaraníes hoy como mínimo asistir a un congreso. Pero si tenés que salir fuera del país o tenés que hacer un curso o un diplomado, ahí la cifra se eleva a 20, 25, 30, 45 millones de guaraníes. O sea, yo quiero que ustedes se pongan en este contexto. Y mamá, me puedes decir, yo sé que no nos querés, que tenés, no sé, y algún día vamos a sentarnos, no en los medios de prensa, sino que te invito a merendar. Y me decís por qué nos odias tanto a los médicos.
4: No, espera, Rosana.
3: Y bueno, y entonces nosotros estamos totalmente convencidos de que hoy esto es una lucha genuina. Entonces me decís, ustedes son, vos me decís que yo soy una radical, que soy una badulá, que soy una zurda. Con relación a zurda te voy a aclarar algo.
4: Yo no dije nunca lo de zurda, ¿eh? Espera,
3: yo no soy militante.
4: Rosana, yo nunca dije... De mí nunca nadie escuchó.
3: Pero Badulá que sí dijiste ayer, Badulá que sí, Enrique.
4: Pero Badulá que sí.
3: Badulá que me dijiste ayer.
4: Badulá que sí, pero zurda no.
3: Sí.
4: Nunca.
3: ¿Y por qué me decís Badulá? Que te pregunto nomás, ¿por qué me llamás Badulá? Que mira, yo soy médico, soy ginecostetra, soy médico laboral, trabajo, puedes ir mi productividad donde vos quieras, en los lugares donde estoy, preguntarle a mis compañeros si estoy en mis lugares de trabajo. Pero Badulá que no soy, y creo que todo lo que siempre estoy manifestando, estoy justificando, pero ampliamente y con mucha convicción. Yo jamás te voy a hacer algo si no estoy convencida, jamás le voy a defender a alguien. Sí, es cierto, así como en cualquier otro gremio, como el gremio médico, abogado, odontólogo, el barrendero de la calle, todos, siempre hay una, dos, tres personas que de repente pueden descomponerle al grupo y dar una mala imagen. Pero generalmente vos no metes todo a nosotros en la misma bolsa, y eso es súper injusto. Y hay que identificarle a esa persona, a ese barrendero, a ese abogado corrupto, o al que no es abogado, o al médico que está haciendo mal, pero no generalizar. Y Badulaque, decime por qué me decís que soy una Badulaque.
4: Rosana, yo con mucho gusto. Pero sí, quiero que me, así como yo te estoy escuchando, necesito
3: que te escucho.
4: Vos,
3: bueno. Pero espera que me aclares por qué soy Badulaque.
4: Bueno, yo uso uso los adjetivos calificativos, trato de ser preciso, porque como siempre aclaro acá, Rosana, yo no uso los adjetivos calificativos porque estoy caliente o descontrolado. Y yo uso la palabra badulaque en general para referirme a funcionarios públicos, porque esa palabra, que tiene muchas acepciones, yo la uso en la acepción que significa persona irresponsable de poco juicio. Esa es la acepción por la cual yo le califico de badulaque a los grupos de funcionarios públicos que efectivamente están trabajando por descabalgar el presupuesto. Para mí, el punto, mi querida Rosana, a ver, voy a empezar con el inicio de tu razonamiento porque estuve tomando nota.
3: Okay.
4: Y tu razonamiento es súper razonable. Y es más, es el mismo razonamiento que yo planteo de repente cuando estamos discutiendo cuestiones de poder adquisitivo del salario en nuestro país.
3: Claro.
4: El mismísimo. Ahora, la diferencia está en que nosotros pertenecemos al sector privado y vos estás en el sector público.
3: Sí.
4: Y el sector público trabaja sobre otra consideración.
3: Claro,
4: basal.
3: totalmente,
4: Claro,
3: totalmente de acuerdo.
4: No, espera, y te termino la idea nomás. ¿Cuál es la idea basal del sector público, mi querida Rosana? Es el presupuesto, es decir, lo que está disponible de los contribuyentes. Por eso yo le dije a tu compañero del Acostañú la vez pasada que estuvimos hablando acá, si no te gusta y tenés todo el derecho del mundo a que no te guste, tenés una opción que los privados no tenemos, que es irte al Migone. Te vas al Migone y sí, haces tu negociación de salario, porque en el sector público, mi querida Rosana, el salario no depende de tus merecimientos mayores o menores, que no, si querés vamos a discutirlo, pues no creo que sea el punto. Depende de lo que los contribuyentes tienen capacidad de aportar. Y esto es lo que está en juego acá. No hay otra cosa en juego. Yo por eso estoy haciendo, yo no salí de foco, traté de no salir de foco ni un minuto en toda esta discusión sobre la huelga, porque para mí el foco es simple. ¿Podemos los contribuyentes paraguayos que pagamos IVA, IRP y los demás impuestos pagar 8 millones de guaraníes por 12 horas semanales de trabajo? Y perdóname, mi querida Rosana, no podemos. En consecuencia, yo entiendo tu posición, porque te reitero, es el mismo argumento que yo hago con el tema del poder adquisitivo, pero vos no estás en el sector privado, Rosana, estás en el sector público.
3: Bueno, puedo responder.
4: Claro,
3: pero,
4: claro, por supuesto.
3: Bueno, primeramente te respondo, realmente es lo que a nosotros hoy nos está preocupando, el hecho que sí tenemos la posibilidad de irnos al sector privado, totalmente. Al que no le gusta se va, al que no está hoy insatisfecho, al que está hoy insatisfecho se va, y justamente, Enrique, eso es lo que está pasando y eso es lo que a nosotros nos está asustando en el Sindicato Nacional de Médicos. ¿Por qué? Porque el colega se quiere quedar, quiere trabajar en el Ministerio de Salud con las personas que no van a poder pagar el sector privado. Y nosotros decimos, bueno, tenemos que buscar una solución para que pueda ser atractivo y la gente quiera trabajar, los médicos y más todavía los que están más formados, los especialistas, subespecialistas que quieran ir al interior del país. ¿Qué pasó con el Hospital de Coronel Oviedo? Se hizo un concurso y no todas las vacancias luego fueron ocupadas desde el VAMOS. Y después los que fueron, hoy ya están la mitad, y preguntarle eso a la directora o a los médicos que están allá, capaz ella te mienta, ya están renunciantes porque es insostenible pagar el traslado. Pagar el traslado nomás te estoy, no es lo para que vos me decís, hay una ganancia, ni se empata para con el tema del salario. Y sí, es mucho más rentable. Vos sabías que yo tengo colegas que renunciaron, me dijeron, yo me quería quedar, pero no puedo. Yo estoy ganando acá 5 millones de guaraníes por mes, me tengo que trasladar a 60 kilómetros o no se traslada de igual forma, tiene que atender 30 pacientes por consultorio. Y en el privado, ¿cuánto te pagan por una consulta psiquiátrica? 250 mil guaraníes, mínimamente a 500 mil guaraníes por 45 minutos.
4: Sí, así mismo.
3: Y bueno, y entonces, en el privado, en el público, ¿cuántas personas pensás que pueden pagar? Yo, por ejemplo, si hoy tengo una necesidad de tener que consultar con el psiquiatra, no voy a poder pagar. Porque ¿cuánto va a ser de mi salario? Y peor, una persona que gana un salario mínimo y le tiene que atender a toda su familia. A ese punto, lo que, ese punto de razonamiento es lo que quiero que tengan ustedes. No es que nosotros queremos ganar y somos uno, es que se vuelva atractivo, y esto es para la gente.
4: Rosana,
3: porque
4: espera.
3: Al final, mira, te quiero explicar
4: sí,
3: Enrique.
4: Sí.
3: Acá también hay una situación de que, ¿qué pasa? Vos si no le tenés al médico con el perfil que le tenés que tener, dentro de las diferentes funciones, dentro de los diferentes hospitales, en vez de que el gasto sea menor por esa atención médica, pues estás aumentando el gasto. Está teniendo un médico, por ejemplo, yo soy ginecostetra y médico laboral, y hice podología en Ayolas, y también trabajé en Benjamín Aceval durante varios años, y me tenía que ir hasta allá, Y como ginecóloga me llegaba un caso de neurología, y yo digo, bueno, soy la única, estoy acá, soy médico, obviamente le toca atender, pero yo no estoy capacitada como el médico especialista, de repente le pedía estudios o le pedía un montón de cosas que no le tendría que haber pedido, y vamos a ser sinceros, y vos optimizás que es un médico especialista y más, capaz que con la clínica ya orienta el diagnóstico y se llegue más rápido y no perdamos tiempo. En síntesis, si vos no le tenés a la persona con el perfil, al médico con el perfil adecuado, ese paciente o se complica o no tenés luego el médico en Encarnación y tenés que trasladar la Asunción con las ambulancias que ya están todas descompuestas, también dígase de paso, se aumentan los gastos con las complicaciones o traslado de los pacientes. O sea, ¿por qué no invertir en un salario que nos corresponde para poder minimizar los gastos que con las complicaciones que suceden posteriormente le cuesta mucho más al Estado? Y me dijiste, quiero terminar también porque hablaste sí. de, no quiero que se me pase el tema de Badulaque, que vos dijiste, todos los médicos son todos ustedes unos Badulaques, Rosana González es la peor de las Badulaques porque es la que lidera, ¿verdad?
4: No dije eso.
3: Yo entiendo así porque cada vez que hablas los médicos te acordás mal de mí.
4: No.
3: Y yo no te hice absolutamente nada.
4: No, Rosana.
3: Al contrario, Rosana, siempre nos llevamos bien en todas las entrevistas, después de mi espalda me...
4: No, Rosana, uno. Primero.
3: Bueno, ¿puedo terminar con el tema del Badulaque? Bueno, y después te dejo de decir.
4: Dale.
3: Dice que vos dijiste que el Badulaque es una persona irresponsable de pobre juicio y le asocias directamente al funcionario público. ¿Quiénes son los culpables de tener Badulaque en la función pública? Somos por nosotros los que estamos en los hospitales. Es el gobierno que hay una prebenda de la Gran 7 y se entran a las funciones públicas sin un perfil. Algunos hospitales nomás tienen se cumple la ley que es el concurso de mérito de actitud, encima es medio enmascarado eso. Pero nosotros también exigimos desde el Sindicato Nacional de Médicos y desde el gremio médico de que el que entre tenga el perfil adecuado justamente para que no sea un Badulaque, como vos decís, pero eso no es lastimosa. Antes nosotros también estamos peleando porque es que el médico que tiene un equipo quiere que un Badulaque entre en su equipo. Obvio que no. Nosotros queremos el equipo perfecto, de jugadores perfectos de médicos, para poder trabajar mejor y también para tener un resultado óptimo con el paciente. Pero ¿qué pasa? Hoy se contratan médicos recién graduados dentro de la función pública y ya le nombran los directores de hospitales. ¿Vos pensás que nosotros nos denunciamos? ¿Cuántas veces me escuchaste hablando que nosotros no queremos más que suceda eso? Obviamente, nosotros tenemos que ser empáticos, le tenemos que atender a la gente, tenemos que dar lo mejor de nosotros.
4: Rosana.
3: Y no estamos ajenos a eso. Pero yo quiero que vos sepas que esto de tener a la persona Badulaque dentro de la función pública no es nuestra responsabilidad. La función pública ya le nombran los directores de los hospitales. ¿Vos pensás que nosotros nos denunciamos? ¿Cuántas veces me escuchaste hablando que nosotros no queremos más que suceda eso? Obviamente, nosotros tenemos que ser empáticos, le tenemos que atender a la gente, tenemos que dar lo mejor de nosotros.
4: Rosana.
3: Y no estamos ajenos a eso. Pero yo quiero que vos sepas que esto de tener a la persona Badulaque dentro de la función pública no es nuestra responsabilidad.
4: Dos cositas, porque son 51 y vos sabés que acá viene Mabel y nos echa a patadas.
3: Bueno, yo también me toqué preparar porque tengo una reunión en el Congreso. Sí,
4: dos cositas que quiero comprometerte.
3: Invítame a este programa y vamos pero a estar una hora y charlando.
4: Esta noche ya estamos, esta noche confirmado. Si vos me decís confirmado, ya está confirmado. Yo le aviso a Lucía ahora.
3: Sin problema.
4: Bueno,
3: creo que no tengo nada esta noche. ¿Qué día es?
4: Hoy es miércoles.
3: Sí, tengo la reunión a las 14 horas con el ministro de Economía. Nos quedamos en la calle, tal vez hasta la tardecita, me ducho y me voy. Sin problema.
4: Bueno, ya está. No, uno, dos. Rosana, yo solamente aclaro lo siguiente. Para mí el punto en esta cuestión de la función pública se resuelve de un modo muy simple. Es el flujo hasta el equilibrio de oferta y demanda. Hasta el equilibrio de oferta y demanda. Y por tanto, se puede pagar lo que se puede. no lo que me merezco. Eso es lo que yo estaba contando acá. Te termino la idea nomás, Rosana.
3: Ajá, termina. Eso te quiero decir, porque ahí lo más importante no te dije.
4: Yo también quiero ganar como Tucker Carlson. Me voy y le digo a Natalia, Natalia, yo quiero ganar como Tucker Carlson. Y Natalia sabe lo que va a hacer. Me da una patada en el culo. Porque Tucker Carlson gana 50 millones de dólares año. Y si yo le pido eso a ABC, ABC tiene que cerrar. Entonces, eso no es posible. Es bueno.

0: No, no te puedo responder eso. Yo también quiero ganar como la hija de Liana. Yo también quiero ganar como la esposa de Silvio,
1: De Beto. Y andate
0: de Silvio
1: Itaipú.
0: Velar,
1: Y andate
0: que ellos están
1: Itaipú.
0: en la función pública. Todos ellos están en la
1: No,
0: función pública. Hay
1: no.
0: abogados que cobran 47 millones por ser asesores, 50 millones.
1: Es que.
0: Mira, todos queremos ganar. Yo quiero ganar igual que ganás vos, Enrique. Igual que vos quiero ganar. Nosotros entendemos, pero yo no te estoy hoy pidiendo ganar igual que Enrique Vargas Peña. Yo quiero que me devuelvan mis 2.8 salarios mínimos que ganaban en
1: El
0: 2012.
1: problema es
0: Eso
1: que,
0: nomás quiero.
1: pero mi querida Rosana, vuelvo a decir, porque tenemos que mantener siempre el foco. El
0: Claro.
1: razonamiento que vos planteás, desde el punto de vista estrictamente técnico, es correcto. Lo que pasa es que estás descalzada del
0: No,
1: presupuesto.
0: y vos estás, te pregunto, ¿vos sabés cuánto representa reajustarle el salario igual al 2012 a todos los médicos del Ministerio de Salud?
1: Según lo que nos
0: ¿Sabés
1: dijo el
0: cuánto?
1: ministro, ¿sabe? Según lo que nos
0: 100
1: dijo,
0: millones de dólares,
1: 150 millones de
0: 120.
1: dólares nos dijo Lovera
0: No,
1: acá.
0: Maya, se ya está exagerando. Nosotros hicimos todos los cálculos. ¿Y te parece mucho para lo que significa el trabajo médico?
1: No, no
0: Te
1: es lo que.
0: pregunto.
1: No,
0: Bueno,
1: Rosana, espera,
0: pero
1: vamos a hacer lo
0: escúchame, ahora
1: siguiente.
0: quiero terminar la idea. Yo lo que te propongo es, vamos a renunciar, Enrique, vamos a quedarnos. Me convenciste de que me quede con mis 5 millones de guaraníes sin ningún tipo de bonificación porque yo soy nombrada, yo soy privilegiada. A mí me pagan 300 mil guaraníes de seguro de salud por mes. A mis compañeros 9 mil médicos contratados no le pagan nada. 5 mil pelados su salario. Entonces yo propongo, voy a escucharte. ¿Conseguiste lo que el ministro de Economía no consiguió con nuestro gremio? Pero con una condición. ¿Te puedo dar la condición?
1: Decime.
0: Todos los funcionarios públicos que estén a nuestra altura, a nuestro rango, incluso los diputados y los senadores que se van a sesionar una vez y a veces ni se van, todos vamos a ganar 5 millones. Y que lo único que se reciba bonificación sean los 300 mil guaraníes por seguro de salud y nada más. Ni combustible, ni gasto de representación, ni nada. Y coima menos todavía, porque nosotros no
1: Rosana.
0: recibimos coima.
1: Rosana,
0: ¿Es posible eso?
1: no, porque es una falacia lo que estás
0: ¿Por qué va a
1: planteando.
0: ser una falacia? ¿Por qué nosotros tenemos que sacrificarnos? ¿Por qué?
1: Porque el
0: Porque somos
1: Estado no
0: médicos
1: puso.
0: y tenemos vocación y
1: No,
0: tenemos que vivir de
1: bueno,
0: la vocación, Enrique.
1: no, Rosana, yo no te pido a vos el sacerdocio ni la monjería. Vos sabés que yo detesto el sacerdocio y la monjería, o sea, me parece una estupidez. No, yo no estoy hablando de eso. Estoy hablando de que la ecuación que se hace en la función pública no tiene que ver con lo que merezco o no
0: Por Dios,
1: merezco.
0: pero sos incoherente, Enrique.
1: No.
0: ¿No ves todos los gastos superfluos que se necesita? Vos no quitas la importancia
1: No.
0: del trabajo que hacemos
1: No, el
0: y que la
1: problema,
0: gente se está
1: no.
0: viendo.
1: El
0: Pensá en
1: problema
0: el
1: es, yo escuché
0: prójimo.
1: muy atentamente el discurso de Rubén ayer, Rubén Rubín, y es un discurso que de repente es muy atractivo. Lo que pasa es que Rubén, a quien yo quiero muchísimo, quiero que todo el mundo sepa, o creo que todo el mundo sabe eso.
0: Vos no querés a todo y nos llamaba a adular que a todo lo
1: No,
0: que
1: es
0: le
1: que,
0: querés, no
1: pero
0: sé
1: yo
0: cuál
1: le
0: lo que
1: ya.
0: es tu problema con la
1: No,
0: gente a la que le querés.
1: no, yo no dije que Rubén es badulaque, ¿eh?
0: Ah, yo, pero por mí sí dijiste que
1: No,
0: soy
1: pero es
0: una
1: que ya te
0: badulaque.
1: expliqué por qué, mi querida
0: Y pero
1: Rosana.
0: yo no soy esa persona, Enrique, yo no soy una persona irresponsable de pobre juicio.
1: No, ¿por
0: Quiero
1: qué
0: que un
1: hablo
0: día
1: yo? ¿Por qué hablo de
0: te
1: pobre
0: invito a que
1: juicio?
0: te vayas a
1: No,
0: mi trabajo
1: pero
0: y que me
1: Rosana.
0: ayudes y me selles con el sello y vamos a
1: Rosana,
0: estar un día
1: ¿por
0: juntos.
1: qué uso la palabra ¿por qué uso la calificación? ¿Quién va a cerrar? ¿Quién quiere desafiar el tema de la realización del rally, por ejemplo? ¿Yo o
0: Nosotros
1: vos?
0: no queremos cerrar eso, estamos evitando. Enrique, nosotros cuando queríamos hacer la huelga, vamos a partir de ese punto. O pensar que, ay, mi profesión y mi masterado es ser huelguista, hambre. Claro que no, a mí me encanta ser médico. Yo quería estar en mi trabajo. ¿Entendés?
1: Entiendo.
0: Pero
1: Rosana,
0: no te dejan
1: vamos a
0: otra.
1: hacer, Rosana, te juro lo siguiente. Te espero esta noche, vamos a tomar. No te voy a invitar a cerveza hoy porque los viernes.
0: No, yo no tomo, Enrique, porque ahí están diciendo soy una borracha. Yo nunca, yo hace años, que 20 años que no tomo nada.
1: No sabes lo que te perdés.
0: Prepara por lo menos un té de tilo Dale. Y con pasiflora para que podamos hablar tranquilos.
1: No, te juro que vamos a hablar re tranquilo. Te prometo solemnemente, pero nos vemos esta noche, sí, porque ahora tenemos que ir.
2: Tenemos que hacerlo.
0: Ok.
1: Dale. Gracias, nos vemos. Dale.
0: Hasta luego.
1: Chao, Rosana. Gracias por atendernos.
3: Yo, Horas Peña, a través del Cardinal, con la doctora, la presidenta del Sindicato Nacional de Médicos. Y a no perderse esta noche, ¿eh? Va a continuar esto. Va a continuar. Y bueno, es incoherente, diciendo lo que le decía. Es ahí, Horas Peña, en el sentido de que ella le pone una cosa, bueno, es. No, y esto va a dar aún. Lo dijimos de un comienzo, lo dije particular, personalmente lo dije a amigos, amigas, es. Que esto va a ir alargándose, esto va a tener, y bueno, y ellos están en su postura. Ojalá que no se ceda y que no pasemos otra vez para de acá a 4 meses, para fin de año vamos a tratar, bueno, nos prometieron eso, pero a fin de año. Ahí se está viendo una promesa de campaña política de Santiago Peña que no se cumplió, ¿verdad? Eso ya hace 2-3 años. Y eso es lo que ahora está saliendo. Entonces ya no pueden hallar. Y la misma doctora ayer dijo, y ya desmintió a las autoridades del Ministerio de Salud. No ofrecieron absolutamente nada. Ellos mienten y mienten, dijo ayer también. Esa fue la verdad de las cosas. Tenemos un audio ahí, señor. ¿Qué podemos escuchar ahí que nos dice el amigo Valenzuela? ¿Podemos escuchar ahí, don Chaparro, a través tuyo? Un audio ahí. Tenemos audio. Sí.
4: Buenos días, Radio Mambay. En tu la programa Gina. 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Hacemos pensando ese vea, ya se enoje ahí, tal vez la ve cara y el coño de Ginaya. Don Catalino. Qué inteligencia de cuál cara ahí. No, ya felicitaba a mi amigo. Pero tú sabes, yo no sé qué voy a hacer. No me maté y yo leí discursos, mire. Anduve en el. Qué inteligencia, o sea, que soy inteligente. La que antes, por los momentos, ya se continúa. Ya se llena. Bueno, muchos saludos, bendiciones.
3: ¿Qué nos dice el 855, doña García González? ¿Qué nos dice el amigo Zacarías?
2: De Yucata, de Yucata, ya dije, plata es. No hay caso.
3: Vamos a ver qué nos dice don Cristino.
5: Pero, doctor, le dice Ana, Canguila, gobierno, oña organiza taja, oña entender, no echar la salud, educación. 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
3: Ahí está lo que nos dice don Saracho también a esta hora de la mañana. Y bueno, a perdón que tiene una abato ñandere. Amenaza que yo muchas a cámara y como digo, elección de gobernador, ve cámara que supuestamente venían de controlar tal madre vaya a votar, madre vaya a votar y o pao miago ya eco, o pao miago ya eco en contra. Bueno, Ronald es mamón de Fuerza Americana.
6: Gracias, Julio Valenzuela. Estamos ahora con el director de policía. Después del saludo, ya queda el diálogo contigo, Julio. Comisario General, inspector Ojales, me para Rayo Bambay. Buen día.
7: Sí, hola, muy buen día a la audiencia, la escucha y a Julio Valenzuela, entiendo. Muy buen día, atento a las órdenes, Julio.
3: Sí, ¿qué tal, comisario? ¿Cómo estamos? Buen día, buen día. Bueno, comisario, ¿cómo estamos por el departamento? Un poco preocupados con los hechos, principalmente que de repente empezó a gustarnos los hechos de el robo de moto ya teníamos, ahora también los hechos de asalto que estamos teniendo en locales comerciales, comisario.
7: Sí, sí, cruda realidad que suele presentarse, tiene a veces su lado hasta tanto le llegue la policía, como ayer anoche un caso de flagrancia en que iba a estaba dentro de una casa comercial, ya la policía le llegó, ahora tenemos como resultado la aprehensión de esta persona con su motocicleta incautada, es decir, sorprendido en flagrancia, tentativa de robo. Y situaciones así, de hecho que, como reitero, vamos a seguir siempre teniendo casos así, es lo que le da el sentido a nuestra existencia como policía. Ahora, ¿qué reacción, qué respuesta damos en estos días, luego de aquellos hechos en la que mencionaste recién? Así hemos tenido como resultado 35, y acá tengo a mano 35 casos de personas sacadas de circulación, aprehensiones, detenciones de personas con órdenes de captura. Es el propio, la dinámica nuestra, lastimosamente tenemos que hablar así, son las cosas por su nombre, es algo real. Y estamos en ese orden de cosas en el día a día, Julio.
3: Así mismo como lo está diciendo, y ver, buscar alternativas, ya antes ya hablamos con el jefe de seguridad ciudadana, buscar alternativas porque hoy en Bobalé, bien de hija o de calle, o contrarrestar y de trabajo, comisario.
7: Y sí, ellos pues tienen siempre un paso adelante de la policía, siempre tienen un paso adelante porque exclusividad se dedican a estar planeando, planificando dónde, en qué momento, viene, le encuentra a la policía, pega la vuelta, va y viene otro día nada más. Es nuestra triste, cruda realidad de que, por eso te estaba diciendo de que ya recotan de oír, ya recotan y dicen, ahora qué respuesta damos, qué replanteamiento, planificación hacemos y qué efectividad nos da cierta evaluación y planificación. Y es lo que te mencioné recién también. Un caso anoche ya luego de sorprendido en flagrancia, sacado de circulación, jurisdicción de la primera.
3: ¿Se vinieron a unos cambios en algunas comisarías en estos últimos días, comisario?
7: Comisaría 13 específicamente acá del centro y un poquito más adelante. Siempre esa dinámica de evaluación permanente a cada gestión, pues estamos, como en este caso ocurrió... la primera, ahora en la séptima probable búsqueda de algún jugador entre comillas para un cambio también, porque debemos replantear ante cada acción hecho de nosotros, tenemos que tener una reacción y no solo pasa por cambio de hombres, porque tiene que haber también esa planificación estratégica profesional que parte de los propios jefes de comisaría y consensuado con el equipo de consejeros que tenemos encabezado por el jefe de prevención, implementamos algunas otras formas de encarar esto y poder sacar de circulación a esta gente que quebranta la tranquilidad de la zona.
3: Ya, ¿cómo estás viendo al grupo de informados, al grupo, a las distintas comisarías, las cabezas, las comisarías, comisario, con esto? Pues como he dicho, hay que procurar contrarrestar. ¿Cómo está viendo usted particularmente? Le decía esto justamente al jefe de orden, se copia las cosas. Hoy estamos ya con estos temas de asalto a las farmacias, estos temas. La semana pasada hubo un hecho también, el apriete a este camión vehículo transportador acá a nivel local. Acá en la esquina también tuvimos ya un hecho de robo a una transportadora, ¿verdad? Una agencia de transportadora. Empiezan, copiamos las cosas, empezamos con transportadora, medicamentos, farmacias. ¿Cómo hay que contrarrestar eso, comisario?
7: Y te estaba diciendo, te estaba mencionando el resultado que ya estamos teniendo. Ahora, no es la cuestión de diseminar en cada esquina el personal policial. Te decía que si tenés en una esquina, aparece el motociclista, el que está con la idea de llevar adelante algún golpe, viene, encuentra policía y pega la vuelta, viene otro día. Es típico entre ellos. Ahora, si tenemos o no resultado, ahí por mi parte al menos es lo que llevo en cuenta. ¿Qué procedimiento lleva adelante el personal policial, el jefe de comisaría con su equipo de trabajo? Y yo tengo en documentos, acá le estoy mostrando a tu compañero de trabajo, en documentos los hechos, los buenos trabajos, los buenos procedimientos de todos los compañeros de trabajo y que están poniendo a disposición del Ministerio Público. Y en ese orden de cosas siempre hay algo que mejorar, eso sí es cierto, por más que este director esté conforme con los trabajos de los compañeros de trabajo. Ahora estamos en época de... en el mes de nuestra patrona celestial, acabamos de tener nuestra misa y estuve ahí mencionando, reconociendo a la ciudadanía de bien, a los pobladores de bien y a las autoridades políticas que siempre cooperan con nosotros. Estuve mencionando mi conformismo ante todo el personal y mi agradecimiento por el esfuerzo que están llevando adelante y ante nuestra patrona, pidiendo y rogando por cada uno de los compañeros de trabajo, sigan con ese esfuerzo y compense, retribuya a todos mis compañeros de trabajo esa bendición en sus hogares, a cada personal, en su trabajo, porque tengo resultados. Eso no voy a parar de repetirlo. Tengo resultados buenos del esfuerzo de todos los compañeros de trabajo.
3: Excelente, entonces vamos a seguir. Ahora si vienen más actividades, como estás diciendo, ya dentro de poco también vamos a tener la Expo Mambá y todo eso, ir preparando las estrategias, porque es lo que queremos, ¿verdad? Y las personas de bien, las personas también preocupadas con los otros, con los puntos delictivos, pues así como estás diciendo, tomando ya las medidas correspondientes.
7: Sí, sí, estamos teniendo ya diagramado totalmente para acompañar, asistir y apoyar a todos los conciudadanos en sus respectivos eventos, actividades que vienen desarrollando.
3: Comisario, ¿algo más que podamos decir? ¿Podrían venirse más cambios?
7: Podrían venir, sí, en puerta algunas rotaciones también. Y a la ciudadanía todas las disculpas por ser directo, sincero, porque es la cruda realidad, los hechos van a seguir aconteciendo. Es lo que le da, repito, el sentido de nuestra existencia como policía. Ahora, en forma mancomunada con la ciudadanía, toda y su policía, que no bajen la guardia y trabajemos en forma mancomunada por todo el departamento, por Pedro Juan Caballero, por su seguridad.
3: Comisario Lesme, gracias por atendernos.
7: Por favor, gracias a ustedes.
3: Gracias a usted, Ronald Ledesma, también ahí con el director de policía, el comisario principal, Oval Lesme, hablando con nosotros. ¿Qué nos dice este mensaje? Ya enseguida me voy. ¿Qué nos dice? Buen día, Julio, y la amable audiencia, dice don Milton. Este tiene dos caras, después de decir a los profesionales que se merecen todo nuestro respeto, de decir que son baduladas, que dice, y en su peculiar estilo, ¿verdad? Es Enrique Vargas Peña. Vamos a lo que a Elio Acosta Móvil, senador.
8: Sí, gracias, Julio. Estoy acá con el director del Departamento de Salud e Higiene. Este intenso trabajo en todos los frentes, con los cuadrilleros en toda la ciudad y hermoseando las plazas, doctor Germán Casanova.
9: Sí, muy buenos días a la madre audiencia, a ti, Elio, Julio, los mayores de estudio.
8: Un interesante trabajo. Y se está coordinando ahora, ya que estamos con esta inclemencia, de cómo se va a afrontar en las próximas horas.
9: Así mismo, ahora estamos, damos un suspiro, como dicen los compañeros, porque estamos trabajando mañana, tarde y noche, y se ven los trabajos, ¿verdad? Se ven los trabajos, como la pasada estaba comentando, Moco, intendente Mayarejo, a Oicorea, Buicuería, ahora, y estamos haciendo todos los trabajos para que podamos mostrar a la ciudadanía los trabajos que se está haciendo de momento, ¿verdad?
8: En distintas plazas, después que calmaron justamente estos tiempos así inestables y rápidas las malezas crecen.
9: Así mismo, nosotros tenemos dos frentes ahora, ¿verdad? Lo que es la parte de los compañeros, tenemos primeramente, pasamos lo que es la parte de la desmalezadora, hacemos poda y luego existe un equipo que se ha contratado exclusivamente para que hagan la parte de la limpieza y lo están realizando. Inclusive a la madrugada estamos en algunos puntos trabajando, ¿verdad? En vista que de día es imposible y en ese sentido estamos trabajando, ¿verdad? Hacemos la limpieza, está la cuadrilla que hace las señalizaciones dentro de la ciudad y así estamos, ¿verdad? Mañana, tarde y noche estamos haciendo los trabajos en vista que nuestra ciudad quede limpia, aseada y con las señalizaciones pertinentes.
8: Y bueno, de esta manera se va encarando este desafío y los paseos centrales.
9: Así mismo, los paseos centrales hemos terminado, tenemos cuatro paseos centrales que hemos terminado, falta dos aún, Don Bosco y 12 de junio, ¿verdad? Esos son los paseos centrales que todavía, y también Cincuentenario, ¿verdad? Que estamos esperando que las plazas céntricas y de los barrios estén todos limpios, todos pintados, bien señalizados, y allí vamos a estar ingresando nuevamente lo que es los paseos centrales, ¿verdad? Porque el paseo central te lleva una semana más o menos a hacer la limpieza, y queremos primeramente realizar aquí la parte céntrica, ya hemos ido hasta Barrio Obrero, Jardín Aurora y la demás, digamos, de barrio, ¿verdad? Que tenemos San Gerardo, María Victoria, y así sucesivamente, ¿verdad? Tenemos ya limpio 8 plazas que se ha hecho la totalidad, ¿verdad? Tanto la limpieza, se pinta todo, ahora están la gente, ahora el tema de la de iluminación, y solamente estamos parando hoy por el tema del mal tiempo, ¿verdad?
8: La poda realizan personas entendidas en la materia, porque se nota un trabajo impecable con los árboles.
9: Así mismo, nosotros tenemos un profesional, ingeniero agrónomo, que nos da las instrucciones de cómo se procede, ¿verdad? Digamos, la poda. En algunos casos estamos quitando, ¿verdad? El famoso leucaena, ¿verdad? Que es una especie que no es, digamos, ensucia mucho, tiene mucha semilla y es un inconveniente, ¿verdad? Tapa todo, ¿verdad? Pues en ese sentido estamos procediendo a cortar en varios puntos, inclusive en el microcentro ayer estuvimos trabajando, hemos quitado 3 plantas de leucaena y vamos a estar procediendo a plantar nuevamente especies nativas y que la ciudadanía cuide, especialmente los compañeros que se dedican a la venta de neumáticos, que están en el microcentro, hemos trabajado con ellos ayer, hoy tuvimos, o sea que estamos parados justamente por el mal tiempo, pero mañana, dependiendo del tiempo, vamos a estar nuevamente allí en la línea, podando algunos árboles y embelleciendo más la línea de frontera, en vista que muchos turistas están entrando en esa zona.
8: Y la comprensión también de que en el día fijado para la recolección de basura, estos trabajos que se están acumulando, se pasa un poco más tarde, pero se pasa en el día.
9: El inconveniente muchas veces es cuando cerramos, digamos, una de las arterias, porque es peligroso, ¿verdad? Siempre cerramos, pero no obstante, a ver que terminemos, que se pueda, digamos, ingresar en la zona, ahí ingresamos con los compañeros para hacer la recolección de basura y también de la poda, ¿verdad?
8: Por la seguridad.
9: Por la seguridad misma, por eso nos estamos, muchas veces paramos 1 o 2 cuadras, pero no obstante, seguimos lo que es la parte de recolección del 100%.
8: Compañero Julio, le sigue escuchando Germán Casanova de Seguridad e Higiene.
3: Sí, ¿qué tal, abogado? Te esperamos, hoy no apareciste.
9: Sí, hoy tuvimos un imprevisto, ¿verdad? Referente a uno de los compañeros, específicamente sobre Cerro León. Estaba parado el compañero, tuvo un desperfecto mecánico y
3: Bueno, y aparte yo pensé también porque tenía un horario que tenía agenda marcada también, de visita, por eso también pensé, pero bueno, vamos a agendar para otro día entonces.
9: Así mismo, pido la disculpa correspondiente, ¿verdad?
3: No, tranquilo. Ese
9: fue mi inconveniente, estuvieron la gente de la comisaría, el PMT, y estuvimos labrando alta en ese procedimiento, ¿verdad? Justamente estaba parado el camión y un conductor de un Gol se fue y chocó, entró por el camión, ¿verdad? Y en ese sentido se tuvo que hacer, digamos, la parte legal, digamos, que procede.
3: Sí, totalmente. Bueno, entonces siguen los trabajos también, ahí llevando adelante. Te agradezco mucho por conversar con nosotros. Gracias por el momento, Germán.
9: Así mismo, Julio, sí, mañana voy a estar disponible, dependiendo
3: Te vamos a pasar mañana, vamos a ver quién está y te voy a pasar más adelante.
9: Dale, estamos.
3: Gracias, ahí está el abogado Germán Casanova hablando con nosotros con el móvil de Elio Acosta. También estuvo Farmacia Americana con Ronald Ledesma y el móvil Alcenor con Elio Acosta. 10 de la mañana, 40 minutos, marcamos, ya venimos con más de Frente a la Mañana.
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0: Son exactamente 11 de la mañana, 5 minutos, calmó un poquito más la lluvia. Pero quiero irme a esta Asunción, si no tenés a nadie. Quiero irme a qué está diciendo Raúl Latorre, presidente de diputados, con relación a la huelga de médicos. Vamos a escuchar.
1: Cuanto a la atención por parte de los servicios de salud. En este momento, con los colegas de la Cámara de Diputados, hemos decidido adoptar la posición de mediadores en este conflicto, buscando, por un lado, como decía, y con el riesgo de ser reiterativo, mejorar las condiciones de trabajo del gremio médico, y por otro lado, que a través de la resolución de este conflicto podamos puedan volver a prestarse todos los servicios de salud en el máximo potencial actual del ministerio.
2: Bien, se entrecortó lo que estaba señalando el diputado Raúl Latorre luego de esta reunión, Ruth, hablando de que ellos van a ser mediadores en esta circunstancia entonces, ¿verdad?
3: Así es, señor, y que van a mantenerse en diálogo con los médicos, así que vamos a estar atentos, ¿verdad? Sería importante ver un poco, ya en un rato vamos a volver con nuestra compañera Emilce Aponte para escuchar también lo que dicen desde el gremio de médicos y estaremos atentos.
0: Bueno, vamos a ver si podemos recuperar otra comunicación a través de ellos también. Culmina reunión de médico con diputado. No, diputado va a mediar, dice. Por este momento quiero, está hablando la presidenta de acá, Rosana González, si podemos probar otra vez si ya tienen otra. Yo...
2: En este instante o en este año que ya sobre el presupuesto establecido,
0: haya Silvio, esa... Si podemos volver a cambiar de tema. Pero don Silvio quiere hablar con relación a esto y le estamos negando. Me llama una forma de decir, porque desde ayer quiere hablar don Silvio con relación a la huelga de médicos. Y también después que he hablado con el profesor Rosalino de León, también quiero. Hola, ¿eh? Don Silvio. Va, te escucho, don Silvio. Vaya, Maricó, buen día. Oh, hola.
4: Hola.
0: Hola, don Silvio Batecoyo, buen día.
4: Buen día, Julio.
0: 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Vaya, va ahí. ¿Cómo va? ¿Cómo va de lado?
4: Saí, será, saí. Apenas regalando regalo.
0: A las pintas. ¿Vos qué pones ahí a las 6 de la mañana?
4: Agendo.
0: Oh, un poco de ponaina. Gracias a Dios, mejor es porque lo dejó seca por nada que el timbó.
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0: 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Muchas veces la doctora está ahí con la mano atada.
4: O pues está con la mano atada, no hay cuenta, pues ya puta, pesa mucha. O si no hay pues, en una forma de hospital, tal parte de India, o si no, Paraguay, pues de India, un minuto digo, Julio es costoso, 150 mil bandidos de pasaje. 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
4: muchas gracias por el espacio.
0: De razón, gracias, don Silvio, ahí está, don Silvio Martínez. Quiero volver a leer ya, ahora está hablando, es primera vez nos sentimos escuchados, dice la doctora, tras hablar con la gente de diputados. ¿Qué dice? ¿Qué está manifestando la doctora?
5: Ceuticas, ¿por qué no resolver la problemática que hoy tenemos nosotros, que es el 10%, que son 100 millones de dólares? ¿Para qué? Para que los médicos puedan permanecer en el sistema público de salud, que hoy está costando hasta trasladarse a los lugares de trabajo, porque eso es un costo de bolsillo. O sea, nosotros pagamos nuestro salario. Vuelvo a decir, nosotros los médicos, solamente los nombrados, que somos minoría, recibimos 300 mil guaraníes de seguro de salud, y los contratados, que son mayoría, no reciben absolutamente ningún tipo de pago. O sea, entonces nosotros hoy estamos exigiendo esto.
6: ¿Es increíble que no hay plata cuando el ministro de Economía dice que no hay?
5: No, totalmente claro que hay plata, no se prioriza lo esencial. Es lo que siempre estamos diciendo, cuando un paraguayo paga su impuesto, porque todos pagamos impuestos y tiramos en esa bolsa común, ¿qué es lo que queremos? Que nos garanticen primeramente la vida. O sea, cuando te pasa algo trágico, crítico, no tenés que estar pero mal y tener que estar llamándole a todos los familiares, a los vecinos, haciendo vaquita como se hace, pancheadas, polladas, para poder salvarle a esa persona. O sea, nosotros lo que queremos es que en ese momento crítico nos garanticen el derecho a la vida. Y sostuvimos eso y seguimos diciendo, y dijimos en todos estos días manifestación, que si no se robara tanto, alcanzaría para todos. Y nos seguimos reafirmando. Y también, dijimos y seguimos diciendo que ningún paraguayo debe morir por ser pobre. Ningún paraguayo.
7: La vuelta continúa, doctora.
8: Muchas gracias.
9: Están entonces en esta espera de una propuesta clara, pero la promesa de la mesa directiva de intermediar en el conflicto hasta encontrar un punto intermedio esta tarde a las 14 horas, la reunión en el Ministerio de Economía seguirá con las conversaciones y sobre todo para encontrar un punto intermedio entre las partes y superar esta medida de fuerza que termina afectando de manera colateral a los pacientes en los hospitales en medio de este debilitado sistema de salud pública, compañeros.
3: Bueno, Emi, muchísimas gracias. Gracias.
0: Diputados mediarán con médicos, la huelga continuará hasta el viernes, así como están las cosas, a no ser que esta tarde el Ministerio de Hacienda, el Ministerio de Finanzas pueda darse algo. Bueno, hoy es 26 de agosto y celebramos a Santa Teresa de Jesús. Jornet dice, patrona de los ancianos, cada 26 de agosto la iglesia celebra a Santa Teresa de Jesús, religiosa española, que se santificó en el servicio a los ancianos en estado de abandono. En el 1873, fundó la Congregación Religiosa de las Hermanitas de los Ancianitos Desamparados en la ciudad de Barbastro, Huesca, España. Entonces hoy estamos recordando a Santa Teresa de Jesús Jornet Eibars, patrona de los ancianos. Y también yendo siempre hoy, 26 de agosto, celebramos, hoy es el Día Internacional de la Actriz y del Actor. El 26 de agosto se rinde homenaje a aquellos hombres y mujeres del género del cine, televisión y teatro, con su talento, dice. Esto también está en la Mumbai 570. .com.pi, como también el Día Internacional contra el Dengue. El 26 de agosto se celebra en todo el mundo el Día Internacional contra el Dengue, una enfermedad que se transmite por la picadura de mosquitos infectados y que no se transmite entre personas. Eso hay que siempre dejar muy en claro, porque a veces nos confundimos que las personas nos transmiten. No, se transmite de mosquito a mosquito, o sea que a través de la picadura de mosquitos se transmite el dengue. Y hoy entonces recordamos el Día Internacional con la finalidad de sensibilizar acerca de esta enfermedad e impulsar acciones de control y prevención. ¿Qué hace un mosquito? Pues muchas veces hasta puede matar ese pequeño mosquito. Está con nosotros el jefe regional del CEREPA, el licenciado Rosalino de León. ¿Qué tal, licenciado? ¿Cómo estamos? Buen día para la licencia Radio Bambay.
10: Buenos días para vos, para tus compañeros en estudio y para la amable audiencia.
0: Bueno, gracias por atendernos y bueno, hoy recordamos el Día Internacional contra el Dengue, una fecha como dice su título, que es para sensibilizar acerca de esta enfermedad, licenciado.
10: Efectivamente es así. En esta fecha se recuerda de manera internacional el día de lucha contra el dengue. Y tal cual como usted está mencionando, es a fin de sensibilizar a la gente, concienciar a la gente de que esta enfermedad ya ha llegado a matar a varias personas y puede llegar a matar a nuestras familias. Entonces, es importante que la gente tome conciencia de la gravedad de la situación. Y es por eso que en esta época, esta fecha se recuerda el Día Internacional de Lucha contra el Dengue. Nosotros siempre tratamos de concienciar a la gente con las actividades diarias que hacemos llegando casa por casa. Tratamos de concienciar a la gente haciendo escuchar las instituciones educativas, haciendo trabajo mancomunado con las universidades, con las supervisiones educativas, con la dirección departamental, con los municipios, con la gobernación y con otros entes del Estado y no del Estado. Creemos nosotros de que finalmente hemos logrado también una gran parte que nuestra población tome conciencia de la gravedad de lo que puede acarrear tener mosquito en el ambiente, el mosquito Aedes, que es el transmisor de la enfermedad. Tal cual como usted estaba mencionando, la enfermedad no se propaga de persona a persona. Tiene que haber un tercer participante, cuál es el mosquito. El mosquito que puede picar a la persona enferma y lleva esa enfermedad consigo y al volver a picar a otra persona sana ya le transmite la enfermedad. Eso es lo que tenemos que tener en cuenta nosotros. Si no hay mosquitos, no se propaga la enfermedad. Y aunque haya personas enfermas, puede llegar personas con la enfermedad de otro punto del país, de otro país, incluso los que estamos en la zona fronteriza, pero si no hay el transmisor, el tercer participante, entonces no se propaga la enfermedad. Finalmente, nosotros en Amambay, gracias al trabajo mancomunado que hacemos con ustedes, con la prensa, nosotros siempre le atendemos a la prensa, sea la hora que sea. ¿Por qué? Porque finalmente se han convertido ustedes en nuestro brazo derecho, en nuestro compañero de lucha. Entonces, gracias a ustedes llegamos a muchos hogares. Ahora mismo, a nuestra familia, que la gente seguramente está escuchando la programación, esta conversación le llega a mucha gente. ¿Y qué es lo que nosotros siempre solicitamos y pedimos a nuestra gente? Que después de estas lluvias hagan una recorrida en el patio, que verifiquen que no queden ningún recipiente, tapitas, latitas, botellas que puedan juntar agua, porque esos recipientes con agua en pocos días convierten en criaderos de mosquitos. Y en pocos días, cuando termine la lluvia, sale el sol, entonces tenemos cualquier cantidad de mosquitos en el ambiente. No estoy diciendo con eso de que esos mosquitos sean el transmisor, pero puede ser, entre ellos puede haber nacer el mosquito transmisor de la enfermedad con la derecha.
0: Sí, totalmente, así como lo estás explicando. Ahora, ¿cómo estamos? Ya lo acabaste de decir que estamos bien, nos estamos manteniendo, pero después de esta lluvia, y nunca está por demás, ¿verdad? Siempre estamos diciendo eso, de dar una mirada a nuestro patio, procurar ayudarnos en ese sentido, licenciado.
10: Efectivamente, no está por demás hacer una recorrida y que la hay. Pero lo importante es evitar que haya recipientes en el patio de la casa en que puedan juntar agua. Con eso nosotros estamos ayudando a la salud de nuestra población, a la salud de nuestras familias. Finalmente, podemos decir que en Amambay estamos estadísticamente muy bien. Hace tiempo no tenemos más personas con problemas de salud graves con respecto a esta enfermedad. Incluso tenemos solamente 2-3 notificaciones por semana de personas con sospecha. Esa es una buena estadística y eso es seguramente el resultado del trabajo mancomunado que hacemos con ustedes y con otras instituciones desde hace mucho tiempo. Nosotros día a día recorremos, reiteramos la misma tecla, ustedes también hablan siempre de del mismo tema y eso hace que la población vaya entendiendo de que la limpieza de nuestros hogares, la limpieza del patio es fundamental para que no haya mosquito en el ambiente.
0: Sí, señor. Ahora a lo mejor va a ser ya redundancia, pero nunca está por demás, ¿verdad? Si en todas las informaciones leemos esto y solemos escuchar, si queremos escuchar un poco de usted, ¿cuáles son las recomendaciones para evitar justamente el dengue? ¿Cómo prevenir? ¿Algunas recomendaciones, licenciado?
10: Bueno, la primera recomendación que siempre decimos es que no haya criaderos en la casa. El patio limpio, hoy felizmente encontramos residencias muy limpias, sin criaderos, y eso se tiene que repetir en cada uno de los hogares, y eso tiene que permanecer, no solamente hoy tengo que tener la casa limpia, mañana debo seguir manteniendo el patio limpio. Y con eso estamos evitando que haya mosquitos, y si no hay mosquitos, como ya mencioné, no se propaga la enfermedad.
0: Totalmente. Bueno, también hoy en día, esto ya vamos a lo que es la salud también, aprovechar también que estamos teniendo ya para una faja etaria las vacunas, licenciado.
10: Efectivamente. La gente que está en esa edad, en ese grupo etario, tiene que aprovechar y aplicarse esa vacuna. Infelizmente no le está alcanzando todavía a la totalidad de la población, pero seguramente que va a ir creciendo ese grupo de etario y al final va a alcanzar a todos, como se aprovechan, para que la enfermedad no sea, si de repente me toman una enfermedad, no sea de mayor impacto.
0: Totalmente, licenciado. ¿Cómo estamos con las mingas? ¿Hay algo previsto para estos días, para los próximos meses?
10: Nosotros tenemos siempre mini mingas que hacemos con las universidades y otras instituciones. No hacemos más esas mingas grandes en donde aglutinamos a 2.000, 2.500 personas. Es cierto, son provechosas ese tipo de mingas, pero son más provechosas las mingas con menor cantidad de personas, con 150, 200 estudiantes, con universidades, hacemos y resulta más provechosa, porque muchas veces cuando aglomeramos a demasiada gente, mitad de esa población, mitad de esos participantes trabajan y los otros se van solamente para las fotos. Entonces, eso estamos evitando y estamos haciendo con las universidades las mingas, mini mingas en los distintos barrios, también hacemos mingas con las unidades de salud familiar que tenemos muchos ahora en los barrios, diseminados por todos los barrios, estamos trabajando con ellos haciendo esas mingas y llegando en las diferentes casas de los diferentes barrios de nuestra ciudad y de todo el departamento.
0: Así mismo. Licenciado, ¿algo más que podamos decir a lo que nos están escuchando, a la audiencia en este día?
10: Agradecerle siempre a ustedes por llamarnos, por visitarnos. Ustedes son, repito, nuestro brazo ejecutor, nuestro compañero de trabajo a través de ustedes, llegamos a muchos lugares. Y siempre les atendemos la hora que sea, en el lugar donde estoy, yo siempre les atiendo, porque considero de mucha importancia la conversación con ustedes, porque a través de las ondas de la radio llegamos a muchos lugares.
0: Un abrazo, gracias, licenciado.
10: Gracias, siempre.
0: Licenciado Rosarino de León, hablando con nosotros entonces a esta hora de la mañana sobre esto, ¿verdad? Y esta problemática que tenemos, ¿verdad? Una realidad que es justamente el dengue, que es lo que más mata también si nos descuidamos bastante. Y hoy, como estamos recordando, hoy el Día Internacional contra el Dengue. Escucharon ustedes qué es el dengue, sus síntomas, todo eso estábamos escuchando recién ahí justamente. Entonces hoy recordamos y no nos olvidemos y existe una vacuna eficaz que protege frente a los cuatro tipos de dengue. Tenemos cuatro tipos ya, cuatro serotipos, tenemos entonces serotipos entonces. Y eso tenemos que procurar. Existen cuatro variedades, siendo el dengue hemorrágico el más grave. Es posible que una misma persona desarrolle la enfermedad cuatro veces, imagínense. Cuatro veces ya. Cada una de ellas por una variedad diferente del virus. Existe. Eso justamente. Bueno, y por último, pones uno ahí porque también tengo que recordar a quién. Las Fuerzas Armadas de la Nación cumple hoy 181 años de creación. El Día de las Fuerzas Armadas de la Nación de Paraguay se celebra cada 26 de agosto, conmemorando su creación en el año 1845. En esta fecha rendimos homenaje a todos los hombres y mujeres que integran las Fuerzas Armadas de la Nación, guardianes de nuestra soberanía y fieles servidores de la patria. Con honor, sacrificio y compromiso, las Fuerzas Armadas acompañan el desarrollo de la nación y reafirman cada día su misión de proteger y servir al pueblo paraguayo. Congratulaciones, la historia está marcada por su papel en la independencia del país, la defensa en tiempos de conflictos y los desafíos actuales. Por sus filas han pasado hombres y mujeres que han demostrado su coraje y compromiso en la protección de la soberanía de nuestro país. Congratulaciones. Entonces, hoy se cumple 181 años de la creación de las Fuerzas Armadas de la Nación.

Bueno, y así nosotros vamos actualizando también cómo se presenta el tiempo a esta hora en Pedro Juan Caballero, 23 grados la temperatura, la sensación térmica de 25. Pasó la lluvia, aparentemente pasó la lluvia. Para horas de la tarde, a las 14 nos indica un 40% a través de lluvia. Para las 15, las 16 también un 40% de lluvia, es lo que nos indica meteorología. Pero luego ya tendremos tiempo abierto para mañana ya. Nos anuncia un amanecer de 18 grados para el día de mañana, entonces podríamos tener ya un amanecer de 18 grados la jornada de mañana. Mañana la mínima 18, la máxima de 31 grados. Para el viernes mínima 24, la máxima de 32 para la jornada del viernes. Dice también este otro mensaje que estoy aquí recibiendo, espectacular, y los amigos del Facebook también quienes se han puesto en contacto con nosotros hoy. ¿Qué nos dice don Baltasar? Sí, que dice el 523. Un saludo al 523 que nos envía su mensaje. Aquí a todos los que nos están enviando sus mensajes a esta hora de la mañana. Bueno, nosotros ya estamos llegando al punto final. ¿De qué? ¿Suba? Medo de Suba, ¿o tenés Cornelio Medo de Suba? Y con Raúl Seixas, nos vamos. Sí, en la mañana de hoy. Dios mediante será hasta mañana con todas las informaciones y novedades. Dios mediante, nos vamos. Chao, chao, chao.

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bueno, vamos para acá, chavales, entonces, a la izquierda va a venir, quiero ya te veña, Alejo, venid, venga.

0: 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Hey, mañana debe ir el pronóstico del tiempo. Ahora Arecoco, Anitiara, pues tú 23 grados. La mínima 18, la máxima 26. Indeviña, debe ocurrir, debe coca arube, la probabilidad de lluvia. Y llévate, 15%. Humedad, llévate a 67%, de tú a 22 kilómetros la hora. 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El Día de las Fuerzas Armadas de la Nación en Paraguay celebra cada 26 de agosto, conmemorando su creación en el año 1845. Y en esta fecha especial rendimos homenaje a todos los hombres y mujeres que integran las Fuerzas Armadas de la Nación, guardianes de nuestra soberanía y fieles servidores de la patria. Con honor, sacrificio y compromiso, la Fuerza Armada acompaña el desarrollo de la nación y reafirma cada su misión de proteger y servir al pueblo paraguayo. El 26 de agosto del año 1845, el gran estadista, don Carlos Antonio López, reorganiza las instituciones de la República, entre ellas el Ejército Nacional, dictando una ley en la que fueron creados el Ejército de Línea, la Guardia Nacional y la Marina, con el objetivo de mejorar su organización y potenciar su capacidad de defensa frente a la diversidad de situaciones surgidas en la época. Es así que esta fecha fue establecida en el calendario militar como aniversario de creación de las Fuerzas Armadas de la Nación. Su historia está marcada por su papel en la independencia del Paraguay, la defensa en tiempos de conflicto y los desafíos actuales. Por su fila ha pasado hombres y mujeres que han demostrado su coraje, compromiso en protección de la soberanía del Paraguay. Felicitaciones a las Fuerzas Armadas de la Nación. Coara Pombotuina, 181 años. 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Que todo el mundo sea un deben va a irse para Cuenma. 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

0: Alégrate llena de gracia. El Señor está contigo. 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
1: El ángel del Señor anunció a María
2: y concibió por obra del Espíritu Santo.
1: Dios te salve María, llena eres de gracia. El Señor es contigo, bendita tú entre las mujeres y bendito el fruto de tu vientre, Jesús.
2: Santa María, Madre de Dios, ruega por nosotros los pecadores, ahora y en la hora de nuestra muerte. Amén.
1: He aquí la esclava del Señor.
2: Hágase en mí según tu palabra.
1: Dios te salve María, llena eres de gracia. El Señor es contigo, bendita tú entre las mujeres y bendito el fruto de tu vientre, Jesús.
2: Santa María, Madre de Dios, ruega por nosotros los pecadores, ahora y en la hora de nuestra muerte. Amén.
1: Y el Verbo se hizo carne
2: y habitó entre nosotros.
1: Dios te salve María, llena eres de gracia. El Señor es contigo, bendita tú entre las mujeres y bendito el fruto de tu vientre, Jesús.
2: Santa María, Madre de Dios, ruega por nosotros los pecadores, ahora y en la hora de nuestra muerte. Amén.
1: Ruega por nosotros, Santa Madre de Dios,
2: para que seamos dignos de alcanzar las promesas de nuestro Señor Jesucristo. Amén.
1: Infunde, Señor, tu gracia a nuestras almas, a fin de que, habiendo conocido por la voz del ángel el misterio de la encarnación de tu divino Hijo, podamos, por los méritos de tu pasión y de su cruz, alcanzar la gloria de la resurrección. Por Cristo nuestro Señor. Amén. Gloria al Padre, y al Hijo, y al Espíritu Santo, como era en un principio, ahora y siempre, por los siglos de los siglos. Amén.
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0: 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Aún me veis la semana de la patria del Brasil. Y pecha ponta por la primera carrera fronteriza de ellas, todo por ellas, será este domingo en el Horto Forestal, el evento de solidaridad cierra el programa Agosto Lila y comenzará a las 7 de la mañana en el Horto Forestal. A ver un poco, la Municipalidad de Ponta Porã, a través de la Secretaría Municipal de Ciudadanía e Inclusión Social y la Secretaría de Deporte y Cultura, con el apoyo del municipio de Ponta Porã y Sane Sur, celebra este domingo 30 la primera carrera fronteriza de ellas, todos por ellas. La salida y llegada será en el Horto Forestal, empezando a las 7 de la mañana. Más que una competición deportiva, la iniciativa pretende promover la concienciación, el apoyo y la confrontación contra la violencia a las mujeres, uniendo el deporte y la movilización social. La carrera también marca el fin de las acciones que aluden a la campaña de Lila Agosto en Ponta Porã. El trayecto comenzará dentro del Horto Forestal y continuará por la zona exterior, pasando por las calles Baltasar Saldaña, Eliodoro Salgueiro, Presidente Vargas y Calógeras. Después, los participantes regresarán al Horto Forestal, donde tendrá lugar la llegada. Para garantizar la seguridad de los atletas y otros participantes, habrá bloqueo de tráfico a lo largo de la calle. La organización también proporcionará punto de hidratación y una ambulancia en espera durante la carrera. Como forma de inscripción, se invitaba a las atletas a donar un kit de higiene personal para las mujeres. Los productos recogidos estarán destinados a acciones para apoyar y proteger a las mujeres. La primera carrera frontera de ellas está patrocinada por Bocasa de Embalaje, Mateplá, Supermercado Sol, Clínica Benviver y Comercial Paladini. Y el servicio de evento Primera Carrera Frontera de Ellas, todo por ellas, de la fecha 30 a las 7 de la mañana en el Horto Forestal. Y la acción y el objetivo es siempre combatir la violencia contra las mujeres. Y sigue el tema de Agosto Lila. La Junta Municipal de Ponta Porã invita a la charla de campaña Agosto Lila. La Junta Municipal de la vecina ciudad de Ponta Porã, una iniciativa de compromiso con la defensa de los derechos de las mujeres y en el contexto de la campaña Agosto Lila, invita a toda la población a un círculo fundamental de conversación. La reunión, que será mediada por la concejala Ani Espínola, tendrá como un tema central 20 años de la ley María de Peña y la confrontación de la violencia contra la mujer. El presidente del Poder Legislativo, el concejal Gelson Bernabé, enfatiza que este espacio es una oportunidad para el diálogo, el intercambio de información y la concienciación sobre la violencia de género y los mecanismos de protección ya existentes en el municipio. El debate tiene como objetivo fortalecer la red de apoyo y proponer nuevos caminos para la transformación social, destaca el presidente de la legislatura. Tema destacado. El círculo de conversación abordará temas esenciales como para emprender y combatir la violencia. En la agenda está el debate sobre los 20 años de avance y desafío de la ley María de Peña. También se presentará la sala roja del Ayuntamiento de Ponta Porã como parte integral de la red social de apoyo. Además, el círculo de conversación ofrecerá un debate profundo sobre cómo enfrentar la violencia contra las mujeres, el papel de la salud mental y la educación como herramienta para transformar historias. El círculo de conversación tendrá lugar el día de mañana, jueves 27 de agosto a las 8, en el plenario Isa Borges Capilé del municipio de Ponta Porã. La acción se lleva a cabo el Ayuntamiento de Ponta Porã con el apoyo fundamental de la Sala Roja. Éramos pues jarebes y no hay cota de conversatorio. Oye, en Botuma, imagina con campaña de Agosto Lila. Jaupiga tuya una la Semana de la Patria en Brasil. Y en Ponta Porã, la Semana de la Patria se abre el 4 de septiembre con la presentación de bandas y fanfarras. El intendente de Ponta Porã, Eduardo Campo, y el comandante del 11º Regimiento de Caballería Mecanizada, Regimiento Marechal Dutra, el teniente coronel Daniel Falcón Javier de Sousa invita a la población de la frontera a participar de las celebraciones relacionadas con la Semana de la Patria. Aún por una el día 4 de septiembre a las 16:30 en el Parque du Servais con una presentación en bandas y fanfarrias. Según la información de la Secretaría Municipal de Educación, las actividades comenzarán el día viernes 4 y continuará hasta el día 7, fecha en que se celebra la independencia del Brasil. El punto culminante del programa será el tradicional desfile cívico y militar programado para el día 7, de 8 a 11 de la mañana en la Avenida Brasil. El desfile reunirá instituciones civiles, militares, educativas y entidades sociales que también rendirá homenaje a los 114 años de Ponta Poná. Según la Secretaría Municipal de Educación, las celebraciones tienen como objetivo fortalecer los valores de la civilidad, el patriotismo y el nacionalismo, además de recordar el proceso histórico que culminó en la independencia de Brasil. El 7 de septiembre del año 1822, a orilla del arroyo Ipiranga, don Pedro I declaró la independencia de Brasil, rompiendo los lazos políticos con Portugal y marcando uno de los episodios más importantes de la historia del Brasil. Ya del 4 al 7 de septiembre, la Semana de la Patria en Ponta Poná. 12 con 11 minutos. 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
1: Buenos días, Cornelio. Escuché que hoy es el Día de las Fuerzas Armadas de la Nación y el Día de los Policías es el 30 de agosto. Santa Rosa Lima, su patrona. ¿Será que están haciendo novena? Quería saber. Bendiciones a todos. A gente, siempre te di por aquella. Sumorti. Aguiche. Y el santoral del día también. Bendiciones.
0: Gracias a la oyente Mirna Medina. Ja, o Parubi, en todas las comisarías. Oye, ya pues la novena Santa Rosa de Lima, que va a ser el próximo 30 de agosto. Y el santo oral del día, en este día 26 de agosto, hoy celebramos a Santa Teresa de Jesús, Yorne Ibas, patrona de los ancianos. Cada 26 de agosto la iglesia celebra a Santa Teresa de Jesús, Yorne Ibas, religiosa española que se santificó en el servicio de los ancianos en estado de abandono. En el año 1873 fundó junto al padre Saturnino López Novoa la congregación religiosa de las hermanitas de los ancianos desamparados en la ciudad de Barbasto, en Huesca, España. Su obra se extendió rápidamente y floreciendo, dando abundantes frutos, el punto de que la muerte de la Madre Teresa a la congregación estaba a cargo de 103 asilos para ancianos repartidos entre España y América. Hola.
2: Hola, Cornelio, María
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0: Sí.
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2: Ay, y catubi con el ando este día.
0: Catuña, anduda.
2: Bueno, listos. Gracias, bendiciones.
0: Amén. Gracias. Chao. Gracias a Ñanelida Pereira.
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0: 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Vayan a ver la página de la radio. Promoción de la salud coordina acciones por el bienestar de los adolescentes. El Hospital Regional de Pedro Juan Caballero, a través de su Departamento de Promoción de la Salud, coordinó acciones con la Universidad del Norte y la Escuela Básica número 290 Defensores del Chaco. El Hospital Regional, a través de su Departamento de Promoción de la Salud, coordinó acciones con la Universidad del Norte y la Escuela Básica 290 Defensores del Chaco, con el objetivo de desarrollar jornada educativa dirigida a adolescentes y fortalecer la prevención y el cuidado integral de la salud. Durante la reunión de coordinación se establecieron las fechas para la realización de las actividades. Los principales temas que serán abordados con los estudiantes, entre ellos, es salud mental, importancia de su cuidado y bienestar emocional, y también los riesgos de automedicación, con especial énfasis en el uso de medicamentos en adolescentes, en la prevención del embarazo en la adolescencia y la importancia de contar con la información adecuada para la toma de decisiones responsables. También el trastorno de la conducta alimentaria y la importancia de una relación saludable con la alimentación. Riesgo de consumo de alcohol combinado con bebidas y también hábitos de vida saludables, promoviendo la actividad física, estilo de vida de bienestar a la salud. La reunión estuvo encabezada por Yolanda Ábalos, referente a la promoción de salud del Hospital Regional, el profesor licenciado Emilio Jiménez, en representación de la Universidad del Norte, y la profesora licenciada Arminda Otazú, directora de la Escuela Básica 290 Defensores del Chaco. Hey, Pecha Jinacoaco Marandú, Yarecoa Jinacoa. Promoción de salud coordina acciones por el bienestar de los adolescentes. Ahí ya le mandamos un tema de salud a nivel local. Coajina Petén Marandutín Cuña, Tita Picha, mujer de Pedro Juan Caballero, casi lleva 4 meses con hueso en la garganta. De ella. Hola.
1: Hola.
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0: 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Lisandro Rivero, sí, los enduma.
1: Señor.
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1: 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La presidenta del sindicato que te apeora las 2 de la tarde, hoy cota ahí para volver a marcha, a Oñi Puruta la reunión con el presidente, con el ministro de Economía. Entonces te apeora ahí, pero ya cota petin movilización, o imita coape, ni ande calle, cuera, marcha, imita.
0: A ver, actualizar la página de la radio Mambay 570. Hey, ande que el presidente del Senado, Bachi Núñez. Oye, pues vete ya, estoy ahí con las autoridades por la huelga médica, doctor.
1: Espectacular, y por nada, porque la ñan del presidente del Congreso, o sea que los presidentes de la Cámara de Diputados y Senadores, Oñi Metero, de ahí la pedido de problemas ya resolver jamás, y realmente Jicuí lo mete araña, porque Jicuí lo va a aprobar la presupuesto general de la República.
0: 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Qué pena que sea para el rally y no para concretar los traslados y estudios de miles de pacientes internados en los distintos puntos del hospital del Paraguay. Claramente las prioridades del Estado no son iguales las necesidades actuales de su pueblo en de cuaco Pojanojara, doctor.
1: Y la verdad que Juan Angoicota es una perral y
0: Sí.
1: allá Encarnación otro lado.
0: Sí, señor.
1: 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Entonces unión mi necesidad o continuar en toda la República. Y luego han concentrado para este gobierno, concentra para este probablemente la línea ambulancia, pero la mayoría o era capaz Encarnación prepara el rally. Es como que o sea, ya desprovisto las regiones sanitarias, ¿ya? O sea que empezaron con alguna urgencia importante en alguna parte del país, allá, y que tú ni por ir ambulancia, o era mañana gente fuera la otra la van.
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0: 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A hoy tiene Seinaco huelga tercer día en Ñande de Marandú en la página de la radio. Médicos de nuestra ciudad van por su tercer día de huelga nacional. Llega hoy su tercer día de huelga nacional de médicos del sistema público de salud con miles de médicos en las calles en todo el Paraguay, reclamando un reajuste y mejores condiciones. Acá en nuestra ciudad se va uniendo más profesionales de blanco. Añadiendo más pelas 13. 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
1: Puerto abandonado.
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1: 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Chao.
0: Chao, saludo a la gente de Luz Bella. Oye, pues acá ya ande. Apenas en la Maranduña en Boazaba. La lucha continúa por nuestra dignidad y de todo un país. Tercer día de huelga. Hasta el momento el gobierno no ha podido llegar a un acuerdo que permita levantar la huelga, ya que los médicos se han mantenido firmes en su exigencia en un reajuste, que se ha mantenido estático para los trabajadores de blanco del sistema público del año 2012, última vez, año 2012. Y en el plano nacional, Bachi Núñez anuncia reunión clave con autoridades para este jueves con Enamo por la huelga médica. El presidente del Senado anunció que la mesa directiva recibirá este jueves a la ministra de Salud, María Teresa Barán, al ministro de Economía, Óscar Lovera, y al representante del sector médico para analizar el reclamo salarial y la huelga que atraviesa el sistema sanitario. 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Oye, cuadra como bachi 12:34. Entonces ahí la gente va a opinar. A ver, al 0981-138-527.
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4: 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Gracias, Cornelio, buen día para todos.
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2: 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La última letra. Sí. 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Hola, buenas tardes. Para estar bien, los colorados no tienen que estar bajo mando HC983. Hola Cornelio, quiero escuchar la música Falso Juramento. Soy Antonio Villalba del distrito de Cerro Corá. Gracias, Anginú Antonio Benigno.
4: Buenas tardes, Cornelio. 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
2: 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Capital de Porto Velho. Sí. Gracias a la audiencia. Es señal Lidia todo el día, dice, para manifestarse y ahora se calla, dice. 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
2: Gracias, Langinú, Catalino López. 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

0: 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Ah, y en demandó deportes. Sí, la fecha 6, pues, hoy en Potipe te impartí, ¿dónde? 2 de mayo, Jaguaraní. Peape Marandú, y Peña Ñandú de Vejina en deportes. El gallo norteño no pudo ante el aborigen y quedaron en el empate. Fue empate en el Río Parapití, donde Sportivo 2 de Mayo y Guaraní igualaron 0-0 en el cierre de la fecha número 6 del torneo Clausura. Se bajó el telón de la sexta fecha de la Copa de Primera en el Estadio Río Parapití en nuestra ciudad con un empate sin goles entre norteños y aurinegros. Con esta igualdad el 2 llega a 14 puntos y el legendario queda con 8. Por séptima jornada del certamen, los dirigidos por Eduardo Ledesma visitarán Sportivo Trinidense en el Martín Torres este sábado 29 de agosto a las 16 y los comandados por Ariel Galeano recibirán a Emiliano en la Arboleda el día 30 a las 18 y 30 horas en el de Vejina. Pechaina, ya vamos a Marandú. Estoy Kiko, es la... Jasube. Moco y Vejina. Deportivo de Mayo... Pero Paco Esteo joven de mi palores, sí. Y la próxima fecha, ya Guareco imagina haber programado, sería la fecha número 7. A Oñejata el día viernes, ya, el viernes 28 a las 16, Luqueño Rubio Ñu en el Luis Salinas. Y a las 18:30, San Lorenzo Nacional en el Erico Galeano. El sábado, Trinidense 2 de mayo a las 16 en el Martín Torres y Recoleta Olimpia a las 18 y 30 en el Luis Salinas. El domingo, Cerro Porteño Libertad a las 16 en la Nueva Olla y Guaraní Ameliano a las 18:30 en la Arboleda. Página fecha 7 del torneo Clausura. Me imagina como segundo. A la hiponágina que es invicto. Invicto del gallo norteño. Y se vea Nietro perder en el campeonato.
1: Muchísimas gracias, Cornelio, por tocar la música que te pedí. Bendiciones a todos. Y si da tiempo, podría tocar unos mocoy, tortolita, wichi de bendiciones. Chau, chau.
0: Gracias, Mirna Medina de France. Oye, Yureña, debe haber canarios a Ñomí, ña Angélica, ya puse acá, ña Nderejeina. 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

13:25 minutos. 0981-138-527 es alguien del número de WhatsApp de la radio. Y en Munguetas Aguas, pues ahí hicieron un alcatón de avellina. 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Y bueno, hay noticia internacional, y Peixa, Rusia ordena el arresto del periodista alemán que preguntó a Zelensky cómo matar más ruso. La justicia de Rusia ordenó este miércoles el arresto en ausencia de Mikkel Martens, corresponsal del periódico alemán Frankfurt, que preguntó en una rueda de prensa al presidente de Ucrania, Volodymyr Zelensky, qué debía hacer la Unión Europea para ayudar a los ucranianos a matar más militares rusos, GIP Lamarandu, a nivel internacional. A otra vez, Gina, y a Peixa, TikTok, autoridad brasileña, aplica millonaria multa a la red social. La empresa china, propietaria de TikTok, deberá pagar una multa de cerca de 30 millones de dólares, luego de que las autoridades brasileñas identificaran múltiples infracciones en el tratamiento de los datos personales de niños y adolescentes dentro de la plataforma. Iñan de Vegina Peixa, una multa de los 30 millones. En otra medida obligatoria, TikTok debe colocar configuraciones más restringidas a cuentas menores de 16 años, que podrá ser alterada con autorización de sus padres o tutores legales. Manandú o Iñan de Vegina Bey. Jaco Árabe, Día Internacional de la Actriz y del Actor. El 26 de agosto se rinde homenaje a aquellos hombres y mujeres del género de cine, televisión y teatro que con su talento brinda la mejor de sí mismo en el mundo de las artes. Se celebra el Día Internacional de la Actriz y el Actor. En la página de la radio. Hola Cornelio, quiero escuchar la música Angue Pujarero de Chachequebe. Saludo, dice 30 de enero. Buenas tardes, Anginu Cornelio. Quiero escuchar la música Marcelina Rosa Rivero. Si se puede, dice. Claro, gracias a los queridos oyentes hoy en Diegina Coaco Árabe.

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0: 13:35 minutos, Marcelina Rosarriero. Ah, no, Nelson Colmán, ¿batacó? Ah, no, Nelson.
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0: 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Ya llevo por el cata de Seina. Miguel Monje.
2: Jope, Cornelio, va la parte de amigazo. Imagina dos que pone allá. En Papu y secuela de música, más tú y secuela de música, yo voy a aprender la. Era en la. Ambas, este de ambas, y este ya llega, más tú y voy a hacer en Papu.
0: Apenas la llevo por el Catarina de los Orzales y no por ahí, pero ambas, con este pe. Allí por el Catarina de Anginú Miguel Monge. Pecha y ambas, con este pe. 0981. 138 527. Pues ya hay Javi por Facebook vive a Mambay 570. Amgasu anga pecuaje. ¿Entendés?

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0: 13:52 minutos. 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
0: 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Aña chelo yo hubiera puerto abandonado allá. Ja, eso entonces se puede ocurrir. 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Bueno, peape pura giro, Jota. Gracias a la querida audiencia. Ya puse acá, lleguita. Éramos de 12 a 14 aroas. Yauma gato preto. Buenas tardes, Amambay con Elia Costa. Chao.

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0: Muy, pero muy buenas tardes a toda la audiencia. Estamos en la transmisión del sorteo sobre dichos gatos preto, edición diurna de hoy, miércoles 26 de agosto del 2023. Ya estamos en este primer premio que es Pavo Grupo 20.000.280. Primer premio, Pavo Grupo 20.000.280. Segundo premio, Caballo Grupo 11.008.343. Segundo premio, Caballo Grupo 11.008.343. Ya se viene el número para la unidad de este tercer premio, es el 9. 9 es la unidad de este tercer premio. Seguidamente ya se viene el número para la decena y confirmar el grupo. Es el 2, 29. 29 es la decena que corresponde a Camello Grupo 8 en este tercer premio. El número para la centena es el 8, 829 es la centena que corresponde a Camello Grupo 8 en este tercer premio. Se viene ya el millar. Es el 9, 9829. Es el millar que corresponde a Camello Grupo 8 en este tercer premio. A continuación, número para la unidad de este cuarto premio. Es el 1. 1 es la unidad de este cuarto premio. Bueno, ya el número para la decena y así confirmar el grupo. Es el 6, 61. 61 es la decena que corresponde al León Grupo 16 en este cuarto premio. Seguidamente ya se une el número para la centena, es el 3, 361 es la centena que corresponde a León Grupo 16 en este cuarto premio. Se viene ya el millar y es el 9.361. 9.361 es el millar que corresponde a León Grupo 16 en este cuarto premio. A continuación, el número para la unidad de este quinto y último premio y es el 6. 6 es la unidad de este quinto y último premio. Se va a llamar para la decena y así confirmar el grupo. Es el 9, 96. 96 es la decena que corresponde a Venado, grupo 24 en este quinto premio. El número para la centena es el 8896, 896 es la centena que corresponde a Venado Grupo 24 en este quinto premio. Se viene ya el millar, ya la última bolilla, atención, es el 7, 7896, 7896 es el millar que corresponde a Venado Grupo 24 en este quinto y último premio. Reiteramos el sorteo de esta tarde, sorteo diurno de hoy, miércoles 26 de agosto del 2026. Primer premio, Pavo Grupo 20.000.280. Segundo premio, Caballo Grupo 11.008.343. Tercer premio, Caballo Grupo 8.009.829. Cuarto premio, León Grupo 16.009.361. Y quinto y último premio, Venado Grupo 24.007.896. Por su atención, muchas gracias. Nos volvemos a escuchar esta noche a las 20 horas en otro sorteo de Gato Preto.
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La canción que escuchamos con Juan Gabriel, Pero qué necesidad, a través de Buenas Tardes Amambay. Tarde agradable en la terraza del país, con muchas informaciones y buena música a través de La Pionera. Una deuda de 300 mil reales motivó el crimen y el retraso de unos minutos llevó a la ejecución accidental de un joven en Dourados. Una investigación del sector Investigaciones Generales, SIC, de Dourados, aclara la dinámica del homicidio de Víctor Orsini, revela una emboscada organizada por un empresario de Punta Porá y confirma la detención de los implicados. Un complot que involucraba deudas de tráfico de drogas, negociación falsa de vehículos y un retraso de unos minutos culminó con la trágica ejecución accidental en la tarde del pasado 7 de agosto de Víctor Orsini, de 19 años, que tuvo lugar en un garaje de vehículos, y el garaje de vehículos era de su padre en Dourados. En una rueda de prensa que se llevó a cabo en la Delegacía Regional de la Policía Civil, con información detallada sobre el avance del caso, el delegado Lucas Repo, jefe del sector Investigaciones Generales de la Policía Civil de Dourados, aclaró que la policía reconstruyó el delito o el crimen en sí, descartó cualquier implicación o implicancia de la víctima en la actividad ilícita e identificó todas las cadenas de albaceas, también todo lo que tiene como sostén y apoyo logístico. La pista en el móvil de la víctima, desde los primeros minutos tras el crimen, el equipo de investigación estuvo en el lugar recogiendo pruebas, imágenes de las cámaras de seguridad y escuchando a los testigos, según el jefe de la policía, Lucas Repo. La motivación inicial era ambigua, ya que la vida de Víctor no tenía antecedentes de amenazas ni de conductas ilícitas. Pese a todo, el primer fin de semana en posesión del móvil de Víctor, analizando conversaciones, información, comprobando si había implicancia de otras personas, todo lo que se pudo recabar es que su teléfono y ordenador no indicaban ninguna amenaza pesada ni implicancia en actividades ilícitas, según detalló el jefe de la Policía Civil de Dourados. Lamentablemente, por esas cosas de un plan para ejecutar a otra persona y por una tremenda equivocación de los sicarios, de estos clanes criminales, se ganó la vida de un joven que no tenía nada que ver en la playa de estacionamiento de su padre. Así de simple es. Este es un detalle de lo que aconteció y cómo vio toda una ciudad. 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

En el ámbito nacional, además de Varane, Senado incluyó en su lista de convocados a titular del Ministerio de Economía y Finanzas y los médicos en huelga. El presidente del Congreso, Basilio Bachi Núñez, reconfirmó una mesa de diálogo para mañana jueves con representantes del Poder Ejecutivo y médicos que se encuentran en huelga para analizar las reivindicaciones salariales del sector. Esta información de último momento que guarda relación a lo que se viene llevando a cabo en nuestro país. Bachi Núñez señaló que la mesa directiva resolvió convocar para mañana jueves al ministro de Economía y Finanzas, Óscar Lovera, a la ministra de Salud, Teresa Barán, y a la directora de Talento Humano del Ministerio de Economía, Andrea Picasso, además de los médicos movilizados en la medida de fuerza, la huelga iniciada desde el lunes. Los profesionales reclaman una actualización de sus ingresos por vínculo laboral y sostienen que en el 2012 percibían un monto equivalente a casi 3 salarios mínimos. Al respecto, Núñez habló de su participación en la aprobación de la ley 7137/23 y la designación salarial, que habla de la dignificación y la carga horaria de profesionales médicos, que se haya reducido a la mitad. Yo puedo decir que soy uno de los culpables, por no decir el proyectista, afirmó el titular del Senado al referirse a la situación salarial actual. Recordó que el proyecto que estableció la carga horaria de 12 horas fue impulsado por legisladores de Honor Colorado, entre ellos el mismo, además de Pedro Aliana, Raúl Latorre, Justo Zacarías y los liberales Pastor Vera, Hugo Capurro. La normativa fue aprobada por unanimidad y promulgada el 14 de agosto del 2023, día del mandato de Mario Audo Benítez en sus últimas fechas. Núñez sostuvo que la legislación surgió como respuesta a la situación de los trabajadores de la salud después de la pandemia. Les llamábamos héroes sin capa, pero después hubo unas reivindicaciones, manifestó. Consultado sobre la posibilidad de elevar el pago por vínculo hasta alcanzar nuevamente el equivalente a los 3 salarios mínimos, Núñez evitó dar una cifra y planteó discutir el reclamo como con vía de solución con otras autoridades y que guardan relación al vínculo económico. Tenemos que sentarnos en una mesa a dialogar y ver qué podemos hacer con las reivindicaciones del personal médico y del personal de salud, sostuvo. Explicó que la presencia del ministro de Economía en la reunión permitirá conocer la disponibilidad financiera del Estado y determinar qué alternativas pueden ser impulsadas a partir de ahora desde el Congreso. Para Bachi Núñez, él mismo reconoció que el principal reclamo de los médicos es el aumento salarial, pero advirtió que existen otras obligaciones pendientes del Estado. Mencionó que una deuda de alrededor de unos 1.200 millones de dólares en medicamentos e insumos se tiene, además de compromisos con empresas viales. En ese sentido, señaló que cualquier mejora salarial debe ser analizada, considerando que otros sectores también podrán reclamar incrementos, como enfermeros, enfermeras y los propios docentes. Sin recordar que el déficit fiscal no sería para salarios. Sobre la posibilidad de elevar al tope el déficit fiscal para 2027, Núñez consideró que eventualmente podría plantearse una iniciativa en ese sentido, aunque aclaró que un mayor endeudamiento no debería utilizarse para financiar aumentos salariales. Elevar el déficit fiscal lo llevaría para prestar más dinero. Al prestar más dinero es para cubrir deudas y para hacer obras de infraestructura. No es para salario, afirmó. Al mismo
tiempo descartó de presentar un proyecto para aumentar impuestos y dijo concluir con la postura del presidente Santiago Peña en ese punto. Por otro lado, hay rumores también de que se plantean cambios para el Instituto de Previsión Social. Así también Núñez refirió al proyecto que busca declarar en estado de emergencia al Instituto de Previsión Social con el objetivo de agilizar compras, contrataciones y obras consideradas urgentes. Explicó que se analiza modificar la iniciativa para otorgar mayor celeridad a las contrataciones de medicamentos, también insumos, tomando como referencia mecanismos existentes en el Ministerio de Salud. El legislador vinculó esta discusión con la situación salarial de médicos del Instituto de Previsión Social y señaló que actualmente un profesional puede recibir alrededor de 3.800.000 por un vínculo de 24 horas. Imagínense. Situación que, a su criterio, dificulta la contratación y retención de especialistas. Según Bachi Núñez, solamente el 20% del personal médico del Instituto de Previsión Social trabaja actualmente bajo el régimen de 12 horas, cuya implementación se encuentra en proceso todavía. Es lo que dice el presidente del Senado. A esta situación planteó para que el próximo año se debería analizar una equiparación salarial entre los médicos del Instituto de Previsión Social y del Ministerio de Salud, donde actualmente algunos profesionales perciben alrededor de 5 millones.

Por otro lado, medirán el diálogo entre gremios en huelga y el gobierno. El presidente de la Cámara de Diputados, Raúl Latorre, anunció esta mañana que asumirá el rol de mediador entre los médicos en huelga, el Ministerio de Salud y el propio jefe del Ejecutivo, Santiago Peña, con el objetivo de buscar una salida del conflicto que mantiene movilizado al personal de blanco por tercer día consecutivo en reclamo de mejoras salariales. Es la promesa del presidente en diputados, saliendo al paso de lo que decía el presidente de la Cámara de Senadores. El diputado Raúl Latorre, presidente de la Cámara Baja, al finalizar la reunión con los representantes del Sindicato Nacional de Médicos, SINAMED, y la mesa directiva, anunció que adoptará la posición de ser mediador y buscar entre ellos también los otros diputados mediadores entre los profesionales de blanco y también el gobierno. Ellos nos visitaron, plantearon su causa, la situación que están atravesando y cuáles son las reivindicaciones por las cuales están luchando. Los colegas de los diferentes hospitales acompañaron este planteamiento y nosotros vamos a adoptar la posición de ser mediadores buscando una solución, se explayó el legislador cartista. Por otro lado, afirmó que la intención es destrabar la situación para que todos los servicios de salud puedan seguir trabajando con toda la normalidad y sus capacidades. Pero para ello se tiene que encontrar una salida y tiene que ser convincente, señaló la presidenta del Sindicato Nacional de Médicos. Tiene que tener algo conciso y que esté de acuerdo al pedido de las reivindicaciones. Es lo que decía Raúl Latorre al culminar justamente la reunión.

0: Vamos a escuchar lo que nos decía al respecto esta mañana por tercer día de huelga consecutiva el doctor Lisandro Riveros Reyes, que es el vocero oficial acá de la SINAMED, del Sindicato Nacional de Médicos, que están en huelga acá en Pedro Juan Caballero y toda la zona norte del país.
1: Así mismo, Julio, estamos en el tercer día. Hoy, por la inclemencia del tiempo, no estamos debajo del toldo, pero estamos todavía en huelga. Estamos con la manifestación, expectantes por lo que va a ser esta tarde también la reuniones importantes que tienen el SINAMED, la doctora Rosana González y los dirigentes con los miembros del gobierno, ¿verdad? Entonces, para tener una posición nueva para los próximos días.
2: ¿Ya para qué hora está marcada esa reunión, doctor?
1: Hay una gran movilización que se va a hacer a las 14 aproximadamente. Entonces, según entiendo, la reunión sería con el ministro de Economía, más o menos a esa hora.
2: Ya. Bueno, pues según las primeras informaciones, ¿verdad? También que uno recibe ya. ¿Cómo lo toman ustedes, por ejemplo? Yo no sé si tienen comunicación, o sea que, porque yo sé que están en asambleas permanentes, pero de que supuestamente no hay rubros. ¿Cómo lo toman ustedes estas primeras, vamos a decir, repercusiones de la capital?
1: Y realmente esa es la disculpa o ese es el motivo por el cual el gobierno teóricamente no está atendiendo nuestros reclamos, ¿verdad? Existen millones y millones de plata para jubilaciones VIP, de cualquier tipo de funcionario así, de cualquier otra cartera, ¿verdad? Pero no hay plata para salud y educación. Existen millones de dólares para pagar empanaditas que se sirven ahí en las reuniones de las autoridades, pero no hay dinero para salud y educación, y así vamos.
2: Ya, y según lo que dicen los directivos, los dirigentes más en la capital del país, ¿cómo toma, van a estar atentos a la nueva propuesta que traiga el gobierno la tarde de hoy?
1: Así mismo, Julio. Nosotros estamos, como dijimos, en todo momento y hacemos eco de lo que dice la doctora Rosana y todos los dirigentes del SINAMED, que los de SINAMED están abiertos al diálogo, están abiertos a hablar del problema, a discutir, ver una solución, pero lo que pasa es que ellos vienen indirectamente, no traen ninguna propuesta. Entonces, va, la yayapota ya, entonces continuamos con esta medida de fuerza hasta cuando consigamos algún tipo de respuesta favorable, ¿verdad?
2: Sí, eso es lo que se está esperando, ¿verdad? Y según el sindicato estuve viendo que esto va a ser el ajuste salarial sería una inversión, lo que pide justamente el sindicato.
1: Claro que sí, Julio. El problema es el presupuesto general de la nación. Ese es el principal problema, Julio. Porque es como el Paraguay tiene bastante dinero, pero es demasiado mal administrado. Y eso yo puedo sostener y digo todo el tiempo, y es lo que decimos ahora. Es demasiada poca plata se invierte en la educación y en la salud de nuestro país. Y entonces estamos muy por debajo del promedio de lo que se invierte en los otros países de América. Por ejemplo, 4% vemos más o menos el año del presupuesto general de la nación y bajo la salud. Y en los otros países de América es 9 para arriba. Imagina, 9 para arriba, añadir ni la mitad de eso nosotros no se nos invierte en salud. Y somos un país tan pequeño, pero tan rico, que si es que los gobernantes ponen las pilas y se organizan y ven un presupuesto, por así decir, justo para todos los ministerios, ¿verdad? Principalmente digo educación y salud, ¿verdad? Se les da la importancia que tienen que dar y evitar despilfarrar, por ejemplo, como con aviones de guerra y eso. Tiene avión de guerra y ya vende anual a otro país. O yo tiene avión de no sé cuántos mil millones de guaraníes comprado del gobierno. ¿Para qué sirve eso? ¿Para qué sirve? No sirve para nada. Y mientras eso, nosotros la pasada tuvimos un pequeño accidente ahí con una compañera, se lastimó la pierna. Quisimos agarrar ibuprofeno del hospital, pero no hay ibuprofeno en el hospital. Tuvimos que comprar nosotros ibuprofeno para tratar a nuestra compañera. Imagínate, no, Pablo.
2: Sí, grave, sí, imagínate, y los que no están ahí, los que no son cercanos ya eso es, ¿eh?
1: Y así mismo, Julio, el dinero en Paraguay hay. El dinero hay, solamente que está demasiado mal distribuido. Óyeme, es plata donde no tiene que haber. Se desperdicia plata con hurreros, con personas que apoyan a los políticos de turno, ¿verdad? A los asesores cuera, a los nepo babies. Está increíble la plata que desperdicia, Julio. Entonces, si en algún momento el gobierno, los congresistas se ponen de acuerdo y hacen un presupuesto general justo, yo pienso que las escuelas vamos a tener hermosas, vamos a tener libros, vamos a tener profesores bien capacitados, profesores, por así decir, con sueldos buenos, vamos a tener hospitales lindos, grandes, medicamento a cutiplé, insumo que no van a faltar, médicos felices y contentos trabajando. No sé, es solamente una cuestión de, por así decir, voluntad política para hacer que este país sea un monstruo.
2: Así mismo. Bueno, Lisandro, vamos a estar atentos. ¿Ustedes tienen alguna actividad esta mañana?
1: Esta mañana estaba previsto una caminata a través de 9 a 10 más o menos, pero por la inclemencia del tiempo no vamos a poder hacer, Julio. Y a la tarde está programada, si es que está bien, está lindo el tiempo, si para de llover, ¿verdad? Si da, nosotros vamos a salir a las, más o menos a las 13, a las 14 horas vamos a hacer otra vez una caminata, era por las calles céntricas de Pedro Juan, y eso es lo más resaltante para el día de hoy.
2: Es como ven ustedes aquí con tus colegas, ustedes que están ahí acompañando, están cerca, vos también uno de las cabezas, como te suelo decir. ¿Cómo ves el de la ministra Vara no hablar con usted? Ayer he visto que tus colegas, hasta tengo una entrevista acá, dice pues, no somos patoteros, dice ante la negativa de la ministra a hablar. ¿Cómo ustedes lo toman eso, de que la ministra no quiera hablar con representantes de ustedes?
1: La ministra no quiere hablar con nadie, Julio. La ministra solamente habla con la prensa, una prensa así específica, y una prensa específica que le escucha y le hace preguntas que a ella le convienen. La prensa, por ejemplo, si ustedes le quieren entrevistar, le hacen preguntas, le hacen preguntas así, bien concretas, directas, honestas. Ella no le va a atender, no le va a responder. Así es, no sé qué le respondió a uno de los periodistas de Asunción, no da ningún tipo de respuesta, yo no sé qué esa señora está haciendo para en esa silla, si ella no tiene la capacidad de por lo menos luchar por el gremio que sostiene la salud del Paraguay, si ella no tiene la capacidad de decidir nada, si ella no tiene ni poder para poder presionar, entonces ¿qué está haciendo en esa silla? Va, él la oye, Pepe. Allá. Y realmente nosotros no somos ningunos patoteros, ¿verdad? No nos consideramos patoteros. Las marchas, las manifestaciones que hicieron hasta ahora fueron todas respetuosas, organizadas, ¿verdad? Entonces no hubo ningún desmadre, no hubo ningún vandalismo. Nunca vamos a hacer eso, Julio. Nosotros nunca haríamos eso porque nosotros estamos pidiendo cosas justas. Y si no vos pedís cosas justas, tenés que hacer de una forma justa y correcta. Entonces nosotros no somos patoteros realmente. Y si ella no quiere hablar con el gremio médico, es porque no tiene nada que decir. Y si no tiene nada que decir, va, ella por la silla del ministro.
2: Y sí, ahora te vuelvo a consultar, ayer me pregunté, te consulté y muchos me vuelven a preguntar, ¿hay presión hacia ustedes, doctor? Ya te hablo todos ustedes, ustedes, vos, tu colega, ¿hay presión de ustedes de dejar de lado, o sea que no va a apretar mucho?
1: Los primeros días sí hubieron algunos rumores, amigo, pero hasta ahora ya no. Ahora no se escucha más nada. Nosotros estamos tranquilos. Nosotros te cuento que acá nosotros le apreciamos mucho a nuestros directores acá. Te cuento, te soy bien sincero. El doctor Pablito, el doctor Osmar son personas, son compañeros de lucha también. Y ellos hacen siempre todo lo que ellos pueden en lo que está en sus manos por la población y por todos nosotros, ¿verdad? Entonces, como dije la vez pasada, nosotros no tenemos ningún problema, no atacamos, no queremos atacar a nadie, ni esta manifestación no es en contra de nadie, es contra el sistema. Entonces, nuestros directivos acá, por ejemplo, por lo menos Nosotros no sentimos que ellos están arriba, nosotros nos están presionando, no sentimos. Si hubo algún tipo de presión, capaz que vino de Asunción, ¿verdad? Hacia Asunción. Acá, por lo menos localmente, gracias a Dios, y yo digo que le agradezco también a estos dos muchachos porque son más jóvenes que yo, ¿verdad? Ellos están son médicos, entienden la situación y ellos saben que tienen que tener una posición neutra. Ellos no pueden estar en contra también de la clase médica.
3: Así que
1: su clase. Pero ellos tampoco pueden hacer muchas cosas porque ellos también son.
0: Lo señalado por el doctor Lisandro Rivero Reyes. En representación de los médicos en huelga acá en la zona norte del país, en especial en nuestro departamento. Y bien, lo que acaba de señalar el presidente de la Cámara de Diputados para los médicos en huelga, nuevamente salió y dijo, adoptamos la posición de mediadores, vamos a buscar este puente de diálogo con los representantes de las carteras del Estado, entre salud y la cartera del Estado de Economía, afectadas por esta situación. Esto decía diputados, en diputados a su salida, el presidente de la Cámara Baja, Raúl Latorre.
4: Estamos finalizando la reunión de la mesa directiva de la Cámara de Diputados con las diferentes bancadas representadas a través de sus líderes, con el gremio de SINAMED, el gremio del Sindicato Nacional de Médicos que se encuentra realizando la medida de fuerza. Ellos nos visitaron, han planteado su causa, la situación que están atravesando y cuáles son las reivindicaciones por las cuales están luchando. Los colegas de los diferentes espacios con representación parlamentaria han acompañado este planteamiento y bueno, nosotros en este momento vamos a adoptar la posición de mediadores.

0: todos los servicios de salud puedan trabajar con todas sus capacidades para brindar atención a los paraguayos. En ese sentido también hemos acordado tener un diálogo permanente con los gremios médicos y las diferentes representaciones parlamentarias de la Cámara de Diputados, y vamos a buscar generar este puente de diálogo, este puente que busque generar la resolución de este conflicto con los representantes de las carteras afectadas en el Poder Ejecutivo.
1: Y ya tener un salario mínimo médico, así como también que se les nombre a nuestros colegas que tengan más de 4 años de antigüedad, que están en una situación de precariedad, y que nos paguen doble por trabajar los días feriados como cualquier otro, como otro trabajador. Hoy fuimos escuchados, todos nos hicieron preguntas, creo que todas las dudas fueron totalmente aclaradas. Y estuvimos abiertos a todo, incluso a responder a lo que la ministra estaba en sus últimas declaraciones, donde ella sigue afirmando que sí presentó propuestas y que nosotros no aceptamos. Eso es una mentira. En ningún momento se presentó una propuesta real, concreta y escrita con cronogramas. Y ahí vemos que realmente parte de ella no existió ninguna predisposición para solucionar esta problemática, que no es solamente nuestra, es también para la población. Nosotros no quisimos llegar a una huelga nacional. Nosotros declaramos la huelga el 12 de junio justamente para no impactar en la población y también para dar el tiempo suficiente de que ellos nos traigan los planteamientos. No estamos cerrados a absolutamente nada. Nosotros vamos a barajar las propuestas que nos traigan, llevar a la asamblea y con los 11.000 médicos del Ministerio de Salud decidir continuar o no. Realmente, ojalá se pueda destrabar y no tengamos que irnos el fin de semana a Encarnación todos los médicos.
2: ¿Se espera una propuesta contundente entonces por parte del gobierno para levantar la...
1: Claro, nosotros necesitamos números, necesitamos que nos digan vamos a hacer de esta forma, se va a hacer en este año, este año realmente nosotros no pedimos luego, sino que a partir del 2027... ¿Cómo se va a hacer? O sea, nosotros no podemos adelantar ni decir, porque realmente nuestra propuesta y el mandato asambleario es de 3 millones, pero estamos abiertos a escuchar las propuestas que ellos...
3: Nosotros fueron invitados para mañana en Cámara de Senadores, supuestamente la Ministra de Salud, Ministro de Economía y usted también supuestamente se la invitó.
1: No fuimos oficialmente invitados, tenemos una reunión hoy a las 14 horas en el Ministerio de Economía y Finanzas, donde también el Ministro de Economía, después de la gran manifestación y estuvimos frente al Ministerio de Economía, nos recibió, dijo que iba a hablar con la Ministra, iba a mediar también hablando con la Ministra de Economía, del Ministerio de Salud, y con el Presidente de la República, para ver si podrían, y nosotros dijimos, si otras cosas pueden resolver. Por ejemplo, obviamente nosotros queremos que los medicamentos nos falten en los hospitales, pero si pudieron resolver los 1.000 millones de dólares en deuda para las farmacéuticas, ¿por qué no resolver la problemática que hoy tenemos nosotros, que es el 10%, que son 100 millones de dólares? ¿Para qué? Para que los médicos puedan permanecer en el sistema público de salud, que hoy está costando hasta trasladarse a los lugares de trabajo, porque eso es un costo de bolsillo. O sea, nosotros pagamos nuestro salario. Vuelvo a decir, nosotros los médicos, solamente los nombrados, que somos minoría, recibimos 300.000 guaraníes de seguro de salud, y los contratados, que son mayoría, no reciben absolutamente ningún tipo de pago. O sea, entonces nosotros hoy estamos exigiendo esto.
4: Lo señalado por la representante a nivel país del Sindicato Nacional de Médicos durante esta medida de fuerza que se prolonga, y la advertencia también al propio presidente de la Cámara de Diputados, Raúl Latorre, que estaba atento ahí a su lado, señalando de que si no se resuelve esta problemática, este pedido, los médicos partirían hasta Encarnación para entorpecer la inauguración del rally. Es lo que decía...

referente principal de la CINAMET, al culminar la reunión con los diputados, que según La Torre van a ser mediadores entre las secretarías del Estado, tanto de Economía y Finanzas, como así también de la cartera de Salud, para con el presidente de la República y buscar una salida para esta solicitud de parte de los trabajadores de Blanco. Son las 14:52 en todo el país. Fondos de salud subieron 122% en 10 años, pero no llegan al 3% del Producto Interno Bruto. Crecimiento, el presupuesto de salud creció 5,6 billones para a la par del aumento del Producto Interno Bruto. Recomendación, los recursos aún no superan el 3% de este Producto Interno Bruto, pese a que sugiere al menos el 6%. Señala, si bien el presupuesto del Ministerio de Salud registró un crecimiento del 121% en la última década, aún se observa que los recursos siguen representando un bajo nivel sobre el Producto Interno Bruto del Paraguay. En ese sentido, los fondos destinados a los servicios sanitarios pasaron de 4,6 billones de dólares a un tipo de cambio estimado por el Banco Central del Paraguay en el 2017 a 10,2 billones de dólares, unos 1.715 millones de lo que va en este 2026. Sin embargo, en ningún de los últimos 10 años se llegó a alcanzar siquiera el 3% de ese producto. Ante esta precisa que se debe aumentar al nivel destinado a uno de los sectores más vulnerables para la sociedad, se mantuvo prácticamente estancado, según los analistas. Así, en el 2017, para que tengan en cuenta, según registros del propio Ministerio de Economía y Finanzas, y el Producto Interno Bruto se ubicaba entre 221,8 billones de dólares, unos 39.394 millones de guaraníes, por lo que el presupuesto de salud representaba apenas el 2%. Para el año siguiente, con un presupuesto de 4.8 billones, que sería 813 millones de Producto Interno Bruto, que equivaldría a unos 241,2 billones de dólares, que significaría un total de 40.692 millones de guaraníes, ese porcentaje se reduce incluso a 1,9%, aunque comenzó a incrementarse levemente a un 2,2%. Ya en el 2019 a 2,3%, en el 2020 a 2,7%, en el 2021 y 2022, a consecuencia del mayor gasto en el sector sanitario tras la pandemia COVID-19. Para el siguiente año, 2023, el nivel volvió a caer en 2,5%, con un presupuesto de 8,2 billones de dólares, con un Producto Interno Bruto de 316,8 billones, unos 43.194 millones de guaraníes. Eso equivaldría a 43.194 millones de guaraníes. En el 2024 ese porcentaje bajó nuevamente a 0,1 punto porcentual, mientras que entre el año pasado y este 2026 aumentó de forma leve, llegando apenas a un 2,8. Ni a un 3% no llegó este año todavía, respectivamente. Todos estos montos aún representan números muy bajos frente a lo que recomienda organismos internacionales, como el caso de la Organización Panamericana de la Salud, que incluso sugiere llegar a un 6%. Además, los fondos asignados a la salud implican un 12,8%, el total del presupuesto general de la nación, aprobado este año pese a la Organización Mundial de la Salud, que recomienda al menos un 15%. Algunas organizaciones locales, como Mesumo, Diálogo Ciudadano, cuestionan el caso del presupuesto de la cartera sanitaria y advierten que las familias paraguayas gastan unos estimativos a 4,2% del Producto Interno Bruto de su bolsillo en salud,
así como la mitad de los gastos en total de la salud lo pagan los hogares. Y si bien es cierto, está la estimativa, la sugerencia de la Organización Mundial de la Salud y también de la Organización Panamericana de la Salud, entre un 6 y 15% que se recomienda para que se pueda ir sobrellevando, pero no se llega acá ni al 3%. Y sigue estos conflictos sin saber dónde van destinados estos rubros que deberían ser justamente reajustados para el ámbito sanitario. Pero bueno, ¿quién dirá dónde va y a parar lo presupuestado nuevamente? Ciudades sin ambulancia por el rally del Paraguay. Salud destina 44 vehículos para la cobertura. La ministra de Salud Pública y Bienestar Social acaba de destinar 44 vehículos para la cobertura. 44 ambulancias fueron destinadas para el Gran Rally del Paraguay 2026 que se disputará en el sur del país, de las cuales 18 son del departamento de Itapúa y las 26 restantes se utilizan en zonas de Alto Paraná, Caazapá y otros departamentos que están llegando de las distintas rutas hasta Encarnación. El Ministerio de Salud Pública y Bienestar Social destinó 44 ambulancias del Servicio de Emergencias Médicas Extrahospitalarias y otros vehículos para el Mundial de Rally que se disputará entre el 27 y el 30 de agosto en el departamento de Itapúa. De estas 44 ambulancias, 18 son del propio departamento anfitrión y las 26 restantes de otros puntos del país que fueron destinadas para la cobertura del mega evento en el marco de una distribución equitativa, aseguró el doctor Saúl Recalde, viceministro de Atención Integral de la Salud a una emisora capitalina. Se utilizan ambulancias de San Pedro, Misiones, Alto Paraná, y hay otros 500 vehículos a nivel país, de las cuales 44 serán utilizadas en el rally y los otros restantes durante toda la cobertura. ¿Y qué pasará si se necesita en esos departamentos, en esas ciudades con urgencia, ambulancias que tienen que destinar a pacientes a ser trasladados hasta un nosocomio de mayor complejidad hacia la capital del país? Epitante, más no, porque hay corrales y navío. 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Mientras está pasando en zozobra por esto de las medidas de fuerza, y esto es calentito, ¿eh? Asunción, 26 de agosto, 14:28 minutos. La ministra de Salud Pública y Bienestar Social acaba de destinar ahora 44 ambulancias para la cobertura del rally que se va a iniciar el día viernes, pasado mañana. Y una dota de más de 500 vehículos destinados para el uso sanitario, según el propio viceministro, que es nuestro compueblano, el doctor Saúl Recalde. Y bueno, señoras y señores, una de cal y otra de arena. Son las 15 puntualmente en todo el país. Vamos nosotros a una pausa comercial escuchando buena música y ya volvemos con más repercusiones a través de Buenas Tardes, Samambay.

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0: No voy a llorar con la tropa vallenata a través de Buenas tardes, Amambay. 15 de 28 minutos y estamos en contacto con el supermóvil Cornelio DJ.
1: Sí, buenas tardes, doctor Elio Acosta, la audiencia de Buenas tardes, Amambay. En ese día miércoles, mitad de semana, tenemos un tiempo agradable, el sol que volvió a tomarse después de la lluvia que tuvimos esta mañana, una intensa lluvia en los barrios también de nuestra ciudad. Y estamos recorriendo, buscando las informaciones. Nos encontramos aquí en la producción San Ramón Nato, barrio General Génez, donde ellos están en novenario y estamos con el coordinador. Sí, Nelson Colmán para Radio Mambay, buenas tardes.
2: Buenas tardes para la amable audiencia de Radio Mambay, también ahí el doctor Elio Acosta.
1: Sí, ya imagina en pleno novenario, está guaraní, ayer fue el día del guaraní.
2: Ya, pues ya. Como se sabe, ¿verdad? Tenemos la coordinadora ahí, a la señora Amalia. Yo soy coordinador del apostolado de la Divina Misericordia, este día quinto día, día miércoles 26 de agosto. A ti hago la tema cuidar la casa común, de la tema, bueno, ahí venían de casa común y nada más. El año de casa común venían de corazón. Venían de corazón, allá cuidaran. Entonces, tía, vista para este, lo mitad, la quinto día novenario. San Ramón, barrio General Génez de la fracción San Ramón. Tiago Ñañe Burú, a las 18 horas, el rezo de Santo Rosario.
1: ¿Qué es Santo Rosario,
2: Mañembo? Mañembo, este día catequizando. A las 19 horas ya le cuesta la Santa Misa, celebrante el Padre Luis Alvarenga. Animación, ya le cuesta Ever Sánchez, ya la animación de la Coroe. Tiago Padrino, invitado, Capilla San Ramón, venía Capilla San José, ministro de Comunión, catequistas, Fría Ferreira Maciel, Jesús de la Divina Misericordia, Rosalino Cardoso y familia.
1: Pailo de Alvarenga, es la parroquia Perpetuo Socorro.
2: Sí, Perpetuo Socorro, ahorita en 10, pues. Cada día algo y diferente, y no me es la tema. Y importante, llegó la tema, con la. Ya asistí a más, ya celebramos a la novenario.
1: Pues quinto día, rico, bate con la. Ojo, pico la gente.
2: Ojo la gente, o acudí la gente de la San Ramón, como cada año, O acudí la gente de la San Ramón, ojo, de todos los barrios, San Lorenzo y San José, General Génez. Va a decir que hay una amistad uno y entero para la gente.
1: ¿Pues uno quién la fe capilla o qué la gente?
2: Haga por ejemplo la ñan de capilla tuya. Tuya, vamos a la ñan de capilla. Y ya está la esta de las 600 personas y ya está. Y como vente más la ñan de capilla. Falta el título de la terminación, pero bueno, hay como es más nada, me ve capilla, mi silla de coja, fue el año pasado. Como tú sabes, ¿y qué ver? ¿Habes capilla tu ya? Prácticamente es joa. O surgir de capilla, pues jugar. ¿A cuándo falta eso de la terminación ayer? Falta eso de revoque, falta eso de la oquén, ventana, pero la feligresía cada día o ayuda. Pero te ve y Emilio, por ejemplo, igual por ti hoy. Ahí va pues tío, hija, o ayudar a la coordinadora entre la oña la comisión TV directiva, o más poja la comunidad o ayudar.
1: La mano de obra,
2: por ejemplo, cada uno come la icatumía.
1: Sí. Pues ya pata más con año de la capilla San Ramón.
2: 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Fiesta patronal y nada. 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
1: Elección de mí.
2: Posiblemente la coñita con año, septiembre.
1: ¿Septiembre?
2: Sí, septiembre.
1: ¿Ape Castillo, pues está ahí nada, vamos a calle?
2: Calle Río Paraguay,
1: Alberto Brown.
2: Alberto Brown.
3: Tacuamo, pues son la comunidad de San Ramón. 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
3: Manzanas, va a un sector, ¿eh?
2: Sí, bueno, ahora es 8 manzanas.
3: Pero antes, ya fue tu misión, ¿no? ¿Por qué el año pues?
2: Oye, por la misión, no, 40 años, vos te imaginas, con años de San Ramón.
3: Capilla San Ramón.
2: Capilla San Ramón.
3: ¿Cuántos años
2: más? 9 años.
3: 9 más.
2: 9 años más.
3: La San Ramón de Yeroguita y la San Ramón, oye, ¿por dónde es San Ramón?
2: A Yeroguita, se algo que San Ramón ya le cambia. Sé, por ejemplo, como un pecador que soy San Ramón, petit santo, no solo de las parteras, no solo la oganata, la mitad, no solo de las embarazadas, pero es de una causa imposible muchas veces, porque 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
3: San Ramón está a la mitad hoy.
2: Está a la mitad hoy. San Ramón, Coana, por ejemplo, Coaña, yo preparaba esta y la comisión, yo preparaba esta y la está en la mitad. Porque cada año 500 a 600 familias, mitad familia o hijo o caru, bebé, San Ramón, a la vez.
3: San Lorenzo
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2: 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Esto ya es la capilla, ¿ves? 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
3: 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El día de San Ramón es el 31 de
2: agosto. 31 de agosto.
3: Después de Santa Rosa de Lima.
2: Después de Santa Rosa de Lima, oñembo de Santa Rosa, pero pues ya andamos.
3: El 31, pues, este peñembo está Rosario y allá Rosario de la Aurora.
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0: 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Que siempre hay que creer en un ser superior. 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
2: 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O cambiar la vida, ayer cada día más San Ramón para ir, o cambiar a una gesta persona, ¿ves? Sí. 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
2: Exactamente, este día como. ya recordado me dije ya la ñeñi esta la que tenemos que cambiar en nuestra casa. Ajá, allá a ver ya ni no Cornelio tenemos que cambiar dentro de nuestra casa, que cuál es la nuestra casa, la casa de nuestro corazón,
0: sí, nuestro corazón
2: tenemos que cambiar.
0: Ñeñi corazón. 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
0: Jardín Aurora y Amistad, uno de todos los lugares.
2: Sí, Virgen Fátima, Jardín Aurora, sí, cada día, de todos los lugares.
0: A PNP unido, Nelson. Son unidos ustedes porque vos sos de la Divina Misericordia del Apostolado y ahora estás ahí con la pastoral y también ayudando a la gente con este novenario.
2: Así mismo es, somos unidos aquí, gracias a Dios, somos unidos. Lo que está en la cabeza de nuestra coordinadora, la señora Amalia, entre los que están en el, ¿cómo te voy a decir? Están acá en la pastoral también, todos somos unidos y más todavía porque tenemos el padre Emilio, ¿verdad? Que es sí. Lo que es nuestro cabeza y él siempre le está orientando y espiritualmente y corporalmente a nosotros.
0: Y él Pepa, y realmente.
2: Sea así.
0: Sí, orecope fuerza de voluntad. Orecope fuerza de voluntad. De sí, Sevio, casi mil personas más allá de Capilla Vina.
2: Sí, allá estamos hoy con la ya de Capilla Vina porque mi chico, güey. De hecho, hay que abrir la foto de pasar año por una fe, Michi. A pica años, los botes 40 años. Este año, 40 años, vamos a cumplir con la capilla San Ramón, va a cumplir 40 años y vamos a tener imágenes en el día. Tenemos las imágenes así que muestran cómo empezó con el padre Elio Benítez.
0: Sí, señor, así mismo es. A Coangan, va a ser para usted. Determinación, pero no te imaginas ya. Ventana, ¿qué? Parte eléctrica.
2: Sí, humíala falta ver ahí, humíala, ahí no va a poder.
0: Humíala, se puede allá, ¿no?
2: Sí, humíala, se puede. Humíala, se puede. Pero Dios, mediante con la intercesión de San Ramón, para el año que viene ya vamos a tener terminado nuestra capilla.
0: Exactamente, mi amigo, cualquier cosa, estamos a las órdenes por acá, lo que viene el lugar por Radio Amambay. Y excelente el trabajo que están realizando como parroquia, como cuasi parroquia, como agentes de la capilla y en todas sus dimensiones, tanto de la Divina Misericordia, San Ramón, siempre están ahí unidos por esta fracción del populoso barrio San Carlos.
2: Así mismo. Y muchísimas gracias y le echamos pedazos también por acá para que vean un poco y que San Ramón siempre interceda por cada uno de ustedes.
0: Sí, señor, así mismo es. Gracias, Nelson.
2: Vale, gracias a ustedes.
0: Excelente, Cornelio DJ.
3: Sí, realmente impactante el testimonio del apóstol Nelson Colmán. Una pregunta más, Nelson. ¿De hecho, en Lugina de León?
0: Sí.
3: La gente cuando acá iba a escuchar la radio católica de Yapolán del programa, Nelson.
2: Y mira que dije, Guri, que iba a empezar en agosto, en 13, pero acá ahora vamos a dejar que termine este novenario de San Ramón. Y con la intercesión de San Ramón, luego ahí nos va a empezar el apostolado de la Divina Misericordia, va a empezar la coronilla y Dios mediante en la Radio Católica de Mambay.
3: ¿Tengo que hacer teñen por ahí la novenaria de la Virgen Cacupé?
2: Sí, la Virgen Cacupé, todos los santos días. Y después que somos misioneros, nosotros por ejemplo tenemos el grupo de la Divina Misericordia que todos los días, sí, de martes a viernes tenemos lugares que nos vamos a visitar. Nos vamos a los hospitales, nos vamos en la cárcel, nos vamos así en los lugares que se piden nosotros para ir a rezar. Y nosotros no vamos. Somos personas, casi que somos 45 personas y nos vamos 12, 9, 10 personas, estamos siempre activos.
3: ¿Estás en Duas? ¿Estás en Duas? ¿Estás en Duas? ¿Estás en Duas? ¿Estás en Duas? ¿Estás en Duas?
2: hay que tú, Serenoy, particular, ¿verdad? 0971-23-2666, ese es mi número, ¿verdad? O Nelson, acercarse de la capilla de San Ramón. Sí.
0: Nelson, acá sí. Un número dice que no se quiere identificar, pero usted consulta.
2: Sí.
0: La vamos a verlo, vamos a leer acá, porque me dice que no diga su nombre, ¿verdad? Pero
2: si una
0: persona, voy a intentar resumir,
2: sí.
0: Una persona recibe justamente una gracia, por decirlo, ya pone milagro, ¿verdad? De la divina misericordia. ¿Ese milagro se debe contar o uno puede guardar consigo mismo? Dice, pregunta a la persona.
2: Mira, a esa persona que está preguntando, muy buena pregunta, porque ella seguramente o él
0: recibió
2: ese milagro. Entonces el milagro se tiene que contar, porque vos sabés que edifica más, la fe católica edifica más los milagros que nosotros recibimos, las bendiciones que nosotros recibimos de tanto de la divina misericordia de Dios, porque el corazón de Jesús es tan misericordioso y se debe contar.
0: ¿En dónde tiene que irse? ¿O a dónde?
2: Y puede llegar junto al sacerdote mismo o venir a la capilla San Ramón a poder ver y contar su testimonio, ¿verdad?
0: Junto a vos y que te cuentes, ¿verdad?
2: Alguien
0: de la iglesia que ella tenga o él tenga confianza.
2: Exactamente, que tenga confianza. Sí, es la divina misericordia que ella está recibiendo de este Jesús misericordioso.
0: Sí.
2: Tiene que acercarse a la iglesia, tiene que acercarse al sacerdote o acercarse al grupo de la divina misericordia. Que ahí yo pasé mi número, el 0971-232666. Puede contactarse conmigo y vamos a marcar con ella, vamos a estar rezando, vamos a estar escuchando su testimonio, vamos a hacerle acercarla a la iglesia junto al sacerdote para que pueda contar su testimonio.
0: Excelente. Habla de que es una persona católica, pero que poco frecuenta la iglesia y en un momento con un problema de difícil solución, prácticamente sin solución, se solucionó, dice, con la divina misericordia.
2: Sí, Jesús es misericordioso, por eso nosotros la frase que siempre tenemos que decir al levantarnos, al acostarnos, ¿verdad? Jesús, en vos confío, eso es la confianza que tenemos que tener. Perdemos alguna vez la fe, eso es, nosotros somos seres humanos, perdemos la fe muchas veces, pero no tenemos que perder y largar de la mano del Señor. Como dice aquella música del alfarero, leo un poquitito como dice aquella música, si está perdiendo la fe, ven que yo soy su amigo, su hermano, y que juntos vamos a poder encontrar nuevamente esa fe, porque eso es lo que estamos perdiendo, la fe.
0: Dice Mauro Gómez, mucha fuerza, mi querido amigo Nelson Colmán, seguí adelante siempre, dice.
2: Mauro Gómez, el gran hermano, gran también batallador, también el gran luchador, también servidor del Señor también.
0: Ahí está, excelente Nelson, y bueno, un testimonio, imagínate, estamos hablando de San Ramón. En una pequeña parte te recordaste del apostolado y lo que son las cosas, ¿verdad? De la divina providencia.
3: Y el amigo Nelson Colmán tiene un fuerte testimonio, Elio.
0: Sí, yo le conozco a él, desde chiquitito, desde que era mi compañero de clase en la primaria.
3: Y testimonio ya en Mopirimba, ya.
2: Sí, el testimonio es grande y por eso le estoy diciendo a esa persona que tiene que contar. Mi testimonio también, como el Señor me llamó, el Señor le llama de muchas formas.
0: Sí.
2: Puede ser en la tristeza, puede ser en la alegría. Porque la tristeza cuando le llama, nosotros nos acordamos del Señor. Ahora cuando estamos alegres muchas veces nos olvidamos, pero a mí me llamó también en la tristeza y después ahora me devolvió esa alegría que yo necesitaba.
0: Gente, ella alguna vez se mandó a ciudad a los mismos de Recope Misericordia del Eje.
2: Exactamente, y por eso dice, el Señor viene por los pecadores, no por el pecado que nosotros tenemos. Muchas veces nos equivocamos, muchas veces la persona dice, ha cambiado hasta hacer otra religión, no, nuestro corazón tenemos que cambiar, tenemos que ser misericordiosos como el Padre, porque como Jesús dice, en la misericordia del Señor, tanto

0: Yuen.
1: Yo voy a irme, a la radio a contar mi testimonio, testimonio de vida, porque todos los días estamos pasando un testimonio, ¿verdad? Pero tengo un testimonio fuerte que una vez también conté la radio católica, pero voy a volver a contar mañana mismo.
0: Así mismo es. Gracias, Nelson.
1: Gracias a usted y que tenga buenas tardes y que San Ramón pueda interceder por nosotros y Dios con su divina misericordia te bendiga.
2: Nelson, amén. Un mensaje a los médicos de Enduaina.
1: Y que tengan fuerza, que tengan fuerza, que Dios está también con ellos. Él sabe que le está utilizando a ellos para salvar muchas vidas a través de las manos de ellos. Y yo tengo testimonio de médicos que no tuve medicamentos, mi hijo nos faltaba cosas, y muchos médicos me ayudaron, ellos me ayudaron. Y cómo están pasando hoy en día, sinceramente no hay medicamentos, no hay eso, pero que no pierdan la fe, que el Señor está con nosotros.
2: Ahí está.
0: Sí, señor. Excelente, Cornelio DJ.
2: Dale.
0: Cornelio Pavón, Cornelio DJ, el supermóvil, dice... El terminal, dice Elion, el aporte, las malas experiencias en la Iglesia Católica muchas veces no son pérdida de fe, mi amigo. Toda taja casopo, y sí, casopo ti, toda taja casopo ti, sí, sí. Depende mucho de tu arrepentimiento también, ¿verdad? Porque nadie es perfecto y todos cometemos errores, todos pecamos. El que tire la primera piedra es el que está libre de pecado, dijo nada más y nada menos el maestro. ¿Eh? Y nadie acá en el mundo tiene techo de vidrio. Nadie. Nadie. Y Dios es misericordioso. Le falla, ven, oye, en una espiritualmente, de mí. En Egendie. Oye, solucionate el inconveniente. Tenés fe, hermano, hermana. Así de simple es. Cuando más te aprieta el zapato, él no te abandona. Te dará la solución. Va a flexibilizar para que los dedos de tus pies estén un poco más flexibles. Son las 15 más 49 minutos en todo el país. Las últimas informaciones que se van destacando en estos momentos. Otro para el gobierno de Peña. Citrande advierte sobre un posible esquema de privatización de la ANDE. El gremio cuestiona que el gobierno no proponga medidas para fortalecer a la estatal. El Sindicato de Trabajadores de la Administración Nacional de Electricidad, Citrande, se declara en estado de vigilia y también de movilización, y una movilización permanente, está entre comillas, tras denunciar una estrategia deliberada desde el Poder Ejecutivo, Santi Peña, entre paréntesis, para de financiar a la empresa estatal, asfixiar sus arcas y restar autonomía en sus, en este caso, como Cangrejangmacho, ¿de acuerdo? Restar autonomía a sus autoridades, según el secretario general del gremio, Adolfo Villalba. Este escenario busca debilitar la institución para abrir paso a una privatización de la entidad, medida que terminará triplicando el costo de la tarifa eléctrica para toda la ciudadanía. Aninatisa. La preocupación del sector sindical se centra en los proyectos de ley que plantea la creación del Ministerio de Energía, Minería y Hidrocarburos, así como de un nuevo ente regulador. Al respecto, la dirigencia confirmó que mantendrán reuniones con expertos independientes para evaluar técnicamente las atribuciones que se pretende restar a la ANDE. Este panorama se suma al reclamo de la tarifa de Taipú. También Villalba señaló que, pese a la cancelación total de la deuda binacional, la empresa sigue pagando un precio excesivo. Y no tiene pues sentido. Si ya se canceló esa deuda, ¿por qué se debe seguir pagando? Si se condonó, ya es por hacer una. De ajustarse la tarifa al costo de $10 por megavatio hora,

La estatal habría ahorrado más de 200 millones de dólares solo en un primer semestre, capital indispensable para ejecutar su plan maestro de obras, estimado en unos 400 millones anuales. Sin embargo, se paga un precio artificial para que el gobierno tenga recursos que son utilizados indiscriminadamente, sostuvo el dirigente sindical de la Citrande. Están en asamblea permanente. ¿Qué significa esa situación? Que ellos están entre tire y afloje en cualquier momento, también van a partir a una medida de fuerza. El Sindicato de Trabajadores de la Administración Nacional de Electricidad, Citrande, ya que esta vigilia de inmovilización permanente se debe tras denunciar una estrategia deliberada desde el Poder Ejecutivo para desfinanciar a la empresa estatal, asfixiar sus arcas y debilitarla desde el Poder Ejecutivo para restar autonomía a sus autoridades. Y bueno, Citrande advierte sobre una posible tránsfuga, un esquema de privatización de la ANDE. El gremio cuestiona que el gobierno no proponga medidas para fortalecer a la estatal, dice la información. Un salvataje acaba de ocurrir ahora también en senadores antes de culminar esta sesión. Se enfría la interpelación a la ministra de Obras. Senado aplaza su tratamiento por 22 días. La Cámara de Senadores postergó por 22 días el tratamiento de la resolución que establece a la interpelación a la ministra de Obras Públicas y Comunicaciones, Claudia Centurión, a raíz del accidente ocurrido el pasado 15 de agosto en la zona de Pedroso, que dejó 6 personas fallecidas. Durante la sesión, la moción de postergación fue presentada por el senador líder Amarilla, quien sostuvo que la decisión permitirá contar con mayor documentación oficial antes de llevar adelante el proceso de interpelación. Amarilla recordó que Centurión acudió el lunes a una reunión de la mesa directiva donde expuso algunos datos relacionados con el accidente y las condiciones de la infraestructura. Realmente yo creo que fue una cantinfleada lo que vino a hacer. Eso es una opinión personal, dijo. En ese sentido, de que dio datos imprecisos, mucha improvisación, no dio una solución, sino una posible solución en el caso Pedroso tendrá más tiempo para ser evaluados, dijo el legislador, explicando el motivo de la solicitud de un plazo más que se le da a la ministra de Obras Públicas y Comunicaciones, Claudia Centurión. Otra de las informaciones, reimpulsan proyecto de impuesto al tabaco para recaudar unos 700 millones para la salud. En el Pleno de la Cámara Alta, la senadora colorada Blanca Ovelar anunció la presentación de un proyecto de ley que el Estado recaude 700 millones de dólares. El impuesto es de agravar o gravar la venta de cigarrillos y se trasladaría al consumidor final. Según indicó, el objeto de gravamen será cada cajetilla de cigarrillo compuesto por 20 cigarrillos, apuntó. El monto del tributo de guaraní es 2.342 por cajetilla, lo que el equivalente sería al 2% del jornal mínimo actual. La recaudación servirá en parte para aumento salarial que pide el personal médico, entre otros. La senadora del Partido Colorado a la disidente Blanca Ovelar presentó ante sus colegas durante la sesión ordinaria este proyecto de ley para ampliar un impuesto al tabaco que generaría unos 700 millones y vendría distribuido en distintas áreas. Oportunamente establece que un porcentaje vaya a cubrir el aumento salarial que reivindica el sector médico a través de un tributo por cada cajetilla de cigarrillo. Una buena idea. De ahí es que se apruebe y se cumpla, es otro cantar, porque el jefe de los jefes que está en su quincho es un gran tabacalero, entre comillas, y que maneja el teje y maneje de estas operaciones tabacaleras, que para él obviamente no le va a venir nada bien.
pero es una idea muy loable para los fumadores. Trabajo en equipo y telemedicina logran revertir casos de ACV en el Hospital Regional de IPS en Pedro Juan Caballero. Esta información, señoras y señores, está en www.amambay570.com.pi, síntesis de una expresión popular al servicio del bien común. Una excelente noticia que las voy a leer, que está en la página oficial de la emisora. El Hospital Regional del Instituto de Previsión Social de nuestra ciudad, Pedro Juan Caballero, aplicó con éxito dos tratamientos trombolíticos a pacientes con ACV, y es un ACV isquémico durante el mes de agosto, gracias a la rápida intervención médica dentro de la ventana de tiempo recomendada. Ambos pacientes se recuperaron sin presentar secuelas. Durante el mes de agosto, el servicio de urgencia del Hospital Regional del Instituto de Previsión Social IPS de Pedro Juan Caballero aplicó con éxito dos tratamientos trombolíticos a pacientes asegurados con accidentes cerebrovasculares, más conocido como ACV isquémico. Ambos pacientes acudieron de manera oportuna dentro de la ventana terapéutica de 45 horas. La rápida intervención del equipo médico y profesionales de urgencia permitió brindar una atención eficiente que evita secuelas graves. Cabe destacar que este tratamiento especializado tiene un costo estimado entre 1.500 y $2.000 en el sector privado, pero fue garantizado de forma totalmente gratuita para los asegurados. Esto fue posible mediante la colaboración del Servicio de Neurología del Hospital Central del IPS a través del jefe de servicio, el doctor Donald Van Melgarejo, y la coordinadora de Teleictus, la doctora Analia Cardoso, y el doctor Claudio Herreros Cataldi, jefe del Departamento de Telemedicina del Hospital Central del IPS. Reconocemos y agradecemos el compromiso de los médicos, enfermeros y especialistas de la Guardia de Urgencias, referentes en telemedicina, cuyo trabajo en equipo hace posible salvar vidas y brindar una atención de calidad en nuestra comunidad, refirió el doctor Donald Van Melgarejo, jefe de servicio de neurología del Hospital Central. Cabe destacar que se realizó una capacidad de una capacitación también con un intervalo de un mes a médicos y enfermeras durante el mes de abril pasado. Señoras y señores, todos los detalles en www.amambay570.com.pi, síntesis de una expresión popular al servicio del bien común. Y con esta excelente noticia, audiencia de la radio, nosotros ponemos punto final a esta edición de Buenas tardes, Amambay. De mi parte será hasta mañana. Ya enseguida se acerca Ronald Ledesma con otra edición de Frontera Seca.

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1: Presentamos datos del tiempo, la hora, la temperatura y la humedad.
2: Las 16 horas, 6 minutos.
3: Temperatura, 24 grados. Humedad, 68%.
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1965, Rolling Stone, Satisfaction, I Can't Get No. En esta primera parte de programación, no puedo conseguir ninguna satisfacción, I Can't Get No Satisfaction. Es una canción de los ingleses, de Rolling Stone, un producto de Mick Jagger y Keith Richards, que presentan un riff de guitarra por Richards que abre e impulsa la canción en riffs. Es ampliamente considerado uno de los mejores ganchos en la historia del rock mundial y se refiere a la letra de la canción: frustración sexual y comercialismo. La canción se lanzó por primera vez como sencillo en los Estados Unidos en junio de 1965 y también apareció en la versión estadounidense en el tercer álbum de estudio de Rolling Stone, Fuera de Nuestras Cabezas, lanzado en julio. Satisfaction o Satisfacción fue un éxito, dándole a los Rolling Stones su primer número uno en los Estados Unidos y en el Reino Unido. La canción inicialmente solo se reprodujo en estaciones de radios piratas porque sus letras se consideraban demasiado emergentes sexualmente hablando. Más tarde se convirtió en el cuarto número uno de los Rolling Stones en el Reino Unido. Estoy hablando del año 1965 y, como diría Angélica Valdés, sorprendiendo a propios y extraños, como diría Angélica Valdés. 2026 y una nueva canción de los Rolling Stones, ¿verdad? Un estilo totalmente diferente, música electrónica, la voz de Mick Jagger, increíble. En las estrellas, In the Stars, la nueva canción de Rolling Stones.

En las estrellas es una canción de la banda inglesa de rock The Rolling Stones, lanzado como el primer sencillo de su 25º álbum de estudio Foreign Talks. El sencillo fue publicado el 5 de mayo del año 2026, precediendo al lanzamiento del álbum el 10 de julio del 2026. La pista, que combina el sonido del clásico blues rock de la banda con elementos de reproducción moderna, música electrónica, logró alcanzar el primer lugar en la lista de éxitos y sencillos físicos de vinilo en Reino Unido, marcando el 5º número 1 de la banda en su carrera más de 6 décadas después. Es increíble. 60 años después y consiguen con esta música el número 1 en Reino Unido. In the Stars, en las estrellas, fue escrita por la formación clásica de la banda en activo, Mick Jagger y Keith Richards, con la producción a cargo de Andrew Waite, quien ya había trabajado con el grupo en su anterior álbum, Hackney Diamonds, del año 2023. La canción se destaca por su letra, que reflexiona sobre el destino de la evolución tecnológica y la inevitable cambios o la inevitabilidad del cambio, temas que también recorren el álbum Foreign Talks. Mick Jagger interpreta la voz principal con un enfoque que oscila entre su estilo rockero tradicional y un tono más melódico y reflexivo. La instrumentación incluye la guitarra, características de Richards, el bajo de Darryl Jones, la batería de Steve Jordan y los teclados adicionales. La producción incorpora elementos electrónicos sutiles y el uso de sintetizadores y la tecnología visual, la IA, y que ha generado debates sobre la intersección entre la identidad artística y la inteligencia artificial. El título de la música hace referencia a la frase recurrente en el estribillo, In the Stars, en las estrellas, estás en las estrellas, es nuestro destino. Una declaración de Mick Jagger, que interpreta con convicción, que sugiere la aceptación del futuro y el legado de la banda. 60 años después y un nuevo número 1 de los Rolling Stones con esta música, 2026, In the Stars, Rolling Stones, en la tarde de Amambay. Estamos a través de la 570 de tu dial y también en la 102.1 FM Radio Ciudad.

16:20 en todo el Paraguay. ¿Qué tal, amigos, amigas? ¿Cómo están? Buenas tardes, buen provecho. Estamos empezando así con los Rolling Stones. Esta primera secuencia de éxitos a través de Amambay 570 y la 102.1 FM Radio Ciudad. Estamos sintiendo un viento a estas horas de la tarde en la capital de Amambay. El viento sopla a 19 kilómetros la hora. La humedad es del 68%. La temperatura es de 24 grados. De una mínima de 17, la máxima dice que en algún momento llegó a los 27 grados. Hoy tuvimos mucha lluvia a la mañana, a pesar de que el pronóstico no decía eso y no dice. Según veo, el pronóstico no dice que hoy tendríamos lluvia. 4 milímetros y un 80%, ¿verdad? Normalmente no suele llover cuando es así, pero le sorprendió a propios y extraños la precipitación que tuvimos esta mañana. Para el día de mañana, 27 de agosto, una mínima de 17, la máxima de 32 grados. Mañana sí, soleado 100%, el viernes también soleado 100%. 23 la mínima, 33 la máxima para el día viernes 28 de agosto. Para el sábado 29, una mínima de 25 y la máxima de 32 grados. Para el domingo 30, una mínima de 22, la máxima de 34 grados. Y para el lunes 31 de agosto, atajate, Catalina, porque se viene lluvia. 28 milímetros, 18 la mínima y 33 la máxima. El 1 de septiembre, un descenso de temperatura con mucha lluvia, 17 milímetros, 15 la mínima y 23 la máxima. Estamos entrando en una época de mucha lluvia, por lo que estoy observando en el pronóstico del tiempo. Y cuanto más se adentra el mes de septiembre, más lluvia se está marcando. Para el miércoles 2 de septiembre, una mínima de 13, la máxima de 26, baja otra vez la temperatura. Jueves 13 de septiembre, 15 la mínima, 30 la máxima, con mucha lluvia, 9 milímetros. El viernes 4 de septiembre, 70% de probabilidad de lluvias, 1,4, 20 la mínima, 31 la máxima. El sábado 5 de septiembre, 90%, 20 milímetros, 18 la mínima, 25 la máxima. El domingo 6 de septiembre, 16 la mínima, 21 la máxima. El lunes 7 de septiembre, lluvia para el desfile, en el día del desfile del Brasil. Ayer ya lo decíamos y se mantiene otra vez la probabilidad. 90%, 5 milímetros, 13 la mínima, 20 la máxima para el lunes 7 de septiembre. Para el martes 8 de septiembre, 70%, 0,5 milímetros, 13 la mínima y 19 la máxima. Así como estamos observando el pronóstico del tiempo, estamos ingresando en una época de mucha lluvia. Y mucha lluvia junta mucha agua, y mucha agua puede que tengamos brotes de dengue, chikungunya y zika. Vamos a ver si logramos visitarle mañana al profesor y abogado Rosalino de León, ¿verdad? Director del CENEPA, a ver cómo están los trabajos por ahí, porque sorprendió a propios y extraños. Estoy reiterando mucho las palabras de Angélica Valdés, ¿verdad? A mucha gente le ha sorprendido, a mí también, que tengamos lluvias en el mes de agosto. Raras veces, pero yo, de que me siento por gente, y mira que no es de ahora, hace rato está asado Caruma esa, y que llueva en el mes de agosto, y tuvimos ya mucha lluvia en agosto. Esto es realmente sorprendente. Normalmente en el mes de agosto solemos tener sequía, mucho viento y polvadera. Este año es totalmente diferente. Yo sinceramente les digo que no me acuerdo en otra época que haya sido así, que no tengamos polvadera, sequía y mucho menos viento en el mes de agosto. A pesar de que en este momento se siente así un poquito, una leve sensación de viento, pero nada comparado con en otra época, ¿verdad? Y lo que vemos acá es de que vamos a tener mucha lluvia al ingresar el mes de septiembre. 16:24 en todo el Paraguay. Nosotros seguimos acompañándoles con músicas, noticias, entretenimientos.
a través de Amambay 570 y la 102.1 FM Radio Ciudad. Y está de vuelta el profesor y abogado también, ¿verdad? El director departamental de educación, Luis Gerardo Figueredo. El director departamental de educación informó que desde este lunes retomó sus funciones al frente de la institución luego de haber hecho o usufructuado de sus merecidas vacaciones, tras señalar que durante 2 años no había podido usufructuar de este derecho. Luis Figueredo también confirmó la suspensión del lanzamiento de la campaña de desparasitación que estaba previsto para este miércoles. Explicó que la actividad fue postergada debido a las condiciones climáticas y que se coordinará con el Hospital Regional una nueva fecha para llevar adelante la campaña. Cierto, hoy tendría que haber sido la campaña de desparasitación, estábamos enterados de esto, pero con la lluvia que tuvimos esta mañana, no fue una lluvia así fuerte, pero fue constante. Entonces, por esa razón es de que nada se pudo hacer con relación a la campaña de desparasitación, de que seguramente se va a reprogramar. Y tiene que ser ya, porque así como les decía, el pronóstico del tiempo marca lluvia casi que todos los días. Por otra parte, se refirió a la situación planteada en la sesión de la Junta Departamental por la concejal Verónica Sánchez, sí, lo que dijo Verónica Sánchez, quien manifestó su preocupación por la falta de aulas, mobiliarios, merienda y almuerzo escolar para niños de comunidades indígenas de Bellavista Norte. El director departamental señaló que tienen conocimiento de la situación y valoró la preocupación de la edil departamental, explicando que en cuanto a la alimentación escolar, la coordinación corresponde a la Secretaría de Educación y que ya proveyó el rubro necesario para el funcionamiento de la institución educativa que se está formando en esa segunda etapa. Sobre los mobiliarios, indicó que ya fueron solicitados, mientras que la construcción de aulas no corresponde directamente a la Dirección Departamental de Educación. En ese contexto, explicó que las obras deben ser gestionadas mediante la Municipalidad de Bellavista, utilizando los recursos de FONACIDE o eventualmente con fondos de la Gobernación de Amambay. Vamos a hacer todos los pedidos que corresponde a nuestras funciones. No podemos extralimitarnos y solicitar cosas que no corresponden a nuestras funciones, manifestó el profesor Luis Figueredo. Si vamos a articular todos los mecanismos, manifestó que de esta forma aseguró que desde la Dirección Departamental de Educación estaremos acompañando las gestiones necesarias para buscar soluciones a las necesidades de las instituciones educativas de las comunidades indígenas, manifestó el profesor y abogado Luis Figueredo, quien está de vuelta. Por otro lado, dicen, allanan taller y presunto desarmadero en el barrio Defensores del Chaco, dice. Un procedimiento de allanamiento que se realizó este miércoles en un taller mecánico y un presunto desarmadero ubicados sobre la colectora en el barrio Defensores del Chaco. Tras una denuncia que llegó al Ministerio Público, el procedimiento está encabezado por el fiscal Santiago Martínez, quien explicó que el allanamiento se realiza en cumplimiento de una orden judicial y abarca 2 locales ubicados en unas estructuras tipo tinglado. Uno funciona como taller mecánico, el otro como presunto desarmadero. En el lugar se encontró una gran cantidad de autopartes y varios vehículos desarmados, algunos rodados y piezas se encontraban incluso de manera irregular en la vía pública, por lo que se busca determinar su procedencia y si cuentan con la documentación correspondiente. El Ministerio Público convocó al personal del Departamento de Automotores para realizar una inspección técnica ocular preliminar y verificar los vehículos y las piezas encontradas. Según la manifestación del fiscal Santiago Martínez, la investigación se inició a partir de una denuncia que llegó a su oficina y que posteriormente derivó en una investigación que ofició relacionada con publicaciones periodísticas sobre locales que funcionan en Pedro Juan Caballero y que presuntamente no contarían con las documentaciones requeridas. El propietario de los establecimientos no se presentó durante el procedimiento y envió a 2 abogados para acompañar las diligencias.
Santiago Martínez señaló además que la forma en que se encontraban almacenados algunos vehículos y autopartes podría estar relacionada con otros hechos punibles, por lo que se realizarán las verificaciones correspondientes. De esta manera, el presunto desarmadero estaría siendo clausurado. En cuanto al taller mecánico, todavía se aguarda el resultado de la inspección para determinar si corresponde adoptar alguna medida o no. Es el segundo caso en esta semana que estamos observando la actividad del fiscal Santiago Martínez.

0: Y sobre el primer caso, esto nos dijo ayer el comisario Sergio Sosa. Vamos a escuchar.
1: Sí, ayer en la tarde nosotros recibimos un oficio del fiscal Diego Martínez solicitando el acompañamiento policial para la realización de un allanamiento en el marco de una investigación que lleva precisamente el referido fiscal. La denuncia se ha presentado ante el Ministerio Público. No tengo mayores detalles de esa denuncia, pero sí ya el acompañamiento efectivo ayer en horas de la tarde, en donde se pudo localizar, por lo menos se pudo encontrar un camión de gran porte, que de acuerdo a la inspección física primaria del personal de automotores, aparentemente tener vestigio de ser adulterado su chasis. Además, existía en el lugar varios camiones de gran porte, sin la carrocería, y algunos sin documentos en el momento de la constitución fiscal policial, lo que motivó para el fiscal clausurar ese lugar momentáneamente hasta que presenten todos los documentos respectivos de aquellos vehículos que se encontraban al momento de la constitución.
2: ¿Hubo aprehendido o no?
1: No, aprehendido no hubo. El dueño de ese local sí colaboró bastante, dando algunas explicaciones, pero no pudiendo demostrar, ¿verdad?, los documentos de esos camiones que estaban en ese lugar.
2: Ahora, ellos,
1: yo hablé personalmente con el dueño y le solicité la ficha, ¿verdad?, de los vehículos, la ficha de inspección, de reparación, si es que era para una reparación que se llevó ahí. Él no tenía, él dice que no se maneja de esa forma, que va el cliente, lleva, deja y pide lo que se le tiene que hacer, pero él no le identifica, tampoco tiene una ficha en donde anota, ¿verdad?, quién lleva el vehículo, para qué servicio, cuántos días de reparación va a tener. O sea, hay una desprolijidad por lo menos en el manejo de la recepción de esos vehículos.
2: Se presume que podrían ser camiones con algún problema de hurto hacia el vecino país.
1: Puede ser, al no contar con un documento respaldatorio por lo menos de quién llevó y para qué servicio ahí, sin tener las documentaciones. De hecho, que las documentaciones originales no lo va a tener, ¿verdad?, el mecánico, pero por lo menos tendría que tener una ficha en donde se haga constar el tiempo que durará el trabajo, quién llevó, para qué, una descripción prácticamente de la persona o de las personas que han llevado ahí ese vehículo.
2: ¿De momento clausurado entonces?
1: De momento sí, ayer el fiscal dispuso, porque tenía una orden judicial, ¿verdad?, para la clausura momentánea y la custodia policial. Ayer se estaba custodiando desde el momento en que finalizó el procedimiento y ya quedó con custodia policial.
2: O sea que no puede salir ni entrar ningún camión ahora en ese lugar.
1: No, de hecho que está clausurado. El objetivo principal es asegurar esos vehículos ahí, si es que de repente tienen alguna denuncia de algún robo en nuestro vecino país, para que se pueda eso también de ahí en más, seguramente que se va a generar la privación de libertad o el proceso penal. Eso ya estoy hablando de un proceso a futuro.
0: Lo manifestado por el comisario principal Sergio Sosa, jefe de Prevención Ciudadana del Amambay. Katia lleva su caso a la ONU, y esto está justamente ayer consultando el señor Pastor Martínez, ¿verdad?, sobre el caso de Katia González. La ex senadora Katia González impulsa una acción ante el Comité de Derechos Humanos de las Naciones Unidas contra su destitución del Congreso en 2024. La CODE UPI está al frente de la acción y ya fue presentada. Denunciaron abuso de poder y una justicia alienada a la política. La Coordinadora de Derechos Humanos del Paraguay, CODE UPI, presentó una acción ante el Comité de Derechos Humanos de las Naciones Unidas contra la irregular e inconstitucional remoción de la ex senadora Katia González en febrero del 2024. El director de CODE UPI, Dante Leguizamón, informó que el objetivo es que se analicen las violaciones de los derechos humanos que rodean el caso, como derechos políticos, procesales y presunción de inocencia, y además del acceso a un recurso efectivo de la ex legisladora durante el procedimiento de destitución. Leguizamón indicó que el hecho se ha realizado dentro de un contexto que debidamente las instituciones democráticas y que la expulsión se dio en una violación de normas a nivel nacional e internacional del debido proceso de defensa. Katia González presentó una acción de inconstitucionalidad, pero la Corte Suprema de Justicia rechazó la medida, por lo que esta instancia fue agotada. Actualmente el Estado ya cuenta con la notificación sobre la comunicación hecha a la ONU y esperan la respuesta correspondiente. El abogado indicó que están preocupados por la independencia judicial y que con esta acción se busca que se logre dictar una medida de que no se repita esta situación y se adapte al procedimiento a estándares constitucionales, internacionales y de derechos humanos. La ex senadora, por su parte, indicó que la acción ante la ONU excede a su figura y más bien responde a la necesidad del respeto a la voluntad popular y que el abuso de poder no sea la moneda de cambio del poder político de turno para silenciar voces que sencillamente le incomodan y molestan. Reclamo que Paraguay requiere seguridad jurídica para poder desarrollarse si existe una justicia independiente que deje de morder como la víbora al descalzo y al desválido, expresó Katia. También recordó que hay otras víctimas como la de las mafias de los pagarés que desde el propio sistema opera para vulnerar derechos humanos fundamentales. Katia González igualmente criticó a los ministros de la Corte porque se alinean a los dictados del poder político de turno. Manifestó que la preocupación de que viven en momentos en los que los espacios cívicos están cada día más cerrados y hay ataques a las organizaciones de sociedad civil, medios de comunicación y periodistas. El anuncio se dio en la conferencia de prensa donde también estuvo Miriam González de CODEUPI, quien alegó que el castigo político que le dieron a Katia tiene relación con el género y por su yuruguazú. Por tanto, es una medida ejemplificadora y amenazante para otras mujeres que deciden entrar al campo de la política. También calificó el caso como violencia política. Finalmente, el abogado Hugo Valiente, que encabezará el caso como parte de CODEUPI, afirmó que ganar no es una hipótesis, sino una certeza. El equipo jurídico de la CODEUPI nunca perdió un caso en instancias internacionales y nuestra contraparte. El Estado sabe perfectamente que litigar contra nosotros es perder, advirtió. Valiente comentó que todavía hay casos que están en curso, pero los que ganaron fueron por goleada. No obstante, reaccionó que la justicia no es rápida y que esperan que la resolución llegue cuando termine el periodo, por lo que la reincorporación de Katia en su banca es prácticamente imposible, impracticable, por tanto, se otorgan medidas de reparación. El abogado destacó que esta oportunidad para el sistema político paraguayo es definir si una pérdida de investidura requiere una causa o solo votos de la mayoría. En esencia de este caso trata sobre cuáles son los límites para proceder a destituir a un funcionario que fue electo por el voto popular y si estos límites tienen que respetar. ¿Qué dice? Si tienes que... Se me perdió acá. Si estos límites tienen que respetar determinadas formas, es el debido proceso o es factible, como sucede hoy, y que un funcionario que fue electo popularmente y destituido porque simplemente se tienen los votos suficientes sin necesidad de alegar una causa válida para una destitución sin necesidad de respetar un mínimo procedimiento que garantice por lo menos una debida defensa a punto. No sé si es una mera coincidencia, pero hoy hablábamos con la concejala departamental María Agustina Figueredo y ella manifestó en un determinado momento, dejó entrever de que está siendo perseguida, ¿verdad? A pesar de que hay otras versiones, solamente que las otras versiones, ¿verdad?, sobre lo sucedido no quieren hablar al aire, ¿verdad? Y yo tampoco voy a estar prestándome en decir, ¿verdad? Pero alegan totalmente otra cosa. Pero esto nos dijo Tina Figueredo sobre unas escaramuzas que tuvo en la sesión pasada con un funcionario de la Junta Departamental y también sobre el Nambille Tirá que recibió. A pesar de que ella negó eso, ¿verdad? Pero las fuentes de lo que ocurrió ayer es innegable, ¿verdad? Sus colegas les tiraron la oreja ayer en la Junta Departamental. Esto dijo Tina Figueredo. Escuchamos.
3: Totalmente lo contrario. Qué suerte que viniste a hacerme esa. Porque a esa recorrer y yo me callo nomás, pero la verdad es la verdad. Es lo siguiente: estuvo la comisión, estuvimos trabajando con la comisión, y bueno, se trata este. Fue de falta de la junta departamental, vino, salió en la foto, salimos todos juntos en la foto. Luego le pedí, porque va a salir solamente la junta, los miembros de la junta con la comisión, y que se aparte nomás. Ese es lo que se le pidió, y sale, ¿sabe qué él dijo? Él oportuniza, eso sí. ¡Ay, tajamba! Es porque cojan allá, ánimo sema, y así dijo él jugando. Pero eso todo el mundo lo agarró como si fuera verdad ya, y no es verdad. Ese es uno. Ayer en la junta departamental, yo te voy a decir, Ronald, vos sos un ser humano que yo respeto, considero, y a todo ser humano, y me conoce bien a mí. Yo no soy un ser humano que finjo afecto, no finjo afecto yo. Yo digo lo que tengo que decir, me voy mandando. Ocurre que en la junta ya está viniendo las internas. El año que viene, ella otra vez las internas, ¿verdad? Entonces, una vez que venga esto, y cuando vos trabajás y poner presencia en tu trabajo, Ronald, molesta. Entonces, o pecado, y después me tilda, que seguramente ahora ellos ya saben que yo voy a ser otra vez candidata a la Junta Departamental. Entonces, te viene luego como si fuera avispa. Entonces, la maldad, Ronald, no se hace trabajo con maldad. Pero no se construye trabajo, o no se construye una vida para querer molestar, o porque te molesta otro colega que está trabajando.
4: ¿Pero se te estiró la oreja o no ayer?
3: No, pero ¿con qué?
4: El trabajo del presidente Luis Carlos Riquelme, porque me imagino que Mauro Quevedo, que el concejal de Capitán Bajo, o bueno, era champuja en el Macacuyo,
3: no, nada. Mauro primero no se fue luego, primero. Segundo, ¿con qué derecho? ¿Con qué derecho? ¿Qué derecho ellos tienen para tirarme la oreja? Yo no robé. Ahora, mi papá y mi mamá ya murieron. Ya no están aquí para tirarme la oreja. Por lo tanto, ¿qué moral tiene Mauro Quevedo o otro miembro de la Junta para tirarme la oreja? Por favor, discúlpeme, Rona, con todo el respeto y el amor que yo te tengo. Muchas gracias.
0: Bueno, ahí está entonces la versión de María Agustina Figueredo, ¿verdad? Pero que sucedieron los hechos, sí sucedieron ayer, ¿verdad? Y también la semana pasada. Y la otra contraparte no quiso grabar, entonces está bien, respetamos la decisión, ¿verdad? Pero hay muchas escaramuzas dentro de la Junta Departamental. Y hace rato que se vienen así rascándose Tina y Mauro Quevedo y otros concejales, ¿verdad? Pero más eso es lo que es más visible, ¿verdad? ¿Qué dice acá Nélida Ferreira del Terminal 215? Lucaña, le doy unas cuantas fotos acá. Y además, miran de fotos, a ver, son calles en mal estado, ¿verdad? Y sí, cada vez que llueve, y donde no pasa el empedrado va a ser así, no sé, está sufrida, güey. Pero hasta que por fin llegó el empedrado, ¿verdad? El tan mentado empedrado. Y así nomás lo es. Y Andoni Babay y Cuña Caray.
5: Buenas tardes, Marisa Paz.
0: Y por nada.
5: Navega bien de terraza 4. Ojo curio, por rapaz, que beta peja, coanga, co intransitable. 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
6: Si corresponde a los.
5: Tapepe hoy mío, entonces ve. Tapepe principal, peterraza 4 hoy mío, entonces ve escuelita, amistad 1 y 6 cuadras, va, puta, 6 cuadras a la mano derecha. O puta paitela ube tapepe o rapaz y cuaya y tuyu y caruguay y valletereima. Hasta ahí cuando llega carga y ahora ore, hay cuadras en mi orela. Y va a ir Tereima, la municipalidad, guapa no carga así ahora, bebé. Y cuando dije, cuero ahí para los guapos, o rapaz, bebé, tapamba. Cuando puta iba a ir Tereima y pudo y cobre.
0: De hecho, que sí le corresponde a la municipalidad, porque estamos hablando de calle, ¿verdad? Y vamos a ver en qué momento ahora el equipo de Ever Salinas van a pasar por ahí, ¿verdad? Seguramente estarán escuchando, alguien le van a enviar estas fotos, ¿verdad? para que también puedan hacer. Pero cuando llueve, y lastimosamente, doña Nelia Ferreira, tengo que decirte que marca lluvias, lluvias y más lluvias. A más a mundo marca. Vamos a tener una pausa mañana, pasado mañana, pero después vamos a tener casi que una semana de lluvia. Lastimosamente, eso es lo que dice el pronóstico del tiempo, ¿verdad? Y justo con la oquiña de la opajangua, la timboja, la tatatín, la gente. Vez pasada he visto ya otra vez, ayer o anteayer fue, en la humareda hacia el sector del vertedero municipal. Y todo esto llega a aplacarse cuando tenemos una copiosa lluvia. Pero cuando la lluvia es demasiado, cuando viene por muchos días también ya es perjudicial. Pero es lo que marca el pronóstico del tiempo y poco o nada se puede hacer. Y Terraza 4 no es un barrio, es una fracción que pertenece al barrio Jardín Aurora y son nuevos loteamientos, nuevas calles y va a llevar su tiempo todavía para que les llegue el empedrado, ¿verdad? No digo que eso no va a pasar este año o el año que viene, ¿verdad? Pero así como están las cosas, ahora estamos en un momento electoral, vamos a tener unas elecciones el 4 de octubre, después ya prácticamente fin de año, presupuesto, que esto, que lo otro, año que viene, oye programar la trabajo, ¿verdad? Para que se pueda llegar. Y he visto también en estos días haciendo un recorrido justamente ahí, buscando ese mercado tropical, ¿verdad? Que está ya hacia al sector de la penitenciaría regional. Tengo entendido que es la continuación ¿cómo se llama la fracción esta? Santa Teresa, pero después de Santa Teresa es.

0: Taitereíti y la calle faltaba ni empedrar. Muchísimas calles faltan empedrar todavía. Entonces, por eso siempre dice también el licenciado Ronald Acevedo, ¿verdad? Que le den la oportunidad de continuar otra vez para que pueda él terminar el trabajo, porque está la proyecto Tushaun, está en la proyecto Cacuá. Siempre estoy repitiendo así lo que más o menos me recuerdo, lo que él suele manifestar. Y uno de los proyectos más importantes y más interesantes, y que a mí particularmente me afecta, es la continuación del asfalto sobre la calle General Génez, ¿verdad? Porque el asfalto termina ahí en la calle Río Paraná, que es la continuación de la calle Fortín Toledo. A partir del puente cambia el nombre. No sé por qué, no sé quién fue el inteligente que hizo eso, pero se hizo, ¿verdad? No sé para qué cambiaron el nombre de la calle, pero bueno, eso ya está. Y el asfalto va a continuar hasta llegar a una nueva entrada. Y pago la Gerada Callerera, yo nomás no me recuerdo, pero es hacia el vertedero municipal. Ahí va a doblar por un puente y va a pasar por Romero Juez hasta salir hasta la ruta. Una de las, ¿cómo era que le dice los brasileros? A Neu Diario, y no sé, brasileros allá. Una nueva circunvalación. Y ojalá que la gente sepa elegir, ¿verdad? Esa es la propuesta fiable y es confiable lo que manifiesta el licenciado Ronald Acevedo, ¿verdad? Para que se pueda terminar ese trabajo que por falta de tiempo y también sabemos de que el recurso económico, esto genera mucha plata hacer eso, ¿verdad? Y también, así como les decía, hay muchos empedrados que falta hacer todavía, muchísimas calles. Así como les decía, ese sector del barrio obrero, ahí pasando la fracción Santa Teresa, ahí en inmediaciones de este mercado tropical, ¿verdad? Entonces, hay mucho por hacer todavía, hay demasiado, muchas cosas por hacer todavía. Vaya a ver, entre el 19 y el 20 de marzo, el concejal Martín Escobar propuso que la MUNI destine 2.000 millones para comprar alimentos para los más vulnerables. Un grupo de 7 concejales pidieron que se destine 1.500 millones más para salud. Los abogados Néstor Echeverría y Ricardo Villalba plantearon amparo constitucional porque la MUNI no enviaba lo que debía a la CLC. Va en la CLC. De Pedro Juan Caballero. Y la respuesta del juez Juan Martín Areco Torraca, actuó de inmediato y solicitó informes al Consejo Local de Salud, Consejo Local de Salud, y a la Junta Municipal sobre el aporte a la salud. Antecedentes de una presión positiva que derivó en el alentador anuncio que hizo el intendente José Carlos Acevedo de destinar 5.000 millones de guaraníes a la lucha contra las consecuencias del problema instalado. Esto ya del 2020 de acá la publicación, hace rato ya. Bueno, ahí está. Apea la situación. Buenas tardes, Ronald, ¿qué tal? En sintonía de tu programación desde el barrio Defensores del Chaco. Puede ser una música de Rod Stewart, Die in Sync. Sí, temazo, ¿eh? Y sí, ¿por qué no, verdad? Espectacular. Va ahí, vamos a escuchar a doña Nelly de otra vez.
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0: si no alguna cosa allí ya pongan allá ya la firma barema si ya una vez itacu y vender a ver enripiado. Por lo menos, aunque la han ripiado y costosa, pero de igual manera algo hay que hacer, ¿verdad? De que a tu lado pues, está la pesa. Aunque yo te digo, y la defende Seima, vea, doña Nelly, pues si él hace caso, iba y vea que cuay. En mi época, cuando no había todavía

el camino de todo tiempo, ¿verdad? Y eso, yo me compadezco mucho contigo y también con tus vecinos, porque yo sé lo que esto es. Da gusto y ve tu user. Hablando cría, vea tú la polvadera o monga españa de aoñan de zapato. Uno no puede tener un champión de color blanco, una ropa que sea de color blanco, porque se ensucia muy rápido, ¿verdad? Y veo acá en la toma fotográfica que me envía la señora, son hermosas casas, ¿no? Y pues ni te oga bahía, ¿ve? Y a el recordado Julio Eduardo Benítez, más conocido como el Capelú, que ahora el día, a ver cuándo fue, el 7 de diciembre de este 2026 van a ser 20 años de su homicidio, que jamás fue investigado también, ¿verdad? Dicho sea de paso, a pesar de que supuestamente la Oyucagua y su bella Joma ya supuestamente fue este tal Fabio, así ya apellido, el que vivía acá detrás de la cancha de la Quía, ¿verdad? Supuestamente fue ese, ¿verdad? Fabio Rodríguez, supuestamente fue el autor material, pero el autor moral nunca se supo así de forma oficial. Pero volviendo al caso acá, doña Nélida, de las tomas fotográficas que estoy viendo, y pona, la venderoga será. Como diría el recordado Julio Eduardo Capelú Benítez, majestuosa y faraónicas mansiones me mete. Moyo pe en la plata, me topa la pesa y te de pello a pujangua. Llegó ti media agua, y negatividad ya po. Media agua no consigo hacer. Vaya, mira la vende portón, cuera, qué espectáculo, una envidia sana que les tengo. Ojalá la muy pronto, más gente me la vende. Ya, yo digo que para el año que viene, sí. Este año no creo. Ya este año difícil es. Porque así como les digo, estamos en un año político. Va a haber elecciones en octubre. Imagínate, tenemos un intendente que está haciendo lo humanamente posible, ¿verdad? Con los recursos que tiene. Pero él solamente va a estar 4 meses, ¿verdad? Es corto su tiempo. No puede prometer que va a hacer esto que lo otro, porque el tiempo para él es demasiado corto. Estoy hablando de Ever Salinas, y posteriormente vamos a tener unas elecciones y de ahí va a salir un intendente, ¿verdad? Entre Ronald Acevedo y Luis Guillén, ¿verdad? No sé si hay un tercer candidato, a mí no me costará. Si hay otro, no sé si hay algún independiente o de alguna coalición de partidos, a mí particularmente no me consta, ¿verdad? Pero si hay, me gustaría que me digan, ¿verdad? Pero así de forma oficial, de los dos partidos tradicionales tenemos los candidatos ya definidos, quienes estarán pugnando por el cargo de intendente municipal o Lord Mayor de nuestra ciudad. Y le resta a la gente saber elegir, ¿verdad? Votar, analizar, y analizar por que la vayas allá tal año de voto, porque después no adelanta llorar por la leche derramada, niña, comete errores, porque nos puede costar muy caro, ¿verdad? El votar mal. Allá samba, va la orilla pomas a la. Oye, hola, otro candidato promete ahí si se puede hacer o no allá. ¿Qué dice acá el amigo Mafusi? Este es el camino de los feriantes. Hey, 8 a 9 cuadras falta y pasa este camino con Atalaya, Enza y Bonanza. ¿Cuá será Ibe y Bepe, Cuña Carairoga? A ver, el mismo lento de a ver el terminal cuánto es, casi similares, solo que de la de Chucá, a ver por lo menos, y hay muchos matorrales ahí cada güey, a la pecuña carayolo casi de la foto oga poname mete allá en, ¿cómo se llama? En la fracción que envió la señora Terraza 4, ponala oga cuera será. Espectacular. Pero este que me mostra es de el camino de los feriantes, la gente que se va en la feria libre, por lo que tengo entendido, ¿verdad? 8 a 9 cuadras falta para que el camino con Atalaya, y bueno, y seguramente en algún momento le va a llegar a ustedes, ¿verdad?
en algún momento. Paciencia, mi Dios, que iba y ojo, no preso allá, se está, no, güey. Años y más años. Llegando a la primera de ayer, güey, a José Carlos, ¿ves? 10 años después, vamos a hacer la empedrado. Entonces, y la pesa, está la pedido, güey. Pasa, y la presupuesto, allá, a pedirla ya pagar al año de. Ni en el impuesto, ni en el compromiso con la municipalidad. A pesar de que ahora con esta nueva ley que estamos teniendo, que todo indica de que los impuestos inmobiliarios y también el tema del arrendamiento se va a cobrar en la DENIT, ya no va a ser la municipalidad. A ustedes en Dita Cayure salen en 10. Me incluyo en eso porque se da de cola para ganar. Ya no va a ser más tan fácil de estar sonegando el impuesto como dicen los brasileños, de estar esperando 5 años hasta que se pueda prescribir esa situación. Creo que ya no va a suceder más. 16:58 en todo el Paraguay. Nosotros seguimos acompañándote con músicas, noticias, entretenimientos. Sugerencia del amigo que está en el barrio Defensores del Chaco, recordando 1979, Rod Stewart, I Ain't Sing, I'm Sexy, otro super clásico en Amambay 570 y la 102.1 FM Radio Ciudad.

0: Presentamos datos del tiempo, la hora, la temperatura y la humedad.
1: Las 17 horas, 5 minutos.
2: Temperatura, 24 grados. Humedad, 64%.
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0: 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En homenaje a Gustavo Damián González, que está disfrutando de sus merecidas vacaciones en las playas de Honolulu, en el Hawái, pero ya el lunes va a estar de vuelta en el éter con todos ustedes.
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0: Es que un saludo especial a nuestro querido compañero de lucha. 17:23 en todo el Paraguay. Nosotros ya estamos llegando lentamente al final de esta programación. Frontera Seca, Mambay 570, y también desde la 102.1 FM Radio Ciudades. Y por hablar de música, millonaria donación de Beyoncé a Colombia luego del terremoto. La cantante Beyoncé donó $1,000,000 para ayudar. Los recursos estarán destinados a atender necesidades inmediatas en las regiones más afectadas y particularmente en el departamento de Chocó, así se llama, departamento del Chocó. Beyoncé destinará $1,000,000 para paliar necesidades afectados por el terremoto de magnitud 7,4 que sacudió a Colombia. El pasado 10 de agosto, la empresa de la artista publicó que los recursos estarán destinados a atender necesidades inmediatas en las regiones más afectadas y particularmente al departamento del Chocó. El dinero será canalizado a través de organizaciones que trabajan directamente en las zonas afectadas, entre ellas Food for the Poor, World Central Kitchen y la organización humanitaria fundada por el chef español José Andrés. El objetivo es que la ayuda permita proporcionar alimentos y suministros de vivienda a las personas que más los necesitan mientras continúa su recuperación. Beyoncé no es la única celebridad con sus recursos que apoya a los damnificados. Shakira anunció que estará donando $1,25 millones para ayudar a reconstruir escuelas. Karol G y su fundación con Cora, dice, también se sumarán a la ayuda. La cifra anunciada durante el concierto benéfico de Colombia, Voces por la Vida, llegó a $1,2 millones, de acuerdo con Billboard. El propio concierto, celebrado en Bogotá, reunió artistas como Maluma, Sebastián Yatra, Miguel Bosé y Gracie, y consiguió recaudar $1,000,000 destinados a apoyar a las víctimas y a la reconstrucción de las zonas afectadas. Beyoncé Giselle Knowles Carter es una cantante, compositora, productora, bailarina, actriz, directora y diseñadora y empresaria estadounidense. Su ciudad natal es Houston, Texas, o Texas. Se presentó a diversos concursos de canto y baile cuando era niña y saltó a la fama a finales de los años 90 como vocalista principal del grupo femenino R&B Destiny Childs. Entonces, espectacular lo de Beyoncé. Y quizás no todos sepamos, ¿verdad? Pero uno cuando se pone a investigar muchas cosas, ¿verdad? Uno se entera hoy a través de las redes sociales y también las plataformas, ¿verdad? Y Beyoncé es la cantante más rica del mundo en la actualidad. Le supera ampliamente a Shakira y a Madonna en su fortuna personal. La fortuna de Beyoncé, acá dice, supera los $1,000,000, lo que ha llevado a ingresar en la exclusiva lista de multimillonarios de la revista Forbes. Es la quinta cantante en el mundo a alcanzar este estatus. Supera ampliamente a cualquiera de sus rivales en fortuna. Donó $1,000,000 y Shakira donó $1,25 millones. Y con ambas nos vamos en esta canción que cantaron juntas Shakira y Beyoncé, Bello Embustero. Nos vamos, chao.

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0: 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Cielos soleados y andella güera coja agüeteri y bate coraje humedad del 68%, presión atmosférica 1011 milibares, visibilidad catojina guatajare ya es a 16 kilómetros pb, ubituje y andella y hoy peyuja del sector noreste a 39 kilómetros por hora, abe y catujao quitera panajanirico angaite guamarandú, vengo y andella y naseinu, probabilidades de precipitaciones en Yandeco a vejina 55%. Maranduco en Aitegua, Araracores, Guamo, Guajaina, Pesiteña, Nembaba, Pojape, Dirección Nacional de Meteorología. 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A medida que vaya transcurriendo el tiempo y los expertos de meteorología vayan anunciando nuevas noticias respecto a las previsiones del tiempo para la ciudad de Pedro Juan Caballero, me comprometo a pasarle a ustedes al aire a modo de información para que puedan enterarse. Ya va, ñeñeto y la castellana me decimos, ñeñeto hoy. Ya cuere, cuá, veina marandú, muy que mina, muy que marandú, muy acá, a título de información, vamos a ir a Ocuerú, de principales páginas digitales de nuestro país. Ahí va, una última hora, ABC Color, Diario La Nación, Diario Hoy, ABC Cuá, beta triple.

0: Alégrate llena de gracia. El Señor está contigo. Seguidamente, Radio La Voz de la Mampay presenta el rezo del Ángelus, síntesis de la plegaria perfecta.
1: El ángel del Señor anunció a María
2: y concibió por obra del Espíritu Santo.
1: Dios te salve María, llena eres de gracia. El Señor es contigo, bendita tú entre las mujeres y bendito el fruto de tu vientre, Jesús.
2: Santa María, Madre de Dios, ruega por nosotros los pecadores, ahora y en la hora de nuestra muerte. Amén.
1: He aquí la esclava del Señor.
2: Hágase en mí según tu palabra.
1: Dios te salve María, llena eres de gracia. El Señor es contigo, bendita tú entre las mujeres y bendito el fruto de tu vientre, Jesús.
2: Santa María, Madre de Dios, ruega por nosotros los pecadores, ahora y en la hora de nuestra muerte. Amén.
1: Y el Verbo se hizo carne
2: y habitó entre nosotros.
1: Dios te salve María, llena eres de gracia. El Señor es contigo, bendita tú entre las mujeres y bendito el fruto de tu vientre, Jesús.
2: Santa María, Madre de Dios, ruega por nosotros los pecadores, ahora y en la hora de nuestra muerte. Amén.
1: Ruega por nosotros, Santa Madre de Dios,
2: para que seamos dignos de alcanzar las promesas de nuestro Señor Jesucristo. Amén.
1: Infunde, Señor, tu gracia a nuestras almas, a fin de que, habiendo conocido por la voz del ángel el misterio de la encarnación de tu divino Hijo, podamos, por los méritos de tu pasión y de su cruz, alcanzar la gloria de la resurrección. Por Cristo nuestro Señor. Amén. Gloria al Padre, y al Hijo, y al Espíritu Santo, como era en un principio, ahora y siempre, por los siglos de los siglos. Amén.
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0: 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por hora, ave ikatujao que terapana janiri, 55% ñande, cuan este guamarantú, pues ina ara recorre guamo guajañan en bajapojape. Dirección Nacional de Meteorología. 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
1: 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La fecha 6 del torneo clausura con Ajina, ah, es la resultado. Rubio Ñu 0, Trinidense 0, Javi Ameliano 3, Recoleta 1, Olimpia 2, Cerro Porteño 1, Nacional 2, Luqueño 0. Libertad 1, San Lorenzo 0, Jacueje 2 de mayo 0, Guaraní 0. Va a apuntar la tabla de posiciones. Va a apuntar Libertad con 15, 2 de mayo con 14, Trinidense con 11, Nacional Olimpia, Jameliano con 9, Guaraní con 8, Recoleta con 7, Cerro Porteño, Ja Deportivo Luqueño con 6, Rubio Ñu con 5. Ja Deportivo San Lorenzo pues está con solamente un punto. A la próxima fecha 7 ya ja esta gina con Ambuénamo, viernes, Oñe Puruma. A la 16 Luqueño Rubio Ñu en el Luis Salina. Ja Upeicatu a la 18:30 San Lorenzo Nacional en el Erico Galeano. El sábado a la 16 a las 4 de la tarde Sportivo Trinidense Sportivo 2 de mayo en el Martín Torres. A la 18:30 Deportivo Recoleta Olimpia a la 18:30 y el domingo Deportivo o Sportivo, no, en este caso Cerro Porteño ante Libertad a la 16 en la Nueva Olla y Guaraní ante Sportivo Ameliano a la 18:30 en la Arboleda. Pea fecha número 7 hoy cota imagina co fin de semana y la Copa Paraguay, la Copa de Todos, cueje los octavos 16avos de final para los octavos. General Caballero, el último campeón ante Rubio Ñu, 2-2. En penales, General Caballero 2, Rubio Ñu 4. Hasta Rubio Ñu, Jabuitao Cabe, General Caballero, el último campeón. Sol de América, Ja Deportivo, Trinidense, Abeyunja Acueje, Baechapa. Sol de América 2, Trinidense 1. Upecha Nojina, Sol de América, Ja, el próximo rival del 2 de mayo, Jina, en los octavos de la Copa Paraguay.
0: ¿Cuándo?
1: A Sol de América pues han ganado a uno trinidense. Ojasaina en los octavos ante el equipo del Sportivo 2 de mayo.
0: ¿Para qué partido único, Ina?
1: partido solamente único.
0: Papá, como oye, guatón de igual.
1: Pero hay un programa, ¿te imaginas?
0: Ni programa,
1: Ay, pero PB, ¿y cuántas páginas? ¿A Pepa o a Maite?
0: Ahí con nadie, buscar la cota de aquí, güey.
1: Ah, es más, Sol de América.
0: Sol de América.
1: Sí,
0: ¿Y
1: ja.
0: dónde tú llamas?
1: Ay, te imaginas. Ja, pica tu coca, Aruban, que te teo pa' Deportivo Santaní Recoleta, Santaní 0, Recoleta 2. 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
1: Ja, pica tu con este man, este man, man. Es Cristóbal Colón de Justo Augusto Saldívar ante Olimpia en el Erico Galeano. Anga, tengo
0: Han
1: ánimo.
0: estrenado más.
1: Sí.
0: Hoy vamos a ir cansados.
1: Vea, Copa Paraguay, la copa de
0: Olimpia,
1: todo.
0: no te dices dónde vamos, ya. Ya, eso es.
1: Sí, claro que sí.
0: Manga,
1: Apeja en la manga, pues.
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0: ¿Ya tú?
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1: Sí.
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0: Este no sé,
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1: Otro.
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0: ¿Va a ser araña, Neino?
1: 769.
0: 769, más
1: Ah, lo
0: intención,
1: que
0: ¿no?
1: era.
0: Bueno, a mí, caro, pues, Rubito Reguera, te va por ahí, no sé.
1: Ah, pues ve.
0: 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Muchas gracias a todos por tan selecta audiencia. 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
1: 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Api los resultados: Fluminense 2, Remo 1, Internacional 0, Atlético Mineiro 0, Cruzeiro 2, Flamengo 1, Victoria 0, Bahía 2, Bragantino 1, Gremio 0, Palmeira 4. Vasco da Gama 1, Chapecoense 1, San Pablo 0, Santos 1, Mirasol 1, Curitiba 2, Corinthians 1 y Botafogo 2, Paranaense 3. Tabla de posiciones: Palmeiras 51, Flamengo 45, pero un partido menos. Upevi, Oinja Picueria de Paranaense 44, Fluminense 41, a Cruzeiro 39. Mi ajina la hay mi idea, Upevi, a tu mundo informado, ajina. Chapecoense a Mojuguaytebe con 14, Vasco da Gama con 22, Remo 23, Mirasol 24, Omiami Irundu y Oígena, Zona Roja. Hanamun Burillo Internacional con 25, a Gremio Abeyendive, a Santo de Neymar, te vende ahí con 26. Oye, Pucuari Peite,
0: Zona campeonato. Roja, Abeyendive y Guilla.
1: Zona de promedio.
0: Te llaman Pablo Campeonato, Goyita Vasco, Remo, Chapecoense a más.
1: Mirasol.
0: Mirasol,
1: sí, 4.
0: Japín va hoy, señor.
1: Japilla de Copa Sudamericana. Coarape Copujarebe y River Plate ante Santa Fe en la ida 0-0. ¿Cuándo y Coy Curipe Colombia?
0: Porque de remoto Curico. Sí.

0: equipo de Independiente del Valle.
1: Pero yo cata Flamengo, ¿dónde?
0: A los cuartos de final, Pecho Buta, sí. Independiente del Valle Flamengo, Estudiantes Corinthians, Fluminense Platense y Palmeiras Liga de Quito.
1: Palmeira Liga Vasquito, ahí por.
0: Sí. Ah, por la Copa Sudamericana, los cuartos en Santo Atlético Mineiro, Boca Juniors San Paulo, Cienciano Torque. Vamos a no el rival gina entre River Plate y Santa Fe.
1: Vaya
0: Página.
1: papel primer partido, le sé.
0: 0 a 0.
1: 0 a 0. ¿A cuán amigo amite Colombia, verdad?
0: Página hoy Cota Monumental en Buenos Aires.
1: Colombia, pero ¿dónde jugará vos?
0: UPB en Santa Fe.
1: Hoy para.
0: 0 a 0. Ah, por la Copa Paraguay. 19 minutos. Cristóbal Colón 0. Olimpia 0.
1: 0 a 0, bueno. Olimpia menos jugaba equipo paralelo allá para suplente Tom.
0: Alternativo.
1: Alternativa. Peja. 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Médicos cierran la avenida Mariscal López en Asunción frente al Ministerio de Economía. Peje, Jacob, ahí en Apeáramos, lunes, güey, se acuerda, Cureco. Para llevar a profesionales médicos que era pujanos a las cuerdas y con nieve, eso porque hay invas por esa muy poca remuneración tienen los médicos en nuestro país, los profesionales médicos, y por esa razón están haciendo una medida de fuerza. Y Pechaco Marandú, última hora, Guarúa. En su tercer día de huelga nacional, los médicos cerraron este miércoles la avenida Mariscal López frente al Ministerio de Economía y Finanzas, donde representantes del sector se reúnen con el ministro Óscar Lovera. Bueno, Katia lleva su caso a la ONU para evitar más abuso de poder. Reina Katia González, llevan, senadora destituida. Abeja Iñande reimpulsan proyecto de impuesto al tabaco para recaudar 700 millones de dólares para salud y Abeja última hora. Va por Andú. Se enfría interpelación a ministra de Obras. Senado aplaza su tratamiento por 22 días y la última hora. 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Médicos anuncian que la huelga sigue. A ver, y médicos anuncian que la huelga sigue y que llevarán protesta hasta el rally. Mundial del rally. De horas ahí, parece. La presidenta del Sindicato Nacional de Médicos, SINAMED, Rosana González, confirmó que la huelga nacional seguirá y que ahora la medida de fuerza será trasladada a Encarnación, donde mañana se inicia el Mundial de Rally. Nosotros seguimos más firmes que nunca, aseguró. Y por bueno, todo mi putangua, mi extranjero, me estoy con mi mañana de tamaño. Corte blanquea a esposa del ministro Benítez Riera y a la nuera de Martínez Simón y a Veina ABC Color. Video OIBT, ABC Color, PPSGI. Espectacular accidente de tránsito deja solo daños materiales. Ambue Marandú, Senado por unanimidad da acuerdo a el Estefanía Laterza como embajadora en Estados Unidos. Diario La Nación, Rupibellico, Amimba Marandú, Pabello, Guaruñandeje y Peixeiteco Árabe. Sector porcino tiene en la mira a Chile y Japón para expandir exportaciones. Curero OJ Chile ve a Japón ve a Iñan. Gobierno abre posibilidad de incluir acuerdo con médicos mediante adenda al presupuesto de gasto de la Nación 2027 y Ñañande Diario La Nación. ABI. Senado define ternas para contralor y subcontralor y remite a la Cámara Baja. En el este incautaron un camión y 16 toneladas de ganado porcino en pie, sin documentos. No hay documentos de Miande. 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

0: Ciudad del Este. 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Médicos salieron sin acuerdo y confirman que la huelga continúa. Peña abierto al diálogo con médicos para levantar huelga, confirma La Torre. La Torre Gina, presidente de la Cámara de Diputados, allá mande. Despliegan a 150 chalecos rojos para proteger a la niñez durante el Mundial de Rally Aveína, diario hoy. www.amambay570.com.py, hay una página digital oficial de la radio Urbillico, a mí me mandó Paguruñan de Co Árabe. Fiscalía investiga más de 500 casos en la red de títulos falsos. Millonaria donación de Beyoncé a Colombia luego del terremoto. Imagínate. Ministerio de Educación y Finanzas inicia hoy pago de salario de agosto con acreditaciones. Imagínate, o cobramos ya. Día Mundial de los Lagos y Aveñan de. Allanamiento en el barrio Defensores del Chaco termina con un desarmadero clausurado en el. ¿Cómo va en Bojonde? Pañi se dice la semana, ¿dónde? A ver, hay cuadra. Allanamiento de Jehová. Ocañice Abato para llamar. A ver, Iñandebe. Día Mundial de los Lagos. A ver, hace más. A ver, Iñande. Allanamiento. Allanamiento en el barrio Defensor del Chaco termina con un desarmadero clausurado. En el taller no se encontró irregularidades. El procedimiento se realizó en el marco de una investigación por supuesto desarme de vehículos sin autorización. Uno de los locales fue clausurado por disposición fiscal, mientras que en el taller mecánico no se hallaron elementos relacionados con el caso. Título de información a principales páginas digitales de nuestro país. Hay vaina última hora, ABC Color, Diario La Nación, Diario Hoy, www.amambay570.com.py, hay vaina página digital oficial de la radio Rubie. 0981-138-527 rupias. 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
1: Sí, José Orteo, ahí ya debe. Algo en Lucenda, va el problema pico yarecota con los indios negros y capturamos ahí ya debe,
0: Va el
1: José.
0: problema pico yarecota, allá.
1: Sí. Elido Martínez.
2: Gracias. Te cuido con él, yo, Jaraví, pendejaro, por ahí.
1: Maite.
2: A ver, vamos a ir a Guna, y ponme los recuerdos allá por esa cara, para vender adicciones.
1: Ponme los recuerdos.
2: Castillo, siempre yo, ya a mí vete ahí, música de celular, donde hay cosas.
1: Ya en duda.
2: Así es como siempre, pues en la 12, ja. Caruja, pues a ver, las 5 llamo. Pues en duda, voy ahí.
1: Agüille, ese ahí, ¿no?
2: Si el radio se está pesquín, la el radio.
1: Maite, agüille.
2: Allá vamos a sacar también de ahí, tranquilo, payo. ¿No?
1: Y por ahí, por ahí. Tapizaña, no, ya Maite, ¿y para esa pende caro, puesto?
3: Samio, ese caro, Maite, yo la vi, o campo, entre colmerio, pavón, la niña, Andrés, Samio, ánimo, me venía, me ayude.
1: Uy, ya te va a matar, tapizá.
3: Hacer una cumbre, ya, amigo.
1: ¿Vaya?
4: Cumbre.
1: Cumbre, ¿en de con Gil Barrio?
3: Sí, señor.
1: Man.
3: Ya la tenía que usar a todos los días, amigo.
1: Agüille, don Gil, hasta el segundo y cuatro. ¿Y dónde quería vivir? ¿Vas a hacer con esa?
3: No, ya tú, gente con una amiga, tuve que ser en el agua, está por porque dijo que la. No permitió en ese lado, tú la yo pegaba cerca, en la secadera, ya, amigo.
1: ¿Gente en la cadera, vio?
3: Sí,
1: está, no sé cuál es, no sé cuál es, fuerza, don Gil.
3: Ah,
1: o se ponen bastante, don Gil. Bate como bueno, vina.
3: A ver,
1: vamos a
3: no, pero la el abre, entonces no la abre, pues se con la que se me puti que pacho por el lado de bebé, no, yo me sigo, a ver, puti que para hablar, rueda con mi ala, pero sí, dame.
1: 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Cupeche de Colonia Cumbre, ya pues aquí
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1: Joa.
0: Joa. Bueno.
1: Sí.
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1: Ah, ya pues acá ya andemos un burguía. A ver, Andrés Espinosa.
0: Espinosa.
2: Buenas tardes, Labio
0: ¿Te dice
2: Campo,
0: no?
2: Don Guillermo, el aporte, Andrés Espinosa, no llegué a
0: Hoy por ahí está
2: la
0: ahí.
2: estación San Luis.
0: ¿San lo dije?
2: Castillo en Duete y Ruito de Herare, Oye, Guirami.
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2: Ya 76, 77, pues llegaba, pues.
0: Ay, cuál, vete.
2: Y Captuno.
0: Cariadamo. Agüeye Pino Sañan, tú estás ahí, ¿no? ¿Qué llevo a poder?
1: Toro por
0: ¿Sabes ahí,
1: su.
0: Toro, dónde?
2: Bate con David
0: ¿Y
2: Ocampo,
0: por
2: va la
0: dónde? ¿Y
2: proteína.
0: por
2: Y ya
0: dónde?
2: estuve oyendo, mi en yo, bebé. Lidia Mariana,
0: ¿Qué me llama?
2: Gracielita, madre, ya, bebé. Una ya en dormida.
0: Ya, tú estás
2: A
0: ahí,
2: ver
0: ¿no?
2: si puede tope agua. Y más su veina. Gracias, gracias.
0: Agüille, agüille,
1: A ver, otro mensaje.
0: agüille.
2: Nos pidieron David Ocampo, va el
0: Ahí te dice
2: aporte,
0: ahí,
2: Cornelio Villay, va el aporte.
1: tranquilo, pa.
2: Ya pues acá ven el programa y nada de ese trabajo y
0: Más bande.
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0: Uy, tú me vas a
2: y ya
0: hacer.
2: estamos con el DJ
0: De Iñan de la Jarana.
1: de ahí.
0: Agüillese y no, ñajantuta.
1: Sí, había otro audio.
0: Ñajantú.
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1: Sí, a
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3: Ojo la señal de la vio campo que no vamos para mí, llevándose la música Japilincho, amigo.
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3: Sí, señor.
0: Ya andó, don Gil.
3: Bueno, gracias, saludos, amigo Feti.
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1: Sí, ñandú.
0: Va, va, ñandú.
2: Buenas tardes, noches, Radio Mambay. Buenas tardes, noches, Radio Campo.
0: Hasta cosa y no.
2: Belisario Arzamendia.
0: El popular ñandú.
2: Agente usted de Flaminio Arzamendia. Y los romanceros nativos grabados. 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Que a la gente no se hay nada para hacer compras en mi David. Saludos, saludos.
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0: 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Manga, pire, Juan Marandú, eso y Olimpia partido.
1: 32 minutos. Cristóbal Colón 0. Olimpia Peteño
0: ¿Cómo me llama
1: Mengué.
0: ahí con Olimpia?
1: Sí, Cristóbal Colón es local a Olimpia de visitante.
0: Olimpia mantito no hay por acá más. Digo, sé, ya cuñé en teoría con ni que tú, ni que tú, ellos ganan Ciudad de Allende, pero la partida pues es una, pero ganamos ya tu Olimpia y una jonda, ¿ya?
1: 1-0.
0: Ah.
1: Sí.
0: ¿A
1: Ah,
0: ti?
1: vamos a ver, Peteín.
0: Va, va, ahí, está pisado.
1: Bateco David Ocampo, saludos mí a Curepichón, ¿sí? A el tema. 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Escuchando a tu amigo, dice Defensor del Chaco. Arranque el ciclón, clon, clon.
0: Aguanta el ciclo. Pago Alfredo, vamos a mandar. 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Ahí da visa. 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Más avión de cure pichón. Da visa.
1: Ya puse acá, ¿no?
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4: Acá mi grupo es en este quinto prevención de Almillar. La última bolilla es el 6.130. 6.130 es el millar que corresponde a Camello Grupo 8 en este quinto y último premio. Reiteramos el sorteo de esta noche, sorteo nocturno de hoy, miércoles 26 de agosto. Primer premio, Gato Grupo 14, millar 3.055. Segundo premio, Perro Grupo 5, millar 9.517. Tercer premio, Burro Grupo 3, millar 4.511. Cuarto premio, Cono Grupo 10, millar 5.138. Y quinto y último premio, Camello Grupo 8, millar 6.130. Se viene, reiteramos una vez más, sorteo nocturno de la fecha. Primer premio, Gato Grupo 14, millar 3.055. Primer premio, Gato Grupo 14, millar 3.055. Segundo premio, Perro Grupo 5, millar 9.517. Tercer premio, Burro Grupo 3, millar 4.511. Cuarto premio, Conejo Grupo 10, millar 5.138. Y quinto y último premio, Camello Grupo 8, millar 6.130. Por su atención, muchas gracias. Nos volvemos a escuchar mañana a las 14 horas en otro sorteo de Gato Preto.
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8: Gana Olimpia por 4-3, perdió una pelota a Derdy González. Está Lentini, Maxi.
9: Y está falto de ritmo, recién se lo vio que sus movimientos no son como lo que habitualmente él tiene. De a poco tiene que agarrar ritmo, confianza. Acá perdió una pelota tonta,
8: Comentó Maxi Biancucci, lo presentó.
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8: De Olimpia.
10: Ariel.
8: Alfonso se viene sobre el círculo central. Carga Alfonso, se frena, se cae falta. Si escucho.
10: 24 para Thiago Caballero. Se va a retirar de la cancha Rubén Lescano. 37 Romeo Benítez. Y se retira el tanque Hugo Sandoval.
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8: Igual flojo para mí el partido Lescano, Maxi.
9: Sí, yo esperaba más. Realmente me gustó más lo que dio Franco Alfonso, el extremo que estuvo más participativo. Ahora va a tener una compañía como Romeo Benítez. Esperaba más del Lescano, que cuando participó hay algunas cosas interesantes, pero todavía lejos de lo que puede brindar el zurdo, el ex Libertad.
8: tiro libre que se cumple. Quintana jugándola para Bentaberry. La tiene el equipo de Olimpia. La pelota retrocedida para Vera. Vera sobre el círculo central. Lo gana Olimpia por 4-3 con algún susto. Porque Alfonso tenía el gol del empate que pudo haber llevado la definición a la tanda de los penales. Aquí saque de costado para Colón por derecha.
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8: Ya está sacando por derecha Cáceres. Arriba Bentaberry que salta. Rechaza Bentaberry. Busca por allí Ortigosa. Gana. Entra con todo Thiago Caballero. La rebota al marcador. Aparece por esa zona Cáceres. Habrá saque de costado para Olimpia.
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8: Encortando. José Benítez, el número 5. Rechaza. Pega la pelota en Caballero. Se fue. Se desvió de vuelta. En Benítez. Se para con el para Olimpia.
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8: Y ahora, mañana es el turno de Cerro en cancha de Rubio Ñu. Juega frente a Resistencia. No va a dirigir Costa. Dirigirá Nelson Cabrera. 18-30 el partido. Corner para el equipo de Olimpia. Punta zurda. Viene el centro. Pelota en lo alto. Contreras se le fue. Rodernis. Rodernis Maxi.
9: Ay, qué error. Qué gol que cerró Derlis tras el error. Bueno, un juego de palabras, por eso me trabé. Hay un buen centro, pierna derecha, el arquero que calcula mal, Contreras se le va, aparecía atrás solito Derlis. Capaz que se dejó engañar por el manotazo, ¿no? Porque la alcanza a rajuñar a la pelota con las uñas. Que se agarra, está sentido, siente calambre el arquero. Mirá que para que sienta calambre el arquero, Ariel. Bueno, se le escapa y atrás parecía Derli que se lo pierde con arco solo.
8: Comentó Maxi Biancucci, lo presentó.
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11: Ariel, escuchó. Más de 1650 personas en el chat. 535 likes. Tenemos que llegar a 600 me gusta. Vamos a darle me gusta a ABC TV Paraguay.
8: Estamos muy cerca de los 600. La gente va a responder desde este momento. Pulgar para arriba, el al pelo, la aprobación para el sumando gente a esta gran comunidad. Se viene Alfonso, Alfonso que va, cambia por la punta, viene cerrando por allí, sale Ortigosa, el número 11, contragolpea Colón, viene marcando, rechazo fue de Dentinelli, se viene Alfonso, busca Olimpia, liquidarlo, juega Alfonso, Alfonso, Alfonso tocó, hay un rebote, mano. Mano en las puertas del área, Maxi.
9: Hay una mano casual. A mí me dio la sensación de que estaba adentro. De todas maneras fue muy cercana a la pelota. Yo no hubiera dado mano. Fue muy casual. Jugada rápida. A mí me pareció demasiado celoso el árbitro para dar una infracción allí en la puerta del área. Te digo, a mí me dio la sensación de que estaba adentro, ¿eh? Porque cuando la maneja bien por de izquierda, está casi en la línea. Él está afuera. Pero su brazo, yo no sé. Pero de todas maneras le dio un tiro libre, peligrosísimo, Olimpia.
8: Y recordemos que no hay VAR en esta instancia de Copa Paraguay. Sentido el portero Contreras, cerrado contra su caño derecho.
9: Calambrado el arquero, ¿eh?
8: Sí. Que en estos casos es creíble porque está perdiendo. No va a ser tan tonto de buscar pase el tiempo, ¿no? De ganar tiempo. ¡Sí, Miguel!
7: 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Ahora 40 minutos de la segunda etapa del marcador. 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
8: Por la Copa Paraguay en Capiatón, Olimpia derrota a Saldívar, al Colón por 4-3.
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9: Cuesta ver un arquero acalambrado, ¿no? Porque normalmente lo que te acalambras, lo que se acalambran son los que corren y que hacen un desgaste importante. Bueno, evidentemente los arqueros también al tirarse, al saltar, al sacar de meta, también el tiro de meta, es llamativo. Cuando la cámara lo están ponchando a Richard Báez, el padre, el delantero, más corpulento me parece que su hijo, ¿no, Ariel? Más grandote. También está Vicky Cáceres aquí.
8: Parece que sí. Se recupera el portero Contreras. Tiro libre, tiro libre. Será para el equipo de Olimpia. A ver. para el remate, señores. Autorizará Terry Benítez, el árbitro del partido. Es tiro libre para Olimpia.
10: Ariel.
8: La barra de Colón. Escucho.
10: Amonestado Ventaverri.
8: Amonestado Ventaverri.
12: Y Arias en el equipo de Colón.
8: Le va a pegar a la pelota. Es Romeo el que se prepara.
10: Es así, Romeo y Matus.
8: Romeo y Matus. Romeo con la derecha, Matus con la zurda. Va Romeo, tiró cerca del travesaño y afuera para saque de meta.
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8: Se viene Colón, va Colón, Ventaverri que salta. Entra Cardoso, Alonso que toca, jugo para Ortigosa. El 11 maniobrando, cruza. Hay marca por esa zona. Insisto, Ortigosa, Romeo que la recibe, qué velocidad que tiene. En un pique ya marcó la diferencia. Juega para Thiago, vale, quinto. Thiago tiró, Contrera y Pereira. La quita al costado Maxi.
9: Bueno, le estaban reclamando offside, pero para mí está muy habilitado Thiago. Hay una buena pelota de Romeo Benítez que cambia de ritmo. Lo habilita Thiago, un mano a mano otra vez que necesitan los delanteros hacer goles. Te digo, viendo la repetición, claro, a mí me había tapado el hombre de aquí abajo, pero viendo la repetición no sé si estaba habilitado. Lo cierto y lo concreto es que el arquero Contreras contiene un mano a mano donde Thiago no puede concluir.
8: Ya no puede, parece el arquero, cojeando, está terminando el partido. Domina, busca Franco Alfonso. Ya Maxi está pensando en la figura Energy del partido. Sale Colón, juega Alonso. Cardoso que recibe, Cardoso que va, se frena Cardoso, se cayó, jugó para atrás, deja para Cubilla. Cubilla muy marcado por Romeo Benítez, el toque
10: Ariel.
8: Ahí está apareciendo el número 14. Juega el Jorge Cáceres, escucho.
10: Y fue llevado a un centro asistencial Sebastián Lentinelli.
8: Bien. Muy mal se golpeó el rostro, realmente. Hubo hecho de sangre y todo. Aquí está con la pelota Sebastián Quintana. Quintana jugando para Franco Alfonso. Pica Romeo por el costado izquierdo. La pelota para Romeo, que es un tren bala. Se viene Romeo. Romeo, imparable. Romeo, caño de por medio. Va Romeo, lo trabó. Ganó con lo justo. Está saliendo por derecha el número 8. Palacios entrega pase para Ortigosa, que juega arriba para Alonso. El cierre de Quintana. La pelota al costado. Ventaverri jugó para atrás. Pelota que rebota. Saca Matus. Abra lateral, sí, Maxi.
9: La confianza que tiene Romeo Benítez para encarar, ¿no? Después del clásico, cómo encara, cómo junta jugadores. Mirá la confianza que tiene.
8: Viene con la pelota justamente Romeo. Lo atendieron. Y reacciona Romeo. Sebastián Quintana que escapó, tocó, tiró la gambeta. La movió por el costado para Raúl Cáceres. Cáceres con el balón retrocede. La pelota fue para Franco Alfonso. La marca. Allí ya está saliendo el número 2. Arias juega en la mitad de la cancha. 8 minutos de tiempo recuperado. Hay aún partido. Alonso por aquí. Está dominando la pelota. Alonso juega al medio. Ahora aparece Benítez. Manteniendo Colón.
7: 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Ahora 45. 45 minutos de la segunda etapa. 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
8: Aquí en Capilla está por la Copa Paraguay. Colón le está ganando. Colón pierde frente a Olimpia por 4-3.
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8: Romeo. Centro por bajo, Matus que vendía. Ahí marca, se queda con la pelota. Está rechazando Cubilla, va a la mitad de la cancha. Vera que se impone, la abre por derecha. Jugando con Raúl Cáceres al Olimpia.
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8: Puchazo largo de Olveira. Evita el terreno. Va teniendo el equipo de Saldívar con Cubilla. Jugándola para atrás. Ahora, aquí aparece Pereira, después Arias. ¿Se escuchó?
9: No, perdóname, Ariel. Pero esa pelota para atrás, al retroceder al arquero, es innecesario. Y eso me parece que Olimpia tiene que mejorar. Sobre todo Seba Quintana. Recién veía a la gente que... el murmullo de afuera, te digo. Porque claro, tenía la pelota a mitad de cancha y jugaba para el arquero.
8: Comentó Maxi Biancucci, lo presentó.
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8: La va teniendo el equipo de Saldívar. Retroceden para el número 14, Cáceres. Levanta, busca Alonso, la paró, la tocó para atrás Ortigosa. De una, intenta Andrés Cardoso, le rebotaron. Buscó Cubilla. Allí está participando el número 8. Va sacando Palacios. Juegan sobre la punta derecha. Centro arriba de Ortigosa. Vino golpe de cabeza. cabeza de Alfonso, juega Thiago, la pelota por el costado, Arias que recupera, cubre Arias, salida para el equipo de Saldívar.
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8: Juega Arias, lateral, Cubillas participa dejando para Arias, Arias que toca por lo bajo, se viene Palacios, la marca de Rivero, pelota fuera, lateral para Saldívar.
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8: Está esperando limpia al final del partido, allí rezagado, centro que va, viene desviando y aparece por allí Olveida para quedarse con la pelota.
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8: Baja sobre la punta derecha, Ortigosa cerca del final, estamos sobre el tiempo recuperado, a 5 minutos del final, impresiones, falta de Alfonso, por mitad de cancha, tiro libre para el equipo de Colón de Saldívar.
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8: Habrá tiro libre para Olimpia, muy poco lo de Derlis, casi nada aún en desplazamiento. Bueno, ahora el medio Olimpia no está teniendo la pelota. Se está dedicando a defender. Se prepara Arias para meterla contra el área. Y va Colón. Sale Contreras también del portero. Si sí, el que ejecuta. Levanta arriba al área esa pelota. Palacios. Rechaza Sebastián Quintana. Va el pelotazo. El arquero no está. Y Derlis se la lleva. Pégale Derlis. No se animó. No tuvo tiempo porque ya no corrían de atrás. Igual gana Derlis. Derlis un golazo. ¿Sí o no? ¡Tiro! ¡Sí, sí, sí, sí, sí, sí, sí, sí, sí! ¡Gol! ¿Cómo está Derlis? Preguntan. Aquí está la respuesta. ¿Cómo paró? ¿Cómo se fue? Picó, manejó el espacio, manejó el tiempo contra dos defensores de Saldívar, de Colón. Después definió la jerarquía a pesar del parate, a pesar de las graves lesiones, a pesar del paso del tiempo. Sigue tan latente ese sello distintivo del 10 de Olimpia que se hace ver en público. Vuelve a la vida pública Derlis después de un largo periodo. Definición extraordinaria del 10. Señores, lo liquida Olimpia por Derlis González. Olimpia, Olimpia 5, Colón de Saldívar 3.
9: Qué gol importantísimo para Derlis, Qué gol y tan importante para el equipo también, porque se venía y quizás en una pelota parada pudo haber pasado o podría haber pasado algo. Pero canta que la calidad que tiene Derlis, porque mira que había habido mano a mano en el partido. Seba Ferreira tuvo una, lo malogró. Thiago hace poquito también acá, no pudo concluir bien. En el primer tiempo también, Descano tuvo mano a mano y tampoco concluyó bien. Y Derlis González, sin estar tan bien físicamente, sin estar con la misma chispa que nos tiene acostumbrado el número 10 de Olimpia, manejó muy bien la contra, porque el arquero había salido lejos para tirar un tiro libre y después retrocediendo Ariel decía pegale, porque claro, estaba lejos del arco. Sin embargo, él trasladó, llegó a la puerta del área, parecía que se la iban a sacar, se la pellizcan desde atrás, pero después sí la tira para un costado, para el lado izquierdo, y con mucha calidad toca de pierna izquierda para cruzarla sutilmente ante un Contreras que no puede hacer nada. La calidad de un jugador distinto, Derlis González.
8: El gol de Derlis González
7: a los 48 minutos de esta segunda etapa. 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
11: Y es el gol 235 de la Copa Paraguay 2026. Es la novena anotación de Derlis González en la historia del torneo, el primero en la temporada 2026.
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8: Bien, llegó el momento de elegir a la figura Energy del partido. Maximiliano Daniel Biancucci Cucitini.
9: Bueno, voy a elogiarlo a Sandoval. Me gustó mucho el partido que hizo el tanque, sobre todo para pivotear bien. Cuando estuvo lejos del arco, también hizo gol. Pero me voy a quedar con Franco Alfonso. Para mí fue la figura de Olimpia. Estuvo muy clarito. Me parece que manejó muy bien los ataques en medio de por ahí un caos que Olimpia empezó a tener cierto nerviosismo. Me pareció que estuvo muy tranquilo, muy preciso. Así que me voy a quedar con el número 35, Franco Alfonso.
8: Franco Alfonso, la figura Energy del partido.
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8: Está clasificando Olimpia a los octavos de final de la Copa Paraguay. Se la espera contra Sportivo Luqueño en esa instancia. Buena concurrencia, buen ambiente aquí en la ciudad de Capiatá. Busca salir Pereira por el costado izquierdo. Lateral para Colón de Saldívar, que ya no tiene tiempo para reaccionar como había reaccionado en el 2-0. En la primera etapa, allí Alfonso pelea. La figura Anderson del partido. Insiste también Raúl Cáceres. Jugando para atrás para Sebastián Quintana. Quintana que toca, viene para Romeo, que con un sprint corto fácil se saca uno. Pero está quitando por la derecha el 14 Cáceres. Recogiendo Matus. Matus el chileno rebota. Atención que la pierde. Viene marcando Ventaverri. Se abre por el costado. Habrá salida para Olimpia. Solo se espera al final del partido. Va a terminar, sí señor, en este preciso momento. Derby Benítez marca el final del partido, clasifica, ganó Olimpia, triunfó el decano aquí en la ciudad de Capiatá por la Copa Paraguay, acaba de ganarla al Colón de Saldívar por 5-3. Vamos a las repercusiones con Ariel y Fran.
10: Gracias, Ariel. Vamos a ver si podemos charlar con el profe Charlie Machado, que está aquí, el ayudante de Vitamina. Vamos a ver si podemos... Profe, ¿cómo te va? Bueno, ¿qué triunfo en este Copa Paraguay?
13: Sí, sí, la verdad que sí, necesario. El grupo está muy unido y la verdad que son unos muchachos que tienen muchas ganas de salir adelante y lo están demostrando. ¿La práctica mañana? Practicamos mañana.
10: Gracias. Ahí está Charlie Machado. Bueno, se entiende, no puede hablar demasiado. Vamos a acercarnos. Aquí también está Hugo Fleitas Báez. Vamos a escuchar lo que manifiesta el representante.
14: Totalmente, totalmente. Tío, dan para corregir muchas cosas y yo creo que el profe va a hacer eso ahora, porque Olimpia exige eso, pero la falla defensiva y las dudas en el mediocampo dan mucho por analizar.
10: Las palabras de Hugo Fleitas Báez, también ex jugador del Olimpia, aquí por este sector. Nosotros vamos a bajar para tratar de dialogar también con los hinchas franqueados aquí por este sector. Vamos a ver. ¿Qué tal, amigo? ¿Cómo está?
15: ¿Qué tal? ¿Cómo no?
10: Bueno, esta clasificación, ¿cómo viste?
15: Sufrido. Se sufrió mucho. En la defensa se sufrió. Pero por suerte se pudo ganar. Se pudo remontar todo hoy.
10: ¿Te parece que tiene que mejorar bastante la defensa?
15: Sí, tiene que mejorar bastante. Le falta algunas cosas en la defensa.
10: ¿A Derlis?
15: Derlis estuvo bien. Está recuperando, así que ojalá y recupere bien y siga así.
10: ¿Te imaginabas un partido así?
15: No me imaginaba un partido así, pero fue sufrido. Gracias.
10: Ahí está, vamos a seguir charlando aquí con los...
8: ¿Me permitís? Va sí. Para la televisión, ¿no? Por ti, la nota con Hugo Ojeda, el jugador de Saldívar. ¿Me avisan los compañeros? Si sí, tenemos la señal. Y después creo que Alfonso también es elegido.
16: Nos preparamos mucho en la semana. Tuvimos una serie de partidos y en lo personal contento porque hoy es mi cumpleaños y gracias a Dios llegué a los dos goles. Pero lastimosamente no pudimos ganar, pero así es el fútbol.
17: Bueno, lindo regalo de cumpleaños entonces, Héctor, ¿verdad? Bueno, felicidades. Se rescata la actitud, lo que ha hecho hoy el equipo, teniendo en cuenta que prácticamente jugaron con uno menos también gran parte del segundo tiempo.
16: Sí, la verdad que sí, los muchachos se portaron, nosotros venimos una serie de partidos y nuestro plantel es corto, pero igual sabemos cómo es el ascenso y le dimos pelea hasta donde se pudo.
17: A seguir haciendo.
16: Muchas gracias.
8: Ariel. El 16, Ariel, que marcó dos goles, Héctor Ojeda,
18: sí,
8: y se viene
18: segundito.
8: Ahora Alfonso.
18: Richard,
8: sí, antes.
18: Richard, un segundito. Richard Martín Báez, el campeón de América. Tu hijo jugó, hizo un golazo y luchó hasta donde pudo el equipo de J. Augusto.
19: Sí, la verdad que hicieron lo máximo. Hay mucha diferencia en plantel, en nivel, entonces, pero hicieron lo mejor que pudieron, entonces hicieron una buena presentación.
20: ¿Richard dirigiendo a un equipo?
19: No.
20: Por ahora
19: Liga, no.
20: ¿Y la actuación de tu hijo?
19: Contento con él por el gol. Hicieron hasta lo imposible, pero es difícil competir con este nivel. Pero hicieron el esfuerzo, hicieron un buen partido y él hizo un buen partido.
20: Sí, y vendieron cara a la derrota.
19: Sí, hicieron sufrir un poquitito a la gente en la Olimpia.
20: Gracias, Richard. Okay.
21: Ahí está. Habla Franco Alfonso.
22: Avanzar de ronda en esta Copa que pasa a ser un objetivo de Olimpia.
23: Sí, habíamos quedado fuera de la Sudamericana. Creo que habíamos jugado bien y bueno, por suerte tuvimos el clásico ahí, que lo sacamos adelante de buena manera y hoy nos llevamos un resultado justo.
22: Estuvieron enfrente a un digno rival el día de hoy.
23: Sí, la verdad, felicitarlo, hicieron un gran partido. Así que nada, feliz.
22: Bueno, ¿dónde te sentís más?

0: en Intermedia y también con Martín Ledesma cuando estaban en Intermedia.
1: Vendieron cara a la derrota, se jugaron la piel en cada pelota, sí, los muchachos, ¿eh?
0: Sí, claro que sí, tuvieron que meterle también ellos porque no vinimos a regalar tampoco nada, como se dice.
1: Le pegaste con alma y vida, hay que tener agallas para pegarle de esa manera a la entrada del área.
0: Sí, claro que sí, llegando al área ya no hay más nada que hacer otra cosa y meterle ahí pata ahí.
1: Gracias.
0: Sí, gracias. Bueno.
2: Richard Martín Báez, hijo, el centro delantero del J. Augusto Saldívar.
3: Muy bien, Ariel Efraín.
4: Gracias, Ariel. Ya se van retirando la gente, prácticamente casi sin movimiento aquí por este sector. A ver, ahí lo vemos a Masi, está saliendo Facu, Vitar, Marcos Canner, Ezequiel Fanego, el profesor Cristian Minchelli, el preparador físico. A ver, está saliendo Rodrigo Nogués. Vamos. A ver, se van retirando aquí por este sector. Ya se van todos sin brindar declaraciones. También está Marcos Canner. Vamos a hacer el intento, por lo menos, si podemos charlar.
3: Mientras te contamos, Ariel, acá sí, el trofeo dale. Para los jugadores de Saldívar es la camiseta de los jugadores de Olimpia. Y muchos consiguieron el objetivo. Acá lo vemos a Ronald Cáceres llevando una camiseta. Casi todos. Consiguieron, ¿sí, Ariel?
4: Sí, se fue ya se fue el presidente Rodrigo Noes, no quiso dar declaraciones, se fue rápidamente, saludó a los muchachos en vestuario y ya rápidamente salió el presidente rumbo a su vehículo, seguramente para el retorno correspondiente a su domicilio.
3: Bueno, ahí ya no hay para tener más repercusiones porque no hay rueda de prensa, Ariel.
4: No hay, recién a partir de cuartos, en Copa Paraguay a partir de cuartos final recién tendremos... lo que es la conferencia de prensa. Aquí ya no hay prácticamente movimiento.
3: ¿Y por tu lado, Gerardo?
5: Sí, estoy aquí cerca del vestuario del equipo de Cristóbal Colón. Señor, un segundito, por favor. Sí. ¿Cómo le va para ser cardinal? ¿Usted es directivo?
6: Estoy en la comisión.
5: Sí. ¿Su nombre?
6: Jesús Pereira.
5: Bueno, señor Pereira, ¿creyeron que en algún momento del empate esto ustedes por lo menos podían llevar a penales? Se jugaron con todos los muchachos, ¿eh?
6: Y eso era la intención. Lo bueno que Colón demostró que se podía y tuvimos para definir ahí y lastimosamente ahí no pudimos definir. Hubo con el choque con el arquero y ahí perdimos un jugador y ahí quedamos con un hombre menos y eso se nos vino en contra.
5: Y ese penal tempranero también en el segundo tiempo desarticuló un poquito lo que traía su equipo.
6: También. Hubo fortuna ahí, pero lastimosamente quedó servido la pelota al delantero otra vez, quien pudo definir.
5: Gracias, señor. Muy amable.
6: Ok.
5: Ahí está el directivo del Colón, de J. Augusto Saldívar. Vamos a ver si aparece algún valor para llevar sus palabras siempre y cuando nos permita el tiempo.
3: Muchas gracias. Ya comenta para FC Cardenal, clasificó Olimpia. Va, pero habla vitamina, pero entiendo que es grabada esa entrevista.
7: Sí.
3: Es grabada. No va a ir en directo. Muy bien, señores, comenta Maxi Biancucci, lo presenta.
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10: Bueno, finalmente lo más importante me parece es el resultado y pasar a la siguiente fase de la Copa Paraguay, ¿no? Eso es lo más importante y sobre todo el volumen de juego que ha tenido Olimpia, que ha sido superior a su rival. Pero claro, después teniendo en cuenta el calibre del rival y dónde juega, bueno, generó algunas o dejó algunas sensaciones extrañas, ¿no? Porque si bien Olimpia mereció ganar y jugó mejor que su rival, de pronto hay sensaciones donde no puede ser que te lleguen y te hagan el gol. Entonces yo creo que Vitamina internamente se habrá quedado con algunas molestias con su defensa, cuando acá están silbando porque le apagaron la luz, claro. Le apagaron la luz a Vitamina, que está por dar una entrevista grabada. Es por eso que sentíamos ese silbido. Pero digo, yo me imagino que internamente va a haber una autocrítica fuerte en el vestuario, en el entrenamiento. Sobre todo corregir cosas Olimpia viene arrastrando hace bastante, que es la defensa. Porque si vos de pronto haces un buen partido en materia ofensiva y manejás la pelota y tenés muy buenas participaciones de los jugadores ofensivos, tal es así que Alfonso fue elegida la figura y está muy bien porque si bien no hizo gol, participó muchísimo en el armado del equipo. Lescano también participó en menor medida, pero fue también importante, sobre todo en la primera parte del partido, donde Olimpia manejaba muy bien todos el ataque. Y también se acoplaron bien el doble 9, porque recordemos que
7: tuvimos la fortuna
10: es la primera vez
7: al descanso 3-2.
11: Maxi, ahora sí, tenemos escucha, audio. Vale.
7: Partido duro, en el cual nos costó, tenemos que crear muchas situaciones para hacer goles, más allá de que hicimos 5, siento que nos costó, y bueno, obviamente los goles del rival que se nos iba acercando nos puso el partido cuesta arriba.
12: Profe, tu equipo marcó 5 goles, pero ¿te preocupan los 3 que recibiste?
7: Me preocupan los 3. Uno pensaba la dificultad del partido, uno dice, bueno, a ver, uno ambiciona con ganar 2-3-0, ambiciona uno con ganar, pero yo jamás hubiera imaginado un 5-3. Tampoco es que pensaba en un 5-0, ¿no? Pero imaginaba ganar sin recibir tantos goles, y es un tema que, bueno, claramente nos muestra que tenemos que seguir trabajando en defensa y ser más duros.
12: ¿Te dio mucha pelea a este equipo de Colón?
7: Sí, muy bien, muy bien, muy bien. Felicitarlos a los muchachos, hicieron un gran partido, un buen papel, y bueno, nosotros tratar de aprovechar este envión para seguir y ir a buscar esta copa.
12: Felicidad completa y gol de Derli, sé que lo festejaron mucho,
7: sí,
12: los compañeros.
7: Sí, Derli viene haciendo un esfuerzo muy grande, merecía este momento, este lugarcito que se fue ganando, y obviamente feliz por el gol.
12: ¿Está para tener más minutos?
7: De a poco, vamos a ir analizando, charlando con él, como lo venimos haciendo, y sabemos que va a ser un aporte.
12: Gracias.
7: Muchas gracias.
11: Vitamina, bueno, Sánchez.
10: Bueno, gracias, Benrú. Ahí estaba entonces en la declaración de Vitamina, que bueno, evidentemente muy molesto por recibir los goles que recibió. Decíamos eso, no imaginábamos que no se habrá ido satisfecho del todo, porque cuando recibís goles siempre les molesta a los entrenadores. Uno siempre quiere tener el arco en cero y recibir 3 en un equipo muy inferior, me parece que hay mucho trabajo defensivo. Bueno, esto lo viene arrastrando Olimpia hace bastante, ¿no? Después, me parece que en materia ofensiva Olimpia se comportó muy bien. Decíamos, Sandoval con Seba Ferreira, que jugaron juntos y que mucho se habló del doble punta, del doble 9. Creo que se acoplaron bien. Si bien algunas situaciones malogradas quizás por Seba en el segundo tiempo, donde quedó mano a mano con el arquero. Y también la cancha no estaba tan buena como para... siempre cuando vos errás, siempre mirás el campo de juego. O que se te pica mal, o se te levanta. No es excusa, no es excusa. Porque después entró Derlis, y bien lo destacaba Vitamina, que sobre el final Derlis, con la jerarquía que tiene, la calidad que tiene, pudo poner el quinto gol para finalmente traer tranquilidad. En un momento donde decíamos, mirá que si la pelota, una pelota larga, una pelota parada, te pueden empatar. Olimpia terminar un partido casi pidiendo la hora es insólito, por cómo se dio el desarrollo también y cómo el equipo que tiene Olimpia, porque Olimpia está bien, maneja muy bien varias cosas, varias situaciones del juego, pero claro, de pronto el mediocampo hoy, Domínguez en materia ofensiva me parece que aportó, pero en materia defensiva él fue el que la dejó corta para que después Ojeda aproveche bien ese mal despeje. Después, cada pelota que iba al arco era gol. Yo no sé si tuvo responsabilidad Lentinelli, que después se fue golpeado en una pelota larga que terminan golpeándole en el rostro. Yo no sé si tuvo o no responsabilidad el arquero uruguayo. Pero lo cierto es que cada pelota que iba al arco era gol. Entonces, hay responsabilidad de la defensa y hay responsabilidad también del arquero, porque evidentemente es el que ataja. Entonces, me parece allí que hay mucho por corregir en Olimpia. Después, bueno, la tranquilidad del resultado, ¿no? La tranquilidad de haber pasado de fase, siempre tenés mucho a perder en este tipo de partido, poco a ganar, porque si ganás es lo que se debe hacer, pero dejó algunas sensaciones que Olimpia pudo haber tenido un partido más tranquilo, que a nosotros nos sorprendió de la manera que le empató. Así que de acá vamos cerrando, Benru, nos vamos quedando contigo, mañana seguramente vamos a debatir mucho lo que dejó este partido. Mañana también va a jugar Cerro Porteño, lo va a hacer frente a Resistencia. El partido va a ser en cancha de Rubio Ñu. Allí estaremos con Ariel Mareco. Bueno, son partidos difíciles. Copa Paraguay es esto. A veces los rivales de menor envergadura terminan poniéndote las cosas difíciles. Finalmente Olimpia hizo los deberes y ganó el partido pasando a la siguiente fase. Contigo, Benru, desde aquí vamos cerrando, como siempre, un placer.
13: Perfecto, muchas gracias. Ahí estuvo el comentario final de Maximiliano Biancucci desde el estadio Erico Galeano, ciudad de Capiatá, en duelo correspondiente a la fase 3 de la Copa Paraguay. Olimpia acaba de ganarle 5-3 a Cristóbal Colón de J. Augusto Saldívar y está en los octavos de final. A propósito, en esa instancia Olimpia estará enfrentando al conjunto de Sportivo Luqueño, que previamente había eliminado al conjunto de Paraguarí, que milita en la intermedia, al ganarle por 2-0. Esta ronda de octavos de final ya tiene varios otros emparejamientos confirmados. Rubén Ñu es el que está guardando por Resistencia o Cerro Porteño, que se enfrentarán mañana a las 18:30 a La Arboleda. Sportivo San Lorenzo va a medir al 4 de mayo de Capibaril. Atlético Temeteré enfrentará a Sportivo Iteño. El Sportivo 2 de mayo enfrentará a Sol de América. Como decíamos, Olimpia Sportivo Luqueño. Recoleta aguarda por Guaireña 12 de octubre. Fernando Lamora enfrentará a Libertad e Independiente de Campo Grande medirá al cuadro de Nacional. En la tarde de hoy, además de la clasificación de Olimpia al ganarle 5-3 a Colón de J. Augusto Saldívar, Recoleta logró el pasaporte a la instancia de los octavos de final al superar por 2-0 a Deportivo Santaní. Ayer también habían clasificado Rubén Ñu, que eliminó al campeón vigente en tanda de penales, superó por 4-2 al General Caballero de Juan el Mallorquín tras haber igualado 2-2 en trámite normal. Mañana, como decíamos, dos partidos, con eso se cierra la fase de 16avos de final. Se van a medir primero Guaireña y 12 de octubre de Itagua a las 4 de la tarde en Parque del Guairá y luego a las 18:30 en la Arboleda Resistencia ante Cerro Porteño. A propósito de Cerro Porteño, hoy llegaba al país en la tarde de hoy Gustavo Costas, entrenador del conjunto azulgrana, consultado por los compañeros, entre ellos Jorge Izquierdo. Decía Gustavo Costas que no va a dirigir mañana, sería una falta de respeto hacerse cargo de la conducción técnica de Cerro Porteño mañana. Primero tengo que armar el plantel, luego tenemos que meternos a la Copa, ahora no estamos, y pelear por todo. Cerro Porteño debe pelear siempre por todo, decía el entrenador argentino a su llegada a nuestro país.
14: Voy a meter una nota aquí con un joven. ¿Qué tal? ¿Cómo?
15: Me gusta mucho el plantel. Sí, tiene muy buenos jugadores, capaz están pasando, no están en un momento bueno, pero me gusta el plantel.
14: De... ¿Vas mañana a la Arboleda, debutás el domingo, Gustavo, con ganas, seguro que lleguen?
15: ¿Cómo?
14: ¿Vas mañana a la Arboleda, debutás el domingo, con ganas de que llegue, digo?
15: Sí, sí. Primero, ojalá mañana podamos lograr el triunfo, y bueno, el domingo ya estaremos bien.
14: ¿Vas a estar en el banco o no todavía, por qué? ¿Mañana?
15: No, mañana. Sería una falta de respeto. Eso es falta de respeto.
14: ¿El cuerpo técnico cuál es, Gustavo, que te comentas?
15: Ahí, son mis dos hijos, como siempre, mis dos hijos y Pepi. Bercé, Cristian, el otro profe no pudo venir, tuvo un problema y. Pero bueno, ellos son.
14: El más problema ahora que tengo los pases es tener la posibilidad de contratar aún, quedan días. ¿Que vas a pedir algún refuerzo o no, profe? ¿O te quedas con la plantilla actual? Hay tiempo aún por
15: yo
14: eso.
15: Yo tengo que ver. Uno los conozco a todos. De afuera es conocerlo, es decir, conozco después algunos 5 o 6 que los tuve con ellos. Pero después el plantel, bueno, terminás de conocer cuando vos estás con ellos. Y nosotros ahora no voy a llegar y a empezar a pedir jugadores. Primero vamos a ver lo que tenemos y vamos a aprovechar. Yo pienso que hoy Cerro tiene un muy buen plantel.
14: Gustavo, ¿se puede decir que volvés a tu casa, Gustavo? ¿Se puede decir que volvés a tu casa?
15: Lo dije recién. No estabas
14: escuchando. No, porque no hiciste caso antes, ¿no?
15: No, dije nada.
16: Profe, ya que volvés a tu casa...
15: No, yo digo... perdón. Sí, yo la verdad que acá tengo acá, mira, vine hace 20 días y recién ahí me puse bien al 100%, pues no estaba en un momento bueno, personalmente, y vine a Paraguay hace 20 días y llegué a Argentina y dije, ya estoy, porque había tenido propuestas, muchas propuestas, y no quise agarrar porque no estaba en condiciones todavía, pues no estaba bien. Y vino a Paraguay y fue como que me dio esa alegría.

0: estar en el grupo y después lograr que sea lo que queramos nosotros, pero nosotros que nos intentamos.
1: Muy bien,
0: casi
1: ahí está
0: siempre
1: parte de lo que decía Gustavo Costas, nuevo técnico de Cerro Porteño. Volvemos a cancha del Deportivo Capiatá, está el móvil Midas, Lazarín por adelante, Gerardo Figueredo. Bueno, vamos a regresar con el móvil Midas Lazarín por Gerardo Figueredo, estaba llamando. Bueno, decíamos que ganó Olimpia 5-3 a Colón de J. Augusto Saldívar, muchos goles en este partido. Brian Bentaverri marcó el primero al minuto 29, Sebastián Ferreira hizo el segundo gol de Olimpia a los 40, Héctor Ojeda descontaba para Colón a los 42, Richard Báez empataba a los 43, 45 minutos Hugo Sandoval, Olimpia ganaba el primer tiempo por 3-2. En la segunda parte, penal, sanciona el árbitro Terlis Benítez, lo remata Rubén Lescano, la ataja Arturo Contreras, el desvío precisamente queda nuevamente a cargo de Rubén Lescano, que marca el cuarto gol de Olimpia a los 2 del segundo tiempo. Héctor Ojeda volvería a marcar, doblete para él, 4-3, 13 minutos del segundo tiempo, y aparecería Derlis González para marcar el octavo gol del partido, el quinto de Olimpia, a los 49 minutos del segundo tiempo. El árbitro del partido, Derlis Benítez, expulsó con roja directa a Matías Alfonso de Colón, de J. Augusto Saldívar, al minuto 25 del segundo tiempo, tras una agresión a Sebastián Lentinelli, el portero Olimpia, que se retiraba lesionado 2 minutos después, permitiendo el ingreso de Gastón Olveira. Como informaba Ariel Insfrán, Sebastián Lentinelli fue trasladado hasta un centro asistencial. Se fue con manchas de sangre en su camiseta el portero Sebastián Lentinelli en filas del Olimpia. De esta manera, Olimpia avanza a los octavos de final de la Copa Paraguay y en esa instancia enfrentará al equipo deportivo luqueño.

Muy bien, vamos cerrando esta cobertura deportiva. Vamos a escuchar los 8 goles. Los 8 goles que gritó a Ariel Julián en los comentarios de Maximiliano Biancucci. Copa Paraguay, Olimpia eliminó a Colón de J. Augusto Saldívar al ganarle por 5-3. Mañana será el turno del Cerro Porteño. La Arboleda enfrentará Resistencia. Y ese será el último partido de esta tercera fase de la Copa Paraguay. Así que mañana estaremos nuevamente con la cobertura del fútbol en el marco de esta competencia organizada por la Asociación Paraguaya de Fútbol. El resumen con Ovi Cáceres por la sintonía. Muchas gracias. Buenas noches.

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1: Rubén Lescano para este tiro de esquina, corner, es para el equipo de Olimpia, 0-0 está el partido por la Copa Paraguay. Centro, golpe de cabeza, en el caño. ¡Gol! Desequilibra el conjunto franqueado a través de la pelota parada. Ventaver ganó, se elevó, clavó el cabezazo, pegó en su trayectoria en un defensor. Fue, se desvió contra el caño izquierdo. Se mete adentro, señoras y señores. La pelota parada, la fuerza aérea de Olimpia marca la diferencia por ahora en este partido de la Copa Paraguay, en este momento dulce de Olimpia, en el postclásico aquí en la ciudad de Capiatá. Lo hizo Ventaverri y Olimpia quiere todo lo que queda, lo que queda en la temporada, en clausura y también la Copa Paraguay, para ganar todo. Señoras y señores, lo hizo Ventaverri. Gana, gana, gana el equipo de Olimpia por 1-0.
2: Bueno, y finalmente el gol, porque es un monólogo de Olimpia, es un monólogo. Hasta aquí el equipo franjeado, que salió decidido a llevarse el partido con mucho dominio sobre el rival, ganó otra vez en el área. Primero había ganado Vera y después ahora gana el uruguayo de pique al piso, que el arquero en primera instancia parecía que le había contado.

0: otro lado, la había agarrado abajo, pero claro, había pasado la línea de fondo, es por eso que en línea levantaba la bandera diciendo entró la pelota y es gol. El gol de Olimpia lo hace Bentaberri. Hasta acá Olimpia es mejor, hasta acá Olimpia es merecedor del resultado y para más gana también en la pelota parada. Gana Olimpia, gana bien, Ariel.
1: El gol de Olimpia, gol de Bentaberri.
2: A los 29 minutos de esta primera etapa, un golazo Mostala. 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
3: Y es el gol 228 de la Copa Paraguay 2026. Primera anotación de Brian Bentaberri en la competencia.
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1: Avanza el franqueado, espera Matus, tiene el gol. Va Matus, se abrió demasiado, tiró, se le fue el arquero. Un gol de ataque. ¡Gol! ¡Gol de Olimpia! Salida desde el fondo hasta un golpe de taco, una lujosa acción de Sandoval para que Olimpia vaya armando una suerte de maniobra de relojería con un tic-tac hasta el fondo. Después la conducción de Domínguez y el centro metido por Matus y allí aparece el golpe de taco de Carlos Sebastián Ferreira. Es gol de Carlos Sebastián Ferreira. Qué lujosa acción de sobregiro. Mete el taco, vaya a saber si no es el gol, si no es la llave que le abra definitivamente la puerta de la condición de goleador en el Olimpia. Lo hizo Carlos Sebastián Ferreira. Olimpia lo comienza a liquidar. Olimpia por la Copa Paraguay le gana a Colón de Saldívar por 2-0.
0: Qué golazo, porque hubo doble toque de taco en la jugada. Primero, Sandoval, hay un taco sobre la línea de espalda para romper esa presión, porque estaba tratando de salir Olimpia y después con ese taco lo activa a Domínguez, que Domínguez después la maneja bien, la toca, la cambia de frente para este lado, comienza a dominar, que está muy clarito Alfonso, Franco Alfonso, uno de los más claritos, y después sí, la continuidad de la jugada para que Matus ya de entrada al área tire un centro rasante, y después la definición de Seba Ferreira, porque se había pasado de la jugada, queda de espalda y él mete el taco de zurda para hacer un golazo por la jugada y por la culminación. Ojalá que sea, como decía Ariel en el relato, lo que abra definitivamente para que Seba Ferreira comience a hacer gol. Lo cierto y lo concreto que Olimpia está en ventaja 2-0, Ariel.
1: El segundo gol de Olimpia cuando Ojeda tiró. Héctor Ojeda. ¡Gol! ¡Gol! De Colón. De Saldívar, Héctor Ojeda. ¡Qué gran jugada! Una perlita para una gambeta corta y un remate por lo bajo. Junto al caño izquierdo para que vuelva el partido. Para que siga con vida, para que haya suspenso. Para que haya drama en Capiatá rápidamente. Reacciona Colón y se coloca un gol de empatar el partido. Héctor Ojeda, qué gran definición. De zurda en una esquina. Señoras y señores, ahora Olimpia 2, Colón 1.
0: Bueno, y hablando de golazo, ¿no? ¿Qué respuesta otra vez ahora de Cristóbal Colón? El hombre, el más interesante que tiene el equipo de Cristóbal Colón Ojeda, el que había insinuado minutos antes en un tiro de media distancia. Esta vez hay una continuidad de Richard Báez, que quiere tirar el centro y no consigue tirarlo.
1: ¡Va, tiró! ¡Gol! Pide perdón, hijo, del histórico tricampeón de América, Richa Martínez, de esta ciudad, de Capiatá. Partido de loco, partido que parecía liquidado, pero en un flash ha reaccionado el equipo de Zaldívar. Lo empata, perdía 2-0, de no creer en la furia, la respuesta del equipo de Colón de Zaldívar.